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0: Buenas, pasen chicos.
1: Permiso,
0: pasen.
1: Permiso.
0: Pónganse cómodos.
1: Permiso.
2: Ah, ¿qué? Che.
0: ¿Y qué tal la casita, eh?
2: ¿Qué tal?
0: ¿Qué onda?
1: Acá no era donde tenían el cuadro de las nenas, vos. ¿No tenía el cuadro de las nenas acá, de toda la familia en esta pared?
0: Sí, no, pero no sé si notaste cambio de decoración, cambio de muebles.
1: ¿Esto
0: sí.
1: es como un que ahora se estampa, mirá, que se pega
0: ese,
1: en la pared? ¿Cómo se llama?
0: Ese es un Milo Locket.
1: No es de mi estilo, no es de mi estilo, pero bueno.
0: Pero... Todo culo. Mirá lo que es el marco del cuadro.
1: Y vale caro
0: mirá,
1: un Milo Locket.
0: Mirá lo que es el marco. Sí. El marco del cuadro es... Todo, ¿viste ese dorado que ves?
1: Sí, sí, sí.
0: Es todo pintura dorada, con la misma que hace... ¿Viste el cocinero ese que tira la sal así? Que te...
2: Sí, sí.
0: Bueno, pedí la misma pintura.
1: Ah.
0: Te dije, ya que voy a tener un Milo Locket original, vos mirá la calidad del artista que te estoy hablando.
1: Sí, sí.
2: Sí.
0: Bueno, que tenga un cuadro de oro, un claro. marco de oro.
1: Sí, mil oro, sí, mil oro. Sí. El empapelado de la pared que...
0: Y el empapelado es el estilo así japonés que me gusta a mí, ¿viste? Sí. Toda esa cosa...
1: Es como que muy distinto al cuadro. ¿Es a propósito? ¿Lo buscaste a propósito?
0: No, a mí, yo voy por lo que me gusta, cosas de nivel.
1: Claro, un empapelado de frutas.
0: Mirá el mueble de la tele.
1: Sí, te iba a preguntar también. ¿Y la
0: muebles
1: tele?
0: De estilo, muebles de estilo.
2: Che, para, ¿y ahí atrás qué pileta vas a tener ahora?
0: Sí, acá quiero hacerme una pileta, pero...
1: Pero estamos en un cuarto piso, ¿cómo te haces una pileta?
0: No, no, porque la quiero hacer en el cuarto de las nenas.
2: ¿Cómo? Pero ¿una pileta en un cuarto?
0: Sí.
1: En un cuarto piso encima.
0: Es que, viste, quiero vivir la vida. Tuve muchos años, viste, ahí... Y ahora que puedo, me quiero dar todos los lujos. Todos los lujos. Entonces, donde era el cuarto de servicio, tiré todo abajo.
1: Sí.
0: Todo. Entonces, donde era la cocina, el cuarto de servicio, ahí iba a ser el cuarto de las nenas.
1: Sí.
2: En la cocina.
0: Sí. Donde la cocina va a ser donde era el baño.
1: Pero, boludo, es un.
0: Va a ser, no.
1: Tenés que reformar.
0: Perdón. Es, porque ahora quiero que pasen a ver lo que es esto.
1: Pero escúchame, ¿y los caños? ¿Qué? ¿Tuviste que reformar caños? ¿Todo?
0: Todo, todo, todo.
1: ¿Todo con albañil, plomero, gasista, todo?
0: Todo, todo.
1: ¿O algo hiciste vos? ¿Vos hiciste algo?
0: Este dos ambientes, este tres ambientes en sí. realidad, porque yo lo que usábamos de cuarto de servicio lo cuento como un ambiente más.
1: Sí.
0: ¿Sabés lo que vale ahora?
1: No tengo idea.
0: Sí, se quintuplicó. Si un día lo quiero vender, imagínate tener una pileta
1: pero
0: dentro.
1: Pero si vos alquilas acá, ¿el dueño te dejó hacer todo esto?
0: Ya no alquilo más.
1: ¿Eh?
2: ¿Cómo?
1: No contaste nada.
0: Ya no alquilo más.
1: Pero boludo, si hace dos semanas estaba buscando laburo.
0: ¿Viste cómo cambian las cosas de un día para el otro?
2: Pero para algo tiene que haber pasado, ¿no?
0: Mirá
2: no
0: el color. ¿Querés que te muestre una foto?
1: ¿De qué?
0: De lo que me compré para no viajar más en colectivo. Mirá.
1: No, boludo.
0: ¿Qué me decís de este color?
1: El color no es...
0: Las
1: no
0: llantas, mirá, altas llantas, ¿eh? Y sí. Estas no son de las que usan los guachiturros,
1: ¿y
0: ¿eh?
1: Y las luces de neón esas abajo...
0: Puse en todos lados. ¿Ves ese sillón Luis XV?
1: Sí.
0: Mirá cómo prende.
2: Ah, qué lindo. Qué bueno, che, ¿eh? Buenísimo.
1: Sí.
0: Mármol de Carrara, todo.
1: No, en un momento. En un momento no dijiste mucho.
0: Todo
1: esto.
0: Mármol de Carrara.
1: En un momento no dijiste mucho.
0: No te dije dónde dice el baño.
2: ¿Dónde está el baño?
0: ¿Dónde era la cocina?
2: Okay.
0: Muy hermoso.
1: En ningún momento dijiste, che, es mucho, me estoy yendo.
0: No, y todavía no te mostré la cascada.
2: Ah, ok.
1: Bueno.

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0: Hola, hola, hola, bienvenidos, bienvenidas a un nuevo programa de Bancame Hasta Mañana, aquí en FM La Tribu 88.7, 21 horas 13 minutos es el horario en toda la República Argentina. Nosotros estamos emitiendo desde el barrio porteño de Almagro, donde aparentemente 13 grados 3 décimas es la temperatura, pero hay un viento tan fuerte, tan importante, de esto que ahora se llama ciclogénesis, supuestamente, que parece que hace más frío, o al menos mi sensación térmica me da más frío, pero soy una persona friolenta también. ¿Quién soy yo? Alan Benítez. Eso era todo lo que tenía para decir. ¿Qué haces, Sole? ¿Cómo andás?
1: ¿Qué tal? Buenas noches.
0: ¿Bien?
1: Bien.
0: ¿Frío te parece vos o bien?
1: ¿Ahora?
0: Sí, ahora.
1: Está empezando el frío. Yo sí. Soy una persona que le gusta más el frío que el calor. Sí. Me parece que hay gente que exagera cuando baja un poquito la temperatura.
0: Mira vos.
1: Hay gente exagerada.
0: Mira vos.
1: Que ya está saliendo con demasiado abrigo.
0: Con un piloto.
1: Y cuando sea... No, el piloto está bien. Yo creo que está bien. Es acorde sí. a la temperatura que está sucediendo en este momento. Pero es verdad que hay mucho viento.
0: Sí, sí, sí. Pero bueno. Pero,
1: es cierto.
0: También... No está bueno que haga calor en mayo,
1: ¿viste? No, estoy totalmente de acuerdo con eso. Te imaginarás que
0: no está bueno.
1: No quiero saber más nada.
0: Porque aparte de que ya venís con varios meses de calor encima, ya está raro el clima, el planeta, ya empezás a flashearla de otras cosas.
1: Sí, flashás y hay una realidad, es que el frío es muy corto. Entonces
0: claro.
1: Yo necesito que se prenda el aire acondicionado natural por un rato.
0: Bien, Pablo Ramón, ¿coincidís en algo de todo esto?
2: No estaba escuchando.
0: Bueno, perfecto.
2: No me gusta tanto el invierno, pues hace de noche muy temprano.
0: Sí.
2: Te tenés que poner un montón de ropa.
0: Claro. Sí, sí.
2: El lavarropa funciona más que en verano.
0: Sí. Te bajaste.
1: Te bajaste del invierno.
2: Se ha bajado,
1: lo vamos a decir.
2: Los años.
0: Sí. Pero bueno, más allá de eso, nosotros vamos a estar acá haciendo este programa hasta las 11 de la noche, como cada jueves nos encuentran aquí en La Tribu. Somos Bancame Esta Mañana, está Malen Gatica en los controles técnicos y puesta en el aire. De este programa forma parte también Salvador Doldán, que siempre viene con sus novedades literarias, con sus recomendaciones de libros, y que en estos días no está siendo parte del programa simplemente porque está abocado full a la Feria Internacional del Libro.
2: ¿Está durmiendo ahí en la Feria del Libro? ¿Vive ahí todo? Porque todo lo que veo, todo pasa ahí.
0: Hoy nos informaron que efectivamente está en la Feria del Libro y que no deja de estar ahí.
1: Ah, bueno, bien.
0: Sí.
2: ¿Lo podemos llamar un jueves que nos cuente
0: algo?
2: Yo creo que sí lo podemos llamar.
0: Lo llamamos
2: así de sorpresa.
0: Pasa que tenemos un programa...
2: Y le decimos, che, estás al aire, ¿eh?
0: Sí, le hacemos una maldad de ese estilo. La realidad también es que hoy tenemos mucho contenido en el programa también, ¿eh? Así que está bueno, está interesante para quedarse a escuchar, no solamente porque hay buena música, seleccionada en este caso por Sole Vázquez, sino también porque vamos a tener hoy dos entrevistas al aire. Así que si estás cocinando, si estás ya comiste, y estás ahí bajando un poco la intensidad de la jornada con este programa ahí en el fondo haciendo compañía, vas a escuchar dos temas interesantes, porque por un lado vamos a estar hablando con el decano de Filosofía y Letras de la Universidad de Buenos Aires, Ricardo Manetti, porque se viene una nueva marcha federal universitaria a raíz de que el gobierno de Javier Milei sigue dilatando la aplicación de la ley de emergencia universitaria, y no gira los fondos a las universidades, lo cual genera una gravedad institucional en la vida académica muy grande, todo con el fin de que le cierren los números frente al FMI y organismos internacionales. Como saben, así es, y en esto se basa la política económica de Toto Caputo y Javier Milei. Pero además vamos a estar hablando de la murga La Redoblona con uno de sus integrantes también, porque, como contaba Sole Vázquez, el jueves pasado grabaron un tema con Trueno.
1: Exactamente.
0: Y Rubén Rada.
1: Exactamente, salió el nuevo disco de Trueno y en él está La Redoblona junto con Rubén Rada haciendo una canción muy preciosa que vamos a escuchar. Y vamos a... Yo quiero saber todo.
0: Claro, cómo fue todo el trasfondo.
1: Cómo fue el proceso,
0: sí,
1: todo.
0: Me gusta esa idea. Va a estar Querelis Hernández también con alguna agenda deportiva, sobre todo vinculado a lo que fue, a lo que va a ser la final de la Champions League, me imagino. Un poco lo que fue la carrera de Colapinto, puede ser.
2: Hay que preguntarle también por esto que pasó en el vestuario del Real Madrid entre Tchouaméni y Valverde.
0: Sí, sí, sí, que se pelearon y el uruguayo terminó lastimado, ¿no?
2: Hospitalizado.
0: Hospitalizado, sí, sí. No sé qué opinará por el mismo camino el programa de la comunidad uruguaya en FM La Tribu.

0: Perfecto, entonces tenemos mucho, ¿viste? Tenemos
1: tengo
0: mucho.
1: Una bomba. Sí. No, en serio.
0: Sí.
1: Que voy a esperar para tirarla hasta el último minuto del programa.
0: ¿Por qué? Pero quiero decir,
2: ¿por qué?
1: Porque quiero que todos se queden, porque es una bomba de verdad,
0: Bueno.
2: Bueno.
0: Arroba Bancame Radio FM nos encuentran en Instagram, ¿sí? Porque como somos millennials, no dejamos el Facebook, lo tenemos activo, no lo usamos, pero sí usamos Instagram. Es así. Sépanlo. Acéptenlo, así somos. No vamos a ir a TikTok. No vamos a ir. Se va a morir TikTok y nosotros vamos a seguir. Sépanlo también. Che, me gusta que incluyamos temas en vivo.
2: Bueno, qué bueno.
0: Como este... que va a poner Malena Tica y que es de Dua Lipa. No puedo pronunciar esto, discúlpeme. Pero me interesa la propuesta.
2: Escúchala.
0: Dale.
2: Escúchala bien.

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0: La casa puede ser que sea tuya, pero las mejoras que le hicimos, las refacciones, son nuestras. Justo en tono de el universo Adorni, un poco. Traigo este caso de La Pampa, donde en una causa por distribución de bienes, una expareja empieza a disputarse, bueno, esto, justamente, las cosas. Pero sobre todo, lo que le reclama él a ella es, sí, es verdad, esta es tu casa, pero a esta casa le hicimos esto, yo puse plata para hacer esto otro, yo traje al albañil que hizo lo de atrás, yo el piso adelante lo pusimos de que empezamos a vivir juntos. Bueno, distintos temas que una vez que se consumó la separación, se lo reclamó a su ex mujer y le dijo, todo bien, yo me voy de esta casa porque es tuya, pero estas mejoras que hicimos, la mitad son nuestras y me las tenés que pagar.
1: Ok.
2: Es feo cuando las cosas se pone así, ¿no?
0: Y es feo, pero bueno.

0: Persona con la que compartiste tanto.
1: Sí, sí. Bueno, ¿cómo es el dicho que vos siempre me decís? Uno conoce a los hijos en la vejez, no, a los hermanos en la herencia.
0: No, yo el que digo es la familia y el doctor, cuanto más lejos mejor.
1: No sabía eso. Bueno, hay un dicho popular que es, uno conoce a los hijos en la vejez, uh-huh, a los hermanos en la herencia y a su mujer en el divorcio, una cosa así.
2: Okay.
1: Más, menos, cambiar una palabrita, algo así. Creo que me falta uno, pero no me lo acuerdo.
2: Vamos a buscar.
1: No me lo acuerdo, ahora sí, búsquenlo.
0: Parece
1: sí,
0: el chavo diciéndolo.
1: Sí, sí, sí. Bueno, la cuestión es que es una demanda, como decía, por división de bienes, promovida por un hombre y por la cual pretendía que su ex le reintegre el 50% del valor en concepto de mejoras y construcciones que hicieron en la casa, que resulta propiedad de ella y fueron realizadas durante la unión convivencial, más la suma también le pide de 220 mil pesos más intereses. Esto fue en 2021, así que imaginen los intereses de 220 lucas del 21 al 26. Todo esto por gastos de alquiler de otro lugar donde tuvo que vivir, que debió afrontar también tras esta situación de divorcio. La sentencia de primera instancia, es decir, el juzgado de familia, o en este caso el juzgado civil de La Pampa, en primera instancia había rechazado lo que este hombre había planteado porque decía que faltaban pruebas. Esto es muy interesante, chiques, es muy interesante esto que voy a contar, y fíjense cómo las palabras se las lleva el viento.
2: Muy filosófico.
1: Porque el juzgado en primera instancia le dijo al hombre, no voy a hacer lugar a esta demanda, hay falta de prueba de los aportes económicos. Consideraba la jueza que el hombre no logró acreditar todos esos aportes económicos que hizo, ni siquiera su capacidad financiera como para poder hacerlos. Y que tampoco se verificó un desequilibrio económico en su persona durante todos esos años y sobre todo también post separación, como para ir al Código Civil y Comercial a ver si le podían dar una compensación por esos años que vivió en la casa de su ex mujer. Entre otros argumentos, el hombre sostuvo que ambos tenían similares ingresos y destacó que las actividades de construcción, muchas de las compras que hizo él y que actividades que se desarrollaron, no cuentan con factura, ya sea por compra de materiales como por locación de obra, porque en ese tipo de industria suele ser mucho más económico comprar sin factura.
0: Decíselo a Manuel.
2: Sí.
0: ¿No?
2: Y claro.
1: Entonces, con este argumento le explicaba a la jueza de primera instancia por qué no tenía los comprobantes. Y fíjese uno, ¿no? La importancia de guardar el ticket. Es horrible, pero es la vida, muchachos. Yo estoy intentando dar un servicio.
0: El cajón de los tickets.
1: El cajón, la carpetita. La famosa carpetita con los folios donde vas metiendo el inodoro. Tuc, lo compré.
0: Tres cartones, leche las tres niñas.
1: Lo compré yo. Guarden todos los tickets. Bueno, en este escenario, la sala, el hombre recurrió, apeló a la sentencia de primera instancia y fue a la sala, más precisamente quien intervino fue la sala 1 de la Cámara de Apelaciones de Santa Rosa, que le dio la razón al muchacho ahora. O sea, el partido,
2: a pesar de no tener ningún comprobante, digamos.
1: El partido en este momento está 1-1, vamos a decir. Pues esto seguramente ahora su exmujer va a apelar y esto va a ir al Tribunal Supremo de La Pampa.
2: Uh-huh.
1: Pero podemos decir que en segunda instancia la sala le dio la razón al hombre en este sentido, ¿no? De que reprochó ese rechazo porque decía que en realidad no es que se carecía de pruebas, sino porque no le habían tenido en cuenta todo su relato de y sus pruebas, sobre todo de las cosas que sí se hicieron, lo que estaba hecho, de lo que había hecho en esa casa, ¿no? Para los camaristas, el hombre demostró haber aportado trabajo, es decir, mano de obra, como el pago también de materiales, aun cuando no adjuntó comprobantes de esos pagos, en virtud de el vínculo mantenido con alguna de esas personas que le realizaron los trabajos, ni de las adquisiciones que pudiera haber hecho de materiales a ese fin, Y al igual que también durante todo ese tiempo de relación acreditó ingresos, que él tenía ingresos, tenía un trabajo como para poder afrontar esos gastos. En tanto, esa prueba colectada y explicitada, que si bien autoriza a dar crédito a esa contribución, no cabe, dice el tribunal, extenderla a la totalidad de los existentes en aquel inmueble. Es decir, por esto y por esto te reconocemos el 50%. No te reconozco por esto, esto y esto. O sea, yo logro acreditar que en estos casos sí tenés razón, no en el todo. Y también añadió entonces que corresponde admitir este agravio que dice haber sufrido este hombre, y habilitar el reintegro del 50% del valor de las construcciones y mejoras que se hicieron en la casa donde vivió con su pareja entre el año 2007 y 2021. Imagínense, son muchos años de convivencia, así que por ahora la sala le da la razón. Seguramente su exmujer, quiero creer, va a apelar, y salvo que lleguen a un acuerdo extrajudicial, esto va a continuar hacia adelante. Y bueno, como decía Pablo, qué feo que las cosas terminen así, pero bueno, a veces terminan así, no queda otra. Y lo mejor es que dentro de todo cada uno se vaya con algo, ¿no?
0: Sí,
1: se aportó.
0: Dentro de todo hay que terminar bien con
1: hay que terminar bien, sí, ¿no? Pero bueno, temas.
0: Aparte,
1: bueno,
0: uno nunca sabe cuándo tiene que volver.
1: Es verdad, uno no sabe las vueltas de la vida, ¿no? Bueno, vamos a una tanda, ya seguimos.

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0: Continuamos en Bancame esta mañana, aquí en FM La Tribu 88.7. El próximo martes 12 de mayo hay una convocatoria muy importante a movilizarse a las calles. Sí, es una convocatoria impulsada por las autoridades universitarias, también con los centros de estudiantes, con los no docentes, docentes, universitarios, a una nueva movilización, a una nueva protesta en reclamo a la actualización de los salarios docentes y no docentes y del mayor presupuesto para el financiamiento de la educación superior. Estamos hablando de que se viene una nueva marcha federal universitaria y tenemos la suerte de charlar en la antesala de eso con el decano de la Facultad de Filosofía y Letras de la Universidad de Buenos Aires, Ricardo Manetti. Hola Ricardo, ¿cómo estás? Alan, te saluda, ¿todo bien?
1: ¿Qué tal, Alan? ¿Cómo estás? Bueno, sí, todo bien, te diría que no. Es más, en este momento estoy unido porque hemos estado trabajando durante todo el día con decanos y decanas de todas las

0: facultades de humanidades y educación de todo el país en unas jornadas que hacemos dos veces al año. Uh-huh. Y hoy el gran tema que hemos trabajado aquí en la Universidad de San Martín es, frente a los temas que siempre tenemos en agenda, básicamente esta convocatoria para el próximo martes, que es importante que se movilice, yo digo, la sociedad toda, porque uno de los aspectos que hoy hemos hablado y hemos discutido bastante es que todo lo que tiene que ver con una sociedad productiva, con todo el área educativa, con todo el área de salud, el área agrónoma, veterinaria, todo está atravesado por el ámbito universitario. Uh-huh. Entonces, la comunidad toda, ¿no? Entonces, nosotros necesitamos todos, y estás diciendo, no es solamente para aquellos que están en la universidad, sino para defender el derecho de aquellos que no están, tienen que llegar a la universidad. Claro. Ahora, en este presente, por la memoria de los que hicieron posible nuestras universidades públicas y nacionales, y también por los que están por venir. Este gobierno quiere destruir todo. Hoy mismo, frente a lo que estábamos esperando que salga la ley universitario, ahora lo que han hecho es apelar a la Cámara de Apelaciones, y esto ha sido enviado ahora lo que ha sido votado, es importante señalar, por el Congreso de la Nación, el Poder Legislativo, que tienen que estar financiando, no lo están haciendo. Uh-huh. Y ahora tenemos que esperar que se expida la Corte Suprema de Justicia. Eso es el día de hoy. Es sí. Una locura, es absolutamente provocativo. No nos dieron presupuesto, estamos en el mes de mayo. En todo lo que va del año no giraron plata a ninguna universidad nacional.
1: Claro,
0: es terrible que está pasando.
1: Eso te quería preguntar un poco, Ricardo. En la UBA en general, pero en Filo particular, ¿cómo viene la deuda acumulada del gobierno? Digo, ¿cómo funciona hoy la universidad? ¿Cómo logra funcionar?
0: Mira, la universidad nosotros tenemos, por un lado, lo único que se están pagando son los sueldos, que no han tenido ninguna modificación, que están por debajo realmente de lo que sería la línea salarial que nos corresponderían, casi en un 50% por debajo lo que se estaba ganando en el 2023. Es decir, la pérdida es enorme. Los salarios, la mayoría están bajo la línea de pobreza. Uh-huh. Ese es un aspecto. Y es lo único que se está recibiendo. Todo lo que tiene que ver para los gastos de funcionamiento y mantenimiento, no llegó ninguna partida. Tenemos 5 sedes. Nosotros uh-huh. tenemos 2 museos. Tenemos 23 institutos de investigación. Digo, tenemos 9 departamentos de carreras, algunos de los cuales tienen más de una carrera, que no solamente licenciaturas, profesorados, sino también

0: nosotros en el caso de la Facultad de Física, creo que pasa en la mayoría de las universidades. Nosotros tenemos, en el caso de la UBA, hay tres gremios docentes y hay un gremio no docente. Los tres gremios docentes son ADUBA, que en realidad ha tenido determinados días de paro, muy acotados. Algo similar ocurre con FEDUBA. De los docentes, por ejemplo, de mi facultad, pertenecen al gremio FEDUBA, y en realidad hubo paros de 48 horas a comienzo de mes y hacia el final del mes, y después está GEDE, que fue la única gremial que planteó paro por tiempo indeterminado, que tiene una presencia en algunas facultades, pero en otras casi nula su presencia, porque la mayoría de las facultades es ADUBA. Entonces, la mayoría de las facultades están funcionando. El mayor en ese sentido. Nosotros además también, nuestras facultades están abiertas para que puedan tener el derecho a huelga los diferentes gremios, y también va acompañado a los estudiantes, pero los estudiantes no están perdiendo su cursado. En el caso de la Facultad de Filosofía y Letras, los docentes se acompañan, como los estudiantes nos acompañan también en esta lucha, porque entendemos que si nosotros perdemos esta lucha, en realidad lo que se está perdiendo es la universidad pública, que y sobre todo una universidad, o nuestras universidades públicas, hablando de todo el país, que tiene una relevancia y un reconocimiento importantísimo en la región, ¿no? Y en el caso de la UBA en particular, el reconocimiento a partir de los rankings internacionales es enorme. Es llamativo que, o incluso hace un mes atrás salíamos en los rankings, y la gente dice, pero ¿cómo? ¿No están en una situación de deterioro? Pero lo que pasa es el deterioro de todo lo que está ocurriendo en estos 2 años, 5 o 6 años, cuando no haya equipos de investigación, cuando hayamos estamos perdiendo la soberanía en términos educativos, en términos de investigación, de ciencia y técnica, digo, todos estos elementos, porque te encontrás muchos docentes abandonando también las universidades públicas porque son tentados por el sector privado, y cuando no pueden mantenerse por el sueldo, y la mayoría tienen familias, necesariamente no pueden continuar más allá que su espacio de formación, y donde además han sido formados en una universidad pública. Ellos quieren seguir trabajando, pero las condiciones no están dadas porque el gobierno no da los presupuestos y no llama paritarias en relación de acordar los sueldos. Lo mismo con los trabajadores no docentes. Se han cortado becas, se han acortado subsidios, se ha cerrado agencia, CONICET ha limitado muchísimo las políticas de investigación. Digo, es una situación, yo hace 42 años que formo parte de la vida universitaria. Incluso yo había ingresado inicialmente a estudiar ciencias económicas en plena dictadura, pero vivo la vida desde el año 83, que ingresé a Filosofía y Letras en diciembre del 83, y nunca una situación terrible como esta, terrible. Creo que nunca se vivió en la historia de la Universidad Argentina, y hemos atravesado una dictadura feroz, pero era una dictadura. El tema es que ahora estamos en una democracia. Ahora uno se pregunta, ¿hasta qué punto estamos en una democracia cuando el Poder Ejecutivo no respeta lo que viene por parte de la legislatura, que en definitiva es donde está la representación de los legisladores, de lo que es de la Cámara de Diputados y de Senadores de la Nación, que son la representación del pueblo, donde 2 veces se ha votado la ley de financiamiento universitario y se ha ganado en ese aspecto, y no la pone en funcionamiento? Y además está ha dicho que tiene que aplicar y tiene que mandar el presupuesto, y todavía no lo hace porque ahora está apelando para que esto llegue a la Corte Suprema de Justicia. Es terrible. Estamos frente a una forma absolutamente el poder resuelve, y vamos a ver hasta dónde vamos a darle plata al comunicado que salió hoy en función de cómo de cuál es el dinero que ingresa. Estamos hablando, está destruyendo todo el país. En la UBA tenemos hospitales importantísimos, hospitales, escuelas de formación, de reconocimiento internacional, el hospital de clínicas, basta tomar uno, y que no van a poder continuar. Y hoy la salud pública es un problema en todo el país. Y entonces imagínense, gran parte de la población que va a nuestros hospitales no van a poder ir, y hoy mismo ya están los problemas porque no están los elementos básicos que hay en el hospital. Es eso.
1: Buenas noches, Ricardo. Pablo. La verdad que el tono en el que se te escucha es preocupante.
0: Estamos con una gran preocupación. Es el tono que tenemos hoy. Es una hostia frente a un gobierno que además como desconoce el ámbito de la política. Entonces, establecer diálogos, acuerdos, negociaciones, para eso está la política. Esto no está. Estamos muy preocupados.
1: ¿Sabes
0: muy
1: qué?
0: Preocupados. Por ¿sabes eso digo que la sociedad tiene que tomar de esto. Es decir, nuestra universidad, pero nuestra,

0: Estamos hablando de la educación pública,
1: Pero,
0: estamos
1: ¿sabes
0: hablando
1: qué?
0: de la cantidad de personas que han llegado por primera vez a un ámbito de una educación que le permitió transformar su vida, la vida de su familia, la vida de nuestra sociedad, ¿no?
1: Mira, también te quería consultar porque ya lo vi varias veces, pero el otro día me llamó la atención, no sé si en un streaming, dos mujeres periodistas, una un poco más joven, una señora un poco más grande, obviamente libertarias, la verdad, no sé el nombre. En el momento no me fijé, pero conversaban como sobre que algunas carreras deberían dejar de ser parte de la universidad pública, digamos, como que si quieres estudiar filosofía, sociología, no, las borrarían directamente esas carreras. Ese discurso también es relativamente nuevo también, es algo que uno no
0: No,
1: escuchaba.
0: digo, básicamente, además, hay un ataque feroz a todo el campo de las humanidades. Digo,
1: Claro.
0: todo el campo de las humanidades, empezando el campo de ciencias de la educación, la filosofía, las artes, la sociología. Digo, todo tiene que ver también con la construcción de un pensamiento óptico. Digamos una cuestión, ¿cómo pensamos una sociedad si no está la sociología, si no está la antropología? ¿Cuál es la reflexión sobre los valores éticos si no está la filosofía, la moral? Todo
1: Claro,
0: esto tiene
1: a mí me sorprendió sobre todo de una
0: histórico,
1: persona
0: la
1: más grande
0: historia,
1: como.
0: ¿entendés? Es instable. ¿Cómo no vamos a trabajar sobre nuestra memoria, sobre nuestras identidades, ¿no? Sobre también de dónde venimos y hacia dónde queremos ir, las transformaciones de nuestro campo histórico. Pero lo que pasa es que también lo que buscan es destruir conceptos tales como memoria, verdad y justicia, y lo digo adrede en este momento, en este año que estamos justamente recordando un hecho tan como fue el golpe del 76 y la dictadura cívico-militar. Pero bueno, bien, traen esos conceptos a este presente, ¿no?
2: Ricardo, para cerrar y despedirte y agradecerte la gentileza de atendernos en medio de una actividad con tus colegas, con otros decanos,
0: Sí.
2: recordamos que Manetti es el decano de la Facultad de Filosofía y Letras de la UBA. Estos momentos requieren de mucha unidad, incluso de dejar atrás algunas diferencias, y quería preguntarte también por ustedes que tienen esta responsabilidad de llevar adelante la universidad pública, en algunos casos, bueno, no ustedes como decanos con sus sedes y demás, ¿cómo están los decanos de cara a esta lucha? ¿Cómo está la articulación con otros rectores y rectoras del país? Digo, en este debate de que la UBA muchas veces con estos debates de si la UBA se posiciona como un lado solitaria por el resto de las universidades nacionales, digo, ¿cómo están ustedes hoy enfrentando esta lucha?
0: Mira, acá hay una cosa que es clarísima. Muchas veces también eso intentan instalar los medios. Hay que decirlo, la UBA tiene una presencia enorme, que incluso a los medios, cuando se plantea el tema de una de paros o algo, lo primero que vienen a hacer es que ver qué ocurre en la UBA. Entonces también tenemos una responsabilidad en ese lugar. Yo entiendo que vengan cuestionamientos, en otros momentos han venido, y son lógicos muchas veces frente a lo que es la realidad, que el resto de todo el país necesita que de la visibilidad que tiene la Universidad de Buenos Aires. Estamos todos unidos, todos tenemos una misma lucha, porque hay algo que es muy claro. Más allá de las diferencias que puede haber entre, incluso nosotros, entre los distintos decanos de todas las facultades, de las distintas universidades de todo el país, hay diferencias de pensamiento, hay diferencias ideológicas, pero también eso es la universidad, la diversidad del pensamiento. Lo que sí, en esta lucha estamos todos unidos, porque justamente esa diversidad, esas diferencias de pensamiento, nos lo dio la educación pública, nos lo dieron nuestras universidades nacionales, y todos en esta lucha estamos unidos. Es más, hoy a la mañana, quien abrió estas jornadas, quienes abrieron las jornadas, fue el rector de la USTAN, de la Universidad de San Martín, porque es aquí en la Universidad de San Martín donde el día de hoy se llevó adelante las jornadas y también el día de mañana, esta situación que estamos atravesando. Además, él fue hasta no hace tanto tiempo presidente del SIN, ¿no? Que es donde se reúnen todos los rectores y por otro lado, también está el actual presidente del SIN, que es el rector de la Universidad Nacional de Rosario. Estuvo Franco Bartolacci, justamente hablando de esto, ¿no? Estamos todos y todos marcando que vamos en un mismo camino. Acá no hay, nadie va a jugar solo. La única manera que tenemos todos de ganar, y por eso necesitamos la presencia de la sociedad, esta no es solamente una lucha de una facultad ni de una universidad, son de todas, pero es una lucha mayor. Es una lucha por la salud, es una lucha por la educación, es una lucha por el trabajo, por la discapacidad. Ayudar y defender a los discapacitados, por los jubilados, por todo. Es una lucha para defender un Estado y las políticas públicas. Lo que pasa es que lo más evidente que aparece como tal es la universidad.
2: Bien. Quien dice esto es el decano de la Facultad de Filosofía y Letras de la Universidad de Buenos Aires, Ricardo Manetti. Ricardo, te agradecemos tu tiempo y tu gentileza y, bueno, nos vemos el martes.
0: Los esperamos el martes a las 5 de la tarde, es la convocatoria en Plaza de Mayo. No, de distintos lugares se va a estar marchando. Nosotros, la Facultad de Filos sale en Puan 480 el próximo martes a las 13 para que vayamos todos juntos a Plaza de Mayo.
2: Un abrazo grande y éxito. Suerte.
0: Abrazos, gracias.
2: Pasaba entonces el decano de la Facultad de Filosofía y Letras de la Universidad de Buenos Aires, Ricardo Manetti, dejando un claro mensaje de unidad, sobre todo de los rectores, y también planteando, esto me parece muy interesante, ¿no? Planteando que en esto están todas las universidades públicas del país unidas. Muchas veces se la ha acusado a la UBA de cortarse sola, y de buscar un discurso propio o de alguna manera autorreivindicarse, dejando de lado al resto de las universidades públicas. Y más allá de ciertas situaciones que uno pueda reprochar, criticar, cuestionar, es importante este mensaje, ¿no? Que en este momento hay una unidad plena, más allá de las diferencias políticas de los decanos, así como esperamos que haya una unidad plena de los sindicatos docentes, de los sindicatos no docentes y de los estudiantes de todas las universidades públicas del país para defender a la universidad pública y para que de una vez por todas este gobierno respete la decisión que tomó el Poder Legislativo y gire los fondos para las universidades del país y para que los docentes puedan cobrar, para que los no docentes tengan una vida digna y para que los estudiantes y las estudiantes de todas las universidades puedan tener cursadas normales y estudiar en aulas, en un contexto de cierta normalidad como se merece cualquier estudiante argentino o no argentino en una universidad del país.

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11: ¿Estás arrancando?
0: Repetí con nosotros. Bancame hasta mañana. Bancame hasta mañana. 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Bancame hasta mañana.
12: Bueno.
13: ¿Qué pasó?
12: En la cancha de San Lorenzo.
13: ¿Qué hacemos?
12: En la cancha de San Lorenzo, por lo que...
13: ¿Qué hacemos?
12: Estamos en comunicación directo con Querelis Hernández, nuestro corresponsal deportivo. Justo en un momento hay gol. Hay gol, hay
13: esa.
12: Gol. Actualizanos, por favor.
14: Buenas noches, Alan. Buenas noches, Alan. ¿Gol? Buenas noches, Soledad. Qué gusto saludarlos.
12: La verdad que sí. Contame, ¿quién ganó todo el gol?
14: Alan, estoy feliz, feliz. Tú sabes, este momento del año siempre es muy especial, cubrir semifinales de un torneo tan importante como la Champions. Sí. Hemos estado en Alemania vibrando con el empate entre Bayern Múnich, PSG, hemos estado luego, hemos viajado a Inglaterra la noche siguiente para estar presente.
12: Y sí, y
14: final del Atlético de Madrid.
12: Y claro, y también en el medio Copa Libertadores, disculpame, Querelis, que te lo diga yo por vos, gol de
14: ahora,
12: Universitario a Coquimbo.
14: Ahora, Alan.
12: Gol de Universitario
14: ahora,
12: a Coquimbo.
14: Ahora, exacto. Exacto, Alan. El fútbol no se detiene, ese un incesante ir y venir hoy a la tarde en Saavedra cubriendo todo el partido del Club Platense.
12: Claro. Bueno, bien, bien, te veo bien.
14: No he viajado a Saavedra, Alan, ¿eh? No he viajado a Saavedra.
12: Bien, bien, pero...
14: Lo he visto a través de la aplicación de
12: ¿qué,
14: fútbol. Qué linda aplicación, Alan.
12: ¿Cuál la aplicación?
13: ¿Qué aplicación?
14: La aplicación de la Liga Profesional de Fútbol.
12: Ah, entiendo.
14: De futsal, algunos partidos de la B Nacional.
12: Y recién que escuchamos el gol de Universitario frente a Coquimbo Unido, justo cuando nos conectamos con vos, de vuelta parece que hay un nuevo gol, ¿eh? De vuelta parece un nuevo gol. Coquimbo Unido está perdiendo con Universitario. Estamos hablando de la Conmebol Libertadores que está cubriendo Kevin Hernández. ¿Qué estás en Chile?
14: Alan, ¿me puedes confirmar cómo está en este momento? Está jugando con el Carabobo, si no me equivoco.
13: Va 0-0.
14: Sí, bueno,
13: cero.
14: Gracias, Soledad,
13: cero,
14: qué
13: cero.
14: Gusto
13: sí,
14: escucharte.
13: 38 minutos.
12: Ah, 0-0.
14: Siempre
12: cero,
14: bien
12: cero.
14: Acompañado de alguna dama, Alan.
12: Sí, sí, siempre intento estar bien. No es una cuestión de género, de gente valiosa, talentosa, intento. Si no, esto se
14: no,
12: se,
14: por supuesto, se por supuesto. Ahora...
12: Sí.
14: Ahora, nada, aquí te estaba por contar, Alan, que estoy en Hungría.
12: ¿De qué
13: en
12: se
13: Hungría?
12: ¿Por qué?
14: Estoy en Hungría porque estoy muy feliz, Alan, de conocer el Puskás Arena, donde
12: sí.
14: El 30 de mayo, la final entre el Arsenal y el PSG.
12: Claro, claro, ya no falta nada, ¿eh?
14: Una final increíble. Uno de los dos equipos se animará a ganar.
12: Esperemos que salgan al frente. Bueno, el PSG seguro, ¿no? Es un equipo que va al frente.
14: Bueno, ¿qué tienes contra el Arsenal?
12: No, nada, no tengo nada contra el Arsenal, pero bueno. Acá lo que queremos saber es qué pasó con el uruguayo Valverde.
14: Tremendo.
12: Se entrecorta.
14: Alan...
13: Tremendo, lo perdimos.
14: Tremendo escándalo, ¿me escuchas?
12: Ahora sí. Te escucho mejor, sí, sí.
14: Tremendo escándalo se está viviendo en el vestuario del Real Madrid. Una pelea que han tenido el francés Joamini con Federico Valverde. En contar, Alan, que aparentemente los ánimos están caldeados, Madrid fuera de la Champions, lejos de Barcelona en la Liga, a 11 puntos, por enfrentarlos ahora en el Clásico, y a Valverde, el temperamento charrúa, se le ha ido alguna, tal vez patadilla, en la pierna de Tchouaméni.
12: Y...
14: Eso no le ha gustado.
13: Acá hay un oyente oriundo del otro lado del río que dice: el pecho frío de Valverde juega bien en el Real Madrid, nada más.
12: Bueno,
14: es cuestionado por algunos simpatizantes uruguayos que dicen que Valverde, su rendimiento es mayor en el Real Madrid que en la selección uruguaya.
12: Como le decían a Messi.
14: Aunque tal vez uno de los mejores partidos de Valverde en Uruguay ha sido con la casaca blanca, sin
12: claro.
14: Y ha generado esa confusión.
12: Claro, no con la celeste charrúa, claro.
14: Terminó hospitalizado Valverde, Alan, terminó hospitalizado aparentemente, no por un golpe del francés, sino algunos empujones, algún entrevero. Valverde cayó al piso, golpeó su cabeza con una mesa, un escritorio, y ha sufrido contusión en el cráneo, ha tenido que ser suturado.
12: Ah, bueno, ¿pero llega al mundial Valverde?
14: No, por supuesto. Él ya aclaró que no, que simplemente ha sido un intercambio de opiniones.
12: Le ha bajado el tono,
14: claramente.
12: Bueno, vamos a ver qué pasa. Lo que pasa es que el uruguayo, viste, es de la patadita. El uruguayo de la patadita, y cuando le dan al uruguayo no se la banca, parece.
13: Me hace acordar a un equipo.
14: Bueno, y Tchouaméni tiene también un porte.
12: Sí, el uruguayo es muy de la patada dura, por no decir patadura. Y después cuando le dan al uruguayo no se la banca, ¿entendés? Uno lo puede ver Nacional, Peñarol también, sobre todo Nacional, me parece. Que si uno ve, no sé vos qué, si pensás igual, Querelis.
14: Por supuesto que no. Me caen fantástico los uruguayos. No sé de qué hablas, Alan, pero...
12: No, me cae bien. No, a mí también me cae bien.
14: Son tus palabras.
12: No, estoy hablando de una cuestión futbolística. Pero...
14: Embarcado ahí, metiendo su granito de arena para... Siempre generando algún conflicto.
12: ¿Mbappé?
14: Bueno, tú sabes, ha tenido problemas en PSG.
12: Claro. Bueno, pronta recuperación para Valverde, entonces.
14: No, por supuesto, pronta recuperación. Y nos estaremos en lo que será la previa del Gran Premio de Canadá, Alan, el fin de semana del 23, 24 de mayo.
12: Claro, pero escúchame, pero si el 23, 24 de mayo tenía que ir a Canadá, ¿para qué te fuiste a Hungría ahora?
13: Claro.
14: Bueno, Alan, hay que conocer profundamente un estudio de lo que será el estadio de la final de la Champions League, Alan. En exclusivo, esto fue todo para Bancame. Hasta mañana en directo en el Parks Puskás Arena.
12: Está bien, pero me voy a cobrar la factura los viernes.
13: Sí. Mami,

0: Continuamos en Bancama esta mañana. Soledad Vázquez, en tu columna de música, una edición especial de esta columna.
1: Hoy tenemos edición especial. Estoy muy contenta por lo que va a suceder hoy. Creo que necesitaba un espacio en La Tribu. Esto que escuchamos recién, la canción que acaba de pasar, sí. Se llama Uruguay. Uh-huh. Pertenece al disco titulado Turrazo de Trueno, que salió el pasado 24 de abril. Es su cuarto álbum de estudio, que presentó una propuesta que fusiona, bueno, sus ritmos de siempre, ¿no? El hip hop con el rap, pero empezó a mezclar y a mixear con sonidos más tradicionales.
0: Paréntesis, Trueno, que viene de estar en lo de Jimmy Fallon.
1: Exactamente,
0: ¿no?
1: Ayer.
0: Todos los medios hoy.
1: Está pleno. Bueno, en ese disco, uh-huh. En ese disco que salió el 26 de abril, hay una murga.
0: Ajá.
1: Y no es cualquier murga.
0: ¿No es cualquier murga?
1: No es cualquier murga, no señor. La canción que escuchamos recién, que decía que se llama Uruguay,
0: sí.
1: Es de Trueno, participa también Rubén Rada.
0: Ajá.
1: Y participa la murga La Redoblona.
0: Muy bien.
1: Así como la escuchas. Así que acá en La Tribu como que se nos infla el pecho, claro. Un poco.
0: Contame, poneme un toque en tema a los que por ahí no dicen La Redoblona, La Tribu. ¿Por qué La Tribu se pone tan feliz de que esté La Redoblona en este tema de Trueno?
1: Porque La Redoblona es la murga de La Tribu.
0: Bien.
1: Así de simple, desde sus inicios. Ha comenzado en esta radio. Mm. Tenemos la suerte de que sea parte de esta radio y aparte hacen el mejor corso de la ciudad de Buenos Aires, que es acá, justamente en la puerta de nuestra radio.
0: En la calle Lambaré.
1: Bien. Pero no voy a hablar yo de esto, porque estamos acompañadas ahora aquí por Leandro Bascoy, que es el director musical de La Redoblona. ¿Digo bien?
2: Correcto, del coro.
1: Sí. Del coro. Sí, muy sí. Buenas noches, ¿cómo
2: buenas
1: estás?
2: Buenas noches, gracias por la invitación. Un honor estar acá en una cuna de tanto arte y hermoso. Gracias por la invitación.
1: No, gracias por venirte hasta acá a contarnos. Yo quiero saber todo, necesito como, bueno, un poco de cómo surge esto, cómo les llegó la convocatoria, cómo se enteraron, cómo reaccionaron a esa propuesta.
2: Bueno, fue un montón, obviamente, para cualquiera, semejante artista como Trueno. Hay un compañero de la murga, que es director, Nacho, que le mandamos un abrazo grande, que, bueno, su familia hizo murga siempre, en Uruguay también. Él uh-huh. tiene familia de Uruguay, al igual que Mateo, que Trueno. Entonces hubo ahí alguna conexión entre las familias.
1: Uh-huh.
2: Compartieron acá, compartieron allá. Le habían hecho

0: está buenísimo, me parece que...
1: Vos sabés que cuando escuché el tema, dije, este tema podría ser de Milo J también.
0: Ajá.
1: Y me pareció copado eso, porque dije, bueno, se ve que es algo que se va incorporando recién.
0: Sí, está buenísimo que se abra el juego, claro. Y la redoblona en ese sentido, desde siempre, es una murga que, bueno, intenta cambiar, ¿no? No, uh-huh. No repetir por repetir o buscar nuevas sonoridades, nuevas estéticas, depende de lo que querramos decir cada año, qué ideas se hayan venido, bueno. Así que, nada, tuvimos la suerte de que nos llegó por ahí.
2: Y la canción, cuando les presentan, les dicen, bueno, van a hacer este tema. Ya estaba armada, no escucharon una especie de demo, tuvieron libertad para armar los coros, la letra ya estaba. ¿Cómo fue todo eso?
0: Bueno, como te decía, al principio nos sentimos muy... que el saco nos quedaba grande, porque un artista así es un montón. Y la composición es de Mateo, no, nos la mandan, y resulta que terminamos más agradecidos todavía, porque siempre hubo muy buena onda con las propuestas nuestras. No, nos mandan, claro, una demo. Cuatro uh-huh. pistas, una del bajo, una de la percusión, una de la voz de Mateo y una de todas juntas.
2: Uh-huh.
0: Y nos dicen, bueno, a ver qué le pueden sumar a eso. Y ahí yo pensé un arreglo. Antes de pasárselo a coro, se los mandé con voces mías a ver qué les parecía, les recopó. Y después pudimos ir a grabar también baterías, cosas de percusión que después no quedaron.
2: Ah.
0: Al menos así la batería en sí misma, quizás quedaron ideas rítmicas, ¿no? Mm. Pero al momento de grabar, eso, una onda bárbara. Estuvimos muy en contacto con Tatol, que es el mismo productor que Milo, de hecho.
2: Okay.
0: Así que ahí hay un nexo... En Santiago, que es un divino total. Yo se lo dije ese día que llegamos y me acuerdo que le dije, todas van al ángulo con vos. Es como uh-huh. que todo lo que hagamos para vos es increíble. Y eso está buenísimo porque uno se anima más, ¿no? Como todo lo que pensó, lo que se imaginó, lo puede explayar. Aunque después el recorte lo terminaron haciendo ellos, ¿no? Como, bueno, después apareció Rada...
2: Eso.
0: Ajá.
2: ¿Ya sabían que iba a estar Rada
0: no,
2: o se enteraron
0: madre.
2: Después?
0: Nos enteramos el mismo día que salió.
2: ¿El mismo día que salió la canción?
0: Sí, sí, sí. No sabíamos porque quizás ellos tampoco lo sabían cuando nosotros grabamos.
2: Ajá.
0: Y charlamos eso, como bueno, ustedes vienen a grabar, pensaron esto, tengan en cuenta que después vemos qué hacemos con este material. Si lo subimos, si no lo subimos.
3: O sea, hasta incluso te dejaban abierta la puerta de que capaz no lo utilizamos
0: el
3: material.
0: No, tal cual, sí. La melodía sí, porque es la de Mateo, la melodía.
3: Claro.
0: El arreglo claro. coral, que sí, era, sí. fue uh-huh. lo que más por ahí llevamos ahí como idea preparada, digamos.
2: ¿Tuvieron mucho tiempo de ensayo?
0: Y, más o menos. Nos plantearon esto en vacaciones de invierno del año pasado.
2: Ajá.
0: Y nos dijeron esto tranqui, son de acá 3 meses más o menos. Ah, bueno, joya, nos vamos juntando. Yo estaba muy entusiasmado. Pero tranqui, de repente creo que era principio de agosto y dicen, bueno, a fin de mes grabamos.
3: Claro.
0: Bueno.
2: No eran...
0: Si ustedes lo dicen, va
2: no
0: a haber que
2: no existían esos tales 3 meses que me dijiste.
0: Tal cual. Así que ahí le metimos un cambio. Y sí, llegamos bastante bien. Mm. Habremos tenido 3, 4 ensayos, no sé. En esa semana tratamos de meter muchos para aprenderlo mejor.
3: Sí.
0: Un compañero también llegó medio enfermo. Bueno, las cosas que pasan siempre, somos muchos y pero se grabó y quedó lindo. Escucharnos ahí, eso no lo podíamos creer.
3: Claro, yo quería preguntar sobre eso. Estamos con Leandro Bascoy, es director del coro de la murga La Redoblona, la murga que habita aquí, que vive aquí en la tribu. Grabaron la canción Uruguay, del último disco de Trueno. Yo quería preguntarte sobre eso, ¿no? Sobre el momento de ir a grabar. Vos porque estás en la cocina, digo, ustedes estuvieron en la cocina de todo esto, pero hay un sector, vamos a llamarlo tradicional, viejo, que mira todavía con recelo a artistas como Trueno, Milo J, María Becerra, Lali Espósito, bueno, todo un abanico grande que mira como recelo a todo este grupo de artistas. Pero vos que estás en la cocina, digo, laburar, ¿cómo fue laburar con ellos y adaptarte también a las grabaciones según el estilo de ellos? Digo, ¿con qué te encontraste? ¿Qué artista es Trueno? A eso voy.
0: Ajá.

0: No tuvimos la suerte de intercambiar tanto con él como sí con el productor.
1: Claro, con los productores, exacto. Con su equipo, digamos.
0: Tal cual. A mí me...
1: ¿Dijiste estoy en primera? ¿Estamos jugando en primera? ¿Una cosa así?
0: Y el estudio era... Señor Estudio. Unísono se llama. Muy, muy lujoso. Así que sí, cuando entramos dijimos, bueno... Esto... No lo
2: hay que cantar bien
0: más.
2: Acá, ¿eh?
1: Sí, sí, sí. No, hay que demostrar acá. Tenemos que demostrar. No. Sí, sí.
0: Yo salí sorprendido... Justamente con lo que decía antes, más amables, más abiertos y más respetuosos de lo que yo creía que podía ser un producto pensado así como un artista internacional, globalizado.
1: Claro.
0: Que, viste, uno se imagina que, bueno, acá tiene que pasar esto, acá lo otro, como todo muy planificado, muy medido, claro. Muy... No, todo lo contrario. Justamente por eso celebro y agradezco... La forma, ¿viste? Que en la que nos propusieron esto, porque a pesar de que no teníamos la seguridad de que iba a salir, bueno,
1: che,
0: estamos en esta, tenemos esta idea. ¿Qué ustedes te la tiran, ¿viste? Te tiran la pelota para tu lado. A ver qué. ¿Cuál jugarían ustedes? Y nosotros jugaríamos esta. Ok, bien. Y siguen, ¿viste? Y nada, el hecho de haber quedado está buenísimo. Está buenísimo. Después, en el momento, por ejemplo, no estaba el piano, que Tatol le agrega un piano después. Bueno, yo le digo a Tatol que el disco es como una película. Pasan muchas cosas, porque después sucede que hay decisiones muy meticulosas, ¿no? Pero son en distintos momentos, ¿no? Eso, todos los artistas que aparecen. Cuando decimos la sonoridad de eso, aparece un instrumento, mucha variedad de instrumentos, puestos de distintas maneras, rítmicas. Cosas que escuchás varias veces, no sé, le decía también Zombie, hay un tema que se llama Zombie. Y dije, yo venía escuchando el disco, ¿no? Bueno, el primero un temón, el segundo temón, digo, bueno, no puede ser, todas al ángulo. Cuando digo, viene Zombie, digo, no, este, para mí le falta, me quise poner exquisito, ¿no? Estaba llegando al 9, que es el de Uruguay. Cuando lo escuché por tercera vez, Zombie, fue mi preferido, ¿entendés? Eso pasa, como las películas.
1: Estabas procesando.
0: Claro. Vos la ves varias veces y... Empezás a descubrir cosas. El Pity, el último tema, le dedica un tema al papá también, que es el Rain 4. No, bien. Inagotable.
2: Che, tiene la guitarra. Bueno. Tiene la guitarra en la mano.
1: Y es el director del coro.
2: Es el director
1: del Redolón.
2: Exacto. Así que libertad para que hagas lo que te salga ahora, lo que tengas ganas de compartirnos ahí con la guitarra.
1: Claro, aprovechemos el momento. Uruguay ya lo escuchamos.
2: Uruguay ya lo escuchamos.
1: Ya está, sí, así que sentite libre. A ver. Más que estás en tu radio, hermano. ¿O no? Quien se está preparando es Leandro Bascoy, director del coro de Murga La Redoblona, ¿eh?
0: Che, yo no escucho por acá, me voy a sacar. Upa, estamos en la humedad de hoy. Bueno, vamos con la presentación de este año. Perdón, con la glosa de presentación.
1: Dale.
0: Voy a sacarme esto que estoy más cómodo.
1: ¿La glosa de presentación qué sería? O sea, hacemos una mini explicación.
0: Después del desfile de entrada, ¿sí? Que la murga llega al corso, hay una glosa, como un recitado.
1: De estos somos.
0: Exacto.
1: Bien.
0: Floreció en Almagro, con ansiada espera, la barriada nuestra que en febrero estalla como una quimera. Va de barrio en barrio, dejando su estela, de alegría y tristeza, mística y belleza de este carnaval. 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

0: Lujazo, espectacular.
1: Che, ¿cómo lo disfrutás, loco, eh? Incluso acá con nosotros, no es por tirarnos a mena, digo, pero sin todos los compañeros, las compañeras que
2: gracias.
1: Con las que estás, la verdad que muy bueno.
2: Este año pienso, se llamaba la, sí. Sueños o Pesadillas, el sí. espectáculo, Sueños o Pesadillas. Por eso introduce ahí algo de...
0: Tremendo el espectáculo de este año de La Redoblona. Ajá. Tremendo. Siempre es tremendo, siempre es buenísimo verlo, siempre hay algo nuevo y eso es algo muy valioso en el carnaval. Impecable. El espectáculo de este año, impecable. Nunca falla La Redo. O sea, se tienen que quedar con esta idea. Nunca Bien. Falla La Redo. Y hablando de eso, ¿en qué está La Redo ahora? ¿Se empezaron? ¿Siguen de vacaciones? ¿Ya están ahí como arrancando de a poco?
2: Y ahora tocando el trueno con las manos,
0: como digo. Muy bien, muy bien, muy bien.
2: Sobre todo con el fin de semana de lluvia que se nos viene. Sí, empezándonos a juntar, pensamos abril descansar, porque, bueno, fue muy intenso febrero, como siempre, pero hay muchas ideas nuevas, gente que quiere seguir manejando, como decimos en la murga, y... apuntábamos a que en mayo volvíamos a ver qué podemos escribir este año. Uh-huh. Hubieron algunas juntadas, ganas de grabar, hablábamos de esto también antes, afuera del estudio. La falta de registro que tenemos en las murgas, bueno,
1: ¿quiere decir falta de grabar las cosas?
2: Sí, la dictadura no nos ayudó claramente. Pero existe murga hace más de 100 años y no tenemos tanto bagaje como para decir, como tenemos de otras músicas nuestras, claro, también.
1: Sí.
2: Y desde hace poquito conseguimos estar en Spotify.
1: Ajá.
2: Subir el espectáculo. Ahí el Coco se lleva los laureles de La Redoblona, que nos ayudó a subir un material piola que se escuche bien, con todos los desafíos que implica para un espectáculo preparado para la calle, ¿no?
1: Claro.
2: Así que tenemos el Argentina No Lo Entenderías, que es de hace unos años, creo que hace 2 años. Uh-huh. Ahí de a poquito también, ese es un laburito que tenemos que hacer ahora porque...
1: Escucha, y hablando de qué anda la Redoblona, ¿cómo es el tema para hacer un... ¿Cómo se dicen ustedes mismos? Ser un redoblona. Digo, por ejemplo, alguien que tiene a su pibe y dice, che, lo quiero... No sé, quiero que conozca la murga. Que se vaya a probar a la redoblona. ¿Cómo es? Digo, ¿existen esas instancias? Digo...
2: La murga tiene 30 años. Va a cumplir 30 años el año que viene.
1: Y por lo que... Mirá, yo voy a decir así. Y para un ignorante del tema... hay una... lo digo a propósito para que lo aclares vos, como que uno diría, comparado a la murga que yo fui a ver a Boedo y San Juan, ¿ponés? ¿Entendés? Es una murga más con tintes uruguayos, ¿ponés? ¿Puedo decir, digo bien o no? Digo mal, para
2: no,
1: el orto.
2: No, ¿por qué?
1: No, sí, no, decime. corregime que no sé nada.
2: Bueno, pero aparte digo... entras acá y uno te pregunta, ¿vos sos uruguayo? No. Y viene el otro, ah, ¿pero vos sos uruguayo?
1: Viste que somos muy muy cortitos en algunas cosas, pero dale. Decía, en clave de esto, che, la murga tiene 30 años, ¿cómo definimos a la redoblona?
2: Claro, ¿no? Esperá, me mezclaste, una cosa es cómo llegar.
1: Sí, cómo llegar.
2: Y la otra es cómo la definimos.
1: Sí, sí, musicalmente si quieres hablando okay. un poco.
2: Bueno, empieza por la otra que es la más fácil. Porque yo la conocí en el 2020 a la redoblona y también me pasó eso, como ¿cómo llego?
1: Claro.
2: Entonces empecé a investigar y ahí en el Instagram decía que ensayan en el pasaje Baldrich del Parque Centenario.
1: Ajá.
2: Cosa de invitaban, ¿no? Y quien quería se sumaba. Había que arrimarse nomás ahí. Así que empecé a ir y bueno, un día estaban ensayando, así que ahí me puse en contacto. Pero esto decía, hace 30 años que... Me parece que la murga también confía mucho en esta comunidad que se ha armado alrededor de la tribu, alrededor de muchos corsos, compañeros, ¿no? De provincia también, sobre todo de provincia.
0: Sí.
2: Porque acá cada vez somos menos.
0: En los últimos años, sobre todo de provincia.
2: Claro. Entonces.
1: Y no, y así digo.
2: Claro.
1: ¿Vos ya eras músico, por ejemplo, ahí cuando llegaste a Redoblona? ¿Ya eras músico?
2: Sí, estudié música durante el secundario, empecé. Claro.
1: Ah, bien, bien.
2: Sí. Y bueno, la otra cuestión es, que es más compleja, la de la identidad. Sí, hay como una identidad mezcla, ¿no? Uh-huh. Nos gusta la diversidad. Decimos que mezclamos los estilos porteño y uruguayo.
1: Sí.
2: Sí, esto que decías del tinte, como que se le suele decir el estilo.
1: Una murga rioplatense.
2: Claro, estamos con la bandera de esa. Que cada vez lo estoy escuchando más, no sé si es porque estamos en esa o... Pero bueno, claro, alrededor de la cuenca del Plata, uh-huh. Y bueno, se desarrollan un montón de identidades con muchas cosas en común, ¿no?
1: Claro.
2: La milonga, el candombe, el tango, los tambores de candombe, la afluencia afro estuvo, aunque en Uruguay quedó más visibilizada, acá también estuvo, y bueno, quiso decir... invisibilizada, ¿no? Por claro. Ciertas corrientes políticas.
1: Bueno.
0: La verdad es que, bueno, muchas gracias por haberte acercado, arrimado con la guitarra. Si tenemos un tiempito así, hacer una cortita más, así como
1: sí,
0: un... como para
1: cierre, que cierre cantando.
0: Que cierres cantando.
1: Va, querés.
2: Sí, sí, quiero.
1: ¿La pasaste bien? ¿La pasaste bien?
2: En contra.
1: Bien.
2: Sí,
1: yo la pasé bárbaro.
0: Está buenísimo.
1: No, pasé bárbaro.
0: En lo personal, nada, felicitar a Larredo es un orgullo total. Yo la amo a Larredoblona. Es como, podría ser mi amante, Larredoblona, digamos.
1: ¿Por qué? Porque vos tenés una pareja estable.
0: Pues yo tengo una pareja estable que se llama Inevitable de Flores.
1: Ah.
0: Pero, bueno, hay cosas, pasan cosas.
1: Claro.
0: No, pero realmente es un orgullo escuchar el tema y decir, che, está sonando Larredo, el coro de esta canción que van a escuchar un montón de pibis que va a escuchar un montón de gente, un montón de lugares del mundo, porque Trueno la rompe en todos lados, y ahí está un pedacito del carnaval porteño, de nuestro carnaval, y de Uruguay también, que es increíble, es un orgullo total. Nada, así que felicitaciones a vos y a toda la murga en tu nombre, y te dejamos en tus manos la retirada como vos quieras hacerla.
2: Es un poco larga, pero la puedo cortar, a ver.
0: Bueno.
1: Sentite libre de hacerlo como quieras. Leandro Vascoy, director del coro de la murga La Redoblona. Gracias por venir.
2: ¿La hacemos entera o no, entonces? Se retira la murga con esta canción.

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0: Momento de investigación periodística de la mano de Pablo Ramón. Antes de presentarlo, algunos saludos y mensajes de nuestros oyentes. Fabián, alias el uruguayo, dice: un lujo la visita de Leandro ahí. Habla de Leandro Bascoy, director del coro de la Redolona. Alan, tenés menos murga que el Teatro Colón.
1: Bueno, poco
0: fuerte, ¿no?
1: Fuertes palabras.
0: Menos mal que Sole te salva, dice. Bueno, eso es lo que se dice acá.
1: Bueno, pero la columna es para que vos también te vayas...
0: Voy aprendiendo.
1: Vayas aprendiendo.
0: Laura Monani manda un mensaje. Que nos está escuchando, le agradecemos. Y dice que está a favor de todas las mujeres del mundo en todos los divorcios del mundo.
1: Bueno, yo también.
0: Bien.
2: Le quiero dedicar mi columna a dos personas. En realidad... a una persona y un país.
0: A ver.
2: A Laura Monani, que nos está escuchando.
1: Le mandamos un gran beso.
2: Y a Fabián. Y que este programa fue prácticamente dedicado a Uruguay. Entre lo de Valverde y acá el amigo que vino a tocar. ¿No?
0: Sí.
2: Programa uruguayo casi.
0: No, pero no es murgo uruguayo.
2: Más los mensajes de...
0: Sí, pero no es murgo uruguayo.
2: Yo lo escuché y no desafina.
0: No desafío en ningún momento.
2: ¿Porteño no es?
0: No.
1: Qué feo.
0: ¿Por qué?
1: O sea.
0: Escúchame. ¿Qué.
2: Tiene cuatro patas y ladra? Es un perro. Es así.
0: Mira.
1: Bien.
0: Bueno.
2: Esa lo escuché mucho esta semana por el caso Adorni.
0: Ajá. ¿Sí?
2: Claro, como que los que discutían si será verdad o no.
0: Claro.
2: Los otros le decían, mirá.
1: Y bueno, un poquito.
0: Si tiene cuatro patas. Y ladra. Escuchá.
1: Y tiene una cascada.
2: ¿Vieron que siempre hablamos en esta...? Me ibas a preguntar algo.
0: Sí.
2: ¿Sabés que se me coló la computadora? ¿Podés creer que se coló esta mierda?
1: ¿Qué te pasó?
0: Bueno, pero vos tenés siempre tu libreta.
2: Toda la información yo la guardo en un...
1: Yo no me olvido que vos dijiste que en el último minuto de este programa...
0: Ibas a tirar una bomba.
1: ¿Vas
0: a adelantar la bomba?
2: Mira, yo te digo la verdad, si no viene la gente de técnica y hace funcionar esto ya...
0: Sí, no vas a renunciar.
2: No, ¿qué renunciar? ¿Vos renunciarías a un trabajo en esta época?
0: No.
2: ¿Estás loco?
0: Bien. Nicole Neumann.
2: No, ¿qué Nicole Neumann?
1: No nos adelantaste ni de quién ibas a hablar. No te podemos ayudar a remar este momento porque no sabemos.
2: No.
0: El colibrí Esto,
2: Borja. Hay una maldición.
0: Sí, uy.
2: Me distrajeron y me perdí encima. Hay una maldición. ¿Se acuerdan el tema de la peña de Murphy?
0: Sí, claro. ¿Qué? Primero Rosín. No, boludo, pero sí.
2: No hacía falta.
1: Pará, esta chica que me cae tan bien que conduce Murphy.
2: Jessica Sirio.
1: No, Jessica Sirio no. Karina Zampini no iba a conducir.
2: Volvió ahora.
1: Sí. ¿Se había ido?
2: Karina Zampini fue el original de Murphy.
0: Jay Mamón.
2: Karina Zampini fue original de Murphy. Fue un... Más allá de las cositas que le pasaron a algunos de sus conductores,
0: sí.
2: Fue un programa de rotación.
1: Claro.
0: Sí. Sí.
2: La primera fue Zampini y ahora volvió.
0: Mira.
2: Para el aniversario.
0: ¿Cuántos años de Murphy?
2: Mira.
1: 10 años.
0: Bien.
2: 10 años de Murphy. ¿Podés creer lo que hayan pasado 10 años?
0: ¿10 años nada más? ¿Y en 10 años
2: poco?
0: Pasaron una bocha de cosas.
2: ¿Te parece poco? Era otro país.
1: Era
2: Hace
1: otro 10 país.
2: Años.
0: Más o menos, había ganado Mauricio.
2: Bueno, hay otro programa que está atravesando por un momento.
0: Sin mirar.
2: Desde que empezó. Viste cosas raras.
0: BTV.
2: Viste, ya cuando arranca. Ya lo primero que pasa te pone la alerta. Y estoy hablando de Gran Hermano.
1: Momento en que Andrea del Boca se rompió la boca, ahí te da la pauta.
2: Sí. Primera semana, a la participante Daniela le avisan que falleció el padre.
0: Sí.
2: Bueno, se va. Está bien. Creo que en este caso, vale, salió 2 días y volvió.
0: Ah, sí.
1: Salió 2 días y volvió.
2: ¿Quieren que los ponga al tanto con detalles?
0: Sí, por favor.
2: El padre ya venía atravesando una enfermedad y ella sabía, era algo que no es que se sorprendió.
0: Ah, sí, igual quiso entrar a la casa.
2: Alan, a veces hay que mirar para adelante. Bueno, ¿qué crees que te diga? Me haces ese cuestionamiento.
0: Bueno, dale. ¿Y?
2: La tengo que tirar así para el costado. Dale. Hoy que me gusta que estamos tocando temas serios, que no escucho sonido.
0: Sí. ¿No? Sí, no.
2: Te estaba contando de la casa de Gran Hermano.
0: Sí.
2: Después, Andrea del Boca se descompone. Claro, previamente.
0: La sacan.
2: Le hacen estudios médicos.
0: Casos de racismo.
2: Dudan. Ahí voy. Esperá, no spoilees. ¿Qué sos, Patricia Bullrich, que spoileás?
0: Disculpa.
2: ¿Lo escucharon lo del spoiler mandó Patricia Bullrich?
1: No.
0: Lo escuchamos.
2: Bueno. No sé si contarte, porque te digo la verdad.
1: No, vos seguí lo que sabés.
2: Vergüenza ajena.
0: Estás abriendo muchas ventanas, dale.
2: Ocurre la descomposición de Andrea del Boca.
0: ¿Cómo
2: descompostura? La descompostura.
0: Bien.
2: El caso de racismo. Sí. Echan a una jugadora por racismo. Esa jugadora acusada de racismo después abandona el juego. Vuelve Andrea del Boca.
0: Sí.
2: Se cae de bruces y encima no atina a poner las manos.
0: Sí.
2: Pierde algunos dientes. La semana pasada, ¿qué pasa? La echan a Solange.
0: Sí, porque se había ido al Gran Hermano México.
1: Ah, esto.
2: Una sospecha. Igual eso no sé si viene al caso. La semana, esta misma semana, se muere la perra de un participante. Le avisan también.
1: Están rechuciados todos.
2: Manuel, falleció tu perrita. Imagínate cómo se puso.
0: Sí, jodido.
2: Jodido, viste que, sobre todo estando ahí aislado, ¿no?
1: ¿Lo dejaron salir?
2: No, sí. Ahí te dejan salir. Lo que no te dejan después es volver a entrar.
1: ¿Y si por qué la otra chica pudo entrar?
0: Porque eso, la regla se va armando...
2: Es un campeonato, ya te lo expliqué esto, es un campeonato que lo escribió Chiquita.
0: Claro, la regla
2: la regla clarísimo. Se va armando sobre la marcha.
0: Bueno, entonces, ¿qué pasa? ¿Lo van a dar de alta el programa? ¿Lo van a
2: ¡Pará! Ayer arranca el programa Santiago del Bueno y todo. Bueno, puta madre, ¿qué pasó ahora? La madre de una participante también, medio grave. Al final no es grave, pero le dicen a la participante, tenés que salir porque...
1: Complicadísimo.
2: Yo te digo,
0: con miedo que pase algo.
2: Yo te digo. No sé si no es más seguro estar afuera que adentro.
0: Puede ser. Cambiamos de página.
2: Sí. Carmen Barbieri. Hizo una revelación y acá les voy
0: otra
2: a pedir.
0: Otra de la peña de Murphy.
1: ¿Carmen Barbieri estuvo en la peña de Murphy?
2: Pará.
0: ¿Pablo?
2: No, pará. Porque. A todo esto, vuelvo a un tema, un toque sobre Gran Hermano.
0: Ajá.
2: Generó la angustia de una conductora muy importante de la televisión argentina y muy querida, Georgina Barbarossa.
1: No se metan con Georgina.
2: Se angustió mal cuando vio esto, lo de la participante que le decían, mirá.
0: Tu mamá está mal.
2: Sí, me mostraron un chat con una amiga de ella, que donde le decía, che, la verdad, no puedo parar de llorar. Ayer lo de la perrita. Hoy, viste, la gente se...
0: Georgina dijo por chat.
2: Sí, sí, vos, porque ella lo cubre. ¿Cómo? ¿Qué dijiste?
0: Georgina por chat la leíste diciendo eso.
2: Sí, sí, no me lo dijo a mí.
0: No, una amiga.
2: No me lo dijo a mí.
0: Te llegó la captura de pantalla.
2: Exacto, me llegó la captura de pantalla. Yo sé que no está bien, pero bueno.
0: No, el tema no es mostrarlo, no pasa
2: nada. No, ni loco lo muestro. ¿Cuánto hace...? A ver, no sé cómo empezar esto, porque Carmen Barbieri reveló hace cuántos años hace... Y esta es la bomba.
1: ¿Esta es la bomba? Tengo miedo. Carmen Barbieri.
2: ¿Cuántos años hace que no tiene intimidad con alguien?
1: Ay, no quiero saber, boludo.
2: Y ahí voy a apelar...
0: Quiero saber.
2: Yo quiero saber.
0: ¿Cuál fue la última pareja de Carmen
2: Barbieri?
0: ¿Cuánto
2: fue el tiempo máximo que estuviste así de celibato?
0: Y pude haber estado 5 meses, 4 meses.
1: Eso no se considera celibato, perdón.
2: Yo les voy a decir que, bueno,
0: no,
2: ¿cuatro meses?
1: Cuatro meses no es celibato, eso... Alan, dale.
0: No, Bueno, pero
2: escuchame. Si te busco en X videos, te encuentro.
0: No, boludo. Te estoy hablando. Yo estoy en pareja hace ya mucho tiempo. Estoy en pareja hace mucho tiempo.
2: A ver, morocho de la Ferrer.
0: No, boludo. Antes de estar en pareja, y no sé, boludo. 6 meses, si querés, 6 meses, puede ser.
2: Bueno, está bien. 6 meses.
0: 6 meses. Estando soltero, estar 6 meses, está bien, me parece. Un año, si querés, me parecería bien también. Creo que 6 meses. No me acuerdo, en realidad. Te estoy remando la columna. Dale, boludo.
2: ¿Eso es todo lo que tenés para decir? ¿Y a eso le llamás remar?
0: No, boludo, pará.
2: Soledad Vázquez.
1: Sí.
0: Sé cuántos años. Me imagino cuánto, Carmen. Carmen, ¿hace cuánto ya no está con...?
2: ¿Con Santiago?
0: Sí.
2: Uy, un montón. Imagínate, desde lo de Ayelen Paleo. Entonces, igual estaba ahí, en la secundaria.
0: Entonces, desde ahí no habrá tenido relaciones, Carmen.
1: Más de 10 años estamos hablando, entonces.
2: Lo que ella dice es que... Pará, porque vos todavía no me contestaste.
1: Yo, un año.
2: ¿Un año? Bueno. ¿Ves? Ahí va queriendo. Como que es un tiempo respetable. Sí. 4 meses.
1: Cuatro meses, vale, no es celibato, dale. Te lo vuelvo a decir. Cuatro meses no es celibato.
2: Malén, no sabe, no quiere dar detalles. No, nunca estuvo mucho tiempo, nunca más de 2 días.
1: ¡Epa!
0: Dale.
2: Mamita querida. No.
0: Dale,
2: viste,
0: boludo.
2: Cuando sos grande también. Ya sacarte la ropa, ¿viste?
1: No, sí, dale, te paja, pido por favor paja. Que no tires ese mensaje.
2: ¿Eh?
1: No tires ese mensaje.
2: Ya, y bueno.
1: No, dale, Pablo, pero... por favor.
0: ¿Cómo sacarte
2: ella
0: la ropa?
2: Dice que tiene que
0: ¿Te
2: ser...
0: ¿Te da fiaca sacarte la ropa? ¿Sí?
2: ¿Eh? No, a mí no, yo soy joven, ¿qué te pasa?
0: No, ya sé, boludo. Pero es un tema de fiaca de desvestirte, ya no te da ni ganas de desvestirte, a eso te referís.
2: Ella dice que tiene que ser alguien muy inteligente, tener un humor maravilloso, cantar bien, cantar bien.
1: Cuando pones tanta excusa, ya está.
0: No va a llegar.
1: No, no.
0: No existe esa persona. Dale.
2: Bueno, tira, ¿cuánto?
1: 20 años.
0: No.
1: Yo qué sé. No. Pero el marido...
2: Listo, ya está, dijiste 20.
1: Yo digo 20, 20.
2: ¿Cuántos años hace que Carmen Barbieri no tiene intimidad?
1: 10 años,
2: dice. 10 años.
0: Yo creo que 5 años y 9 meses.
2: 5 años y 9 meses. Ganó nuestra operadora Malén 9 años. Y así, secamente, una bomba que no explotó. 9 años. ¿Cómo se lo ve? ¿Cómo lo
0: ¿Por qué secamente? No entendí.
2: ¿Eh? Porque bueno, la verdad es que una bomba vos la tirás como más espectacular, más le das más suspenso,
0: sí,
2: ¿no?
0: Sí, tu mancha es que
2: claro.
0: Está bien.
2: Pero
0: está
2: la
0: bien,
2: gente igual estuvo es, escuchando no, hasta bien. Ahora, que es la en realidad... Sí. ¿Esto saben está qué bien. Es? ¿Saben qué es? En realidad yo no tendría que haber tirado ninguna bomba.
0: Está bien, escuchame.
2: Clase de periodismo.
0: Bueno, y hubo una polémica con eso.
2: Che, ahí está llegando la gente de técnica que me van a arreglar
0: la compu.
1: La compu.
2: ¿Eh?
0: Bien. 9 años, este...
2: 9 años, sí.
0: ¿Por qué lo sociabilizó al dato?
1: Che, ¿le preguntó a alguien eso?
2: Sí, obvio. Le preguntaron. Bueno, yo no sé cómo haces esa pregunta.
0: La verdad. ¿Yo? No, sí.
2: No.
1: ¿Cómo le haces esa pregunta a una persona como Carmen Barbieri?
2: No.
0: Sí, al pedo, boludo.
1: No tiene... No, ¿para qué al saberlo, pedo, además,
0: al
1: no?
0: Al pedo.
2: Tremendo. ¿Listo? ¿Qué más? ¿Qué pasa?
0: ¿Listo?
2: ¿Qué me miras?
0: Listo, ¿nos vamos?
2: Y quedan 60 segundos. ¿Listo? ¿Hoy hay hora quemada?
1: Hay hora quemada, claro que sí.
0: Muy bien, amigos, amigas. Esto ha sido todo por hoy.
2: ¿Crees que te tire el rating?
0: Tema el rating.
2: ¿Quién gana?
0: ¿Quién gana?
2: Gran Hermano. Gran Hermano 13-1. Ese es mi sueño. Está del 13-7-2. Lam, tercero. Che, mal, qué mal Beto. Ah, le quiero mandar un saludo a los compañeros de A la Tarde que lo le van a dar el programa de Karina Masoco.
0: No. El 13, el punto. El rating de 13 puntos de Gran Hermano, mentira.
2: Es mentira.
1: ¿Es menos para vos?
0: Sí, no mira
1: nada. Yo creo que también.
0: Bueno. Luego de esta crítica de Gran Hermano, nos retiramos nosotros, amigos, amigas. Realmente ha sido un placer haber compartido estas 2 horas de radio aquí en La Tribu. Soy Alan Benítez. Gracias, Sole Vázquez.
1: A ustedes.
0: Un placer, ¿eh? Suerte ahora en esta horita de Hora Quemada.
1: Gracias.
0: Pablo, nos reencontramos el jueves, ¿te parece?
2: Dale, nos vemos el jueves.
0: Malén Gatica, gracias, ¿eh? Gracias por todo. Como decía, nos vemos, nos reencontramos el próximo jueves a las 21 horas aquí en FM La Tribu 88.7 para hacer este programa más que tiene la radio y que se llama Bancame. Bancame hasta mañana. Chau.
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Estamos terminando el jueves y en FM La Tribu va a sonar música hasta el último minuto. Estás en Hora Quemada y lo que acaba de irse es de Distillers haciendo Drain the Blood. Y ahora comienzan a sonar ellas, las Nova Twins. ¡Cómo me gusta Nova Twins! ¡Dios mío! Desde el disco Supernova del año 2022, este dúo hace el tema Antagonist.

Mi nombre es Sole Vázquez, quien musicaliza la noche de jueves es Paula Prati y en estos momentos está operando Malén Gatica los controles de esta nave en FM La Tribu. Ese es el equipo de los jueves en Hora Quemada. Te vamos a hacer compañía hasta las 23 horas y seguimos bien arriba. Vamos a continuar escuchando a Sonic Youth haciendo Cool Things.

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1: Está sonando Lucy Patané junto a Martain, que es el proyecto de Gómez Casa y Punga. Desde el disco Hija de Ruta del año 2021, Lucy Patané dice: vinieron a buscar la paga.

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1: Estamos escuchando el tema principal de una de las películas de James Bond, considerado uno de los openings más oscuros y elegantes de la saga. Shirley Manson se convirtió además en una de las pocas mujeres escocesas en interpretar un tema oficial de Bond. Estamos escuchando a Garbage haciendo The World Is Not Enough.

comienza a sonar para ir cerrando esta primera parte de Hora Quemada, Sprints haciendo Little Fix, y pegadito vamos a escuchar a Mariana Bianchini desde el disco Matrioska del año 2012 haciendo el tema Mundo Difícil.

aquí en la última radio te proponemos que termines tu día escuchando música. Y esas canciones, esas músicas que suenan desde las 23 horas de lunes a viernes aquí en FM La Tribu, las eligen y las presentan Jime López, Constantini, Manuel Palacios, Mailu Benítez, Belén López del Río, Juan Quelimpani, a quien le mando un saludo especial porque esta semana fue su cumpleaños, Agustín Sinibaldi, Paula Prati, que musicaliza los días jueves, y Mica Antelo Lemos, a quien escucharán mañana para finalizar la semana aquí en FM La Tribu y en Hora Quemada. Aparte, esta semana tuvimos el honor en este equipo de que el día lunes fuera musicalizado por Eli Baldonado. Una gran playlist de lunes, una hermosísima y amena playlist nos ha armado Eli Baldonado, que se suma por algunos lunes aquí a meter algunas musiquitas. Un lujo. Así que le mandamos un saludo también a la compañera. Recuerden que pueden comunicarse a aquí, a Hora Quemada y a FM La Tribu en el horario que ustedes quieren al WhatsApp 1131-260-887 y puntualmente nuestro Instagram del programa es @hora.quemada. Ahí nos pueden proponer que suene algún tema cuando promedia la mitad de Hora Quemada, porque como ustedes saben, en este momento lo que va a sonar es el tema quemado. El tema quemado del día de hoy lo eligió mi amiga, mi compañera, mi hermana del carnaval, Tatu Cartas, que también en el día de ayer estuvo cumpliendo años. Así que primero le voy a mandar todo mi amor en este día y cada día, querida amiga. Espero que estés ahí del otro lado escuchando. Muy feliz cumpleaños por muchos años más, juntas de carnaval, de viaje y en Uruguay. Así, todo eso junto. Bueno, el tema quemado lo eligió ella. Y entiendo yo, no me dijo el motivo, pero entiendo yo que para reivindicar su pasado alterno, su adolescencia de alterna, un tema que también a mí me remonta mucho a mi adolescencia y a los años del secundario. Estoy hablando de la banda Cuentos Borgianos y el tema que va a sonar hoy como tema quemado se llama Días.

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Pueden pensar que lo que suena es Padre Nuestro de los Fabulosos Cadillacs, pero no, mi ciela, suena la Dan Blash haciendo el tema Yo Quiero Trabajar, para seguir poniendo ritmo a esta segunda parte de Hora Quemada, que comenzaba con Crew Road haciendo Hormigas. No sé si queremos trabajar, como dice la Dan Blash, pero sí queremos escucharla a ella haciendo esta canción del disco Ella del año 2020.

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0: Escuchábamos a Matías Chinaski. Él se presenta como escritor de canciones, pero dice: no me quiero limitar, escribo de todo. Si querés un nombre académico, soy redactor. Así se presenta él. El tema que sonaba se llama Inviernista, y ahora sigue La Prima haciendo el tema Respira.
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0: Feli Colina siempre es todo lo que está bien, pero en este tema lo es mucho más. Vamos a escuchar del disco El Valle Encantado del año 2022 a Feli Colina haciendo ¿De dónde salió todo esto?
3: 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No es nostalgia.

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que Manuza en este tema no arranca hasta que yo grito. Hasta que yo grito mucho, de hecho.

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Como saben, a las 19 horas la vuelta a casa con Algo con R. Y para cerrar el día les hacemos compañía aquí en Hora Quemada. Mañana viernes con la compañía de Mica Antelo Lemos y la musicalización de Juan Quelimpani para romperlo todo y empezar el fin de semana. Yo le agradezco personalmente a Paula Prati y Malenga Tica por ser el equipo de los jueves. Y como ustedes saben, nos vamos a ir con El Capricho, ese tema que elegimos las conductoras para cerrar cada jornada de Hora Quemada. Y hubo otro estreno el 24 de abril, han salido varios discos ese día, y otro de los discos que salió fue el número 12, álbum de estudio número 12 de Foo Fighters. Para mí siempre es un momento feliz tener nueva música de ellos, así como rápidamente les cuento que este disco lo podemos calificar como los Foo haciendo lo que saben hacer. En el disco anterior, que salió en el año 2023, que se llama But Here We Are, habían bajado como 50 cambios. Es un disco como más introspectivo, como más para adentro, reflexivo, después de la muerte de Taylor Hawkins. Bueno, dejaron toda la reflexión de lado, dijeron, bueno, ya está, ya hicimos nuestro duelo, vamos a romperla toda. Se volvieron a despertar con todo y metieron muchísimo power en este disco que se llama Your Favorite Toy, que salió, como les decía, el 24 de abril. Igualmente, a pesar de que el disco tiene esta impronta bastante para arriba, la canción que elegí es una que como que va un poco más abajo de los ánimos del resto de las canciones o medio de la onda que presenta el disco. Es una de las últimas canciones de este disco. Así que sin más preámbulo, lo que va a sonar es del último disco de Foo Fighters, lanzado hace días nada más, que se llama Your Favorite Toy. La canción que vamos a escuchar se llama Unconditional, y luego de este tema se quedan con nuestras cenizas. Que descansen, chau.

0: Te mando un abrazo. Otro abrazo más. Por el cuelgue de ayer. O sea, un abrazo y un rato lo abrazo de vuelta y sigo acá esperando que se me vaya el cuelgue de ayer. Gracias por drogarme, gracias.
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1: Diego Curubeto, en Nunca Fuiste al Cine.
2: Era muy difícil conseguir películas en los años 80. No había cable siquiera, no existía el VHS. Y había que rebuscársela, ir buscar en embajadas. Y cuando pescábamos una película que nos asombraba, decíamos, wow, esto es realmente bizarro. Y eso se puede aplicar tanto a Vértigo, Hitchcock, como una de Buñuel. Decíamos, qué bizarro. Y pegó, y Fabio organizó la medianoche bizarra. Y ahí quedó el cine bizarro, y básicamente era un nombre amistoso. Y lo tendría que haber patentado, porque nunca se había utilizado antes.
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2: ¿Me puede alguien explicar cómo en el Twitter que uno entra y de repente te aparece que seguís a un montón de gente? ¿Alguien es experto en Twitter?
3: Sí, pero vos la seguiste.
2: No. Macri, Patricia Bullrich, Arjona.
3: ¿Estás siguiendo a Federico Val?
2: Sí.
3: ¿A Marley?
2: Sí.
3: Tu primer tuit es bola.
2: Sí, es, yo puse bola.
3: Porque... Y el segundo es, no entiendo nada.
2: Claro, y ahí ese fue toda mi experiencia con el tuit.
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1: 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Ezequiel Ipar.
2: Toda la alianza social, y me refiero sobre todo a la sociedad civil, porque la verdad hay que decirlo, los partidos políticos en términos institucionales fueron bastante irresponsables frente a esta amenaza de la extrema derecha en un balotaje. Pero la sociedad civil se movilizó de otra manera. Hubieron muchos acuerdos, hubieron muchos modos de renegociar posiciones para plantearse frente a ese desafío que me parece que son claves para lo que viene. O sea, veo más como una pujanza de resistencia democrática en la sociedad civil y en la ciudadanía que en los partidos políticos en sus principales figuras, digamos.
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0: 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Lara María Bertolini, femenidad travesti, activista en derechos humanos. Lado C, cobertura a paso 2023.
1: ¿Qué nos está pasando? Que estamos olvidando a las personas, a los grupos sociales, a los más vulnerados, y pensamos en políticas partidarias, numéricas, porcentuales, que nos convienen para un futuro, para no ir a la debacle. Lamentablemente estamos en una debacle, tratemos de no caer más bajo, ¿no?
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1: Anuncio de asambleas, año 2002.
2: En cada barrio hay una asamblea. En San Telmo, Parque Lezama, anfiteatro, viernes 22 horas. Defensa y Avenida Independencia, sábados 22 horas. 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
2: ¿Qué sé yo? Según todas las cosas que leí, ¿no? Las encuestas y qué sé yo, yo soy el hombre del siglo, el músico del milenio y todas esas cosas. Un genio y qué sé yo, y qué sé yo. Y bueno.
3: ¿Y vos qué pensás de eso?
2: Que se dieron cuenta.
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3: Las mujeres somos una víctima, una, digamos, un blanco fácil para cohesionar los fascismos. Las políticas autoritarias necesitan de un cemento, de una cohesión, y apuntar a la mujer como un enemigo común es muy fácil, porque somos un enemigo común desde el Génesis, o sea, desde Eva, ¿no?
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1: Ana Prada.
2: Mis padres, por ejemplo, tienen muchos amigos desaparecidos, amigos presos, torturados. Yo tengo amigas personal que son mucho más grandes que yo, pero que fueron torturadas, violadas, que viste con esta historia de la teoría de los dos demonios, pongamos las fuerzas armadas para la calle, porque no sé qué, es como que
3: los sacatanques.
2: Es como que no nos olvidemos.
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1: 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La 12, volumen 3. 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Pablo Yonto.
2: Nuestra tarea tiene que estar muy, muy dirigida a la juventud. Si hay algo que no nos podemos perdonar es que las nuevas generaciones no tengan sobre ellas la actividad militante que es necesario trabajar. O sea, creo que hay que pensar actividades para ahí e ir dejando en un segundo plano las actividades para nuestro habitual movimiento de derechos humanos veterano. Ya ahí hemos hecho mucho durante años, pero ahora hay que poner el centro y el objetivo en los jóvenes, que son millones, que han ingresado al escenario político en estos últimos 4, 5, 6 años.
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2: Fernando Kawasaki. Fernando, ¿la pasaste bien?
3: Muy bien, sí, sí. Comimos una rica pizza y tomamos una rica cerveza. Y siempre es una alegría venir a La Tribu. Es una radio que la verdad que quiero mucho y respeto muchísimo. Aguante La Tribu. Me parece una... hermoso que sobreviva La Tribu y que esté acá. Es muy lindo venir acá y ver que está igual el edificio. Es muy muy muy lindo realmente. Así que muchas gracias por la invitación a celebrar este día tan especial.
2: Te agradecemos a vos. Y sabes que cambiamos la selección. Por más que vos hayas dicho, no soy un extraño que yo coincido con
3: pasó?
2: Vos.
3: ¿Qué pasó?
2: No, pero vamos a seguir con la sugerencia de nuestro operador. ¿Sí? Vamos de vuelta. La Pelicana y el Androide.
3: Muy bien.
2: El tema este de Charly García en La Lógica del Escorpión, recuperando la voz también del Flaco Spinetta.
3: Hermoso. Muchas gracias.
2: Gracias, Fernando.
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1: Florencia Guimaraes García, activista trans, lado C. Cobertura PASO 2023.
2: Las travestis vivimos estructuralmente bajo la violencia de género, desde la niñez, desde que manifestamos nuestras identidades, desde que tenemos que subsistir de la prostitución y atravesar todo múltiple de violencias, discriminaciones, exclusiones, etcétera. Entonces me parece que es una decisión política también decir, che, este sector de la población todavía es el sector más vulnerado en todos sus derechos. Tenemos que hacer algo por este sector de la población.
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2: Bueno, buenas noches a todos. Vengo a compartir un poco de música. A invitado a hacer un pequeño recorrido para el mundo de la música celta, la música de Irlanda, y acá para también FM La Tribu. Bueno, yo toco el violín y hago música irlandesa. Dentro de la música celta hago música irlandesa y toco el violín hace muchos años. La música irlandesa la toco hace 3 años más o menos. Y hará año y medio que empecé a tocar en los subtes.
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9: Yo creo que las músicas populares siempre ofrecieron resistencia a los sistemas, de alguna forma. Porque como cantan desde donde vive la gente, lo más común, siempre tiene una voz muy social. Y el rock dejó de tener una voz social para tener una voz arriba de una limusina.
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1: Diego Curubeto, en Nunca Fuiste al Cine.
2: Era muy difícil conseguir películas en los años 80. No había cable siquiera, no existía el VHS. Y había que rebuscársela, ir buscar en embajadas. Y cuando pescábamos una película que nos asombraba, decíamos, wow, esto es realmente bizarro. Y eso se puede aplicar tanto a Vértigo, Hitchcock, como una de Buñuel. Decíamos, qué bizarro. Y pegó, y Fabio organizó la medianoche bizarra. Y ahí quedó el cine bizarro, y básicamente era un nombre amistoso, y lo tendría que haber patentado, porque nunca se había utilizado antes.
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4: Minutos pasaron de este viernes 8 de mayo, de estas 8 de la mañana, a través de la hora que estaremos acompañándoles en este programa, que como han escuchado recién, se llama Onda Corta, a través de FM La Tribu, en el dial, en la 88.7, en las webs, en fmlatribu.com, o también a través de YouTube en vivo, formato audio, pero en vivo al fin. En el canal Esto Pasa en La Tribu. También se pueden suscribir, que eso nos da una mano enorme, nos ayuda un montón. Y también, si no lo hicieron, también se pueden suscribir a FM La Tribu. Y acá hago este repaso matutino de siempre. FM La Tribu van a tener contenido histórico de esta radio y en el canal Esto Pasa en La Tribu van a tener las transmisiones en vivo del aire de esta radio y también van a tener el contenido, las entrevistas, las columnas que suelen haber sobre todo durante la mañana, en esta tríada de programas que hacemos entre Onda Corta, Buen Día, Fin del Mundo y Esto y Lo Otro. Así que les voy a presentar al equipo que me acompaña una vez más: Valentín Catalán en los controles y Mailén Benítez en la producción, Soledad Vázquez en la musicalización y Jimena Moquesh va a estar atendiéndonos para hacer el reporte del tránsito en un ratito, que seguramente esté cargado, porque bueno, como anduvimos charlando esta semana, además de la humedad extrema que hubo empezando o mediados de semana, ayer se le sumó una lluvia importante y hubo muchos choques, muchos accidentes, así que hay que estar atentos en la calle y ella pondrá los ojos por nosotros. Dicho esto, paso a contarles que la temperatura desde la ciudad autónoma de Buenos Aires es de 9 grados centígrados, la sensación térmica de 8 grados y la humedad de 79%. Si bien ahora ya se siente el frío, casi que en los huesos le diría, la humedad no bajó tanto de los días que supo ser una jungla la ciudad de Buenos Aires. Igual recomiendo hoy empezar a probar el abrigo grueso, porque no hay que subestimar, hay mucho viento, este viento que cala los huesos, como les dije, así que no escatimen en abrigo hoy porque me parece que va a ser muy necesario. El pronóstico para el fin de semana dice que las mínimas van a llegar a los 5 grados centígrados y la máxima a los 6, entre días parcialmente nublados y el sábado con chaparrones durante la mañana, así que no será lindo, pero bueno. Trataremos de aprovechar quienes podamos a descansar en estos dos días después de una semana convencional. Recordemos que el viernes pasado fue primero de mayo, el Día del Trabajador, y tuvimos un changüí ahí de hacer algo un poquito más, de trabajar un día menos, quizás el lunes. Y esta volvimos de lunes a viernes a TR. Y seguramente también tengas otro trabajo para solventar esta vida durante el fin de semana. Esperemos que igual puedas descansar. Acá te acompañaremos 40 y pico de minutos más hasta las 9 de la mañana con un poco de información para que estés al tanto de lo que pasó, lo que está pasando y lo que quizás suceda. Siguiendo con el tránsito, el reporte dice que los subtes y los trenes están a horario, salvo la línea Belgrano Sur, el ramal Catán circula con demoras por problemas técnicos. Después, atenti que hay varias líneas de colectivos que están sin servicio, 13 líneas sin servicio, y son la 22, 159, 219, 300, 333, 372, 383, 407, 437, 584, 603, 619 y 707 de paro. No estoy diciendo los números de la quiniela ni un bingo. Son 13 líneas sin servicio del grupo Moxa, que realizarán abstención de tareas por falta de pago de sueldos, y también del grupo MOGSM, que no cuenta con las unidades para prestar servicio debido a un embargo judicial y también por falta de pago de sueldos. Al aumento mensual de las tarifas del transporte y de los pasajes, también se suman que las empresas no dan abasto para hacer dar su servicio. En cuanto al tránsito, la calzada está mojada y la visibilidad reducida por lluvias, así que por favor hay que circular con precaución. Siendo las 8 y 14 de la mañana y habiendo hecho ese pequeño repaso para que sepan por lo menos cómo salir a la calle, qué tan abrigades, qué tan precavides con el tránsito, vamos a empezar con la música que nos entrega Sole Vázquez, escuchando Perra Vieja, Panza.

Bien, amigues, un gran abrazo para Sole Vázquez, que no teme meter estos temas, esta canción espulenta para comenzar la mañana y para darle un poco de energía al despertar o a las primeras acciones, actividades que tengamos que hacer durante estos horarios. Ahora estamos en momento de bloque de repaso de noticias y voy a empezar con el perfil.com por la web. Que tiene al viceministro. ¿Cuántas veces pronuncié y mencioné a Manuel Adorni esta semana? Solo el aire, el éter de esta señal lo sabe. Y lo menciono de nuevo a él porque en la foto principal de perfil.com lo vemos a él en el estudio de Neura, este canal de streaming que es reconocido por Alejandro Fantino, quien lo entrevistó al vocero y jefe de gabinete nacional, y titula: Manuel Adorni, mano a mano con Alejandro Fantino, cercado por el escándalo, no me arrepiento de mis decisiones. Contra las cuerdas por la investigación en su contra, por supuesto, enriquecimiento ilícito, el funcionario le concedió una entrevista al periodista para su canal de streaming Neura. Habló de carnicería mediática y está bueno ver esa especie como de micro justicia social que está haciendo la gente en Twitter, recordando todos esos tweets que lanzaba Manuel Adorni, justamente haciendo lo mismo que hoy él repudia, como esto de meterse con la intimidad de su familia. Y bueno, che, son las gajes de ser un funcionario público y sobre todo por haber sido tan canchero ante el público, el pueblo y la audiencia. Me spoileó, está bien, Adorni intentó bajarle el tono a la presión de Patricia Bullrich, pero no aclaró cuándo presentará la declaración jurada. Anteayer, la jefa del bloque del Senado de La Libertad Avanza, Patricia Bullrich, dijo que si Adorni ya tiene los papeles, ¿por qué no los presenta? ¿Para qué va a esperar al último día? Y Milei también dijo más tarde, a propósito de esas declaraciones de Patricia Bullrich, que Manuel los iba a presentar. Y bueno, ya llevamos más de un día, casi dos días van a ir sin que los presente, así que quién sabe qué estará demorando la presentación, la claridad de estos números. Inflación y dólar, ¿qué espera el mercado para los próximos meses según el REM del Banco Central de la República Argentina? El REM es el relevamiento de expectativas del mercado y dice que mantuvo estable su pronóstico de inflación para el cuarto mes en línea con las consultoras. El dato oficial se difundirá la semana próxima. Las noticias principales de perfil.com. Ahora los llevo a infobae.com, el portal de noticias, ya se podría decir latinoamericanas en general, pero bueno, en nuestro apartado argentino el titular principal muestra al equipo completo del Ejecutivo Nacional y titula: Milei reúne al gabinete en plena interna por los dichos de Bullrich y la tensión que genera el caso Adorni. Las declaraciones de la senadora contra el jefe de gabinete reactivaron las diferencias dentro del oficialismo y obligaron al presidente a intervenir. El delicado equilibrio entre el orden y la necesidad. Sigo contándoles las noticias del portal de Infobae. El desafío del presidente: convertir los dólares de la energía en desarrollo para toda la Argentina. ¿Te imaginas tener algo de desarrollo? Ya hace bastante que no se siente eso. Y luego el periodista, no, esto ya lo leí anoche, es una nota de opinión que me prefiero traerles novedades a ustedes, así que yendo un poco a lo deportivo, dentro de Infobae, épico triunfo de River Plate ante Carabobo por la Sudamericana. Ganó 2-1 sobre el final, pese a jugar con Viña como arquero. Expulsaron al arquero titular del equipo de Núñez. Y luego, deudores zombies, ¿qué son y por qué preocupa su proliferación en el sistema financiero? Está interesante esta nota, Caigo en este clickbait y voy a leerles un poco más de la bajada. La mora llevó a que miles de personas que tomaron préstamos en el último año se quede fuera del sistema. Los bancos buscan rescatarlos con refinanciaciones generosas, pero se trata de individuos que no podrán tomar nuevos préstamos por mucho tiempo. Esas son las noticias principales de infobae.com.

Ahora estamos en tiempo argentino, tiempoar.com.ar, y la noticia principal muestra a la casa de Adorni en el country Indio Quad Exaltación de la Cruz, y dice: el contratista que reformó la casa de Adorni le respondió a Milei, dijo que no es kirchnerista y que votó a Macri y a La Libertad Avanza. Esto es porque, salvando las diferencias, las distancias, Milei, el otro día hablando con Trebuc y con Majul, dijo que el contratista era un simple militante kirchnerista, y eso ya como lo dejaba, como si eso lo alejara de su situación de derecho y de toda veracidad, como también hizo, no olvidemos, la ministra Patricia Bullrich cuando era ministra de Seguridad, cuando ocurrió el ataque a Pablo Grillo, que una de las primeras justificaciones era que Pablo era un militante kirchnerista. Entonces, eso, ¿cuál es la explicación que se le da, que se le encuentra a que tengan que decir eso, como quitándole valor a lo que está sucediendo? Así que ayer se conoció el contratista, se hizo una cuenta de Twitter que estuvo confirmada por el periodista Manuel Jove, y salió a declarar de que estaba decepcionado por las declaraciones del presidente que él mismo votó. Mientras, paso a otra noticia de Tiempo Argentino, dice: la apurada de Bullrich a Adorni fastidia a Karina y obliga a Milei a mediar entre ellas. Se sigue complicando la interna dentro de La Libertad Avanza. Y otra noticia de Tiempo Argentino dice: pese a que Adorni negó pagos de la TV pública a la productora de Grandío, aparecieron transferencias mensuales. Cada revelación que aparece de los números de Adorni lo complican un poco más y lo hacen volverse sobre sus palabras, que no fueron tan seguras. Congreso, diputados de la oposición impulsan una sesión especial para pedir la interpelación de Adorni. La última noticia que les voy a compartir de Tiempo Argentino: proponen un temario que incluye 4 proyectos de distintos bloques. El objetivo es emplazar a las comisiones para que impulsen las iniciativas. Unión por la Patria no firmó el proyecto.

Lo conocimos anoche, ayer, la noticia de que no se va a poder hacer, pero de todas maneras va a haber una movida frente al Congreso que les voy a contar al final del programa cuando hacemos un repasito de la agenda. Otras noticias y notas dentro de Página 12 dice: reforma laboral, la Corte Suprema rechazó el persaltum que presentó el gobierno. El máximo tribunal rechazó el recurso presentado por el Poder Ejecutivo después de que Casa Rosada se asegurara que la norma entrara en vigencia. La CGT recusó a los jueces que fallaron a favor de Milei. Sigue avanzando entonces la reforma, lo que llaman esta ley de flexibilización laboral. Y última noticia de Página 12 que les comparto: la verdad se abre paso, identifican más restos de personas desaparecidas en La Perla. Se espera que el Juzgado Federal de Córdoba haga el anuncio oficial en los próximos días. Abuelas de Plaza de Mayo celebró el hallazgo y esto es una buena noticia, lo podemos tomar como una de las primeras buenas noticias. A pesar de lo triste y oscuro que nos trae, recordemos que hará 2 meses más o menos también hubo importantes hallazgos de parte del equipo argentino de antropología forense en este centro de detención clandestino en Córdoba, que se conoce como La Perla, y que también pasaron por el aire de FM La Tribu para contarnos todo ese laburo increíble y que bien merecido tiene todo el reconocimiento que les dio. Última noticia de Página 12: demanda penal contra Carolina Lozada por su campaña sobre las supuestas falsas denuncias. Hasta ahí los titulares de Página 12, Valen. Último salpicado y rapidito. Ámbito financiero, ámbito.com. En Casa Rosada se reúne el gabinete en medio de las tensiones internas y el clamor por la salida de Adorni. Se pregunta, ámbito financiero, ¿la mesa chica libertaria prepara un relanzamiento del programa? Se siguen agudizando ahí las internas, según dicen, entre los sectores de Karina Milei con el de Santiago Caputo. Y una más, antes de irnos a la tanda: Bullrich se lanza en la ciudad de Buenos Aires sin permiso de Karina Milei, recorrida por Lugano en modo candidata. Quien hace unos días, Patricia Bullrich, también estuvo reunida con el presidente de Chile, Antonio Kast, así que parece que ella ya dio por empezada su campaña. Amigues, este fue un repaso de las principales noticias de los medios hegemónicos, esos medios grandes que solemos ver. Así que ahora vamos a un momento musical y vamos a escuchar a Coco Taylor. Después vamos a hacer un breve repaso más adelante de los medios comunitarios. Rapidito, chiquito, 8:29 de la mañana. Siguen escuchando Onda Corta hasta las 9 de la mañana.

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12: Minutos pasan de las 8 de la mañana. Seguimos haciendo onda corta hasta las 9 en fmlatribu.com. Y agradezco los mensajes que nos hacen llegar. Saludos a Claudia, que le gusta también la musicalización de Sole Vázquez, que está haciendo un gran trabajo. La verdad que ha recibido grandes elogios la musicalización de esta semana, de este programa. Así que aliento a todos también que se puedan comunicar con nosotros al 11 31 260 887. Ahora lo que hicimos nosotros fue comunicarnos con Jimena Moquesh para que nos cuente qué está pasando con el tránsito. Hola, Jimé.
13: Hola, ¿cómo estás, Emma?
12: Bien, ¿y vos?
13: Todo
12: ¿qué
13: bien.
12: Tal este viernes?
13: Acá, como venías anticipando, se viene una mañana cargada con todos los accesos a Capital Federal, bastante cargados también. Esto es debido a la calzada húmeda, mojada directamente, que hace que se predisponga más a que haya accidentes, así que les recordamos a quienes salgan manejando, tanto sea moto como auto, que circulen con precaución y teniendo el doble de distancia de todos los días. Arrancamos así el reporte de tránsito.
12: Bien, dando normativas de tránsito básicas para circular en la ciudad, me gusta, Jimé.
13: Sí, parece algo normal, pero bueno, estábamos chequeando lo que son los choques que hubo durante la mañana. Recién se acaba de informar un choque en Puente Saavedra, en calle Colectora de General Paz. Esto es por una frenada de uno de los colectivos y hay una persona que el SAM está en camino, que está herida. Después tenemos lo que es trenes, subtes y premetro circulando a horario, excepto la línea Belgrano, que el ramal Catán, Belgrano Sur, está circulando con demoras por problemas técnicos. También tener en cuenta para el fin de semana que Belgrano Sur va a estar limitado por obras, así que quienes usen esta línea de trenes estén atentos durante el fin de semana porque va a estar funcionando con demoras. También, bueno, decir que lo que es Buenos Aires-La Plata, a la altura Sarandí-Doxú, sigue teniendo mucha demora. Esto es a causa, como decíamos ayer, de que es una zona que tiende a tener inundaciones, así que atención a quienes circulen en Buenos Aires-La Plata. Perito Moreno se la ve trabada en la zona de Parque Avellaneda. No hay aviso por el momento de que haya movimiento policial como el día de ayer, pero sí está trabada. Y como decíamos, los accesos a Capital, Camino Negro, trabado también. General Paz, en la altura de entre Richeri y Liniers, está también trabada en este momento, por lo que podemos ver. Vos al final hiciste transporte público, y me imagino también, porque en bici no lo recomendamos.
12: No lo recomendamos, y aparte con el frío, el viento que hay hoy, no era acorde para hacer el último día de aire acá de esta semana.
13: No, hay que cuidarse para el poder estar también presentes la semana que viene. Corroborando a ver si hay algo de último momento, no veo, pero sí, bueno, repetir esto, los accesos a la Capital Federal están bastante trabados, hubo varios choques en los que estoy viendo que el SAME ya acudió, bueno, repetir este de Puente Saavedra, que es el más reciente, y por el momento esta es la actualización del tránsito Belgrano Sur con demoras. Y bueno, vos habías también avisado antes que hay paros de colectivos por faltas de pago. Uh-huh. Recordar eso también a quienes sean los usuarios de la empresa Moxa, que es la que está tomando esta medida de fuerza por falta de pago, las líneas 22, 159, 219, 300, 372, 584, 603 y 619 son las líneas que se encuentran haciendo esta medida de fuerza por el momento.
12: Perfecto. Bueno, Jimen, todo el mundo está apurado porque llegue el fin de semana, así que, como siempre, precaución y cuidado al salir a la calle.
13: Exactamente, nunca mejor dicho, Emma.
12: Bueno, te agradezco una vez más por este reporte y por el de toda la semana, nuestra primera semana al aire. Así que gracias, Jime, por estar del otro lado ahí poniéndonos los ojos en la calle.
13: Gracias a vos, Emma. Nos estamos encontrando la semana que viene y pasamos el chivo de que nos escuchen mañana en La que nos parió de 12 a 14.
12: Exacto, La que nos parió, y también la siguen en arroba La que nos parió radio de 12 a 14 horas mañana sábado a través de este mismo aire de FM La Tribu. Gracias, Jimé.
13: A vos.
12: Y bueno, pasaba Jimena Moquesh, compañera de la radio, que nos puso al tanto del estado del tránsito a través de toda la semana. Y ahora voy a hacer un resumen rapidito de los medios comunitarios que me quedaron ahí colgados por mencionar antes. El Día de la Minería fue ayer y originarios.ar dice: Día de la Minería en Argentina, empresas mineras extractivistas que dejan las aguas envenenadas y los territorios saqueados. No puede ser que solamente los pueblos originarios siempre hagan una causa, además de que obviamente de acá siempre encuentran unos parlantes para ser escuchados y difundidos, pero siempre los medios comunitarios, los medios llamados chicos, somos los que nos preocupamos por nuestra propia tierra, que es la de todos. No solamente no nos preocupamos por nuestra manzana, por nuestra porción de tierra, sino por el país entero. Claudia Herrera, autoridad del pueblo huarpe, reflexiona sobre la reforma de la ley de glaciares, la pérdida de soberanía nacional que ha propuesto el gobierno de Milei, atentando contra el medio ambiente y la reserva de agua dulce. Esto es originarios.ar, y también dice la palabra indígena en la feria número 50 internacional del libro de Buenos Aires, y descendientes de sobrevivientes construyeron cómo ocurrió la masacre de El Zapallar. Esto es originarios.ar. Sigo rapidito por canalabierto.com.ar. Comienza el juicio por el triple lesbicidio de Barracas a 2 años del ataque incendiario contra 2 parejas de lesbianas. Fernando Barrientos será juzgado desde el lunes por prender fuego la habitación en la que vivían las 4 mujeres y golpearlas para evitar que se escapen de las llamas. Acá, desde el primer día, estamos siguiendo el caso y apoyando este horror, esta masacre que ocurrió en Barracas ya hace 2 años. Trabajadores, desregulación y motosierra en las rutas es un combo que se traduce en muertes y, lo mencionado antes, censura en el Senado de la Nación, cancelan muestra fotográfica de Pablo Grillo. Esto es canalabierto.com.ar. Última, ahora en pericia.com, y también me parece muy importante, quedan solo 18 genocidas en cárceles comunes. Las unidades penitenciarias argentinas están casi vacías de represores, apenas 18 tras las rejas. Otros 61 permanecen en la guarnición militar de Campo de Mayo, mientras que 425 genocidas gozan de prisión domiciliaria. Aunque el gobierno de Milei avive el negacionismo y se anime a agitar rumores sobre la vuelta de los indultos, hay 12 juicios en marcha. Lo que sigue es la sinuosa y trabajosa búsqueda de verdad y justicia a 5 décadas del 24 de marzo que cambió el país. Amigues, esas han sido las noticias. Lamentablemente tenemos que seguir rodeados de genocidas libres por la calle, pero desde acá, desde FM La Tribu, siempre va a haber un espacio para repudiar eso. Hecha este repaso por los medios comunitarios, nos vamos, si querés, Valen, vamos, nos podemos ir, vamos a lo internacional, pasemos el CEPA y nos vamos a lo internacional.
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12: Telesur.tv.net dice que Rusia denuncia unas 1.365 violaciones del alto el fuego unilateral declarado por Día de la Victoria. Y luego, en otra noticia, aparta que Díaz-Canel en Cuba, nuevas sanciones agravan la situación de la isla, pero refuerzan nuestra determinación, dice el mandatario. En otro orden de violencias, ataques israelíes en el sur del Líbano dejan 12 personas asesinadas y 37 heridos y aumentan desaprobación de Trump en Estados Unidos tras guerra contra Irán. Parece que está cayendo la imagen pública, era ahora igual un poco, de estos mandatarios tan tenaces. Ahora estoy en agenciabrasil.ebc.com.br, larguísima la web de les compañeros de Agencia Brasil, pero me interesa porque Lula da Silva estuvo reunido con Trump, así que vamos a ver si nos encontramos algún título relacionado a eso. La noticia principal, por otro lado, dice que la delegación europea optimista sobre aprobación de acuerdo con Mercosur, parlamentarios europeos se reunieron con el presidente interino, así que todavía sigue ahí esa trifulca del acuerdo entre el Mercosur y la Unión Europea. En otro orden de noticias, aumento de la productividad facilita menos horas de trabajo, dice un ministro en Brasil, y también que se logra, el país vecino, Carioca, logró récord histórico de trasplantes en 2025. Nada, ninguna mención de la visita de Lula a Estados Unidos. Siguiendo por Latinoamérica, ahora en Nodal.am dice que Venezuela recibe a 161 inmigrantes venezolanos desde Miami en el marco de la gran misión Vuelta a Patria. El Aeropuerto Internacional Simón Bolívar de Maquaytía recibió a 161 connacionales procedentes de Miami, Florida, quienes arribaron al país en el vuelo 141 de la aerolínea estatal. El grupo, integrado por 110 hombres, 32 mujeres, 11 niños y 7 niñas, ingresó bajo estrictos protocolos protocolos de seguridad y dignidad, marcando el inicio de una nueva etapa de vida en su tierra natal, tras acogerse voluntariamente a los planes de repatriación del Estado venezolano. Siguiendo en nodal.am, en Panamá, dice, el gobierno de Mulino avanza en concretar un acuerdo de gobierno a gobierno con Israel durante la visita del mandatario Israel Herzog. Así que no somos el único país que está estableciendo relaciones con el Estado genocida de Israel, y eso me recuerda que, no sé si lo mencionamos en esta semana, pero a partir de esta semana ya se pueden comprar los pasajes para volar directamente de Tel Aviv hasta Buenos Aires. Y es con esa noticia que me aparto del plano internacional para darle paso a una canción más, en este caso Mimi Maura haciendo Siguiendo la Luna.

0: trata de resolver, por ahora sin éxito, el misterio de la
1: 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Último bloque de este Onda Corta de viernes que ya se nos va. Y lo que mencioné antes, el encuentro en la Casa Blanca duró más de 2 horas entre Trump y Lula. Se reunieron, hablaron de aranceles y abordaron temas comerciales buscando mostrar señales de distensión tras una serie de diferencias entre Washington y Brasilia. Esto es por el encuentro de Trump y Lula, que les dije que en la agencia de Brasil no había noticia alguna. Así que parece que no hubo nada más relevante que una reunión protocolar. Luego tenemos una alerta de triquinosis en Córdoba. Y llamaron a extremar los protocolos. 10 personas de distintas localidades fueron atendidas por la enfermedad. Actualmente se encuentran bajo seguimiento ambulatorio y presentan una buena evolución. Esto tiene que ver con el consumo de productos derivados de cerdo de origen comercial. Y también uno de los pacientes reconoció haber ingerido carne de jabalí. Así que, amigues cordobeses por allá, con cuidado con lo que consumen. Y me pregunto también si esto tendrá que ver con alguna de las desregulaciones que promueve Federico Sturzenegger. No tendrá que ver con que a estos productos no los estén analizando y para que nos den la confianza de que estén aptos para el consumo público. No sé, pienso nomás. Ahora, poniéndonos un poco en modo agenda, como les mencioné antes, hoy, a partir de hoy, iba a suceder una muestra fotográfica de Pablo Grillo, el fotorreportero que fue atacado por un gendarme el 12 de marzo del año pasado, y por órdenes superiores se canceló esa presentación en el Senado, pero de todas formas hoy a las 4:30 nos invitan a las puertas del Congreso para disfrutar igual de la obra de Pablo, así que alentamos ahí a que vayan, y si no también pueden seguir el Instagram @justiciaporpablogrillo, que ahí tienen toda la información más actualizada en todo lo que tiene que ver al querido colega. Por otro lado, desde también FM La Tribu estamos alentando la Jornada Cultural por las Infancias, que va a estar sucediendo mañana en JJ, Circuito Cultural, en el barrio del Abasto, cerquita también acá de La Tribu. Esto es a partir de las 3 de la tarde y es una jornada cultural pensada para las infancias, donde el arte se convierte en una herramienta para visibilizar, reflexionar y construir espacios más seguros, libres y felices. Habrá música en vivo, talleres de producción gráfica, propuestas gastronómicas, taller de folclore y mucho más. Este evento, y esto es lo importante, es en solidaridad con el caso de la niña Arcoiris, para cubrir los costes judiciales que requiere la accesibilidad a la justicia. La entrada es como un bono contribución no excluyente para que nadie se quede afuera, así que repetimos, a partir de mañana a las 3 de la tarde en JJ Circuito Cultural, que queda en Jean Jaurès 347, cerquita del Abasto, cerquita del Conex, como para dar dos referencias culturales de donde se ubica, y también cualquier novedad para saber más el line-up y toda la gente que va a formar parte de esta linda jornada, @justiciaporarcoiris, para ayudar a esta familia y a esta niña para que no tenga que convivir como la está obligando la justicia con su abusador, que es un tema horrible. Entonces, amigas, la temperatura máxima para hoy va a ser de 13 grados centígrados, ¿eh? Va a estar complicado el fin de semana, le dije también va a haber mínimas de 5 grados, así que todos los extremos que haya que tomar con respecto al frío serán válidos. Último repaso por el tránsito. El SAME acaba de informar un choque de vehículos en Castañares y Miró. Esto sería el barrio de Parque Chacabuco. Y luego en Caracas y General César Díaz también hay un choque de dos vehículos y el SAME está acudiendo para ese lugar. Así que transiten con cuidado, circulen con cuidado. Ya a esta hora empieza a aflojar un poco el quilombo, la hora pico, pero igual la precaución tiene que ser la misma siempre, y sobre todo cuando la calle está mojada, el asfalto patina y se producen accidentes que, por supuesto, no los queremos. En otro orden de noticias, ¿algún repaso más? ¿Saben qué no hice hoy? No repasé los resultados de fútbol que hubo ayer, pero bueno, puedo anunciar los partidos que habrá hoy. Por la Copa Argentina, Banfield va a estar enfrentando a San Martín de Tucumán a las 9:10 de la noche. Se parece ser el único partido de la primera aunque es la Copa Argentina, en la primera. Ayer Platense empató con Peñarol 1-1 y River ganó 2-1 contra el Carabobo Fútbol Club, como les mencioné antes. Así que creo, amigues, que ahora sí están listos para salir al mundo exterior, a conversar con alguien, a decirle, che, viste que pasó esto, viste que en FM La Tribu, de 8 a 9, en Onda Corta, dijeron lo otro, viste que, sí, después yo escucho Buen Día, Fin del Mundo, con Luca Fauno y Rosaura Barletta, de 9 a 12, y después estará Hernán Petris, de 12 a 2 de la tarde, para continuar con la programación hermosa de esta casa que se llama FM La Tribu. Le agradezco al equipo que me acompañó y bancó en toda esta primera semana de transmisión, así que felicitaciones para nosotros también por esta vuelta de Onda Corta al aire de FM La Tribu. Gracias Valentín Catalán por esa docilidad con la consola. Gracias Maylen Benítez en la producción, que también estuvo casi de community manager hoy, Maylu, grosa total. Gracias Sole Vázquez por la música que nos compartís en esta primera hora matutina de La Tribu, y gracias también Jimena Moquesh por el alerta del tránsito. Mi nombre es Emanuel Coria, se quedan ahora en el aire de FM La Tribu con Buen Día, Fin del Mundo, pero no antes sin escuchar una canción. Ahí va nomás, la mandaba Valen. Y les recuerdo, los medios de comunicación, arroba FM La Tribu en Instagram, nuestro WhatsApp 11-31-260-88-7. También pueden seguirnos en vivo, escuchándonos en YouTube, en el canal Esto Pasa en La Tribu. Se quedan escuchando Monsieur Periné, Sabor a Mí. Mi nombre es Manuel Coria, les deseo un gran viernes. Por favor, trátense bonito, che. Chau.

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0: Hoy, en Buen Día, Fin del Mundo, te decimos, no vendemos figuritas del Mundial.
1: Yo no voy a estar de sonrisita con nadie.
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4: Mientras la alternativa a un gobierno racional sea el infierno... 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
2: Desde mi punto de vista, eso tiene que ser inmediato.
4: O sea, la economía está tremendamente en orden. 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

0: de esta radio, en este programa, hay un solo indicador de que las cosas importan. Y eso es cuando habla Valen. Si Valen habla, es porque algo es interesante.
1: Sí.
0: Entonces, no
1: me
0: vendemos.
1: Gusta, admiro a esa gente que sabe ahorrar sus palabras para lo importante y trascendente.
0: Que más o menos debería ser lo que deberíamos hacer nosotras.
1: Que no hacemos
0: dos horas.
1: No deberíamos hacer eso porque tenemos tres horas.
0: Claro, pero imagínate.
1: De no ahorrar palabras.
0: Pero imagínate de tres horas de decir cosas importantes. La gente directamente los oídos sangrando.
1: Ah, bueno, sí.
0: O sea,
1: lo que pasa es que, claro, para banalidades también.
0: Bueno, tampoco vamos a hacer jingles.
1: ¡Oh! Ay, pará, hoy escuché un jingle que cuando venía para acá con Bella Ciao, ¿lo escucharon? Con Bella Ciao, indio cuá, muy
0: no,
1: bueno.
0: No vamos a hacer jingles.
1: No vamos a disfrutarlo.
0: O sea, no vamos a ponernos que si de repente la derecha está por ganar una elección en el país, decir, qué buena idea, hagamos un jingle.
1: No hagamos jingles, chicos.
0: Igual nos encanta gelatina.
1: 11-31-26-0-88-7.
0: ¿No?
1: A vos te gusta, dice Maylen.
0: No, bueno,
1: vamos a abrir otra puerta de otro medio
0: más
1: para reflexionar.
0: El destape está bien, Ariel y Jalad. Gelatina, me gusta mucho Circo Freak.
1: A mí me gusta Mati Colombati, me gusta
0: Mati
1: lo que hace. Y Julia Rosenberg, grandes clases.
0: A Mati Colombati le dije que venga.
1: Bueno, perfecto.
0: Me dijo que sí, creo que me lo dijo sí, tipo, antes de ponerme una perimetral.
1: Chicos, pasaron 7 minutos de las 9 de la mañana. Estamos dormiditas.
0: No, yo me levanté a las 7 de la mañana para entrenar como una mujer.
1: No, estás loca vos. No. Esta persona que entrena a las 7 de la... ¿Qué?
0: 7 de la mañana, pero además calistenia, colgándome de los caños y decís, ¿qué estoy haciendo
1: bueno,
0: de mi vida?
1: No. Yo me comí una medialuna con jamón y queso y tomé mate. Eso es todo lo que hice el día de hoy. 8 grados 8 la temperatura en este momento. La máxima para hoy es de 13. Chicos, hoy sí hace frío. Hoy no es día de abrigos en el orto.
0: ¿Sabes lo que era
1: ¿eh?
0: A las 7 menos cuarto de la mañana en la calle?
1: No quiero ni pensar. ¿Era de noche todavía?
0: Sí. Yo arranco a entrenar de noche.
1: Qué fuerte, ¿no?
0: Encima
1: me compré
0: esta joguineta.
1: Hagan jingles, cierren la tribu, me mandan ya oyentes.
0: Está bien.
1: Es un chiste, obviamente.
0: Es un buen... Me parece como para las próximas reuniones, para la próxima asamblea.
1: A ver, voy a traer una propuesta. Que la tribu se reconvierta a una fábrica de jingles y cierre la radio y cierre el bar, chicos. ¿Qué es esto? Por ahí se vota en asamblea. ¿Quién te dice?
0: Mirá,
1: no va a pasar.
0: Han votado 3 veces a Javier Milei en
1: mira,
0: este país.
1: Mira, lo máximo que podemos hacer,
0: cuidado,
1: Tomás,
0: con la democracia.
1: Al que manda el mensaje, es cantar nosotras. Y eso no les recomiendo que lo pidan, ¿ok? Ayer ya cantamos Óyelo, escúchalo.
0: Es muy buen tema.
1: Bueno, buen día, Guada. Buen día a todos los que están en el chat. Esto pasa en la tribu, ¿sí? En ese canal de YouTube estamos transmitiendo.
0: Te suscribís,
1: por favor.
0: Y te avisa cada vez que hay contenido en vivo, así que te suscribís a Esto Pasa en la Tribu, que no es el mismo que es FM La Tribu. Hay
1: es
0: dos
1: otra
0: canales.
1: Cosa, es otra cosa. Tenés que suscribirte a Esto Pasa en la Tribu, tenés que poner buen día en el chat, yo en este momento lo estoy poniendo, y también dale like al vivo, por favor. 11-31-26-0-88-7, para la gente un poco más analógica, nos pueden enviar un mensajito de WhatsApp con audio de menos de 30 segundos o lo que sea que quieran decir por escrito.
0: Y si vivís en el barrio, en Lambaré 873, que es la radio, y atrás adelante está la tribu Monstre, y atrás está la radio, nos pueden dejar una cartita, nos pueden dejar unos papelines, nos pueden dejar una notita.
1: Un desayuno.
0: Un desayuno.
1: Comida, dice Valen. Ahí volvió a hablar Valen por algo importante. Sí, Valen, no vamos a callarlo.
0: Dos meses y el pibe acá metido en
1: dos
0: el
1: meses
0: micrófono.
1: Me voy a operar yo, vení vos para acá, Valen, sí. Por favor. Lo que sí, qué locura si yo me pongo a hacer operación técnica, Dios mío. Buen día, Lucas Fauno Gutiérrez.
0: Buen día.
1: Buen día para mí, que soy Rosaura Barleta. Buen día, Valentín Catalán en la operación técnica. ¿Qué tal? ¿Todo bien?
2: ¡Hola, hola!
1: ¿Vos también entrenaste a la mañana? Hoy está Vivaracha, Valentín Catalán, sí.
0: Está bien.
1: ¿Entrenaste? Ah, tiene un día largo, pero no entrenaste hoy todavía.
0: No, hoy a la mañana, hoy a la mañana fui y le mostré el video de Kiko, que hizo Kiko para el gobierno de Estados Unidos, de ¡ay, no cruces con los coyotes!
1: No.
0: Lo vamos a tener que poner en Artísticas, Bel.
1: Sí.
0: Te aviso que te lo voy a mandar para que la pases como el orto viéndolo y lo sumes a Artísticas.
1: Qué gracioso fue ayer hablar de Kiko y Messi, qué lisérgico ese momento del programa, ¿eh? Si no lo escucharon, vayan a algún
0: porque
1: lado.
0: Vos encima
1: ¿a dónde?
0: Escuchás,
1: a Radio Cat, ahí pueden llegar.
0: Vos escuchaste de vuelta el programa después.
1: Yo escuché de vuelta porque me reí tanto, me reí mucho, pero a la vez sentí que fue todo muy desordenado y poco periodístico, pero después lo escuché y entendí que estábamos dejándonos llevar por la correntada de las cosas. Sí, se juntan Kiko y Messi. ¿Qué puede decir uno?
0: Bueno, claro, si ese es el parámetro,
1: sí.
0: Te banco. Te estaba por decir que no, y de repente es como, no, claro.
1: Se juntan Kiko y Messi, ¿qué podés hacer?
0: Si
1: más
0: es el
1: que
0: parámetro.
1: Cantar, óyelo, escúchalo, qué sé yo.
0: No, igual, por suerte, el periodismo está tan en la bosta que cuando... Qué suerte, ¿no? Cuando pasaban esa noticia en alguno de los canales estos que ponemos de fondo, yo veía que ponían una foto, ponele, de Messi cuando tenía, no sé, 20 años,
1: sí,
0: que una fiesta de disfraces fue disfrazado de Kiko.
1: Ah, bueno, ¿sabes qué? Yo ayer pensé, hay algo de ambos en el otro. Ayer lo pensé.
0: Nadie lo pensó eso.
1: Bueno,
0: te juro que no lo pensó absolutamente nadie, Rosaura, pero hubo una foto de, Messi, digámoslo, cada tanto tiene un poquito de cara de Adorni, viste que tienen como esa cara en pausa de ideas.
1: De buscar la ñ.
0: Sí, como tiene esa carita de pausa de ideas. Y mira a cámara. Yo todavía lo que no vi es la publicidad del Mundial en la que están Timothée Chalamet, Messi y Bad Bunny.
1: Bueno, chicos, seguimos con los sueños totalmente insólitos. Me quedó el staff por la mitad. Paula Prati en la edición de artísticas de este programa, con la voz de Flavia Medici, Gala Abramovich en comunicación y redes sociales, Belén López del Río, que hace los clips de apertura, los cortes de audios, está en el equipo de producción, y Mailén Benítez en producción y coordinación de aire. Empecemos porque dio una entrevista de 6 horas y media el jefe de gabinete ayer.
2: Hay mucho sonido, no sé si te está entrando voz o son los auriculares, ¿no? No es que se escucha mal, está todo mal. Es tiempo de noticias.
3: Ahora está, perfecto.
2: Buen día, fin del mundo.
0: Yo te quiero decir que ayer 9:30 de la noche me quedé dormido, porque venía muy de jirafa. Entonces me perdí absolutamente todo. Hoy me voy a enterar con ustedes y quiero las noticias, quiero... las sensaciones de Fantino chapando con Adorni.
1: Bueno, podemos usar la metáfora usar la metáfora del glaseado que tanto nos has cultivado, Fauno, en este espacio respecto del glaseado, porque algo de eso hubo.
0: Bucaqueado.
1: Sí, ayer a las 5 o 6 de la tarde empezó. No, más tarde, creo que fue. Adorni llegó a Neura tipo 9 y pico, empezó la entrevista y a las 8 creo yo que se anunció. Entonces, que estaba yendo el jefe de gabinete, la cantidad de cronistas que se han agolpado en la puerta de Neura al cohete porque entró directamente al estudio.
0: Sí, pero tenés que tirarte la chance de esa, tipo la patria movilera, sabés que va a caer, o sea...
1: Sí.
0: Está bien.
1: Sí, no te queda otra, obviamente. Entonces, nuestro jefe de gabinete, Manuel Adorni, ayer pasado a las 21 horas visitó a Fantino en Neura, en su canal de streaming. Recordemos que todo esto viene a cuento de que el jefe de gabinete, de un tiempo a esta parte, no puede explicar el gasto de más de $800,000 en efectivo con un sueldo de que ronda los 4 millones de pesos, ¿no? Esa es la situación en la que se encuentra nuestro jefe de gabinete, que hace rato tomó la decisión de no dar explicaciones públicas. La esperanza que tenemos es la fecha de vencimiento de su declaración jurada patrimonial, que algo nos va a decir.
0: Imagínate esto, pero este nivel de pseudo periodismo es como Fantino, o sea, Neura, es lo mismo que Johnny Viali entrevistando a Milei, o sea, el nivel de tibieza, ¿entendés?
1: Sí.
0: O sea, recordemos que Neura es un stream, bueno, el stream donde está Tronco, nuestro actual diputado, o sea, recordemos eso. Mm. Es, en algún momento Fantino reconoció que Pablo Tobillino lo ayudó con el arranque de Neura. O sea, que ya cuando va a ese lugar, ahí es donde decís, esto no es periodismo.
1: Bueno, ¿por qué no desmiente Adorni que es un corrupto?
4: Yo no puedo hacer lo que vos sugerís que yo haga, por más que me encantaría hacerlo, me hubiese encantado hacerlo el día uno.
5: Anda despacio, porque vos no podés hacer lo que yo...
4: Yo no puedo, porque al estar todo bajo investigación judicial... Cualquier cosa que yo diga se puede tomar como que tengo la intención de obstruir la justicia. Y no lo voy a hacer. Y no me importa la carnicería mediática en la que me metieron. Porque no lo puedo hacer.
5: Andá despacio, de nuevo. Pará. No lo podés hacer por el lugar que ocupó. O sea, vos decís que cualquier cosa que digas podría obstruir
4: la
5: justicia.
4: Por supuesto
5: que sí. ¿Por qué? ¿Por tu lugar de poder?
4: Por mi lugar de poder. Y por el cargo que ocupo, por el cargo que ejerzo. Hay que... uno tal vez lo toma dimensión cuando estás en el poder. A mí me cuesta hablar de poder, pero la fuerza que tiene la palabra de uno. No vamos, ni yo ni nadie, vos me hablas de mí, pero ninguno lo va a hacer.
5: De vos, pero te pregunto de vos, porque
4: no voy a obstruir, no voy a obstruir el trabajo de la justicia. La justicia va a aclarar todo, y cuando la justicia aclare todo, mirá que ahí sí voy a hablar.
1: ¿Sabés qué? No obstruye el trabajo de la justicia para una persona que se considera inocente explicar por qué tiene forma de demostrar que es inocente. Lo que sí obstruye la justicia es llamar testigos el día que tienen que declarar y pedirles que digan lo que vos necesitás. ¿Qué es lo que hizo Adorni con el constructor? Y el constructor, que estaba con el culo en las manos, recagado en las patas, porque es un pibe joven, Paganos y se ve que no entiende mucho el quilombo en el que quedó, le dijo, por favor, no me hables más, tengo que ir a declarar, y me aconsejaron que no te escuche.
6: No, todo esto Pagano, o sea, Pagano.
1: El constructor
6: haciendo,
1: de la casa.
6: Sí,
1: de
6: sí, Pagano haciendo mermelada con todo esto. Pero ¿por qué habla tan lento? ¿Por qué habla como pidiéndole permiso una palabra a la otra?
1: Se toma su tiempo. Así empezó Manuel Adorni explicando que él no da respuesta respecto de cómo obtuvo estos $800,000 que gastó en efectivo en los últimos meses, porque no quiere obstruir la investigación judicial. Ustedes recuerdan que nosotros ayer escuchamos a Patricia Bullrich. Patricia Bullrich ayer, anteayer en realidad, habló con Feynman. Fue la primera del gobierno que salió a apretar abiertamente a Manuel Adorni, o sea, hasta ahora venía habiendo un abroquelamiento y una defensa colectiva de Adorni, y Bullrich en lo de Feynman dijo, Adorni tiene que presentar ya su declaración jurada.
6: A todo esto.
1: Sí.
6: Patricia Bullrich.
1: Sí.
6: ¿Está empezando una campaña presidencial?
1: Mira, en principio, Feynman, yo creo que ella va pasito a pasito, porque en lo de Feynman lo que dijo
6: es... Sí, de Montaneros hasta acá vino pasito a pasito, ¿eh?
1: Exactamente. Como dijo Miriam Bregman, me encantó lo que dijo, es una quebrada ideológica. De lo peor que se puede tener en un país es una persona que se juntó con los torturadores de sus compañeros. Perdón, era una opinión.
6: Obviamente, pero lo sabemos, pero a eso voy. O sea, está haciendo una campaña presidencial, porque en este contexto... empieza a quedar como el único cuadro todavía con gustito a ganas de seguir reprimiendo es ella.
1: Sí, yo creo que lo que ella está viendo es qué puede agarrar. Por eso lo de Feynman dijo, yo no me quiero encerrar en el Senado, yo vengo de quemar droga, yo estoy para la gestión.
6: Nadie lo duda, Pato.
1: Faltó que dijera, puedo ser jefa de gabinete, no tengo ningún problema. También le está disputando la ciudad de Buenos Aires a Jorge Macri. Puede ser que ambas cosas sin intención de que su carrera política vaya por ahí, sino de destruir, porque ella tiene una vocación de destrucción bastante importante. Bueno, lo que quería decir es que Bullrich, anteayer entonces, en lo de Feynman, es la primera funcionaria del gobierno que sale a decir, Adorni, presenta tu declaración ahora. Es la primera, digamos, que lo entrega a la jaula de los leones, digamos, metáforas. Bueno, Adorni le respondió ayer en diálogo con Fantino.
5: ¿Qué vas a hacer con tu declaración jurada? Y te pregunto, ¿te spoileó? ¿Cómo tomas eso? Porque
4: sí,
5: hay muchos preguntando, che, debe estar recaliente con Bullrich. No. ¿Qué onda? ¿Cómo tomaste este pedido de Bullrich y qué vas a hacer con tu declaración jurada?
4: No, Pato es una fenómena. No. El spoileo es porque todo el mundo sabía que yo la iba a presentar antes del vencimiento.
5: Sí.
4: Porque el vencimiento, viste, como pasa todos los años, se extendió. Entonces yo comenté que le iba a presentar, que no iba a esperar al vencimiento. Entonces me spoileó que le iba a presentar, antes. Está perfecto, qué sé yo. Está bien. Está bien. Aparte, con Patricia trabajamos en la mesa política juntos. Yo obviamente no vengo de la política, con ninguno había trabajado antes, pero la conocí en el poder, digamos, antes la entrevistaba.
5: ¿No lo tomaste mal?
4: No, y si no dijo nada, está bien. Después, qué sé yo, si lo tendría que haber dicho o no, es un tema que se puede charlar, pero no, ¿cómo lo voy a tomar mal?
5: Escúchame, y entonces...
4: Era algo que aparte internamente sabíamos todos.
5: Y ¿no? Vas a presentarlo cuando lo tengas, lo antes posible.
4: Sí, obvio.
5: Lo antes posible. También para terminar con todo esto, ¿no?
4: Sí,
1: cuando
4: claro,
1: lo
4: claro.
1: tengas, me gusta que es como si fuera un trabajo práctico. Profe, yo apenas termine, se lo entrego. ¿Cuándo? No sé. Pero bueno.
6: Pato es una fenómena.
1: Pato es una fenómena.
6: Claro,
1: ¿eh?
6: De repente este gobierno, te juro, son los Campanelli. O sea, este gobierno hay que ponerle. Yo cada vez que veo, te juro, cada vez que veo cualquier situación de este gobierno, le quiero poner la música Esperando la Carroza.
1: Sí.
6: Porque tiene ese nivel de almacén de barrio.
1: Es la idiosincrasia nacional, por supuesto. Bueno, lo que Adorni dice es que Patricia Bullrich lo spoileó, nada más. No que lo apretó, no que lo amenazó abiertamente, no que le soltó la mano, sino que lo spoileó. Es raro, porque ella dijo, tiene que presentar su declaración jurada ya. O sea, si lo hubiera spoileado, Adorni ya habría presentado su declaración jurada, como dijo Patricia Bullrich. Bueno, vamos a escuchar también cómo Adorni encima tiene el tupé de estar indignado.
4: No soy una persona vengativa, pero soy una persona que intento ser justa.
5: Y vas a actuar en consecuencia también jurídicamente,
4: sí,
5: con algunos que te hayan ofendido.
4: Sí, claro. No. La ofensa. No. Hay que separar la paja del trigo. Uh-huh. Yo acepto que vos opines cualquier cosa. Lo discutimos. Uh-huh. Ahora, otra cosa muy distinta es que vos hayas o mentido sobre mí, o que me hayas injuriado, o que te hayas metido en mi intimidad. No todo es vida pública. Hay vida pública y vida privada. Los que pasaron una línea, voy a hablar y voy a actuar como corresponde. ¿Por qué no?
6: Como dijo Mirtha Legrand, yo no soy rencorosa, pero sí memoriosa.
1: Memoriosa. Esto, o sea, ¿cómo fue esta entrevista? Adorni llegó, Fantino le dijo, bueno, primero le preguntó, ¿cómo está compuesta tu familia? ¿Cómo te enamoraste? ¿Dónde conociste a Bettina? Bueno, y todas esas preguntas pelotudas que le hizo acerca de su familia, que aparte lo gracioso de esa situación fue que Adorni dice, yo no voy a explicar nada de mis viajes porque tengo que proteger a mi familia y son viajes familiares, personales, y yo de mi vida personal no hablo. Y con Fantino le caía la lágrima gorda hablando de sus hijos y de su esposa como si fuera, y yo a mí eso me hizo pensar que es un mercenario, porque si vos decís que protegés a tu familia, en la primera entrevista que das para dar explicaciones, das detalles sobre cómo está compuesta tu familia y cómo conociste a tu esposa, sos capaz de entregar a tu familia para conmover a alguien. Bueno, en fin. Entonces, empezó hablando de la familia, de no sé qué, de no sé cuánto. Después, Fantino le preguntó, lógicamente, por la declaración jurada, por lo que dijo Bullrich, por no sé qué y por no sé cuánto. Y en un momento, cuando ya Adorni le había dicho, no quiero obstruir la investigación, no voy a explicar nada, Fantino dijo, bueno, perfecto, entonces no podés hablar de nada más, ¿no? No podés hablar ni del constructor, ni de nada, de nada podés hablar, ¿no? Bueno, y entonces empezaron a volar alto, alto, alto, y Adorni historizó cómo llegó al gobierno de Javier Milei. Mirá qué rastrero, ¿eh?
4: Y bueno, en la charla le digo, bueno, Cari, gracias por la nota, te agradezco mucho por todo, todos los éxitos, y si en algún momento necesitan algo me avisan, siempre voy a estar a disposición de ustedes, y por decir, porque me salió así, le dije, bueno, y si necesitan un vocero, me avisan.
5: ¿Me estás jodiendo?
4: Y
5: Para.
4: Quedamos medio como...
5: Para, le dijiste, si necesitan un vocero, a la pasada.
4: Pero yo no sabía ni lo que era un vocero, digamos, a ciencia cierta lo que implicaba. Y nos miramos y como que conectamos con la idea. Yo justo había ido con mi mujer a que me había acompañado a hacer la nota, y... Y bueno, y ahí Karina me dice, perfecto, necesitamos un vocero del presidente. Y tenía a mi mujer ahí, le digo, Cari, déjame charlar con mi mujer 2 minutos, porque esto implica lo que nunca quise, que era cambiar mi vida completamente. Y bueno, charlé con mi mujer y decidimos que era ahora o nunca, que era la única oportunidad que iba a haber de ser parte de una historia que iba a cambiar la Argentina.
1: Bueno.
6: Sí, o sea, sin lugar a duda, pero no es...
1: Viste
6: no
1: que una vez se siente bien, que perdió la dignidad, pero hay gente arrastrada mal.
6: No, bueno, pero ese es este gobierno. Pero, ¿sabes qué? Más allá de eso, y hablando de Karina y de... Obviamente, y de Adorni...
1: Y de
6: claro, porque era, no sé ni cómo definirte. Si te defino, te limito. Claro, tiene que ver con esta cuestión de que... Mira, el otro día lo escuchaba a Jonathan Aguirre, en el destape, que lo que explicaba era que la actual jefa de gabinete es Karina. O sea, y también hay una cuestión en la cual Adorni sigue siendo un títere de Karina. O sea, no nos olvidemos que Karina, A mí me pasa, ¿viste? Cuando le dicen, ay, la tarotista, la que hace las tortas, es bajarle el precio a una persona completamente siniestra, nefasta y con unos niveles de estrategia que deberían ser cuando mínimo preocupantes.

0: Cuando le bajamos el precio a un político, a un cuadro político, como en su momento nos reíamos de Milei, al loquito, al peluca, mirá, terminó de presidente. Bueno, cuando de Karina dicen, la tarotista, el 3%, no sé qué. Bueno, el 3% te cerró el Andis.
1: También habló Manuel Adorni acerca de cómo se ganó la confianza de Javier Milei.
2: Es impresionante cómo te banca y cree en vos, Javier, ¿eh? Porque, es impresionante.
3: Porque
2: ayer de nuevo, loco, es una cosa.
3: Porque sabe la verdad.
2: No voy a ejecutar un inocente, dijo.
3: Porque sabe la verdad. De igual manera, de hecho se lo digo a él, me emociona mucho, me impacta el apoyo desde lo humano y desde lo hasta desde lo espiritual que me da. Independientemente de las declaraciones públicas, ¿no? Que por supuesto son contundentes. Y lo haría con cualquiera, ¿eh? El presidente tiene convicciones muy firmes. Y te tomo ayer porque me nombraste la entrevista de ayer, pero él jamás ejecutaría a una persona que él considera honesta, decente y leal. No lo va a hacer nunca.
0: Pasó expert y dijo que se vayan todos a la mierda, ¿eh? O sea, pasó expert y dijo...
1: Ustedes observaron cómo esto Shakira, lentamente se fue transformando en una sesión de terapia. O sea, él dijo, no voy a ocurrir la investigación.
0: Un psicólogo por lo menos te dice, a ver, repensemos eso.
1: Bueno, claro.
0: Eso
1: claro.
0: Se convirtió en un bucaqueo.
1: No te dice, para.
0: No, y por favor, cada vez que Fantino hace el para, vos me estás... A mí me da sida.
1: No.
0: Automáticamente mis defensas dicen, adiós.
1: Che, mira. Y mientras todo estaba fluyendo entre algodones en el contexto de una amable sesión de terapia, entró una apretadita, entró una apuradita pública, porque Adorni dijo, a alguien yo me voy a poder cargar.
2: ¿Tenés lista de gente que realmente esperabas que actuara de otra manera?
3: Lista no, pero están y hay un montón, ¿sí?
2: Hay un montón.
3: Sí, claro. Aparte hay episodios que me pasaron... En los términos de traiciones. No,
2: ¿no? Me des nombres, si no lo quiero.
3: No. De deslealtades. No sé si dártelo el latito de color o no, pero hubo un episodio con uno de mis viajes.
2: Epa.
3: De estos que salieron muchos falsos. ¿Viste? No importa. No voy a meterme en el tema. Pero una persona que conduce efectivamente un noticiero. Se horrorizó, ¿no? Por uno de mis viajes. Horrorizada. Esta persona estaba horrorizada de a dónde viajó, qué terrible con todo esto, qué sé yo. Aparte tiraron que... Bueno, no importa. No me voy a meter, no voy a pecar en lo que dije que no iba a hacer. Y esa persona estuvo a punto de viajar conmigo. Y te digo más, no sé si no hasta había sacado los pasajes para irse conmigo. Bueno, y son cosas que indefectiblemente caen en la traición. Indefectiblemente caen en la...
2: Es la... Te juro, para que me pongas incómodo. Estoy incómodo, pero grato. El incómodo es el grato.
3: Sí, a mí me pareció...
2: Es una persona que conduce...
3: No importa. Terminó ahí porque era un dato de color.
2: Conduce un noticiero.
3: Para que veas lo desopilante
2: para
3: de algunas cosas.
2: Aclaralo, boludo. Que sí ver con vos en calidad de amiga
3: no,
2: de la familia.
3: No, sí, a compartir los días de vacaciones, sí.
0: ¡No pueden terminar una frase!
1: Che, mirá lo que es el fondo de olla que él se quiere cargar a Cristina Pérez. Claramente está hablando de Cristina Pérez en este caso cuando dice una persona que conduce un noticiero y que hoy se horroriza por sus viajes, estuvo a punto de irse de vacaciones con él junto a su pareja.
0: Dios, es que, a ver...
1: No hay muchas más opciones, quiero decir. Todo el mundo puso sobre la mesa el nombre de Cristina Pérez. Sería raro que fuera otra persona. No,
0: un Viale.
1: Sí, pero estamos hablando de alguien que se iba a ir de vacaciones con él.
0: Cowen, o sea, Petri, Cristina, la esposa de Adorni. Y
1: claro.
0: Imagínate jugando un carrera de mente con esos cuatro.
1: Imagínate bajo la cascada los cuatro. O sea, imagínate los cuatro en el jacuzzi.
0: Todo lo que es ponerlo.
1: Que serían dos caras igual, dos gemelos, que son Petri y Cristina Pérez, que tienen la misma cara hace meses.
0: Claro, por lo menos que se deje el bigote, Petri, como para decir, bueno, el de bigote es Petri.
1: Sí.
0: O sea, igual, imagínate eso, ¿no? Una salida de cuatro. Así, tipo, prefiero meter los huevos en una mini pimer.
1: Bueno.
0: O sea, el nivel de un carrera de mente, ¿entendés? Con esas cuatro personas.
1: Quizás Cristina Pérez pensó eso y por eso se bajó a tiempo del viaje.
0: Cristina Pérez está bajando del F-16

0: usado hace rato, ¿eh?
1: Se está bajando. Bueno, muy bien. Después volvió el clima, sesión de terapia, y habló Manuel Adorni de la gran convicción que porta nuestro presidente.
2: Ahora, ¿cómo es este loco? ¿Cómo puede bancar así? Pues yo, está loco, boludo. Hay que bancar como banca. No solamente, todo, ¿viste? Te voy a decir una cosa. No, disculpe. ¿Viste? El flaco se te pone el pecho, ¿eh?
3: Es que, ¿sabes lo que pasa? Obviamente que él tiene una... Yo un día se lo dije, vos estás un escalón arriba, espiritualmente, intelectualmente, y es una persona distinta. Y para liderar lo que estamos haciendo, tenés que ser distinto. Si no... no lo logras. Por eso estamos convencidos que lo vamos a lograr, porque él es distinto. Y se maneja a pura convicción.
0: Mirá que yo he visto porno gay en demasía, pero nunca vi una chupada de pija tan grande como esta. Por favor.
1: ¿De quién a quién es lo que yo no entiendo?
0: No,
1: porque está Fantino, Adorni.
0: Fue todo un chupapijeo 3D.
1: Está en
0: o
1: sí.
0: O sea,
1: sí,
0: directamente,
1: chicos.
0: Nada, un periodismo glaciado.
1: Hagan una enjuagada bucal, por favor.
0: 9:34, y esa es nuestra apreciación de la entrevista de Fantino.
1: Sí, no los vamos a torturar más. Hay más del caso Adorni, pero con audios de esta entrevista no los vamos a torturar más.
0: Para esta bosta,
1: 1:40, chicos.
0: Para esta bosta tienen todos los demás canales de periodismo que no van a decir nada más que esto.
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1: ¿20%? 25 minutos faltan para las 10 de la mañana, 8 grados 9 la temperatura en este momento, la máxima es de 13, o sea, no hay mucha amplitud ni tampoco mucha calidez. Chicos y chicas, hoy hace frío. Gracias por los mensajitos que están dejando en Esto Pasa en la Tribu. También recuerden suscribirse al canal y también recuerden darle like al vivo, por favor. Dicen buen día, me encanta que digan buen día, me llena de vida que me digan buen día, nos digan buen día en el chat. Qué bueno escuchar a Lucas, buen día gente, escuchándolos desde el trabajo y disfrutando la voz de Rosaura. Ay, esta voz celestial, totalmente pasada. Imagínate la decadencia si el psicólogo es Fantino, totalmente, claro, Eli. Claro. Y bueno, estamos en esa, ¿viste? Qué sé yo. Chupapijeo, bueno, es que claro, las cosas que acá suceden, chicos.
0: No, es que, y también eso, digo, a mí me parece, cada vez que hablamos de Adorni, para mí tenemos que hablar de que tenemos una primera dama, asistenta y demás, que sigue, que la causa Andis sigue estando ahí y no se está hablando, y Adorni sigue siendo un bite y sigue siendo un tema de pescado muerto. Lo que sí me parece importante de que Adorni siga sosteniéndose ahí es que cualquier cosa que digan es cerrar el culo, Adorni. Mm. Fue como en su momento Libra, ¿entendés? Que cualquier cosa que pasaba era cierren el culo, hablen de Libra. Y ahora se suman, hablen de Andis, hablen del 3%, hablen de Libra, hablen... Y en medio de todo esto, que ahora profundizaremos...
1: Hablen de la cascada.
0: Va y tira, o sea, una cascada de cagadas y... O sea, Milei hablando de un nuevo Rigi, o sea...
1: No, sí, estamos todos locos. Chicos, para cerrar el tema Adorni, el que ha quedado muy invisibilizado ayer, me da pena, es el contratista Matías Tabar. Porque, claro, después con la entrevista que dio Manuel Adorni, digamos que terminó por aplacar lo que eran las respuestas de Matías Tabar, porque Matías Tabar, el que fue llamado por el mismísimo Adorni el mismo día que iba a declarar, y que se negó a coordinar con Adorni el contenido de su declaración, que se presentó, declaró absolutamente todo, presentó una planilla con todos los gastos que hizo Manuel Adorni. Ahí es que nos enteramos de la cascada, de la pileta climatizada, de la pileta de mármol, bueno, etcétera, etcétera, etcétera. Y también entregó su teléfono celular al Poder Judicial. Salieron a decir, tanto Adorni como Milei, creo que fueron ellos dos los que lo dijeron explícitamente, que es un militante K. Que Matías Tabar, el constructor de la casa de Adorni, es un militante K. Él hizo la remodelación de la casa del jefe de gabinete y le contestó ayer a Javier Milei, se ve que está muy indignado, y dice en su publicación, en creo que fue en Instagram, tristeza, angustia, dolor en el corazón. Escuchar al presidente de la nación, Javier Milei, cuando aposté por un país distinto cada vez que tuve oportunidad, con Mauricio Macri y con La Libertad Avanza, catalogarme de militante K y de prontuario dudoso. ¡Viva la patria! Dice Matías Tabar, el contratista de Manuel Adorni, para despejar la duda de si era un militante K o no. Lucas me mira, no, me mira, no, me mira, no, y es como...
0: Claro,
1: no,
0: como
1: y
0: sí, no, eso tipeó. O sea, bueno, y ahí te das cuenta que, claro, chicos, no estudien. Ser inteligente no sirve para nada, porque lo que habrá cobrado este cabeza de mancuerna es un montón, y lo que habrá hecho de sobreprecio, no es tu... Vas, larguen los colegios.
1: Bueno.
0: Si estás yendo a la universidad, volvete a tu casa.
1: Lo que está queriendo decir Matías Tabar acá es que él nunca fue kirchnerista, que no lo mezcle, o sea, que no tiene que ver con su procedencia política, su declaración, porque siempre defendió tanto a Macri como a Javier Milei. Bueno, en fin. Mientras tanto, ¿ustedes saben que Javier Milei está o ya volvió de Estados Unidos? Debe haber vuelto porque era un viaje express de 24 horas.
0: Sí, sí, sí.
1: Porque, hoy, claro.
0: Sí, hoy a la tarde, o sea, hoy la gira de Adorni es, tiene que ir a Zárate para inaugurar una fábrica de Mercedes-Benz, a la tarde tiene reunión de gabinete, que debe ser más tensa esa reunión de gabinete, todos mirándolo como diciendo, sí, rajada acá, y, o sea...
1: ¿Hoy que... no se supone que a la una de la tarde Adorni da una conferencia de prensa? Ah, porque eso se anunció ayer antes de la entrevista, y lo que tengo entendido es que a la una da la conferencia y a las dos hay reunión de gabinete, o sea que va a ser una conferencia
0: y ser,
1: rápida.
0: Y que va a ser lo de siempre, o sea,
1: sí,
0: preguntas,
1: claro,
0: la justicia, lo va...
1: Sí. Pero bueno, entonces Javier Milei pegando la vuelta de su viaje a Estados Unidos número 17. Esto decía en Estados Unidos.
2: Pero les traigo una buena noticia, y por eso estoy acá. El sueño americano no está muerto. La promesa de libertad del mundo no está muerta, está renaciendo, y está renaciendo en dos lugares al mismo tiempo. En Estados Unidos, de la mano del presidente Trump, que está devolviéndole a esta nación su esencia, comenzando por el paso más importante, la voluntad de volver a ser grandes. Y en Argentina, donde 48 millones de argentinos eligieron poner fin a un siglo de decadencia y volver a abrazar las ideas que a nosotros también supieron llegarnos a la grandeza. No estamos copiando un modelo extranjero, estamos volviendo a nuestras raíces liberales.
1: Bueno, nada, qué sé yo. Javier Milei entonces en Estados Unidos...
0: Leyendo cosas.
1: Estuvo en un viaje en Estados Unidos por una conferencia global del Instituto Milken. Después vamos a ampliar un poco porque en su viaje de vuelta es que hizo este anuncio que decías vos respecto de una ampliación del RIGI. Bueno, Rodolfo Taylade habló con nosotros hace dos días, si no me equivoco, porque es la persona que más detalles dio sobre los gastos de Adorni,
0: La fernetería.
1: La esposa de Adorni yendo a la fernetería, la custodia oficial llevando los pibes al colegio, bueno, y un montón de otras digresiones que tuvo la familia Adorni respecto del dinero oficial. Y Taylade habló también con Romina Mangel ayer en Radio con Vos y tuvieron un entredicho.
3: Te voy a contar algo que me acaban de decir hace 40 minutos. El perro blanco que aparece en alguna foto, yo le mandé a tu producción la foto, no sé si se la alcanzó. Bueno, el perro blanco lo pagaron $4,000. $4,000 pagaron ese perro que...
5: Pero esa información es porque viste el perro y chequeas...
3: Es la información que me llega y es totalmente... O sea, todo lo que me cuentan, lo doy por hecho. Y de hecho, Romina, no es así.
5: Vos tenés una responsabilidad, no, todo lo que te cuentan no lo puedes dar por hecho, porque mañana te pueden contar que estaba yo con la mujer de Adorni en la fernetería y no lo puedes dar por hecho.
3: Vos has dado informaciones mucho más flojas que yo, así que no vengas a cuestionarme.
5: ¿Qué dijiste? No te escuché porque estás gritando, no te escuché.
3: Yo lo digo, y Adorni no va a salir a defenderlo porque es así. ¿Querés que te dé el nombre de criadero? Bueno, no te lo voy a dar, lo tengo. Está en Pilar, cerca de Yocuá, no te lo voy a dar porque evidentemente lo metés.
5: No es que no te creo, digo, no puedes decir que todo lo que te cuentan lo das por hecho.
3: Bueno, yo
5: porque
3: sí
5: tenés, porque
3: sí.
5: Sos diputado y porque tenés una responsabilidad, porque mañana te pueden salir a contar cualquier cosa y vos la das por hecho.
3: Romina, no me eduques. Así que yo
5: bueno, chao, Rodolfo, te mando un abrazo muy grande, Un abrazo, gracias por la comunicación. Difícil, es muy complicado.
1: Bueno, ahí el entredicho entre Romina Mangel y Rodolfo Taylade.
0: Nunca olvidar que Romina Mangel se pensaba que el telepase de su auto todavía lo pagaba el dueño anterior.
1: Sí.
0: Esa persona es la que está ahí conduciendo. Chicos, están estudiando en Éter, están estudiando en TEA. No, vayan.
1: Ahora, voy a decir una cosa. No, o sea, yo sé que Mangel es una sionista fundamentalista, casi portavoz de la AMIA, etcétera, pero...
0: Pero es mi Mangel.
1: No, yo lo que quería decir acá es que me parece que no se entendieron bien. Porque tiene un punto Mangel cuando le dice, ¿pero qué seguiste? ¿La trazabilidad del perro? Digamos que... Y yo creo que Taylade no la escuchó y le dijo... Yo doy por hecho todo lo que me dicen, y Mangel ahí le pareció que estaba un poquito sobregirado.
0: La charla fue: mi Homero puede ser mentiroso, puerco, idiota, comunista, pero nunca será estrella de porno. Es como, ¿de qué está hablando toda esta gente?
1: Bueno, en fin. Así fue entonces el cruce que tuvieron Rodolfo Taylade con Romina Mangel en Radio con Vos, y claro. Yo había dicho la primera del gobierno que salió a montarse a Adorni fue Patricia Bullrich, pero en realidad Franco, que tiene un rol en el directorio de YPF, que lo que están diciendo ahora es que están a punto de bajarlo, pero yo no he podido verificar todavía que haya sucedido eso, pero Franco ya en realidad hace bastante, un poquito más medido que Bullrich, sí. Obviamente, porque no empina tanto seguramente, pero viene diciendo que la situación de Adorni es problemática.
6: Yo creo que este tema tenía que haberse terminado mucho antes. También está claro que el presidente lo sostiene con mucha convicción.
23: ¿Por qué?
6: Bueno, yo supongo que el presidente confía en su jefe de gabinete y probablemente él siente que hay toda una operación. Está claro que el presidente ha expresado más de una vez que en general al periodismo no le confía,
23: sí.
6: ¿No?
23: Queda claro bastante.
6: Entonces, yo creo que él piensa que esto parte de una operación y sostiene a alguien en que él tiene confianza. Yo creo que por el bien del gobierno y por el bien del país, porque creo que todo esto es como que, por decirlo en términos corrientes, empioja mucho la relación del gobierno con la ciudadanía y los temas que están pendientes para llevar adelante. Y también aleja un poco la visión de todas las cosas en las que el gobierno nacional ha avanzado en reformar la estructura anquilosada y populista del Estado argentino.
1: La estructura anquilosada.
0: No dijo nada.
1: No.
0: No dijo nada. En este contexto donde todo es esa, la escena de Regina George llegando a la secundaria después de que todo el mundo leyó el diario íntimo y todos corren y se pegan y se golpean y todo. Sí. O sea, en ese contexto de cotolengo de gobierno, Franco no dijo nada.
1: No dijo nada, pero se nunca le nota la bronquita.
0: Nunca dijo nada.
1: No, claro.
0: Franco nunca dijo.
1: Pero se le nota un poco la bronquita de que él como jefe de gabinete y un poquito se esforzó por no poner cascadas en la pileta, aunque sea, qué sé yo.
0: Pero es que también, bueno...
1: Pasa que viene del menemismo, ¿viste? Son gente que, si bien sabemos que el menemismo ha sido muy oneroso y nos ha enrostrado la corrupción en la cara, son gente de muchos años en la función pública que saben qué consecuencias puede tener...
0: No, es gente que viene de la política. O sea, pero no te olvides que también, ¿cómo no estar recaliente siendo un pro con peluca o siendo alguien de La Libertad Avanza, que mal que mal lo debe estar dando todo de alguna manera, o por lo menos algo debe estar haciendo, y ver que a la persona que más arriba tienen, o sea, te está bucaqueando toda la campaña política?
1: Te está bucaqueando, absolutamente. Bueno, otros que empiezan a tomar un poquito de distancia son algunos periodistas. Ya dijimos el caso de Cristina Pérez, que Adorni nunca va a olvidar. Y ahora está el caso de Luis Majul.
0: ¿Cómo?
1: Él entrevistó a Milei anteayer, ¿no? Sí. Fue esa entrevista a Los Gritos.
0: No lo entrevistó.
1: Bueno.
0: Milei llamó.
1: Escuchó sus gritos.
0: Milei llamó. Sí. Y cagó a pedo.
1: Ah, llamó Milei ese.
0: Claro,
1: sí.
0: Milei llamó para cagar a pedo a los dos rastreros, o sea.
1: Bueno, Majul quedó sentido.
4: Y le mandó una al presidente. Es una opinión, puede estar equivocado. El presidente no es que tenga la palabra prohibida, pero es desproporcionada y desmesurada la fuerza de la palabra de un presidente contra los ciudadanos de a pie. Perdón, todos somos iguales ante la ley, como dice el presidente. Pero yo en este caso creo que en cuestiones como esta, el presidente, desde el punto de vista metafórico, tendría la mano prohibida. Y por eso resulta tan... No es lo mismo que yo diga ni en pedo, que el presidente diga ni en pedo. Pero en ese caso aún, ni siquiera es el ejemplo del caso, porque en todo caso el presidente habla como habla. Y la otra cosa que yo lo tengo bien internalizado, es que Milei fue un gran panelista de Intratables y fue un gran candidato a presidente de la Nación y ganó la presidencia de la Nación porque fue un gran candidato. Como presidente de la Nación no puede ser igual a un panelista, ni de Intratables ni en ningún otro programa. Pero eso es lo que pienso yo. Vos podés pensar lo que quieras y te podés enojar y gritar. Cada uno puede pensar lo que quiera.
0: Luis, recién ahora te preocupa esto. Un presidente que ha dicho, un presidente que ha atacado a un niño con autismo, un presidente que ha insultado.
1: Y la aclaración, es lo que pienso yo.
0: Pero un presidente que desde las bancas, desde las gradas, en la apertura, cuando habló el jefe de gabinete, insultó a los periodistas. Un presidente que el primero de marzo, en la apertura de sesiones, insultó. ¿Ahora te parece fuera de lugar que haya dicho, cito, ni en pedo? ¿O será Luis que como estás odiado, retorcido y humillado por lo que pasó esto que decíamos, ¿no? De que llamó a gritarles a Trebuch y a vos, estás intentando demostrar tu enojo agarrándote de esto? Porque si te preocupa después de 2 años, recién ahora, que hable de esa manera, después de haber dicho todo lo que dijo, de los insultos, de las amenazas, de no odiamos lo suficiente a los periodistas, en sobra...
1: Creo que ni siquiera está odiado, sino que le da vergüenza no decir nada habiendo atendido al presidente en vivo y escuchado sus gritos.
0: Si tuviese vergüenza no sería Majul.
1: Bien. Bueno, por suerte tenemos un ministro de Economía, llamado Luis Caputo, que intenta explicar por qué la población está más endeudada que nunca en 20 años.
7: Porque desde que llegó el presidente Milei e implementamos este nuevo esquema, los bancos empezaron a funcionar nuevamente de bancos. los bancos que típicamente prestaban la mayor parte de su cartera al sector público y prácticamente nada al sector privado, hoy esas curvas se cruzaron, ¿sí? Prácticamente el 50% de sus préstamos son al sector privado. Eso generó cierta mora adicional. Los bancos no estaban acostumbrados a prestarle, digamos, y la gente también...
8: Un análisis por ahí, crediticio pobre, podríamos decir.
7: Y la gente también se endeudó a tasas muy altas, pensando que, como siempre,
8: la inflación
7: el dólar
8: licúa.
7: Se iba a disparar, y la inflación también, y eso los iba a licuar, y eso
1: mirá
7: no
1: vos,
7: pasó.
1: Se endeudaron porque son unos timberos de cuarta, no porque se quedaron sin un mango para comprar comida, sino porque especularon con el precio del dólar. La población argentina no aprende más, te das cuenta.
0: ¿Y quién lo dice esto?
1: Luis Caputo.
0: ¿Quién lo dice esto? La persona que tiene el récord en deuda. Una persona que debería ser juzgada serial. Mínimamente. Sí. Una persona que mínimamente debería ir a la justicia a responder qué pasó con todo lo que...
1: O a Caputo en la plaza lo tiene.
0: No, también preferimos que vaya a la justicia. Vamos primero con el tema de la justicia, vamos primero con entender, con que declare, y después vamos a la plaza a ver si tiene un perro, lo paseamos juntos.
1: A ver qué pasa.
0: Claro, bueno. Vamos a la plaza y tipo eso, paseamos juntos, lo mandamos al cani. Sí. Eso quiso decir Rosaura, pero
1: sí,
0: antes
1: sí.
0: que eso... Mínimamente, para mí sería como...
1: Una indagatoria, te pido. Una declaración, no. Testimonia, un video explicando.
0: No, ¿sabes lo que te pido menos? Una entrevista con un periodista. No con un empleado en los medios.
1: Ni con un psicólogo.
0: No una charla con un empleado en los medios. Una charla con un periodista.
1: Bueno, chicos, ellos sueñan en grande, ¿eh? Con cascadas, con pileta climatizada, con el caniche de $4,000, con la casa en Indio Cuá, con la casa en La Plata, con la casa en Caballito.
0: Tenemos que, ¿sabes lo que tenemos que hacer? En algún momento tenemos que invitar a algún, así como trajimos especialista en felinos, algunos de caniches feos. Porque viste que el caniche entra como a oxidársele partes.
1: Sí, los caniches lo que pasa es que se desvencijan porque son esas, son razas que están hechas a medida y es muy triste.
0: ¿A medida de qué? A medida de tipo, sí.
1: A medida de lo que quiere el comprador.
0: Por eso decimos siempre.
1: Por eso tienen problemas de salud, por eso tienen artritis, muchos canichitos.
0: Claro, adopta un fisura, no compres, ¿entendés? Estas mutaciones como estos. Bull Terrier, algo francés, no sé qué, que empiezan a respirar como yo cuando me río. Digo, no, cuando decimos adoptá, no compres, tiene que ver con las cruzas que hacen, los experimentos. Y empiezan
1: y en
0: a,
1: todo caso, rescatalos, claro. Rescatalos, que son cruzas medio híbridas que los descartan.
0: Sí, un viejo fisura como yo, o sea,
1: un viejo
0: tipo
1: fisura.
0: Un galgo. Sí, adoptá un viejo y aparezco yo. Sí. No, los
1: qué perro
0: galgos.
1: Lindo el galgo, ¿eh?
0: Sí, pero no, los galgos tenés que cuidarlos.
1: Sí, son tipazos.
0: Aprovecho a mandarle un saludo a mis dos amores, que son Anita y Calúa, que son las galgas de mi amigo Julio, pero eso, que requieren muchos cuidados. Vamos a traer especialistas en adopción y en rescate de perros galgos, pero hablando de caniches, hay que ver por qué los caniches se te oxidan tanto. Viste que te queda como... Hay que ponerle un toque W40,
1: sí,
0: qué feos que son.
1: Sí. No, son hermosos.
0: No, son feos, pero yo los quiero.
1: Sí, son lo que pasa es que el perro tiene que tener carita de desvencijadito.
0: No, yo a la mañana, cuando viste que hago todo mi recorrido de saludar perritos,
1: sí.
0: Medio que ya sé a la hora que sale una señora paseando un caniche y que hacen un ruido que nunca sabés quién está peor.
1: Es que tenemos toda una generación de caniches en Argentina.
0: Con viejas.
1: Con o viejas, sea, sí, y con familias.
0: No, pero no sabes lo que es. Yo la amo a la señora vieja con el caniche viejo, que los ves y hacen un ruido que decís, ¿cuál de los dos la queda primero?
1: Ay, mis vi. O sea, ¿quién pasea a quién?
0: Claro, pero además van apoyándose contra la pared las dos, ¿entendés? El perro y ella. Y vos decís, pero igual, yo pase las quiero aplaudir, ¿entendés? Quiero tipo hacer la coreo con ellas.
1: Bueno, así soñamos nosotros, en pequeñito, pequeños
0: Zumba con
1: sueños,
0: viejas.
1: Como dice Árbol.

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3: Bueno, muy bien, 10 de la mañana en este momento, 11-31-26-0-88-7, ahí nos pueden escribir cosas, también nos pueden dejar cosas en Esto Pasa en la Tribu, en YouTube.
4: ¿Qué pusiste en el televisor,
3: Ay,
4: Laura,
3: puse
4: por favor?
3: No pusiste puse Chespirito y no lo cambié. Ah, ¿no es Chespirito?
4: No,
3: ay,
4: ahora creo que estamos viendo, no sé si estamos viendo...
3: Pongan Ciudad Magazine.
4: Doctora Queen.
3: Uy, qué... Oh, chicos, sáquenme del
4: doctora
3: aire.
4: Queen.
3: Dale el audio enganchado, Doctora Queen, por favor,
4: No, no, pero eso es de vieja lesbiana.
3: ¿Sabés que un poco lesbiana me hizo Doctora
4: sí,
3: Queen?
4: Sí, eso, y Gina, la princesa guerrera.
3: Sí, Gina, pero por favor...
4: O sea, es Gina, la princesa guerrera, es tipo lesbiana 101.
3: No, Gina, Dios mío, qué maravilla, Gina. No, la doctora Queen es una cosa impresionante. Ustedes, hay gente joven acá que no sepa lo que es, yo les cuento. La doctora Queen, no sé si era médica recibida, no existía tal cosa, era curadora.
4: ¿Qué te iba a decir, boluda? O sea, básicamente vivían en dos ranchos, o sea, ¿qué universidad?
3: Claro, bueno, ella simplemente sabía curar. Y todo el pueblo, todo el rancherío en el que vivían, contaba con ella y con sus saberes para proteger a la gente. Igual esta no es la doctora Queen.
4: Sí, es doctora Queen.
3: ¿Ella es la doctora Queen?
4: Sí.
3: Ah, bueno, entonces la recuerdo de otra manera, me parece, ¿eh?
4: O sea, el último episodio de doctora Queen fue entre... La serie estuvo entre 1993 y 1998.
3: Sí.
4: Ella era una amiga que vivía en la ciudad fronteriza posguerra civil de Colorado Springs.
3: Pero no, o sea, es ella, bolas. Googleé a doctora Queen y fíjate, no es la cara,
4: sí,
3: de ella.
4: Sí, es ella, ese rodete. Y, mira, y además... Ah, no, pará.
3: No.
4: ¿No es la familia Ingalls?
3: Puede que sea la familia Ingalls, sí.
4: Mirá,
3: esto no. Me habla de mi lesbianismo. No me olvido de la cara de la doctora Queen. No era ella, era la familia Ingalls, claro.
4: La familia Ingalls, a mí cada vez que veo a alguien una persona muy dramática, le digo, sos Laurita Ingalls. O sea,
3: a mí me decían Laura Ingalls.
4: Pero
3: sí,
4: porque Laura Ingalls le pasaba todo, todo.
3: Sí,
4: todo.
3: Muy sufrida Laura Ingalls.
4: Ella tipo una yeta.
3: Medio que se ha llevado el protagónico al personaje.
4: Medio
3: de
4: piedra
3: Laura.
4: Ella, no. Y la otra protagónica para mí es la que estamos viendo en este momento en pantalla, que era la mala, la rubia mala de los bucles.
3: Claro.
4: Que, ¿cómo se llama? Que está bien, pero está bien, o sea, que la mala sea la blanca.
3: Sí, sí.
4: O
3: claro,
4: sea, alguna vez teníamos que enterarnos esto.
3: Y es la verdad, chicos, además de todo.
4: Claro.
3: Bueno, entonces la familia.
4: Y otro día
3: Ingalls,
4: le contamos que es Heidi y quién es la señorita Rottenmeier. Pero ahora vamos con noticias.
3: Besos para los Galgis, Moe y Liber, manda Moe. ¿Sería Moe o es Moe? Ok, Moe y Liber manda Mailu. También mandan Bami Frida adoptada, súper inteligente, medio antisocial como yo. Odia a la policía, la amo, dice Lucía. Y manda una foto de una canichita así dormida en un regazo.
4: Marroncita, muy
3: negra,
4: bella.
3: Sí,
4: 11-31-26-0-88-7. Mándennos fotos de sus, sí, perris, sus gatis, o sea, por favor.
3: Sí. Y dice, Lucía, después aclara el origen, dice, fruto de la calentura entre un caniche con todos los títulos y su mamá, una mestiza adorable y calentona en el faldero cordobés. Bueno, perfecto.
4: Mujer bonita.
3: El caniche, claro, y el perrito en general, algo que a mí me encanta cuando se le empiezan a ver las canitas. ¿Vieron que la carita se le va llenando de canas cuando pasan los años a los perritos? Y las patitas también. Me hace acordar, todo esto que estoy diciendo me hace acordar a mi perrita Maite, con sus bigotitos blancos y sus patitas blancas. Te amo, Maite, donde quiera que estés.
4: Pasado este momento de humanidad horrenda, vamos a ir a las noticias de mierda, porque eso sí me da placer.
3: Ay, sí, traigamos perritos un día,
4: ¡Muy
3: un día nota con perritos! Ellos no querían hacer más un programa de noticias.
4: No, ¿sabes qué otro día podemos traer a los pupis?
3: ¿Quiénes son los pupis?
4: Las personas que...
3: A Karen Reinhardt traigamos, claro.
4: No, pero podemos traer a pupis, que es las personas que utilizan máscaras de perros para juegos de BDSM, de bondage, dominación sexual y demás.
3: Yo hablo de las canas de los perritos y él habla
4: si
3: de...
4: Si hubiese arrancado tomando vino, ahora te podría contar por qué ayer llegué tan quebrado.
3: ¿Sabés que me acordé ayer? Que cuando yo ayer conté que tuve la materia de salud y adolescencia, que Maylu decía que también previa a la ESI, lo que me acordé ayer es la abreviatura de la materia. En tu caso era igual, Maylu, le decíamos SADO.
4: No,
3: salud
4: bueno,
3: y adolescencia.
4: Me estás jodiendo.
3: Vieja astrola.
4: Claro, pero, esto es como la reforma...
3: Pero ni teníamos conciencia de que era,
4: No, pero es como la reforma laboral y el rifle y el fal.
3: Exacto, exactamente.
4: Rifle, fal, sado, chicos, claro, no. Bueno, pero en otro momento vamos a explicar la diferencia entre Pupi, Terian y Furry.
3: Perfecto. Y perro.
4: Y perro, no, perro. Y caniche fisura, y caniche oxidado.
3: Bueno.
4: Caniche oxidado me parece una categoría maravillosa.
3: Sí, porque se oxidan, es verdad. Se van amarilleando.
4: Sí, sí, ponele W40 o ponele SIF.
3: Sí, sí, mi vida. Bueno, vamos a hablar de las reformas y de las noticias, porque tenemos en este momento una noticia no muy buena, que es que hay un fallo a favor del gobierno en la cuestión del financiamiento universitario. Ustedes saben que la ley de financiamiento universitario, igual que la ley de emergencia en discapacidad, fueron votadas por el Congreso Nacional, vetadas por el presidente Javier Milei y ratificadas otra vez, puestas en vigencia por el Congreso Nacional. Entonces ahora el gobierno está en una etapa de litigios para lograr no aplicar ni la ley de financiamiento universitario ni la ley de emergencia en discapacidad. En este caso, la Sala 3 de la Cámara Contencioso Administrativo Federal le concedió al gobierno un recurso extraordinario para que salte a la Corte Suprema de Justicia la decisión respecto de si se aplica o no la medida cautelar, que la misma Cámara que ahora le da permiso a Milei para ir a la Corte Suprema es la que había dejado en vigencia esta medida cautelar. Ahora la deja sin efecto y dice que tiene que ir a ver qué opina la Corte Suprema de Justicia. O sea, esto es lo que habilitó la Cámara, que el caso llegue a la Corte Suprema. Pero la Corte Suprema podría llegar a rechazarlo. Podría llegar a decir, a mí no me corresponde, no voy a tratar esto, vuelve a la Cámara, decidí vos qué haces con la cautelar.
4: Es que, bueno, gran parte de las críticas y demás es que mientras se genera toda esta burocracia, mientras toda esta... ¿Cómo? A ver, que es algo de lo que más me interesa apuntar, ¿no? Tendríamos que salir los periodistas y esto mismo ir y explicárselo a las personas que en este momento están haciendo la fila del colectivo en Constitución y decirle, bueno... ¿Sabías que la Cámara de la... No sé, y como digo, esto es lo que está pasando en el país. Toda esta burocracia mientras la gente está totalmente en cualquiera.
3: Sí, y el gobierno está...
4: ¿Vamos a sacar la familia Ingalls? El gobierno está,
3: sí, sí, hay mucha tragedia en la familia Ingalls.
4: Porque la están pasando todos como el orto.
3: No me está haciendo bien a la cabeza, prefiero poner Crónica TV, por favor.
4: Sí, sí, sí.
3: Último momento en La Matanza, un chorro haciendo jiu-jitsu.
4: Sí, y lo filman al lado, o sea, tipo, y así todo es más light que la familia Ingalls.
3: Sí, total. Bueno, el gobierno viene teniendo esta estrategia. Esta estrategia me refiero a saltar a la Corte Suprema de Justicia. De hecho, en el caso de la reforma laboral, interpuso este recurso llamado per saltum para justamente que también lo que es la aplicación o no de los artículos que están discutidos por la CGT de la reforma laboral se resuelva en la Corte Suprema de Justicia. Pero en el caso de la reforma laboral no le funcionó, porque si bien la reforma no está suspendida en este momento, tampoco se resolvió la cuestión de fondo y los tres jueces de la Corte Suprema, Rosati, Lorenzetti y Rosenkrantz, le devolvieron al Poder Judicial el curso habitual y esperable de estas dos, en realidad en particular de la reforma laboral. Hay que ver qué dicen respecto de la ley de financiamiento universitario. ¿Qué pusiste? ¿Discovery Kids?
4: Y las chicas heroínas. Pero no, a todo esto recordemos que la semana que viene, que el día martes, habrá una marcha universitaria.
3: Sí.
4: O sea, el martes habrá marcha universitaria. Recordemos, como venimos diciendo, que los hospitales universitarios están totalmente financiados. Ni siquiera se está aplicando el presupuesto aprobado en esos. Otra cosa que también me llama la atención es, acordate lo que decían cuando hablábamos de la reforma laboral, que se va a terminar ¿qué? Se va a terminar la industria del juicio y todo esto. Nos la estamos pasando con la reforma de sala en sala.
3: Sí, estamos de sala en sala, exactamente. Con todas las reformas o las leyes que el gobierno se está negando a hacer entrar en vigencia, ¿no? Bueno, Milei anunció, como vos dijiste hace un rato, que va a enviar un Super Rigi al Congreso. Super Rigi al Congreso. Lo anunció por Twitter. Dijo, anuncio en puerta. Tiro esta bomba mientras vuelvo de Estados Unidos.
4: ¿Sabes lo que me hizo acordar cuando dijo, tiro esta bomba? Como no puedo hacer tal cosa, tiro esta bomba. Me hizo acordar, este programa se va a llamar Buen Día, algo de los Simpsons. Porque me hizo acordar a, mamá, papá, Lisa está muerta. Muerta de ganas. Fue como,
3: sí, sí,
4: voy a tirar
3: sí,
4: una bomba. una bomba de super rígido. Era como, sí,
3: exactamente. Okay,
4: buenísimo, Javo, o sea...
3: Fue así.
4: ¿Qué hacemos? ¿Qué
3: miedo? El tuit del presidente, que es así la forma que se hacen anuncios oficiales últimamente, dice, tiene mayores ventajas que el rígido original y aplicará para sectores que nunca han existido en Argentina. Esto me parece rarísimo, sectores que nunca han existido. ¿A qué te referís, Milei? ¿Cómo que va a aplicar para sectores que nunca han existido?
4: Y seguramente va a ser las obras sociales por IA, por
3: claro,
4: ejemplo.
3: Claro, algo así. Se podrán crear nuevas empresas que satisfagan las necesidades productivas de los nuevos sectores dinámicos de la economía. Pasó Lisi hablando en difícil y dijo...
4: Es que claro,
3: esto,
4: o sea,
3: no dice nada.
4: Cabo diciendo cosas. Cabo diciendo palabras.
3: Lo decía entonces al momento de regresar a la Argentina de su viaje número 17 a Estados Unidos, un viaje que duró menos de 24 horas, que fue una exposición, como decíamos antes, ante la conferencia global del Instituto Milken.
4: Sí. Lo que odia este país, Cabo, es inexplicable lo mucho que odia este país. Cada vez que llega, tipo, de estar... ¡Ay, este país de mí! Pero
3: llega y
4: presidente,
3: se va.
4: Javo.
3: Llega y se va. Bueno, estuvo en esta conferencia global del Instituto Milken y después se reunió con el presidente de la institución, el mismísimo Michael Milken, y también tuvo un encuentro con un grupo de empresarios, entre los que estaban Chevron, por ejemplo, representantes de Chevron. Lo que quiero decir con esto es... Algo le pidieron los empresarios y él no se contuvo. Y ya volviendo de Estados Unidos, dijo, vamos a mandar un proyecto al Congreso sobre un super RIGI. Ustedes recuerden que el RIGI es el régimen de incentivo a las grandes inversiones, que es parte de la ley bases, y es un régimen que, prevé una serie de condiciones especiales para diferentes empresas que inviertan más de 200 millones de dólares. Si no me equivoco, esa era la cifra que era... ¿200 millones o 200? Sí, eran 200 millones.
4: A todo esto, ayer y en estos días, la secretaria general de la presidencia, Karina Milei, por ejemplo, ayer estuvo en el acto por el Día Nacional de la Minería en San Juan, que en San Juan se está realizando la Expo Minera, y estuvo ahí, o sea, todo también, bueno, el Super RIGI apunta mucho a la extracción de litio.
3: Exacto.
4: Apunta mucho a Vaca Muerta. Y el super, recordemos que el rigi común, o sea, como el rigi Pikachu, ¿no? El rigi evolucionado.
3: Sí.
4: O sea...
3: El que está en vigencia ahora.
4: Claro. Más como Digimon. Es el que le permite, por ejemplo, si Vaca Muerta... Lo que produce lo puede exportar.
3: Sí, el RIGI que está en vigencia
4: no
3: tiene
4: a...
3: prioridad exportadora,
4: claro,
3: por sobre el autoabastecimiento, y tampoco permite la intervención del Estado en la gestión de precios de la energía, lo cual significa que la energía en nuestro país, aun cuando se extrae de nuestro propio país, la pagamos al mismo precio que cualquier país del mundo que quiera comprarla.
4: Imagínate, te tiro una situación re improbable.
3: A ver.
4: Ponele que Estados Unidos se le pinta un día, se despierta y dice, bueno, ataquemos Irán.
3: Ajá.
4: Y de repente Irán dice...
3: No creo que pase.
4: No, ni a palos. No. Pero Irán dice, bueno, voy a cortar el estrecho de Hormuz, que es por donde pasa la mayor cantidad de petróleo para todo,
3: o
4: sea, para todo el país, para todo el mundo. Por lo tanto, se desregula la provisión de petróleo y gas en todo el mundo, lo que dispara los precios, lo que se va al carajo. Supongamos que eso llegase a pasar, Argentina, teniendo una provisión... de tanto de gas, de petróleo, si hay una ley que lo que dice es, che, bueno, en el caso de que exista esa provisión, debe ser prioritariamente para el país, para que los precios no se disparen y demás. Entonces, ahora, el RIGI lo que trajo fue la posibilidad de decir, nos cagamos en todo esto.
3: Sí.
4: Si vos sacás una gota de petróleo y para dentro del país la tenés que vender a 10, pero para afuera podés vender a 1000, andá, bro, vendé la re tranqui afuera. Acá vemos cómo hacemos. O sea, eso es el RIGI.
3: Bárbaro, bárbaro. Che, retomamos la noticia respecto del crucero y el antivirus, porque nosotros acá contamos algunas de las cosas que se sabían hasta el momento acerca del brote de antivirus que se dio, como ustedes saben, en un crucero que partió Tierra del Fuego, que estaba, creo que en las inmediaciones de Cabo Verde, cuando comentamos esta noticia anteayer, una cosa así. A ver, es un crucero que salió de Tierra del Fuego, que tuvo un brote de antivirus dentro de la embarcación. Hay tres fallecidos, al menos tres fallecidos, y se supone que varias otras personas que están contagiadas de antivirus. un poco la alarma primera fue la posibilidad de que este brote hubiera surgido de Argentina por haber ocurrido en este crucero que parte de Tierra del Fuego, y rápidamente el Ministerio de Salud de Tierra del Fuego había salido a decir: no tenemos casos registrados en Tierra del Fuego, los contagiados son extranjeros, no creemos que el brote venga de acá. Bueno, ahora hay dudas acerca de esto, ahora intervino la Organización Mundial de la Salud en esta situación, porque ustedes saben que, habíamos dicho, este crucero tiene un problema legal para ingresar a países y en particular para internar a las personas que lo necesitan en este momento en algún país por los que pasa, porque estas personas no tienen la documentación para ingresar legalmente a estos países, ¿no? Bueno, la Organización Mundial de la Salud lo que dijo ayer es: confirmamos que hubo 5 casos en este brote. Es posible que haya más contagiados todavía en este crucero, hasta ahora tenemos confirmados 5 casos. Dice la Organización Mundial de la Salud que la cepa de este virus, de este antivirus, es una cepa extraña que podría ser transmisible entre humanos. Nosotros comentábamos esto de sí, que eso. El antivirus, hasta donde sabíamos, se producía, es una enfermedad que se produce por el excremento de las ratas y que no había contagio de persona a persona. Bueno, ahora la Organización Mundial de la Salud dice: es probable que la cepa...
4: ¡Bárbaro! Me quedo re tranqui.
3: Que la cepa de este crucero se contagie de persona a persona. Esto ya complica un poco más la situación de nuestro país, obviamente, porque si es una cepa que se contagia de persona a persona, qué sé yo, crecen las posibilidades de que el brote haya surgido en Argentina, más allá de que el Ministerio de Salud de la provincia de Tierra del Fuego no haya detectado casos.
4: Que a todo esto, el crucero MV Ondius,
3: sí,
4: afectando aproximadamente casi 150 personas, que eran las que comentábamos que estaban, dejaron bajar al menos a 30 pasajeros,
3: claro,
4: en la isla de Santa Elena.
3: Fueron largando rehenes, digamos.
4: Claro. Pero sin ningún tipo de control médico estricto, o sea...
3: Es que por eso tienen en muchos países problemas, porque ¿cómo podés, digamos, seguir hasta el origen o lograr que ciudadanos respeten la cuarentena u hospitalizar ciudadanos en un país en el que no tienen permiso legal para entrar?
4: Santa Elena es una isla en el Atlántico,
3: sí,
4: que está cerca de Angola, en África. Y es una isla muy pequeñita, o sea, estornudaste en una...
3: La cuarentena la están haciendo ahí, digamos.
4: Claro, pero estornudaste en una costa y en la otra ya hay alguien, ¿entendés? Con
3: sí,
4: gripe.
3: Sí.
4: Un beso a toda la persona de Santa Elena que nos estén escuchando en este momento, por favor. O sea, o gente de Angola y demás, este es mi gran saludo.
3: El padre Roberto Musante, un tipazo, ¿eh?
4: Pero,
3: Angola.
4: Digo, dejaron bajar a 30 personas, ¿entendés?
3: Sí.
4: Como medio, bueno, bajá, papito, haz lo que quieras.
3: Sí, sí, sí, tal cual. Bueno, la Organización Mundial de la Salud, entonces, le pide a Argentina, en esta misma intervención que hace el director general de la Organización Mundial de la Salud en una rueda de prensa, declara todo esto que les estoy contando, y también le pidió a Argentina que reconsiderara su decisión de retirarse de la Organización Mundial de la Salud, justamente por lo importante que es en este tipo de casos de globalizar medidas sanitarias cuando pasan cosas como las que están pasando en este crucero. Entonces, la declaración del director general de la Organización Mundial de la Salud, a ver si me sale el nombre, Tedros Adhanom Ghebreyesus.
4: Sí, él.
3: Ghebreyesus. Debe ser Ghebreyesus. Bueno,
4: él, amigo.
3: Exacto,
4: amigo,
3: bueno.
4: Amigo, el capo de la OMS.
3: Bueno, bueno.
4: Resumámoslo así, porque si no todo va a ser tipo...
3: Vamos
4: a pasar un programa deletreando letras.
3: Vamos a decir que el director general de la Organización Mundial de la Salud le pidió abiertamente, públicamente a la Argentina, que vuelva a la OMS, que esto, por ejemplo, podría gestionarse mucho, mucho mejor si Argentina fuera parte de la Organización Mundial de la Salud, de los estándares internacionales, de las políticas sanitarias globales, etcétera. En principio, no tenemos respuesta acerca de si este brote se originó o no en Argentina, pero la situación es un poco...
4: No.
3: Más alarmante
4: total,
3: que lo que habíamos visto.
4: Pero,
3: planteado.
4: Bueno, a todo esto, Mario Lugones, el empleado de las prepagas y horas sociales, también conocido como ministro de Salud de este país, respondió a la OMS diciéndoles como que estaban haciendo un uso político de esta situación, que lo estaban utilizando para apretarnos de algún modo con esto. Recordemos que todo esto sucede cuando, o sea, el apartamiento de Argentina con la OMS sucede cuando Estados Unidos se aparta de la OMS y en un gesto de obsecuencia Javier Milei dice: yo también, o sea, mira papá, yo también, mira mamá, yo también, o sea, y se lo dice obviamente al Rey Naranja, en el cual genera esto, ¿no? Genera como una cuestión donde no ser parte de la OMS nos deja fuera de muchas de estas situaciones mancomunadas, nos deja fuera también de adquirir tanto como vacunas, como un montón de recursos de salud a precios internacionales y equiparados. O sea, es muy fuerte. Una cosa es Estados Unidos retirándose de la OMS. Estados Unidos era uno de los principales, como con el aporte de Estados Unidos, gran parte de lo que sucedía en la OMS era con esa financiación. Entonces, en ese odio, en esa bronca desde Estados Unidos, bueno, y Argentina yéndose, lo estamos haciendo por una cuestión de obsecuencia de Javier Milei con el país del norte. Entonces, bueno, y ahora Mario Lugones haciéndose el ofendido.
3: Exactamente. Bueno, tenemos una disparada del precio del pan en este momento, El kilo de pan está entre 3 y 4 lucas ahora.
4: Qué buen momento para hacer celíaco. O sea, yo que
3: tuve encima el pan para celíacos es más caro todavía.
4: No. O sea, ahora van a saber lo que es no poder comer tax. O sea, este besito. O sea, yo que no, o sea, me he hecho...
3: Después de los creadores de Nos Hicimos Vegetarianos,
4: claro,
3: ahora somos intolerantes
4: al gluten. Nos hicimos celíaco, claro.
3: Inventemos que somos intolerantes.
4: Yo soy eso, soy medio intolerante a todo y además al gluten. O sea, sé que cuando como gluten de más, o sea, algo no funciona bien. Lo que hago yo es equilibrar. En casa no se comen tax. Para afuera me puedo dar mis gustitos de mis medialunas mañaneras.
3: Claro. Bueno, la Federación Industrial Panaderil de la provincia de Buenos Aires, FIPBA, planteó que la bolsa de harina de 25 kilos está ahora pasando a 17.000 pesos. De 14.500, perdón, a 17.000 pesos pasaría la bolsa de 25 kilos de harina. Ustedes saben además que es muy complejo el tema del pan, porque el panadero y la panadera quieren tener el pan barato. ¿Por qué? Porque el pan es harina, grasa, agua y sal. No es ni costoso, o sea, no debería ser costoso hacerlo, no debería ser costoso venderlo, porque las panaderías se sostienen por el resto de las cosas.
4: Claro.
3: El pan es casi simbólico. Vos vas y te llevas una factura, te llevas una cremona, unos cuernitos, bla, bla, bla. Entonces, los panaderos quieren que el pan se mantenga barato, claro, justamente para que la gente compre otras cosas cuando va a hacer esta...
4: Sí, te trajimos por el pan, te vendimos los cuernitos.
3: Exacto. Bueno, todo esto tiene que ver con la suba internacional del el precio del cereal. Con falta de oferta, con problemas de calidad. También hay un problema de calidad con la harina hace mucho tiempo. Digo, nosotros decimos en chiste esto de la intolerancia al gluten. En realidad se viene deteriorando la calidad de la harina en las últimas décadas.
4: Y es ahí donde se complejizan también los estudios, ¿no? De qué
3: total.
4: Eso pasa en general con la comida. O sea, esta idea de, che, no sé bien qué es lo que me está cayendo así como un toque mal. Y si yo como lo mismo de siempre, claro, pero sí. Las cosas las cortan, las mezclan, si las mezclas son otras, si tenés que recurrir a marcas más baratas que están haciendo eso, como mezclando y demás, y ahí empieza a fallar. Por eso es tan necesario espacios como, por ejemplo, organismos nacionales como el INTI, que lo que hace es verificar esto. En el caso de que vos hagas un cambio, lo que te dicen es, bueno, esto lo tenés que confirmar, esto lo tenés que decir, porque si no se da esto, ¿no? De, che, pero si yo comí lo de siempre, y pero vos no sabés cómo lo están haciendo.
3: Exacto, sí. Así que bueno, en esa situación entonces está la industria panadera, como les decía, la Federación Industrial Panaderil de la provincia de Buenos Aires, que tiene a su presidente Raúl Santo Andre, es él quien planteaba un poco esta situación, y justamente lo que decía es que esta disparada del precio del trigo preocupa mucho a las panaderías, porque justamente están tratando ellos de pisar el precio del pan. Dicen que, bueno, la venta de cuestiones de productos dulces, de facturas, está muy resentida, que esas son, como decimos, claro, las que te dan una diferencia de ganancia, obviamente por el valor agregado, porque es mucho más complejo hacer una factura. Yo tengo un pasado panadero, chicos, por eso estoy jediendo con este tema. Mentira, pero bueno,
4: ¿qué eras, vendedora de mostrador?
3: Yo trabajé en una panadería como vendedora y como factura, no sé cómo se dice, si facturera, qué sé yo, he amasado.
4: Tortera.
3: Mi ex es panadera, así es la historia. Sí. Sí, mi ex es panadera y ahí está el colmo de la cosa. Sí.
4: Wow.
3: Y trabajé muchos años en esa panadería.
4: Perdón, me atoré de malos comentarios y fue como que de repente vinieron todos de golpe.
3: Pero a lo que iba con esto es, la factura es como un souvenir. Lleva un montón de laburo hacer facturas a granel. Entonces, ahí es donde se quiere sacar.
4: ¿Anotaron lo de las facturas como un souvenir?
3: Sí.
4: ¿Lo anotaron, porfa?
3: Es como un souvenir. Me refiero a la cuestión manualidad. Ustedes entienden, ¿no? Que para hacer un souvenir hay que tener como una motricidad fina.
4: Pasó
3: y la
4: Karina
3: Milei
4: y te dijo que te vayas a la mierda.
3: Es ese tipo de laburo. Bueno, chicos, se va a la mierda el precio del pan, ¿eh? Háganse intolerantes al gluten, por favor.
4: Háganse intolerantes, por favor. Sí. A ver si logramos algún cambio en esta sociedad. Son todas las

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13: Son las 10:35 y seguimos acá en Buen Día, Fin del Mundo. Y es viernes, ya está, ya se empieza a terminar la semana, así que podemos contar un poquito de agenda, de lo que irá pasando. Hoy, por lo pronto, sepan que para los trolos arranca el verdadero mundial. Hoy comienza All Stars 11, la onceava temporada del repechaje de las Queens de RuPaul. Así que ya saben, no hay álbumes de figuritas, podría haberlo, pero bueno, hoy comienza. Y también comienza el fin de semana de actividades. Recuerden, muy importante, mañana se cumplen aproximadamente, claro, mañana se cumplen 14 años de la votación a favor de la ley de identidad de género en Argentina. Así que el día de mañana son 14 años de esta ley de identidad de género que, como bien sabemos, hay que seguir defendiendo, hay que seguir cuidando, porque todavía desde este gobierno han atacado de manera sistemática a la ley de identidad de género y varias de sus cláusulas. Así que mañana son 14 años. ¿Y cómo sigue la agenda de este fin de...?
14: Bueno, gente. El día de hoy, Les Jubilades de Flores.
13: No, esto más de mierda me fascina.
14: Esto es maravilloso. Les Jubilades de Flores invitan a un cine debate. A las 18 horas van a ver Re Loca, la película de Natalia Oreiro.
13: Sí.
14: La vi, es divertida, es bastante divertida. Somos buenos para la comedia los argentinos. Bueno, convocan Jubilades de Flores hoy a las 18 horas en Avellaneda 2177, la sede de la Asamblea de Flores específicamente. Como ellos dicen siempre, es una actividad dirigida a jubilados y jubiladas, pero puede ir quien quiera.
13: Obvio.
14: ¿Ok? Les Jubilades te reciben entonces en el Cine Debate hoy a las 18 horas en Avellaneda 2177, el local de la Asamblea de Flores. Por otra parte, también el día de hoy, esto me encanta y voy a ir porque verdaderamente me parece una convocatoria muy bonita, va a haber hoy en la casona de Humahuaca el ciclo que ellos han dado a llamar Veredaje. Ay, perdón, se me disparó, dice. Señora, ¿qué se le disparó? Se me disparó el sonido. Estaba musicalizada la publicación de la casona de Humahuaca, entonces se ha disparado el sonido. Lo que quiero decir es que viernes de mayo, desde las 20 horas, van a tener este ciclo llamado Veredaje, que durante el verano se hizo los jueves en la casona de Humahuaca. Y el día de hoy toca la gran Jazz Pimentel. Yo no sé si ustedes la conocen. ¿La conoces? Bueno, maravillosa. Patrimonio de la Matanza. La señorita Pimentel va a estar hoy en la casona de Humahuaca a partir de las 20 horas. Humahuaca 3508 es la dirección y es una actividad a la gorra. Así que más que bienvenidos todos hoy a ver a Jazzita en la casona de Humahuaca. Mañana. Mañana 9 de mayo. Sábado hay una jornada cultural por las infancias a partir de las 15 horas en el Centro Cultural, en el Circuito Cultural JJ.
13: ¡Ay, qué lindo!
14: Sí, el JJ es muy bonito, está ahí por el barrio de Once, en Jean Lloré 347. Es una jornada cultural por las infancias, mañana de 15 a 21 horas. Está organizada por la Mesa de Justicia por Arcoiris, ¿sí? Ustedes saben que Arcoiris es una niña que denunció a su progenitor por abuso sexual y que ha sido forzadamente revinculada con esta persona, así que hay una mesa de justicia por Arcoiris que ya lleva muchísimo tiempo reclamando. En particular, hace 5 meses se llevaron a Arcoiris contra su voluntad para reunirla con su progenitor, la persona quien ella había denunciada. Así que se convoca entonces para el día de mañana jornada cultural por las infancias, ¿sí? Una tarde para crear, jugar, compartir y visibilizar, es lo que dice la mesa de justicia por Arcoiris, a partir de las 15 horas del sábado en JJ Circuito Cultural, Jean Lloré 347.
13: Jean Lloré, siempre decimos eso. ¿Cómo se dice esa calle?
14: ¿Jean Lloré está bien o no?
13: Jean Lloré, sí. No, está bien. Yo porque me acordaba que yo la buscaba.
14: Jean Jaures.
13: Jean Jaures,
14: claro. Nosotros teníamos a Alicia, qué gran profesora, y además vos no sabés lo sindicalizada que está. Alicia, nuestra profesora de pronunciación del francés, que era una señora maravillosa, a quien solo le veíamos la frente. ¿Viste el drama de la educación virtual y algunos docentes centrados en años? Que bueno, pero era una tipaza, Alicia Barón.
13: Yo me acuerdo que en la guía T la buscaba con S, porque pensaba que era Jean Lloré.
14: Claro, bueno, hay algo de eso, hay algo de ella.
13: Yo pensaba que era Jean Lloré, o sea, y él. También los tacheros, ¿no? Que te subís y le decís, ¡Jean Lloré! Y te dicen, vamos a Jean Jaures. Y vos decís, ok, estamos con eso.
14: Chicos, continúa la agenda entrada en la semana. ¿Qué pasa el lunes 11 de mayo? Les voy a preguntar a todos, ¿qué pasa el lunes 11?
13: Es tu cumpleaños.
14: Ah, bueno. Ay, qué bueno, lo tenían agendado. ¿Y vos qué haces? Valentín Catalán hace sí.
13: Sí, todo.
14: No sé si lo sabías de verdad. ¿Sí
13: lo venís
14: sabías?
13: Diciendo desde el lunes. Bueno, desde que tu amiga te mandó el mensaje adelantado una semana.
14: Sí, es verdad, claro. Mi amiga resolvió ese temita. Bueno, el lunes es mi cumpleaños. No hay nada en particular más que mi cumpleaños. Hoy manda ahí a Clara Mailu Benítez. También hoy en la Tribu Mostra hay actividades. Hay Radio Poema en vivo. Radio Borrelli, no me digas que es la Gaby Borrelli.
13: La Gaby.
14: Pero por favor,
13: de
14: qué
13: pie.
14: Honorazo.
13: De pie.
14: Che, la quiero traer, quiero charlar con ella de 200 todo. Millones de cosas.
13: No, Gaby, sí. Yo con Gaby compartí mucho aire en Futu.
14: Claro.
13: Así que sí, Gaby Borrelli, baluarte imprescindible.
14: Ay, él, dice Maylen. Ay, él es amigo de Gaby Borrelli. Bueno, hay una transmisión, entonces, hoy, otra noche de radio, una transmisión en directo a tu corazón. Gaby Borrelli vuelve con poemas e historias nuevas, viejas y que aún no han sucedido, ¿sí? Acá en la Tribu Mostra. A ver si encuentro la hora, no dice la hora, pero bueno, chicos, la Tribu Mostra abre a las 6 de la tarde. No, a las 8, a las 8 de la noche. Así que a partir de ese horario se puede.
13: ¿Quién está yendo, o sea?
14: Sí, no, señores. Soy yo la única que quiere. Yo quiero empinar esa hora para irme a dormir temprano.
13: Están haciendo
14: el
13: repulgue, ¿no?
14: Están haciendo el repulgue, sí.
13: Claro. El fin de semana también tiramos la data de Casita Cultural Brandon.
14: Adelante.
13: Que el día sábado estará Proyecto Loto junto a una gran drag queen que seguro traeremos, que es La Calo. La Calo es drag, performer, cantante. Y el día domingo, ¿sabés quién va a estar en Brandon? Chama. Con Chama Carrá, con su proyecto.
14: Uy, sí, amo,
13: Vieja Loca.
14: Amo.
13: Chama Carrá, seguro le tienen ubicado por los reels donde hace doblajes. Es muy, muy gracioso. Así que Chama Carrá estará haciendo su show Vieja Loca el día sábado. Y como para tener en cuenta en la semana, el día miércoles, en la casita de Brandon, miércoles 13 de mayo, habrá una juntada. ¿Sabes para qué? Para poder afinar el piano. Así que habrá show que va a estar Juan Manuel Fagnano, Luigi Leguizamón, Benito Cerati, Bárbara Giles, Mercedes Lescano, Juliana Isas, habrá invitada de sorpresa, así que el día miércoles habrá ahí una juntadita en Brandon para, y todo lo recaudado será para refaccionar y para restituir propia y dichamente el piano que ahí está.
14: Impecable. Bueno, y para los que son del oeste, está nuestros amigos del Transformador de Aedo, ¿eh? Hoy, viernes 8, a partir de las 21 horas en el Tranfo, noche de juegos. Mañana, sábado 9, noche de cantautores en el Tranfo, también a partir de las 20:30 horas. Así que pueden acercarse ahí al Tranfo en Aedo. Está en Caseros al 200, a dos cuadras de la estación de Aedo.
13: Che, hasta las 12 que vamos a estar, 11-31-26-0-88-7, y al chat de @ Esto pasa en la tribu. ¿Nos pueden contar? ¿Hay algún evento? ¿Hay alguna movida cultural? Cuéntenos o nos mandan al 11-31-26-0-88-7 el flyer o link de Insta con la data. Sí. Cuéntenos qué van a hacer este finde.
14: Bueno, y también tenemos para la semana que viene entradas en la semana, miércoles 13 de mayo a partir de las 13 horas, los trabajadores y trabajadoras del INTI van a hacer una jornada tecnológica. Se llama Argentina Productiva con el INTI de pie. Esto es la consigna de convocatoria de esta jornada del miércoles 13 de mayo de 13 a 15 horas, una jornada tecnológica para pensar el futuro de la industria argentina y la participación necesaria del organismo en el desarrollo industrial. El organismo es el Instituto Nacional de Tecnología Industrial, que Sturzenegger está achurando sistemáticamente, así que los trabajadores y trabajadoras ahí organizadas convocan para este miércoles. Es en el INTI, propiamente dicho, que queda en Avenida General Paz al 5400, sí, municipio de San Martín, sería como del otro lado de Villa Urquiza o esa zona.
13: Epa, yo crecí en Villa Maipú, San Martín.
14: Exacto, la señora es de San Martín.
13: Ahí nomás del Pancho 46.
14: Bien, y después les quiero contar algo bastante interesante, porque ayer no llegué a contar porque estaba tan cascoteada yo, pero tuvo que ver con que fui a Factoría. No sé si ustedes conocen.
13: Qué
14: Factoría.
13: Lindo.
14: Es una linda casita, Factoría, que está en Fragata Sarmiento al 1200, a una cuadra de Gaona, y que está tratando de instituir los miércoles de tango. A mí no me gustaría contarles esto, porque yo no quiero avivar giles, porque la verdad, lo lindo y lo hermoso que fue el show del miércoles es una cosa, pero ¿viste cuando te llega a los huesos? ¿Viste cuando te da todo escalofrío desde el pie al último pelo de la cabeza? Porque es impresionante. Es una movida tanguera, sí, que organiza a la gente de Factoría con señoras y señores, muchos grandes artistas, pero además señoras y señores que van a diferentes talleres de canto en el barrio, que cantan que da calambre.
13: Ah, es juntada más tipo barrial.
14: Exactamente, es una juntada barrial. Yo le pedí a Magli, mi contacto de Factoría, que me pasara por favor quiénes habían estado para compartir con ustedes, ¿sí? Leandro Servín y Roxana Santoro son quienes abrieron, después estuvo Liz Skladman, después estuvo Eduardo Baeza, después estuvo Tita Malatesta, que hace un show tanguero con títeres espectacular. Después recitó un hermosísimo poema, Mana Bugallo, de Jorge Luis Borges. ¿La conoces? Porque yo la conocí en Factoría hace poco, perdón, no la conocía, es impresionante.
13: Mana Bugallo es una de las poetas más grosas que hay en este país. Ella hace un gran show con Paula Mafía, que se llaman, cuando están juntas, son el dúo Boca de Buzón.
14: Ok.
13: Así que les recomiendo muchísimo cuando vean que Paula Mafía y Mana Bugallo están juntas, y cuando no, también, pero Mana Bugallo es un gran cuadro que tenemos que traer.
14: Hermoso, hermoso, la vamos a traer sin lugar a dudas. Bueno, recitó un poema de Borges que nos dejó a todos y todas helados, que también, toda esta gente va a estar el miércoles que viene. Estuvo Adrián Couce, estuvo Patricia Iris Santiago, estuvo Diana Suárez, Nené García Luzardo. Nené García Luzardo es una venezolana cantante de oficio. Yo no te puedo explicar lo que canta tango esa señora. Por favor, realmente fue impresionante
13: lindo,
14: ver todo esto.
13: El plan este. Recordemos que Factoría Club Social es Factoría Club guión bajo. Factoría Club guión bajo. El Instagram, para que le puedan seguir ahí en Fragata Sarmiento, ahí cerquita de Gaona, para también, bueno, estar al tanto, porque tienen varias actividades y demás, sí. Pero me parece como súper interesante esto que contás.
14: Tienen varias actividades y por último estuvo Marcela Zubilaga. Bueno, les recomiendo muchísimo que el miércoles que viene, a partir de las 21 más o menos, se acerquen a Factoría Fragata Sarmiento al 1200, que podamos entonces nutrir esta convocatoria tanguera para que los miércoles de este año tengamos ahí una propuesta tanguera gratuita, de calidad, pero a otro nivel. Esto es libre y gratuito, ¿eh? Es una actividad a la gorra. Así que quería comentarles esto que va a suceder el miércoles 13 de mayo. Vamos a ampliar un poquito seguramente, ¿eh? Yo tengo ganas de meter algún sorteito o algo así, porque
13: sí,
14: posta,
13: sí, podemos,
14: son
13: podemos.
14: Esas cosas que vos decís, ¿cómo que pasa esto gratis a 20 cuadras del Parque
13: mucho,
14: Centenario?
13: Sí, me pasa mucho con esas cosas, no me acuerdo con quién lo hablaba. Ah, cuando fui a ver Las Adoro en el galpón de Guevara, uh-huh. Que cuando salí le decía a unos amigos que uno para mí de los grandes, ¿sabes a quién se lo decía? A Agustín Rada.
14: Ajá, sí.
13: Agustín Rada, que lo tenía atrás, y nos pusimos a charlar, y le digo, para mí un gran indicador de un espectáculo, de una película, de algo que ves o de algo que escuchás, un gran indicador es cuando lo estás viendo, cuando lo estás disfrutando, y no podés parar de pensar en las personas a las que se los recomendarías.
14: Total. Total.
13: Como viste, cuando estás viendo algo que te atraviesa mucho, sí. Y empezás, che, yo necesito que esto lo vea tal, yo necesito que esto lo vea todo el mundo. Bueno, eso me pasó con Las Adoro en el galpón de Guevara los días lunes, con la dirección de Juan Serrauch, Mariano Saborido y Lua Duriz. O sea, no, realmente de los mejores shows. Ya van a venir ellos dos aquí, pero que me parece increíble. Pero eso te decía, que cuando estás viendo algo, película, show, lo que sea, decís, yo necesito que esto lo vea todo el mundo.
14: Sí, total, y que no se caiga por falta de gente, porque es una actividad gratuita, chicos. Yo no podía creer que eso estaba pasando ahí en el barrio de, creo que, no sé si sigue siendo Flores, me parece que es más Villa General Mitre, debe ser la zona de Gaona y Fragata Sarmiento. Pero bueno, acérquense posta porque es hermosísima la propuesta. Barrios inventados, dice Maylen Benítez.
13: ¿Palermo,
14: claro,
13: qué?
14: Villa General Mitre es raro, sí, es Paternal, es Villa del Parque, Villa Santa Rita.
13: Palermo,
14: Caballito,
13: ¿qué?
14: Listo.
13: Palermo algo.
14: Es Palermo algo, exactamente. Bueno, a ver, Valentín Catalán ha incorporado una recomendación. Valen recomienda, 2 puntos. Los Rucci en vivo. Los Rucci en vivo. La cara nuestra, chicos, no tenemos.
13: ¡Ah, lo de los jóvenes!
14: Lo de los jóvenes.
13: ¡Los jóvenes!
14: Yo soy la Nana Fine recomendando Los Rucci en vivo. Los Rucci en vivo. El 9 de mayo, o sea, mañana sábado a las 22 horas.
13: ¡Los Rucci! Voy a buscar en internet.
14: Sí. Bueno, escuchen. En Rivadavia al 7600, Capital Federal.
13: Para, contanos qué estilo de música es.
14: Dale, contanos, Valen.
13: Rock pop.
14: Ok, me gusta.
13: Ahí está.
14: Me gusta.
13: ¿Cómo se escribe?
14: Los Rucci con CH.
13: Porque a mí me parece José Ignacio Rucci.
14: Sí, claro, no. Lo que pasa es que, claro, sí.
13: El viejo está.
14: ¿Qué hacen? ¿Cosas sostienen paraguas de la gente? ¿Qué hacen los Rucci? Bueno, los Rucci en vivo. Entonces, mañana presentando disco aparte.
13: Ah, no, los Rucci se escribe con RU.
14: CHI. Sí.
13: Claro, yo lo buscaba con doble C,
14: sí,
13: o sea, porque el viejo.
14: Claro.
13: O sea, ¿no?
14: Esta vieja peronista.
13: Sí.
14: Bueno, van a estar mañana. Rivadavia 7600. Las entradas salen 10.000 pesos. Alias Los Rucci. Ahí pueden ir reservando entonces su boleto para el día de mañana. Como decíamos, Los Rucci presentando su nuevo disco, que es Grandes Éxitos, ¿verdad?
13: Son 4 amigos de la misma edad que siempre estuvieron entrelazados por las bandas y la cofradía musical. O sea,
14: nada que ver con Rucci.
13: Son muy de zona oeste.
14: Vamos, la zona oeste, carajo, todavía. ¿Vos sos de zona oeste, Valen? No. Ok, pero respetás. Ah, es de Chubut, Valen.
13: Valen es de Chubut. Me gusta, tipo, que cada vez Valen va cobrando más espacio. Viste que arrancó diciendo no.
14: No, y aparte nos va revelando cosas de su vida que yo no tenía idea que eras de Chubut, ¿Valen? Bueno, qué bien. Bueno, sé que cada vez que nos quejamos del frío, vos se te ríen las tetas. Claro, y sí.
13: Claro,
14: sí.
13: Mira como diciendo, cállense.
14: Pelotudas.
13: Así que los Rucci me gusta. Banda independiente que rescata la tradición rockera del oeste.
14: Bueno, a ver cómo cantan los Rucci. Vamos a escuchar Hasta 3.

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0: Un minuto falta para las 11 de la mañana. En este momento seguimos haciendo Buen Día Fin del Mundo hasta las 12, así que tenés tiempo de escribirnos al 11-31-26-0-88-7. Algo que no aclaramos muy seguido es, no nos escriban después de las 12 al 11-31-26-0-88-7.
1: No, claro, no a Buen Día Fin
0: no
1: del
0: a
1: Mundo.
0: Nosotres, no a nosotres, no le dejen mensajes para nosotres a Hernán Petris. Aparte, Petris nos odia, no sé si ustedes sabían, pero nada, mentira, es un chiste. No nos odia ni lo odiamos, pero podríamos empezar a inventar algún tipo de rivalidad.
1: Un beef, sí, está
0: ¿a
1: bueno.
0: quién preferís? Valen, por ejemplo. No, Valen nos opera
1: no,
0: a nosotros.
1: Vale, claro.
0: Y para a nosotros y a Emma Coria también. Ah, bueno, anda pensando a quién preferís.
1: No, yo prefiero a Emma Coria antes que a nosotros.
0: Claro, yo también. Y a Valen antes que a mí, también.
1: No, pero yo prefiero a Emma, tipo, bueno, y hubo un choque.
0: Sí.
1: Y después nosotros, ¡época!
0: Sí, gritando claro, el micrófono.
1: Sí, psiquiátrico.
0: Esto pasa en La Tribu, en YouTube, ahí nos pueden encontrar, gracias a todos les que van dejando mensajitos. Buen día, gente, qué frío, dice Germán, buen día. Melisa, mi amiga, dice, romántica de las facturas, eso soy yo, sí, las facturas de panadería, ¿ok? Bueno, muy bien, a ver qué mandan, no llego a anotar todo, dice Melisa. Bueno, no importa, no hace falta no, por los nombres que dijimos
1: y
0: recién.
1: Y ahí le acabo de decir que en Radio Cat lo puede escuchar y sí. puede retroceder y pausar para ir tomando nota.
0: Perfecto.
1: Pero creo que en estos casos siempre lo más interesante es poder... tomar las arrobas y demás de sí. los espacios.
0: E ir,
1: obviamente, ir a apoyar. Porque esto que contabas de factoría,
0: sí.
1: me parece tan importante. Estamos, en general hacemos famosos a tantos idiotas o ves tantos shows de tan mala calidad, y de tan mala calidad me refiero humana,
0: sí.
1: no solo, porque en general todo lo contrario.
0: Te referís a Fátima Flores.
1: Por ejemplo, son los que tienen más inversión y demás, y están siempre llenos, desbordados. Sí. Entonces por eso es importante traer esta agenda, traer esto, y también es importante lo que vamos a presentar ahora.
0: Exactamente, porque tenemos ya la invitada en piso de las 11, Magdalena Ciucci. Buen día, primero porque ya te tenemos acá en silencio hace un rato. ¿Cómo estás?
2: Hola, buen día. Ay, qué linda presentación. Ya tengo nervios.
0: Ay, pero te dijimos hola nomás. Mirá que la presentación viene ahora, ¿eh? Sí, porque Magda lo que viene a contar es el trabajo sobre su obra, su espectáculo, un unipersonal en el que actúa, pero también es dramaturga, es parte del equipo que trabajó en este espectáculo llamado Carcasas Nuestras, que va a estrenarse el sábado 9 de mayo, o sea, mañana, a las 19 horas, en el Sábato Espacio Cultural, en Uriburu 763, ¿sí? Igual vamos a repetir esta información varias veces para que Melisa pueda tomar nota, por supuesto. Y va a estar los sábados de mayo, en principio, ¿verdad?
2: Exacto.
0: Ok.
2: Tal cual.
0: ¿Y tenemos ese un en principio o es sábados de mayo y después vemos qué hacemos?
2: Después vemos qué hacemos. La idea sería mitad de año, más cerquita del verano, estaría bueno también salir. Porque
0: bien.
2: Ahora hay que salir a la calle. El espectáculo inicia en la calle, es un espectáculo de recorrido en donde van a ir pasando por las diferentes salas del Centro Cultural, lo cual fue un logro llegar uh-huh. a tener todo ese espacio para nosotros y poder pasarlo un par de veces. Así que bueno, estaría bueno después en primavera, verano, ver qué pasa con la gente esperando en la calle, que justo hoy que hace un frío tremendo pensaba en eso, ¿no?
0: Claro.
1: Te quería preguntar cómo el espacio, porque siempre que pensamos en actuar y en protagonistas, hay como una idea de actor, actriz y demás. ¿Qué pasa cuando uno de los protagonistas es el mobiliario? ¿Es el espacio físico? ¿Cómo es al momento de narrar, de escribir? ¿Cómo lo pudiste ir pensando?
2: Bueno, parte un poco, ¿no?, la experiencia desde ese lugar de hablar desde la arquitectura y el cuerpo, ¿no? Estamos en diálogo con eso y un poco fue la idea de romantizarlo, de escribirlo, ¿no?, desde esos lugares de palabras y sensibilidad que tienen que ver con imágenes desde el olor, desde texturas, como para que la gente vaya ingresando a esos lugares que están habitados, ¿no? También tiene un poco que ver con eso, con qué es lo que se habita desde el propio cuerpo y el espacio en sí mismo, que es algo que me vengo preguntando hace mucho y bueno, tiene que ver un poco con eso, ¿no? Desde la palabra claramente y después hay todo un juego como actriz, desde el humor, desde poner esto, metáforas, ¿no?, de reflejos que te da, no sé, el corazón a vos que te representa en un espacio, por ejemplo, en tu casa. ¿Alguna vez te pusiste a pensar en eso?
1: Claro.
2: Las cañerías, ¿qué representan para vos? Bueno, para mí representan los intestinos, qué sé yo. Y desde ahí, bueno, ponerlo ahí como un poco más en juego.
0: Justo hablábamos con Mai y yo le decía, la sinopsis de la obra deja un montón de preguntas, como más que decirte va a pasar esto, esto y esto, vos decís, ¿qué es esto? Ahora, cuando explicabas recién un poco esta cuestión del espacio y del desplazamiento por el espacio y demás, me hizo mucho más sentido esta lectura de la sinopsis en relación con los límites, ¿no? Los bordes de esto que traía Fauno, ¿no? De los objetos, lo corporal, finalmente la materia, ¿no? La materia ahí habitando lugares. Hay algo en relación con esto, con los límites, pienso yo, sobre todo.
2: Sí, y también para mí interpela al público, ¿no? Porque al ser de recorrido un poco tiene que ver con esto de que esté más activo y presente el público y hasta qué lugar. Así que también para mí es una apuesta a ver qué pasa mañana y las demás funciones porque va a ser diferente. Hay truquitos, ¿no? Porque es parte de la magia del arte generar esos trucos, pero bueno, también creo que es en el ir viendo qué va pasando con el vínculo con la gente, lo cual también es una experiencia distinta a esto, ¿no? Ensayar algo, pero después van
0: a
2: ver...
0: Es arriesgado.
2: Completamente.
1: Y además también está vivo, ¿no? Es algo que me imagino que a vos como performer, como cuerpo presente, tener esa interacción y demás, ¿qué te genera?
2: ¡Vértigo!
1: ¡Hermoso! ¿Cómo llegas al teatro, Magui?
2: Llego gracias al... un poquito... empecé por la danza y después curiosidad de habilitar la voz, ¿no? La danza, hasta al menos lo que yo tenía como recorrido, era sin voz y empecé a estar en un espacio en el grupo de experimentación de expresión corporal en La Una. Y ahí hubo un director en particular que nos empezó a decir, bueno, usen la palabra, y a partir de eso fue como, ¿y acá qué pasa? La danza butó, también me llevó un poco, que también lo conocí en ese espacio. Y después empecé a indagar sobre las máscaras, y ahí me encontré con el clown, y dije, esto es por acá. El clown tiene mucho que ver también con el cuerpo, ¿no? El estado físico. Y de ahí me fui metiendo más en el teatro antropológico, donde eso lo llevo hace bastante tiempo. Tengo ahí mi maestro, Guillermo Angelelli.
1: Mira.
2: Que hoy estrena una obra.
1: Te quería preguntar, primero, si podemos hacer como unas pequeñas revisiones de qué es el clown. Porque siempre está esta idea como de resumirlo a alguien muy gestual, quizás como una idea del payaso, pero a veces medio peyorativo. Entonces... por ahí si nos podés contar cómo ves vos, cómo vivís el clown, qué sería lo que para vos constituye el clown.
2: Para mí es un estado muy sensible, expansivo, eso, lo más sincero y genuino que uno tiene. Lo que pasa es que muchas veces se termina vendiendo el clown como el payaso para entretener, porque tenemos esa figura de venga el payaso a hacerle el cumpleaños feliz a los pibes, que está bien, digo, es una forma, pero lo que yo fui entendiendo a través de los años y sobre todo en el teatro, porque también es eso, ¿no? Como que va cambiando el humor según también en dónde te vas ubicando. No es lo mismo estar en la calle que estar en un espacio cerrado. Sí, tiene que ver con una conexión con el público también y un ida y vuelta en donde uno se puede despojar sin ningún tipo de juicio, ¿no? Como claro. Hay algo de la vulnerabilidad compartida que nos vuelve humanos en un punto.
1: Y nombraste recién el teatro antropológico. ¿Cómo es esa unión? ¿Dónde se encuentran antropología y teatro?
2: Buena pregunta. En las culturas, en realidad, viene desde hace mucho tiempo, ¿no? Un grupo del Teatro del Odín trabajando en relación a ver cómo se desarrolla un espacio, un grupo de gente, sus cantos, sus tradiciones. Y un poco a partir de eso es que surge este teatro antropológico, pero que en realidad está... de siempre para mí, ¿no? Para mí el teatro surgió también desde ese lugar de vernos las costumbres que tenemos, Lo que pasa es que esto específicamente se toma en el trabajo de mucho tiempo interactuar con otras personas y hacer ese intercambio cultural que enriquece a todo nivel y que no es que van a tomar para explotar eso, ¿no? Porque puede pasar también. Sino que simplemente por ahí toman algunas herramientas y las llevan al espectáculo con este otro lenguaje cultural. Y yo tuve la gracia de conocer a Guillermo Angelelli, a mi maestro acá, y la verdad que, bueno, me pareció como una persona eso, como súper concreta, precisa, exigente, por supuesto, pero siempre veo a las personas que siguen siendo más lindas, más bellas, como que logra esa expansión en los demás y eso es muy lindo también. Y tiene que ver con un gran compromiso porque lleva su entrenamiento, su tiempo, su dedicación. Son personas, eso, que están casi toda la vida haciendo eso y es muy particular.
1: Interesante. Así que... Sí, sí, eso, qué interesante. Y sobre todo esto que decís vos de personas que están toda la vida dedicándose a esto. ¿Cómo ves hoy en día, en este contexto, la realidad del teatro, del arte? ¿Cómo se puede vivir, sobrevivir y no soltar esa pasión?
2: No, ni idea. Bueno, está difícil. Cada vez está más difícil y para mí es esencial poder sostenerse de estos lugares que nos hacen bien. Siento que las personas que lo siguen haciendo es porque saben que nos hacen bien y que no, es transformador. Nos seguimos encontrando con la gente. Seguimos tratando de decir, che, esto sí, de verdad, nos estamos mirando ahora a los ojos, allá hay más personas, no sé cómo.
3: Y el trabajo de la representación también, ¿no? De lo que nos rodea, que nos permite digerirlo de otras maneras a veces. Como a veces permean más o internalizamos más historias representadas desde el planteo lúdico del teatro, digamos, y desde, incluso, no sé, pienso en las exageraciones, en la espectacularización de ciertas cosas que nos permite hasta dimensionar, ¿no? Hasta dónde llegan.
1: Sí, como un caballo de Troya de algunos mensajes del arte.
3: Estamos charlando con Magdalena Ciucci a propósito de la presentación de la obra Carcasas Nuestras, que van a poder ver a partir de mañana. Mañana, 9 de mayo, estrena a las 19 horas en El Sábado Espacio Cultural en Uriburu 763. Es un espectáculo a la gorra, pueden reservar sus entradas, sí, en Alternativa Teatral, y bueno, hay cupos limitados, o sea que sí, reserven entradas, pero está bueno tener en cuenta esto de que es una propuesta a la gorra. Me gustaba escucharte cuando te preguntó Fauno algo acerca del estreno de mañana y vos decías que tenés vértigo. Es raro, o no es tan habitual, entrevistar a una persona que está por lanzar un espectáculo, que está con un espectáculo en cartel, que diga que tiene cierto vértigo, que tiene cierto nerviosismo de llegar a ese momento, ¿no? ¿Tiene que ver con las características de esta obra o tiene que ver con una cosa más de espíritu tuya en cada lanzamiento, digamos?
2: No, siempre, siempre, siempre está el vértigo. No sé, nunca se sabe para mí. Soy una persona que ensaya y que se dedica, pero igualmente los nervios los tengo siempre. Y en este en particular, bueno, me estoy ocupando de un montón de cosas, estoy haciendo la gestión también. Hasta último momento siempre hay cambios. De hecho, les cuento que esta semana me comunicaron en la institución que vamos a tener que pedir un bono contribución en el ingreso al espectáculo, que es de 5.000 pesos, y después vamos a poder pasar la gorra. Solo lo aclaro porque esto pasó justo esta semana y ayer dije, bueno, a ver qué hago. Me contacté con la gente por WhatsApp, mandé un audio con una de las voces de los personajes diciendo, hola, te espero mañana. Claro. Pero mirá que te van a pedir una platita, no estaba dicho, pero me parecía bueno también para eso, estar en contacto y buena comunicación sobre todo, pero siento que sí, un poco los nervios tienen que ver con que es todo, que un poco tengo que poner la cara yo todo el tiempo. Ahora lo mismo, era como, ¡ay, qué voy a decir!
3: ¿Hacés más de un personaje en este unipersonal?
2: Sí.
3: Porque decías esto de que les hablaste como uno de los personajes. Ok.
2: Sí, tres.
3: Tres metamorfosis en esta propuesta.
2: Sí, la primera vez que lo hago así, o sea, en otro momento tuve oportunidad, pero era, me metí atrás de la pata, volvía, ¿no? Como que hay algo de eso, y acá directamente van a ver esa... ese cambio conmigo, ¿no? Como...
3: ¿Cuánto tiempo de trabajo hasta llegar a este estreno en esta obra?
2: En realidad viene hace bastante tiempo con una pregunta desde pandemia que tiene que ver con cuál fue nuestro primer hogar. Eso me viene resonando desde aquel entonces, en donde estábamos muy encerrados y pensábamos en el hogar. Así que creo que desde ahí viene. El año pasado tuve la posibilidad de hacer una residencia en un espacio cultural por acá cerca, en Savia Cultural, y eso me llevó a encarnar los tres personajes que hago. Pero bueno, ahora cambió la dirección, así que fue este último tiempo de hacer un gran intensivo de ponerle 2-3 meses.
3: ¿Y cómo ensayaste esta obra que empieza desde la calle en ese espacio?
2: En mi casa, en la terraza del director, y 2 o 3 veces en el espacio mismo, porque no tuvimos mucho posibilidad de ensayar en el espacio por justamente esto, ¿no? Estamos tomando todo el lugar que la directora del espacio del sábado, bueno, en realidad la de la parte de teatro, de Victoria Sestau, me decía, mirá que no podemos pedir todo, está el hall, está el espacio de danza. Bueno, le digo, por favor, 2 excepciones, y los pudieron hacer, y gracias a eso también pudimos transitarlo un poco. Pero bueno, mañana se va a ver mejor.
1: La dirección está a cargo de Francisco Nicolau, ¿verdad?
2: Sí.
1: ¿Cómo fue ese trabajo? ¿Cómo es cuando escribís y cómo reposás en esa otra mirada para poder seguir creando la obra?
2: Fue un intercambio, la verdad que la escritura, yo ahí estoy poniendo que fui yo la que escribí, pero también hubo mucho que él también me fue diciendo y acordamos en, bueno, queda conmigo, en que pongo yo que soy dramaturga, pero digo, fue todo el tiempo un intercambio, una conversación, hasta antes de ayer, te digo, como, che, y esto lo podríamos, sí, es verdad. La verdad que mucho juego, mucha confianza también y entrega. Llega un momento que es esto, ¿no? Hago tantas cosas, me tengo que estar atenta a tantas otras cosas de gestión, que llega un momento que el otro te dice, hace esto, y decís, gracias. Y aceptás, salvo que no estés de acuerdo, por
1: Total.
2: Supuesto, y lo tenés que decir.
1: Claro, pero imagino eso. También, May, sos profe. ¿De qué? ¿De movimiento consciente? ¿Qué clases das? ¿Cómo es?
2: ¿Cómo te enteraste de todo eso?
1: Porque una es periodista. ¿Cómo es?
3: Hablamos con Tayla de nombre.
1: ¿Cómo es la docencia para vos? ¿Qué representa? Y eso, cuando te contactemos, ¿clases de qué podemos habitar con vos?
2: La docencia para mí también es una experimentación y un encuentro con el otro y ir viendo hasta dónde cada quien puede dar. Vengo dando clases, sí, hace como unos 14 años. Sobre todo me interesa la conciencia del cuerpo. Lo primero que empecé dando fue clases de pilates y me daba cuenta que le decía, levantá la pata acá, así, allá, y ellos me decían como, no sé dónde están los lugares, como las partes que me nombrás.
3: Entiendo perfectamente a tus alumnos. O sea, me resulta muy familiar pensar en eso, claro. Hay que tomar también dimensión de todo lo que es nuestro cuerpo.
2: Re, y ahí fue como un camino de ida, como decir, bueno, yo quiero enfocarme en esto, en que las personas por lo menos empiecen a reconocer dónde están las partes del cuerpo. Y ahí empecé a investigar otras disciplinas como eutonía, Feldenkrais, técnica Alexander, que son todas prácticas corporales terapéuticas que ayudan a eso, al desarrollo del cuerpo, de la conciencia del cuerpo y un contacto más íntimo con cada uno, con más de propiocepción, ¿no? Y actualmente estoy dando clases de alineación postural, le puse ese nombre, la verdad que lo cambié 5.000 millones de veces. Ahora se llama así, pero en un momento se llamaba gimnasia consciente. Bueno, no sé,
1: claro,
2: va
1: sí,
2: cambiando.
1: Sí. ¿Y cuál sería para vos, como cuál es el enfoque, el objetivo, en qué te centrás en las clases? ¿Qué es lo que te interesa ver?
2: Hoy específicamente desarrollamos una parte en donde es más de conciencia del cuerpo y después ya es fortalecimiento,
1: claro,
2: elongación, equilibrio, como que voy a algo mucho más específico. Pero bueno, también siento que estoy yo tratando de dar clases desde un lugar que la persona haga sin esfuerzo y divirtiéndose o eligiendo el momento, ¿no? Porque también pasa eso, hay que hacer actividad física y es re pesado.
1: Sí, como sí. Si fuese un trabajo. El otro día justo veía en un reel algo que me parecía re interesante, que era como la idea de el deporte como un trabajo más, como ahora tenés una obligación más y porque lo tenés que hacer, porque bueno, el mercado te exige que tengas cierta belleza o algo, y de repente esto, y a veces que la postura muchas veces tiene que ver con músculos que nunca hemos trabajado o que nunca hemos registrado. ¿Qué te pasa con eso? Con cómo es como la idea de ir descubriendo con la gente el propio cuerpo. Esa, me gustó esa palabra, la propiocepción.
2: Es lindo, lleva un montón de tiempo y después tiene que ver con las personas si tienen ganas de meterse a investigar o a reconocer, ¿no? Después yo juego mucho con imágenes, no sé. También doy clases en un espacio que se llama Kinestretch, que habla también del entrenamiento postural, ¿no? Y tienen posturas en donde por ahí hay que estirar mucho los brazos. Bueno, imagínense que en las manos hay margaritas, les digo, ¿no? Como alarguen, porque por ahí dicen estiren los brazos, pero los dedos no los toman como si fuese parte del brazo. Entonces yo también creo que tiene que ver un poco con los recursos que tomé del teatro y de todo el arte, claro, que tiene que ver con imágenes que por ahí muchas veces a las personas les termina incentivando esa clase por eso. De hecho, mañana vienen como 15 personas de ese espacio. Viene el colectivo de personas de Kinestretch.
3: Y escúchame, ¿quiénes van a esta propuesta? Me imagino que no solo actores y actrices, ¿no?
2: ¿Las clases?
3: Sí.
2: No. La mayoría de las personas son señoras de 50, 40 años que quieren conectarse con su cuerpo, ¿no? O que trabajan, nadie viene, ningún artista, por ejemplo.
3: Mira.
2: Bueno, tengo a este amigo, que el director de la obra, que vino un tiempo a tomar clases, digo, pero no, es otro público. Uh-huh.
3: Qué linda propuesta. Estamos charlando con Magdalena Ciucci, que presenta mañana su obra Para que la perdí.
1: Carcasas.
3: Carcasas nuestras.
1: Carcasas nuestras. Mañana, ¿qué te genera, el público? ¿Qué es lo que quisieras o lo que compartís pensando qué se pueden llevar como en esa unión, en ese encuentro?
2: Deseo que lo puedan primero pasar bien o disfrutar, que les sea algo ameno el viaje, para mí sí, el recorrido, y que se lleven, sí, esta experiencia del cuerpo vivo que tenemos y que creo que estamos habitando en los diferentes espacios, solo que a veces los perdemos o nos olvidamos o los tomamos como algo que está muerto, cuando en realidad, bueno, si estás vos adentro de ese espacio, está vivo. Hacete cargo, claro, ¿no? Como algo de...
1: Qué importancia.
3: Te hago una pregunta para fóbicos.
2: ¡Ay,
1: que,
2: no!
1: Que soy yo. Ya sé lo que yo vas a preguntar. Preguntalo vos.
2: Ya me da calor.
3: ¿Obligás a la gente a hacer cosas en la propuesta de la obra de mañana, más allá de seguirte?
2: ¿Cómo
3: yo
2: voy
3: puedo,
2: a obligar?
3: ¿Yo puedo estar en las sombras?
2: No, por supuesto que yo no voy a obligar a nadie a hacer
3: nada. Yo lo sabía
2: nada.
3: Igual al momento de hacerte la pregunta, pero yo me imagino un fóbico fóbica escuchando en este momento con ganas de ir a este espectáculo, pero diciendo, yo no sé si me quiero exponer a...
2: No. Nadie está expuesto a nada, solamente se les indica que es un espectáculo de recorrido, que van a tener que moverse, y de hecho también estamos haciendo el hincapié a que hay uso de escaleras, entonces depende ahí la movilidad de cada uno, cómo va a poder ser. Hay algunas personas que por ahí directamente van a tener que estar esperando en un lugar sentados, entonces hay una primera parte que por ahí no pueden ver, como que eso se les comunica. Y después yo abro el juego en un momento a... ¿Tienen ganas de jugar? Vamos a hacer esto. No voy a decir mucho porque si no...
3: No, está bien.
2: No,
1: pero claro, pero está bien eso
2: y los
1: que
2: dejo,
1: decís.
2: Y los dejo. Y hasta encima yo me retiro, o sea que moriría por ver qué es lo que van a hacer y yo nunca lo voy a poder ver. Cuando les digo, juguemos a esto, me doy vuelta y me fui y ver qué pasa.
3: Ay, no, sí, claro.
2: Pero en ningún momento
3: da vértigo, pero es muy lindo a la vez las dos cosas que deben estar habitando.
1: Sí, pero además todo esto con invitación. Esto te decía, con invitación, con no, que es parte de lo que vos decías, que igual a mí me divierte mucho cuando... me divierte mucho cuando hay esas obras que te obligan a hacer algo. Yo obvio que me escondo porque además yo, no sé, debo tener una cara de...
3: Claro, yo soy la escondidita en esos casos.
1: No, apunten
2: para
1: al
2: mí
1: boludo.
2: No está bueno. Obligar al público para mí en ningún caso, y es algo que también me enseñó mucho ponerle el clown, ¿no? Como algo de la sensibilidad de che, si la persona tiene ganas de jugar, sí, pero ¿hasta dónde, no? El límite también de los chistes, ¿no? Como, digo, si no termina siendo un abuso de poder en un punto,
1: total,
2: ¿no?
1: Sí,
2: porque
1: sí,
2: yo
1: sí.
2: Estoy acá, reíte igual. No.
3: Bueno, es muy lindo lo que decías también en relación al taller, ¿no? Y esto de ir descubriendo paulatinamente y a los tiempos de cada persona, y eso debe ser también muy diferente entre todos quienes participan de ese espacio.
2: Sí, re, totalmente.
1: Es que me hace acordar mucho, es muy, lo que es muy violento, ponerle el stand-up, que vas y te sentás, y primero el stand-up es para mí, o sea, está todo muy mal, ya cuando alguien te dice, vamos a un stand-up, o sea, es como, ok,
3: acá
1: esto,
3: detractor del stand-up,
1: esto va a doler.
3: A mí a veces me hace reír mucho, pero entiendo a dónde
1: no,
3: va.
1: No, claro.
2: Pero
1: hay
2: ¿quién
1: gente...
2: te lleva también? Tenés
1: claro.
2: Que preguntar.
1: Sí. ¿Quién te lleva? Sí. No, es divertido cuando vas y ahí ponerle 6 personas así, que directamente es como meterle atún al helado. O sea, porque hay una mezcla que decís, chicos, ¿cómo sobreviviremos a esto, no?
2: Sí, sí, a mí me da un poco de miedo, la verdad. Esas
1: total.
2: Cosas.
1: O
2: sea, como sí. Que digo, ¿qué estamos construyendo también, no? Sí, re.
1: Pero bueno, entonces, mañana el estreno. ¿Dónde podemos seguirte? Decinos tus redes para también ver cuando vuelva, para, si no lo agarramos ahora, volver en verano. ¿Cuáles son tus redes?
2: Arroba Magdalena Chuchi.
3: Uy, perdón.
2: El apellido.
3: Okay.
2: Y el apellido sería C-I-U-C-C-I. Y después en las redes de mis clases es arroba estate en movimiento, todo junto. ¿Y qué más? Eso, ¿no?
1: Eso.
2: No hay otra página para la obra. La verdad que no tendría ganas de
1: no,
2: ponerme a hacer
1: No, pero está bueno eso, saber dónde encontrarte, dónde concentrar. Y me quedo pensando mucho en esto, ¿no? En la propiocepción, en reconciliarse con el cuerpo, no desde la obligatoriedad. Te lo digo como un ex gym bro, de ir al gimnasio y cagarte tipo a golpes y decir, y que nadie te venga a decir, che, amigo, esto lo estás levantando mal, te vas a joder. O sea, entonces poder reconectar con eso el cuerpo me parece maravilloso y seguramente mañana quienes vayan también lo van a encontrar. Así que muchas gracias. Al final fue tan terrible. ¿Cómo te sentiste?
2: No, me sentí re bien, gracias. Venía muy nerviosa.
3: ¿Pero por igual, qué? ¿Pero qué te habían dicho de nosotras?
2: No, nada. Yo decía, ¿qué voy a decir yo? Era más que nada yo y mis pensamientos.
3: Bueno,
2: muchas gracias por este espacio.
3: No, gracias a vos, perdón por decir mal tu apellido 46 veces
2: a lo largo
3: de esta nota. 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
1: Mira, en el programa tenemos además una costumbre. Que es hacer una pregunta de cierre. El programa se llama Buen Día, Fin del Mundo, así de tanáticas y apocalípticas somos. Y nos gusta charlar y preguntarle a nuestros invitados, ¿qué te llevarías al fin del mundo? Puede ser una persona, un sentimiento, un hecho, lo que sea. Estamos en un universo bastante onírico. ¿Qué te llevarías hacia el fin del mundo?
2: Uy...
1: Es siempre así esto, ¿eh? Que no te sientes, toda la gente se queda descolocada. Pero eso, a ese fin del mundo, ¿con qué te vas?
3: Tampoco lo

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0: ...25 minutos faltan para las 12 del mediodía.
16: La gana de irte a la mierda tenés.
0: 11 grados en este momento.
16: Sacás la cuenta con tal de rajar.
0: 11 grados la temperatura. La máxima para hoy es de 13 grados, chicos. Un fresquete con mucha F.
16: Acá, muy importante, ¿cómo lo viste hoy el programa, Lucía? Lucía nos va a tener que hacer, nos hace como un ok.
0: ¿Qué dice? Está diciendo no.
16: De la U, claro, o sea, pobre, la mandan a hacer las prácticas de la U acá, imagino como si tiene que hacer un informe de algo.
0: Mirá, no, el gallinero al que cayó, pobre.
16: Claro, hay que traerla más tipo 8, donde está el nene, voz de caramelo.
0: El nene que habla bien. Que
16: dice, no, bueno, y un choque, no sé qué, y nosotros tipo, y ahora Petris, uy, ¡Petris!
0: Que ya llegó, qué sí. Mal nos hace quedar Petri, qué temprano que llega, la puta madre. Petri
16: a mí me hace reír porque llega y va, viene, pasa, sí. Entra, sale, sí. Da vueltas, habla con uno,
0: deja un tapado en un lugar,
16: deja algo ahí, va, sí. se sienta, reflexiona, grita algo.
0: Sí, exactamente. Bueno, gente, 13 grados la máxima para hoy, o sea, va a ser mucho frío. Se suponía que iba a haber chaparrones, yo no los he visto. No sé si alguien vio que lloviera, que caruara o algo por el estilo.
16: Gran agenda de este fin de semana, ajá, algo que no dijimos, pero que lo pueden ver porque Ana Carolina les entrevistó, es a los compis de la Mocha Celis, del uh-huh. Bachillerato Popular Mocha Celis, que hoy hacen un bingo en el Centro Cultural 911.
0: Hermoso.
16: Yo ya tengo mis entradas. O sea, porque quizás puede quedar a la vuelta de casa.
0: Qué vieja timbera, ¿eh?
16: No, y además me han dicho que vive una periodista del otro lado del 911, vive una periodista, entonces yo lo que hago es cada tanto salgo y le revoleo una puteada desde el patio. O sea, es el dato misterioso, ahí lo puse en el chat. Pero... que chicos, cierran la puerta porque la periodista se enoja.
0: Me jodés que vive ahí.
16: Parece que vive, dicen que vive ahí, entonces yo cada tanto salgo y puteo al aire.
0: Ay, yo voy a ir a tocarle el timbre totalmente borracha, porque un poco la
16: no,
0: amo.
16: Yo le grito borracho desde el patio.
0: ¡Abrime! ¡Cásate conmigo!
16: No,
0: por favor.
16: No, ay Dios. Sí, claro, porque es muy... Es muy
0: estamos protegiendo a una periodista, de
16: es
0: decir
16: muy
0: dónde
16: torta,
0: vive.
16: Sí, tiene mucho...
0: Ella es una tremenda tortona que se hace la...
16: ¡Oh!
0: Para mí, ella tiene algo.
16: ¿Tiene un mail sin leer, decís?
0: Las ganas que tengo yo.
16: ¿Tiene sí, un mail sin
0: tiene
16: leer?
0: Un mail sin leer.
16: Claro.
0: Tiene mío un, seguro.
16: Tiene, hay una lechuza de Howard ahí que nunca le abren la ventana.
0: Exacto. Hay alguien que nunca le llegó este...
16: Claro. Sí. A mí directamente pasó la lechuza y dijo, bueno.
0: Sí, sí,
16: ¿qué
0: sí,
16: te voy
0: sí.
16: a explicar?
0: Che, tengo dos noticias para comentarles de este momento. Una tiene que ver con una situación en el Senado, porque no recuerdo si nosotros difundimos o no, pero lo íbamos a hacer en el Día de la Violencia Institucional. Iba a haber una muestra fotográfica de Pablo Grillo en el Senado.
16: En el Día de la Violencia Institucional.
0: Exactamente. O sea. Y la, bueno, lo que dicen desde quienes organizan la muestra es que medio que es una decisión de Bullrich y Villarruel que no se pueda desarrollar finalmente esta muestra en el Senado, esta muestra fotográfica de Pablo Grillo, ¿sí? Iba a ser entonces, nada, algo que estaba convocado oficialmente y que se levantó. Se levantó la muestra de Pablo Grillo en el Senado de la Nación.
16: Qué asco que no, son.
0: Sí, sí.
16: Pero la muestra se va a hacer igualmente en la puerta.
0: Porque cansadas nosotras, jamás.
16: No, sí, cansadas y haciendo. En realidad sí. Cansadas,
0: cascoteadas.
16: Sí. No, cansadas siempre.
0: Cascoteadas.
16: Pasa es, cansadas y haciendo. Y ahí acaba de pasar otro Petri. Pasa. Petri, pasa.
0: Va,
16: Petri,
0: vuelve, pasa. Va, vuelve Petri, y viene la Belén López del Río que está...
16: Un Petri. ¡Oh! ¡Vamos, la renga! La...
0: Full Mafia vino hoy Belén López del Río, ¿eh?
16: Las gafas.
0: Yo quiero mi sicaria oficial. Bueno, otra noticia que les quería comentar es que la Unión Personal de Seguridad de la República Argentina, eso sí, vértigo y miedo, están haciendo en este momento un reclamo en la Estación Constitución porque trabajan en muchas empresas tercerizadas, empresas de seguridad tercerizadas, trabajan para Trenes Argentinos. Son los señores y las señoras, pero mayormente señores, que están vigilanteando fuerte que la gente no salte los molinetes.
16: ¡Ay, Dios!
0: Exactamente. Entonces, ¿y qué están reclamando?
16: Hoy hace más frío que el pecho de esa gente.
0: Sí, pero están reclamando que Trenes Argentinos no transfiere las partidas presupuestarias a las empresas de seguridad y, por lo tanto, no les están pagando, ¿sí? Son trabajadores de todas las líneas ferroviarias con 3 meses de atraso de sueldo. Claro, imagínate, un vigilante que ya de por sí tiene el rol de obligarte a no saltar el molinete sin cobrar hace 3 meses, cuando la gente no lo soporta, aparte. El otro día yo me engrané tanto con uno que le dije, voy a pasar en tu cara y si querés llevarme presa. Y el tipo yo digo, qué dramática, señora.
16: Qué dramática.
0: Y el tipo me miró como diciendo, pero flaca, ni en pedo te corro a vos, colate en el subte, pelotuda. Bueno,
16: pensás que voy a laburar.
0: Sí, porque o sea, no me leía el QR. Harta me tiene.
16: Paso Petris.
0: Otra vez, va, vuelve.
16: Paso Petris.
0: Bueno, así que lo que están planteando es que Trenes Argentinos es quien tiene la responsabilidad en este sentido y que las empresas, obviamente, las empresas de seguridad tercerizadas que trabajan para Trenes Argentinos, ¿qué hacen? Cuando les falta la guita, dejan de pagar sueldos, ¿eh? 3 meses hace que no cobran los trabajadores de seguridad que vos ves en el subte y en el
16: tren. Cuando no te dejen pasar, deciles... Yuteame cuando te paguen,
0: exactamente, en el tren igual, no en el subte, que me confundí, porque en el subte también los hay, pero no es el caso.
16: Ah, estás mandando gente con una pelotuda a decirle, yuteame cuando te paguen,
0: no es el caso,
16: y te van a cagar a palo.
0: No es el caso de estar claro. No, a los del subte decirles, como dije yo, voy a pasar, si no te gusta, llévame presa. Que no se preocupen, que no tienen ganas de andar corriendo gente tampoco, ¿eh? Bueno, terminamos las noticias serias por el día de hoy. A menos que fallezca el presidente, podemos entrar en un mundo de fantasía.
16: Bueno, está bien.
0: Tenemos audio, sí, entremos en ese mundo de fantasía, tenemos predicciones.
9: ¿Puede terminar preso Manuel Adorni cuando la justicia determine que no
0: puede volver a la mesa?
16: Mesa que mata, plaza que mata.
9: El jefe de gabinete, vamos a consultar con 3 cartas si el destino final de Manuel Adorni será la cárcel. Presten atención, a si ver. Sale dentro de las 3, aunque sea una espada. Estará todo dicho. 3 cartas y Manuel.
0: Ahí empezó con la pajota.
9: Puede terminar preso. Buscamos la primera carta. Vamos con una segunda. Y ahora con una tercera.
16: Tercera.
0: Es como en gola, como vendedor ambulante.
9: Bueno.
16: ¿Qué salió?
9: Bueno.
16: ¿Qué salió?
9: Atención que no salió una espada. Salieron 2. Y salió la primera carta que retiramos. La justicia divina está actuando, puede ser con este gobierno o con este jefe de gabinete, justicia divina.
0: Acá Dios se hinchó las pelotas y dijo, si espero al hijo, mejor le mando una maldición.
9: La condena de Javier Milei, o mejor dicho, la condena de Manuel Adorni.
16: No, bueno, ya.
9: Era una condena que esté rondando los 8 años.
16: Para las cartas te dicen 8 años. Yo, mirá que he leído tarot y demás, pero...
0: Yo me pregunto si Ariel Lijo está tomando nota años, y viendo si ejecuta o no.
16: 8 años, dicen las cartas.
0: Lijo, 8 años de cárcel para Adorni.
9: Manuel Adorni.
0: Los delitos de corrupción tienen penas muy bajas, ¿eh? 8 años es muy alto.
9: Estaría entre los 8 años de prisión. A estar atento.
16: ¡Claro que sí! En sync.

0: Escucha lo que es buena música, Petris, escuchá.
1: Este es el momento del programa en el cual Fauno y Petris empiezan a hacer referencias de cosas que yo no entiendo
0: La humedad.
1: No entiendo nada. Sí, pero yo no soy joven.
2: Pero estaban hablando de las boys bands.
1: Sí, yo esto no sé ni qué es, ¿eh?
2: Lo que acaba de pasar.
1: No sé,
2: influencia directamente de Lucas.
1: Directamente de Fauno, sí.
2: Ok.
0: No, y Milo, no, pero vos...
2: Ah, Milo también.
0: ¿Pero qué querés que te pongamos ¿Qué que pongamos Liliana Felipe? ¿Qué música de lesbiana querés que te pongamos?
1: Exactamente, un Silvia Palumbo Jaime, un Celeste Carballo.
0: No, claro, o sea...
2: ¿Cómo se llama la uruguaya que le gustan a todas?
0: ¿A todas las lesbianas?
2: Ana Prada y es...
1: Buen día, Petris.
2: ¿Cómo están? Buen día
1: para
2: ustedes.
1: Bien, bien, muy bien. ¿Y vos?
2: Bien, muy contento con esta temperatura. Yo disfruto mucho del frío.
1: Hace frío y es lindo. Eso, a mí me gusta también el frío.
0: Entre paréntesis, ¿sabés que una vez lo amenacé a Pepe Rosenblatt y le dije, a ver cuando te venís a la tribu, territorio lesbiana? Y un pelo toca los hombros.
1: No, claro.
0: Pepe así, asustadísimo.
1: Y él dijo, no voy ni en pedo.
2: ¿Un tipo como Pepe le tiene miedo a esa a un...
1: ¿A esa fauna?
2: Claro.
0: Para mí sí.
2: Sí.
0: Para mí lo podemos... No, pero lo podemos estar. O sea, igual, ¿viste?
1: Pasa que igual el real territorio de lesbianas, por más que yo lo sea, es la tribu Mostra.
0: La tribu Mostra.
1: Que directamente es un bar de lesbianas. La tribu es una radio repleta de tortas, claro. Pero no es que es una radio de tortas.
0: ¿Qué estás pero nos acabamos de clavar un budín?
1: ¿Pero qué hago acá?
0: Pero yo me acabo de clavar un budín.
1: Me acabo de clavar
0: pero,
1: un budín.
0: Recién teníamos, antes del debate de lésbico, estábamos hablando de boys band.
2: Boys band, gran
0: ¿Y cuál
2: tema.
0: Fue la primer boys band? Para mí la primera que escuché... La que me dio como el indicio, así, mi carta de Howard.
1: Tengo una,
0: de trolo, sí. Fue New Kids on the Block.
2: Hay una primera para mí que te estás olvidando.
0: Boys to Men.
2: Te estás olvidando de Menudo. Menudo es la primera sí.
1: No sé de qué hablan yo.
2: ¿Cómo no sé?
0: Bueno, los Menudo Pollos, se piensa que estás hablando.
2: Y es más, y arriesgo a decir que la antesala de las boys band son los Parchís.
0: Sí, pero
1: yo
0: tenían...
1: iba a decir Sin Bandera.
2: Sin bandera.
1: Ay, pero es una banda de...
0: Entra en mi vida.
1: Y sí, pero...
0: Yo te lo ruego.
1: Y no canto por respeto, porque obviamente que podría terminar.
0: Un Aspen, acaba de tirar un Aspen, un olor a Aspen.
1: Sí.
2: Por suerte en Aspen no suena Sin Bandera.
0: No.
2: No, porque es en castellano.
1: Bueno, claro, porque es en castellano. Pero...
0: Aspen, qué buena música para volver drogado en taxi.
1: África de Toto.
0: Sí,
2: por supuesto.
1: Y hay ustedes no sé si vieron que hay un bot en Twitter que dice si sonó África de Toto.
0: Aparece.
1: Hay otro que dice la CGT convocó un paro general o no, y hay uno que dice sonó África de Toto en Aspen.
0: Cada vez que suena África de Toto en Aspen, sacan un tweet, está sonando África de Toto
2: es
0: en
2: espectacular.
0: Aspen.
1: Y es todos los días.
0: Volvemos a boys band, que me parece un temazo. ¿Cuál
2: Temón.
0: Fue?
1: Pero definamos, delimitemos boys band. ¿Tiene que ser
2: habla
1: anglosajona? ¿O puede ser habla hispana?
2: Bueno, o sea, el término habla
1: bueno, sí, porque ustedes están haciendo los yankees.
0: Pibes band, sería.
2: Pibes band. En realidad, la condición sine qua non para que sea una boys band tiene que haber un productor millonario.
1: Ajá.
2: Chicos explotados.
0: Sí.
2: Que, a los cuales, seguramente, de esos 5 o 4 que conforman la banda, no les dejan ni tener novias ni decir que son gays.
1: ¿Cómo se llaman los del K-pop? ¿Cómo se llama la boy band por excelencia del K-pop?
2: BTS.
1: BTS, que tuvo serios problemas con el... Prácticamente trata.
2: Exactamente, que terminaron de hacer la colimba y ahora están girando por el mundo. Acaban de presentarse en México. No sé si vieron las imágenes.
1: No,
2: Zócalo de México.
0: Sí.
2: Nunca hubo tanta gente en el Zócalo de México. Y ahora vienen a la Argentina en octubre. Van a hacer creo que 2 o 3 fechas en el Estadio de La Plata. Y escuchen esto. Hay gente que quiso empezar a acampar ahora.
1: Ay, los quiero mucho a los adolescentes de nuestro país.
0: Se armó una campaña de las fans de BTS pidiendo a Cancillería, pidiendo que no se vendan entradas a personas que no tengan DNI argentino para BTS. Porque
1: porque pasó con Taylor. Las chilenas que venían las chilenas aliadas con los mapuches que venían por un túnel a poder ver a Taylor.
2: Igual
1: en
2: los BTS toman...
0: Taylor Swift es mapuche.
2: Toman un recaudo, porque para poder comprar la entrada de BTS, vos tenías primero que estar en una agrupación de fans de BTS, llenar un formulario que te habilitaba a la preventa de entradas.
0: Por eso cuando querés ganar un...
2: Estamos hablando de entradas... Hay entradas de 1.000.000 de pesos en BTS.
0: Claro, cuando quieras ganar una elección...
1: ¿Quieres ganar algo? Sí.
0: Claro. ¿Sabes qué?
2: ¿Llamás BTS o evangelistas?
1: A mí me gustaría comprender el fenómeno mucho más que lo que lo comprendo.
2: No hay nada que comprender. No. ¿Qué querés comprender?
1: No sé, pero ¿qué es el floguerismo de la de esta era y punto?
0: te fascina algo. Te fascinas con algo. Yo,
2: a mí me parece más que el fenómeno de BTS, a mí me parece el fenómeno de los chicos orientales que parecen casi inteligencia artificial. No, ¿qué les pasa a esas caras de mármol más que tienen? Que
1: bueno, eso, pero la piel lozana es un
0: más interesante que eso es los bootcamps.
2: ¿Los qué?
0: Los campos, o sea, de estudio, o sea, en Corea,
2: sí,
0: que vos vas y te internás
2: para ser así,
0: para
2: lindo,
0: ser, no, para ser una estrella pop.
1: Wow.
2: Ah, ¿te gustan a vos los orientales, por ejemplo? Porque hay
0: ¿para
2: un gran...
0: parearme?
2: Claro.
0: No, para intercambio fluido no.
2: No te gusta.
0: Pero me obsesiona así esto, ¿entendés? De dónde salen como las estas bandas, ¿entendés? Y que tienen que ver con eso, que en real son campos, o sea, campos, bootcamps, tipo al estilo militar, ¿entendés? De que vas ahí por años y te entrenan y dicen, bueno, vos, sí, y vos y vos, ahora hacen esta banda llamada, bueno, tal. Vos y vos hacen esta otra banda y hay
1: mirá
0: gente,
1: vos,
0: por ejemplo, la cantante de la canción de las guerreras K-pop, la película de Netflix que arrasó con los premios y su canción Golden, la creadora es una piba coreana que estaba en estos camps y nunca la elegían, se le pasó la edad para ser parte de una banda. Se fue a vivir a Los Ángeles.
1: ¿Cuál sería la edad a la que se
0: fue?
1: No,
0: debe ser como 12 más o menos.
1: Tipo,
0: o sea,
1: 20 años.
0: Claro.
1: Se va a vivir
0: a Estados Unidos y ahí empieza a escribir letras y ahí empieza a irle bien. Y cuando escribe la de las guerreras K-pop y manda el demo de la canción Sería Así, le dicen, no, lo tenés que grabar vos. Y de repente ella empieza a ganar todo y es como una redención su historia. Yo cada vez que la veo ganar un premio lloro.
2: El gran productor de las boys band cuando triunfan en el mundo, ¿ustedes saben de dónde viene el pop más exitoso del planeta, de la historia de la música? Siempre es de Suecia, ¿lo saben
0: sí,
2: eso?
0: Sí, los ex Aqua.
2: Claro, por ABBA. ABBA tiene una tradición, Suecia tiene una tradición de productores que saben cómo vender una hamburguesa, básicamente. Y hay uno, en especial, ABBA, que se llama Max Martin, que detrás de artistas que ni se imaginan, ¿sí? Ese tipo es el que creó absolutamente todo, pero todo desde Suecia, les estoy hablando. Desde Britney Spears, los Backstreet Boys, Katy Perry, Taylor Swift, The Weeknd, Ariana Grande, Pink, Maroon 5, todo Suecia. Eso lo hizo ese tipo.
0: Bueno, ¿saben dónde pueden ver? Hay un gran documental en Netflix que se llama Dirty Pop, la estafa detrás de las boy bands, y que es un gran documental. También hay un documental de otra gran boy band que veníamos hablando recién, que es Take That.
2: Take That es espectacular.
0: La historia de Take That.
2: Es
0: que
2: espectacular.
0: De ahí sale Robbie, Roberto Guillermos.
1: Tengo una pregunta sobre este esquema de trabajo sobre los
0: piramidal,
1: jóvenes y los productores millonarios. Claro, piramidal.
2: ¿Y cuál fue la última gran banda de boy band de la que salió un gran artista pop?
0: ¿Y NSYNC y Backstreet Boys?
2: No, te estás olvidando de una más reciente.
0: ¿Más reciente?
2: ¿A dónde cantaba Harry Styles?
0: Uy, ¿cómo llamaban estos pibes? Tenés razón. Harry Styles, bueno, pero de ahí salieron bastante. One Direction.
1: One Direction gritaba Miley. Sabía que era y no me atreví a decirlo porque no soy parte del mundo.
0: Bueno, otro gran...
2: Dentro de One Direction había algo entre dos. Que se dice
0: que se apareaban.
2: Sí.
1: Pero te iba a preguntar si
0: sí, pero un grupo de amigos cinco veces tanto tiempo juntos.
1: Se calman las dos.
2: No, o sea, no sucede. No es tan así, Fauno. No.
0: ¿Me estás jodiendo?
2: No.
0: Ah, me cagaron.
1: Chicos, esto es impresionante. Hagan un programa Fauno y Petri. Yo me retiro del pase. Te quería preguntar.
2: Si querés un día te cuento a quién se le quiso.
1: No. Meter este chico, chau, me
2: en
1: voy,
2: una
1: me
2: cucheta,
1: voy,
2: en un colectivo, Ricardo Iorio.
0: ¿Iorio?
1: Te quería preguntar, Petris, si a los chicos los meten en la droga. ¿O no?
0: No, llegamos todos drogados.
2: No, por el contrario. Los tienen fuera de todo escándalo. Los tienen toda su vida. Por ejemplo, no los dejan tener ni novias. Novias no pueden tener, novios menos. Pero tampoco pueden tener familia. O sea, hecho, hay uno de los One Direction que había sido padre y medio que escondía el bebé, ¿entendés? Porque quedaba mal, como cómo vas a mostrar el bebé, ¿no?
1: Y los recuperados tipo Harry Styles no salen a hablar y decir...
2: Sí, lo ha dicho, lo han dicho muchas veces por todo lo que pasaron. De hecho, una vez que se disuelve la banda, todavía siempre quedan un par de años que quedan atrapados en ciertos contratos que no pueden hacer nada.
0: Bueno, a Taylor Swift le pasó que tuvo que volver a hacer toda su música.
1: Sí.
0: Pues su música había quedado bajo contrato, ¿no? Los contratos. Bueno, otro gran documental de Netflix es... ¡Ah! ¡Take That! Me agarra Pilato.
2: Este tema es muy lindo.
0: Y el videoclip todo lluvioso, gris. Una estética John Lee Cook, Benetton, No Coman, Palopa.
2: Mike Patton, el cantante de Faith No More, hace este tema en vivo. Y lo canta de maravillas.
0: Ahora.
2: Back for more. Back for back.
1: Back for
2: back.
1: Ay, no, mirá la
0: madre. No, esto es maravilloso. Les decía, esto es pop. Se llama el documental de Netflix con 8 capítulos.
2: Sí.
0: Que uno de los capítulos es Suecia.
2: Directamente.
0: Directamente.
2: Sí, es una fábrica de hits.
0: Yo
2: Ace of Base.
0: Ace of Base fue mi primer banda. Boludo, la historia de Ace of Base la conocés.
2: Sí.
0: Es maravillosamente turbia.
2: Es las canciones pop que sonaban, sí, en mi viaje de egresados es Ace of Base.
0: Fue el primer CD que me compré.
2: Bailaba en Rocket, Ace of Base.
0: Claro, Ace of Base fue el primer CD que me compré. Y hay una historia terrible que es de las cuatro personas, dos tipos, dos minas. Bueno, Ace of Base son los que los dos chabones son los ahora grandes productores en Suecia. De todo. Y ellas dos, a una se le meten en la casa un fan stalker con una cuchilla, pero violentamente, y desde ahí ella dice, che, yo me quiero ir de esto de la música. Y le dicen, no podés, por contrato no podés.
2: No podés.
0: Y si ven la segunda etapa de Ace of Base, ella aparece siempre atrás, no frontea, aparece como muy blureada, porque ella lo que dice es, no quiero aparecer más. Y es, no
2: viene podés, medio al margen, pero nos estamos olvidando de alguien de Suecia fundamental. Roxette.
1: Qué grande.
2: Que estuvieron acá hace poco y pasó algo rarísimo. Que viste que son dos, que eran, sí, marido y mujer, sí. Ellos después se separaron y siguen cantando. Él, ¿sabes qué canción tocó el Movistar Arena con Roxette?
0: No.
2: Jijiji de los Redondos.
1: Me jodés. ¿Qué? Me encantan los artistas que respetan la cultura nacional.
0: Ella, bueno, ella falleció hace unos años, vino él en plan solista.
2: Por supuesto, pero hay alguien que la reemplaza.
1: Valen dice, ¿cómo se llamaría, wow, una boy band de ustedes tres? Es que yo no soy un boy. ¿Qué quieren que les diga? Más o menos, dice, qué hijo de puta que sos, Valentín Cantalán. Mirá cuando, cuando le conviene.
0: No, muy bien. ¿Cómo, no sabes cómo está el pibe, ¿eh? ¿No sabes? No sabes cómo está.
1: Bueno, soy un viejo puchero, sí. Podría llegar a ser.
2: Viejo puchero.
1: Viejos pucheros.

0: Nos despedimos, estas viejas pucheras se despiden. Luca Fauno Gutiérrez y Rosaura Barleta, que es mi nombre, hemos hecho aire hasta este momento. Valentín Catalán en la operación técnica. Gracias, Valen.
1: Ay, por Dios, un fin de semana que Adorni no haga nada.
0: Paula Prati en la edición de Artísticas, con la voz de Flavia Medici, Gala Abramovich en redes sociales y comunicación, y Belén López del Río y Mailén Benítez en producción. Se quedan con la señora Hernán Petris haciendo esto y lo otro hasta las 2 de la tarde. Nosotras nos despedimos. Adiós.

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es dificilísimo llegar a los viernes con la información constante, repetitiva, la corrupción que avanza, los problemas que no se resuelven, las nuevas implementaciones del gobierno intentando atraer fondos para seguir vendiendo el país. Yo no sé ustedes cómo llegan a los viernes, pero en mi caso particular, no quiero ser autorreferencial, pero lo voy a hacer, el estar, a veces estar informado requiere casi la misma capacidad para poder soltar que imagino que deben tener los psiquiatras, los psicólogos. No voy a compararme con un médico en el shock room, ¿no? Porque creo que ese estrés debe ser mucho mayor, tener entre tus manos la vida de miles y miles de pacientes. Pero ese estrés que sufrimos los y las trabajadoras en este país por este tiempo idiota que vivimos, en el cual somos tan pero tan castigados, nunca se transfiere a los dirigentes. Y esa gran observación que se hace respecto a cómo entran los presidentes y cómo se van, en el caso de los libertarios quizás sea la excepción de todo lo que ha pasado hasta aquí, con muchos presidentes que entran sin canas y se van todos canosos y parece que hubiesen pasado 20 años en vez de 4 de un gobierno o con reelección o lo que sea, digo, se van devastados. Y en este caso pareciera que se van a ir sonriendo, pareciera que se van a ir sonriendo por no solo por lo que intentaron hacer y falló y les chupa un huevo, sino por la cantidad de negociados que está haciendo el gobierno de Javier Milei. Los mismos, sí, siempre hay que recordar que son los que vinieron a combatir supuestamente la casta política, los beneficios, ¿sí? Los cuentitos, los trucos del Estado, bueno, vinieron a eso. El último gran escándalo es de Damián Reidel y su tarjeta de crédito, ¿sí? El que estaba supuestamente escribiendo un libro para ganar el Premio Nobel de Economía junto a Milei. Bueno, al parecer agarraba la tarjeta corporativa y gastaba mucha guita en el free shop y se pagaba hoteles caros. Damián Reidel es un tipo que ya viene con mucha guita. Y esto también lo tiene que empezar a aprender el pueblo argentino, porque aún hay gente que sigue sosteniendo esa pavada de como tienen guita no van a robar. Y después de haber vivido lo que fue el gobierno de Macri, que muchos justamente pensaban eso de ojitos de cielo, decían, bueno, ¿te parece que se va a meter en algún chanchullo? Claro, porque en realidad hay una parte de la historia de muchos millonarios en la Argentina que tiene que ver con el Estado Nacional. Porque los grandes negocios, las grandes obras que se han hecho en este país, siempre ha involucrado un privado. Porque Roca no nació de un repollo. Porque Roca, que es uno de los multimillonarios de este país, que si bien nació en Italia, acá hizo su fortuna, la amasó con la infraestructura del Estado argentino y con la cantidad de concesiones que ganó en el Estado argentino. El padre de Macri hizo exactamente lo mismo. Por más que en su momento tenía Sebel y vendían autos, el tipo se hizo millonario con las grandes licitaciones de este país. El primo de Macri, lo mismo, las autopistas del Sol, el Paseo del Bajo, todo lo que tiene que ver con infraestructura y grandes emprendimientos en la Argentina, está el Estado contratando un privado. Y ahí aparecen muchos que después saltan del otro lado del mostrador. Y ese salto del otro lado del mostrador es exactamente lo que pasó con este gobierno. Son todos los que estaban del otro lado y ahora están de este. Y al estar de este lado, manejan ambos lugares. Es tan escandaloso lo que estamos viviendo que no se nos terminan los adjetivos, las palabras. Trataremos hoy por lo menos de no hablar de Adorni, que va a hablar en un rato seguramente y va a hacer nuevamente su conferencia. Trataremos de no hablar
de Milei que va a estar, que está en los Estados Unidos, no sé si ya volvió o está volviendo, pero se fue a ver, creo que se quedaba un par de días más. Me están diciendo que está volviendo hoy para la reunión de gabinete. Yo no creo que vaya, está cansado, no creo que vaya. Vamos a intentar salir un poquitito, no mucho, las noticias claramente van a hablar de la coyuntura, pero vamos a intentar salir de eso y vamos a atravesar una entrevista aquí en vivo que tiene que ver con este tiempo idiota y con su parte más cruel, con la represión, con la criminalización de la protesta y con un montón de operaciones que hacen las fuerzas de seguridad que nada tienen que ver con la democracia que supimos construir. Pero vale decir que es viernes y que llegamos cansados de todo lo que sucede día a día y que esperamos ansiosos siempre el fin de semana para oxigenarnos. Aunque uno nunca deja de informarse, se necesita un poco de oxígeno para poder sobrevolar esta situación y empezar a ver la macro, y no la macroeconomía. La macro es empezar a ver cómo estamos todos y no seguir viendo los detalles de las refacciones de una casa, no seguir viendo las propiedades que tiene uno o el otro, los gastos con tarjeta de crédito, las declaraciones juradas, cosas que nos quedan lejísimos, que no tienen nada que ver con nuestras vidas y que lo único que hace es aumentar nuestra angustia respecto al hambre que venimos pasando y la guita que están acumulando todos ellos. Pero como es viernes, tenemos algo sumamente positivo, que es la música. Lanzamientos. Hay bastantes lanzamientos en el día de la fecha y muchos tienen que ver con bandas nuevas y otros con bandas clásicas. Vamos a comenzar justamente con eso, con dos bandas clásicas de punk rock que muestran su nuevo material y acá siempre son bienvenidos. 13 minutos pasaron de las 12 del mediodía. Bienvenidos a todos. Born to Kill es el título del nuevo álbum de Social Distortion y suena así.

Ahora sí, estamos súper instalados en nuestro programa de día viernes a esta hora, a las 12 y 20 del mediodía. Equipo completo, Marcos Hassan en la operación técnica, Mailu Benítez en la coordinación de aire, Bel López del Río en la producción. Me estoy olvidando de Gala Abramovich en las redes. Aquí estamos todos para acompañarlos hasta las 2 de la tarde. Hoy me están faltando algunas palabras. Yo no sé si se están muriendo las neuronas, si estoy cerca del famoso chiste de que se te va a quedar algo. Escuchamos dos estrenos para arrancar de punk rock de bandas muy consolidadas, no nuevas. Hablamos de Social Distortion, que su cantante se recuperó de un cáncer y está vivito y coleando, listo para salir de gira. El nuevo disco se llama Born to Kill, la canción Tonight, y escuchamos lo nuevo de Dito Tenhosen, Jetstrip Nightmare. Es imposible que lo diga bien, pero bueno, nada, está buenísimo siempre tener algo nuevo de los Hosen dando vueltas. Nos pueden escuchar, como siempre digo, a través del 88.7, pero seguimos probando nuestro lugar en YouTube. Esto pasa en La Tribu, es el lugar donde pueden encontrarnos para escuchar directo el programa en vivo, y también para encontrarse, si buscan en YouTube en Esto pasa en La Tribu, se van a encontrar con un montón de entrevistas enteras, ¿sí? Para disfrutar y volver a escuchar, si tienen el interés. Entrevistas de política, de cultura, de sociedad, de todo, para todos los gustos, allí nos encuentran. Si tienen ganas de comunicarse con nosotros, serán bien recibidos sus mensajes al 113-126-0887. Hay bastante música nueva dando vueltas por ahí. Quédense, porque en instantes vamos a tener una entrevista muy especial para disfrutar entre todos. Y tenemos también la nueva canción que sacaron esta semanita, los Rolling Stones. Sí, parece mentira, pero los Rolling Stones tienen un disco bajo el brazo que saldrá, supuestamente, creo que sale el 10 de julio. El álbum se va a llamar Foreign Tongues. Y hay dos canciones dando vueltas. La primera salió hace, hoy es 8, el 5 la sacaron. Esta semana salió la canción que vamos a disfrutar. Así que si les parece bien, es raro decir, ¿no? Después de tantos años, sí, los Rolling Stones tienen una nueva canción y se llama In the Stars.

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1: Cosa del mediodía, 36 minutos en todo el territorio. Escuchábamos una linda canción nueva también estrenada el día de hoy de American Analog Set, haciendo The Only One. Aquellos que nos siguen desde que comenzó este nuevo ciclo titulado Esto y lo Otro, sabrán, o sea, o habrán escuchado aquel mediodía en el cual fui impactado por una carta abierta de Milton Tolomeo, quien desde hace bastante tiempo, más precisamente desde el 14 de febrero, está detenido. Esto fue por ir a manifestarse el día que estaban discutiendo dentro del Congreso de la Nación la nueva ley laboral. Milton sigue detenido, compartimos esa carta, despertó muchísimo interés, despertó muchísimo asco también por lo que estamos pasando a nivel de la pérdida de la democracia en la República Argentina, y hoy tenemos el gusto de charlar con su compañera Eva del Rosario. ¿Cómo estás? Bienvenida.
2: Hola, ¿qué tal? ¿Cómo andás? Bueno, muchísimas gracias por la invitación. Y bueno, a todo el mundo le digo, he tenido momentos mejores.
1: He tenido momentos mejores, claro, por supuesto.
2: Hemos tenido como nación momentos mejores, ¿no?
1: Como sociedad, seguramente, y en lo personal, imagino que también. Lo primero que se me ocurre, por lo menos para que nos compartas, es cuánto cambia el día a día respecto al pesimismo y al optimismo de lo que estás viviendo.
2: Está buena la pregunta, muy buena la pregunta. Y el optimismo me lo da la fuerza colectiva de los compañeros y las compañeras de la Coordinadora por los Presos por Luchar. Yo le digo AMBA porque en realidad es por Milton Tolomeo y Eneas Gallo, que son presos por luchar contra la reforma laboral, como bien dijiste antes. Y todas las acciones y todas las movidas y vamos haciendo como un increchendo, ¿no? En el impacto que va teniendo. Y el pesimismo, bueno, es... No sé si me pega tanto porque nunca fui de las personas que dije a mí no me iba a pasar. Es como siempre me asombré cuando la gente reacciona así porque ¿por qué no te va a pasar a vos? Y además saberse uno más y saber que la represión distingue solamente si tenés plata o si sos poroso. Entonces la verdad que mucho pesimismo no, pero es angustiante porque es todos los días vivirlo, porque es mi conviviente y bueno, es duro.
1: Es durísimo desde ese lado, y también es durísimo desde lo comunitario de lo que vivimos todos desde la asunción de Milei. En la carta de Milton cuenta un poco cómo era el antes y el después y qué le empieza a pasar. ¿Cómo fue esa transformación de ver cómo se empieza a deteriorar el tejido social, lo laboral, la guita que no alcanza? ¿Y cómo ustedes comienzan a decir, o por lo menos Milton, che, yo no me voy a quedar en mi casa, como muchísimos de nosotros que dijimos, che, hay que hacer algo con respecto a eso? ¿Cómo fue ese proceso?
2: Y en realidad él nunca se quedó en su casa, yo tampoco, la verdad. Sí, me pareció como súper atinada la carta porque es como que él ahí hace un relevamiento como de sujeto situado y sujeto histórico y político, como somos absolutamente todos. Lo que pasa es que unos tienen conciencia y otros no. Y yo, a partir de que, bueno, como bien dice la carta, lo despidieron de Ferrum, ahí empecé a ver que su vida tenía muchísima menos contención en términos económicos y en términos de rutina. Porque si bien el laburo obviamente que nos oprime, y vaya si es malo que pagan por hacerlo, hay distintos tipos de trabajo, y bueno, él tenía un trabajo, eso, como de los que ya quedan pocos, en blanco, en una fábrica, ¿no? Con todos los cierres de fábrica que atravesó nuestro país en diferentes décadas, por procesos económicos que ya conocemos, pero él tenía una contención horaria, de compañeros, y la perdió. Y a partir de ahí, como narra la carta, vuelvo a decir, su vida materialmente se vio afectadísima. Pero siempre, o sea, fue una persona que se proclamó contra la derecha y que se manifestó en las calles. Y bueno, los miércoles sentía que tenía, que no podía dejar a los jubilados sin estar ahí. Además también cumplía funciones de socorrista, ¿no?
1: Para quienes se quieran acercar a esta historia, el primer gran acercamiento es la carta de Milton Tolomeo, que está publicada, me contabas recién, la pueden encontrar en la página de Correpi, pero en varios otros lugares. Es una carta muy extensa que describe muy bien por todo lo que fue pasando. Pero qué mejor que charlar con Milton, que lo tenemos del otro lado. Milton, ¿estás ahí?
3: Hola Hernán, ¿cómo estás? Buen día, ¿cómo andan? Hola Eva, ¿cómo andan?
2: Hola.
1: Nosotros estamos muy bien y la verdad que me sorprende escucharte con esta voz. Hablábamos de optimismos y pesimismos frente a lo que estamos viviendo. ¿Cómo son estos días después de esa descripción de un trencito del terror que describiste, que fue casi tu primer mes? ¿Cómo son hoy tus días en Marcos Paz? ¿Es que estás?
3: Sí, estoy en el módulo 5 de Marcos Paz, pabellón 1. Mis días, ¿cómo decirte? Complicado después de esta detención arbitraria por parte del Ministerio de Seguridad, que fue el que primero me mandó al Ciclar en Ezeiza, y luego por un buen manejo de mi abogada Verdú, me pudieron trasladar a un pabellón común de población, en el cual me encuentro mejor que antes, pero igualmente privado de mi libertad y privado, o sea, de mi derecho constitucional, digamos, ¿no? De esperarlo, el proceso fuera. Yo soy primario, nunca tuve un antecedente, una causa, y me negaron por todo derecho poder esperar afuera el proceso y demás. O sea, a mí se me quiso acusar de terrorismo, o sea, una cuestión de cosas que me han dicho, que me han llegado a mis oídos, que dijeron de mi persona, y que la verdad me sorprende totalmente de las cosas que me han llegado, y no me han llegado todo para no dañarme, pero estamos tratando de estar enteros, por sobre todo, ¿no? De no quebrar, que eso es lo que quiere justamente este gobierno, es quebrar a toda persona que pretende luchar, que quiere defender sus derechos, que le dice que no a todas estas atrocidades, a la represión brutal y a todo castigo que quieren ellos ejemplificar conmigo, como con otros tantos. ¿Cuántos detenidos hay, presos políticos o detenidos que hubo desde que subió este gobierno? Es un montón, y la verdad yo soy uno de ellos. Nada, es lo que hacen. El que está disconforme, el que no comparte o el que se manifiesta contra ellos, ellos lo castigan. No lo escuchan, lo castigan.
1: Milton, acabas de decir algo que para mí es clave y que es parte del gran programa que tiene este gobierno, que es disciplinar a la población, no solo para que no salga de sus casas a repudiar sus acciones, sino, en tu caso en particular, ser parte de, bueno, este es el ejemplo, esto es lo que te puede suceder en el caso de que salgas a manifestarte. ¿Cómo...? El recorrido que haces en esa carta, que es muy extensa, hablábamos recién de esas nueve páginas que lees. A mí hay, obviamente, toda la primera parte cuando te detienen y las filmaciones y el cambio de vehículo. Pero hay una parte que para mí llama muchísimo la atención, que no entiendo por qué se habla tan poco de eso, que es cuando das una descripción muy exacta de personas con pasamontañas y una bandera norteamericana bordada. Esto para mí fue un horror. Yo cuando leí, lo digo ahora y se me eriza la piel. ¿Qué pasaba por tu casa? Digo, es como una peli, pero una vivencia completamente real. ¿Qué fue todo eso? ¿Cómo lo procesás después de haberlo vivido?
3: Y primero fue choqueante, o sea, todo el hecho de yo que no era el primer miércoles que iba, iba varios miércoles siempre defendiendo o tratando de primero socorrer, ¿no?, a los jubilados, que iban a que les peguen directamente.
1: Sí.
3: Ellos ya sabíamos que cuando se iban ahí, iban a que nos peguen, a que nos tiren gases, a que nos peguen con sus escudos, a que nos den palazos, a que no nos dejen ni siquiera lo que ellos querían. Ellos nos decían, caminen por la vereda y no hagan nada, caminamos por la vereda, igual nos pegaban, nos agredían, insultaban, no solo a mí, sino estamos hablando de jubilados, o sea, jubilados que les quitaron mil cosas, remedios, y me cuesta un montón la comunicación, porque es súper injusto, loco, súper injusto lo que hacen con cada persona que quiere manifestarse y quiere defenderse, ya no es ni manifestarse, es defenderse de toda la brutalidad que están haciendo. Y la disculpa porque no puedo con las emociones de todo lo que hacen, o sea, es una locura, y lo que hicieron conmigo también, no soy el único, ¿no? A eso es lo que voy, que yo no soy una víctima, yo no digo que lo que hicieron conmigo es particular, lo hacen con todos. Yo la única diferencia que hice con todos los demás argentinos es no aceptar, defenderme, no dejar que me pisen la cabeza, no quiero más botas en la calle. Ante eso yo tengo mucha historia de todo lo que hicieron las fuerzas, de todo lo que hicieron los gobiernos, que prácticamente, si se puede llamar democrático esto, de toda esa historia que tiene nuestro país, es muy parecida a la anterior, nada más que ahora lo hacen políticamente, y yo no quiero eso, no quiero ese tipo de cosas. Salí a decir, esto no va, esto no me parece, esto no lo quiero. Y ellos, cuando alguien hace algo que va contra ellos, lo van a castigar, lo van a encarcelar, lo van a meter preso y les van a hacer que tengan miedo. O sea, cualquier persona que salga a manifestarse, ellos le quieren dar miedo. Yo miedo no tengo, no me quebraron mis valores, no me quebraron mis principios, ni me los van a quebrar. Me quiebran como persona, me quiebran lo emocional, lo psicológico, es parte del juego de ellos, yo lo entiendo, pero no van a quebrar mis valores ni mis principios por defender lo que no corresponde. No corresponde la brutalidad que le pegaron a todos los sectores, desde salud, educación y todos los pilares de lo que comprenden a nosotros los argentinos y a un Estado. O sea, ellos vienen a romper todo. Yo no voy a permitir que ellos rompan todo.
2: No estás solo,
3: Pepe.
2: Y eso
3: es lo que ellos quieren hacer. O sea, si vos te manifestás, vas contra esto, que es una locura, te van a hacer mierda. Ellos quieren hacerme mierda y en parte algo lograron lastimarme. Pero no vas a poder con mis principios, mis valores y que es mi integridad de defenderme. O sea, yo esto no lo acepto. No acepto que ellos hagan lo que quieran. Depende de nosotros que no dejemos que ellos hagan lo que quieran. Ellos pueden hacer lo que quieran mientras lo dejemos.
1: Justamente de eso te quería preguntar, Milton, no pasa nada. No pasa nada, es completamente natural. Yo desde que comenzó la represión de los miércoles siempre repito una frase al aire que es la que la sociedad argentina le mandaron un telegrama de defunción porque hace 2 años que le pegan a nuestros viejos y no pasa absolutamente nada y esto se naturalizó de una manera que es una locura. Pero pensaba en que tanto en tu carta como ahora que te escucho por primera vez y que tenemos esta posibilidad de charlar, no hablas desde lo personal, hablas desde la sociedad, hablas desde el conjunto, hablas de lo comunitario. A partir de este hecho tan triste, a partir de tus días en estos lugares tan sombríos, ¿cómo crees que se puede llegar a masivizar esto que te pasa a vos y que nos pasa un montón, que decís, loco, ¿cómo dejamos que esto suceda? ¿Sí? ¿Con qué contención encontraste ahí adentro? ¿Cómo son tus charlas con los abogados? ¿A dónde pones tu cabeza para poder salir un poquito de esto y que tus días tengan otros colores? Porque si no es como insoportable todo el tiempo. ¿Cómo tratás de manejar eso?
3: Bueno, primeramente lo hago con la contención social que tengo, tanto fuera como por dentro. el apoyo de mi pareja es fundamental, importante, es el valor más importante, tanto desde lo físico, lo emocional, lo psicológico que tengo, que por suerte tengo una compañera que me banca a morir, o sea, y es, para mí es súper importante eso, que cuando ella vino a las visitas, terminamos hablando de muchas de las coyunturas, de lo que se está moviendo, de lo que se está haciendo, de las organizaciones, de cómo se maneja en la coordinadora y demás. Y ahí yo siento un gran apoyo, un gran alivio y un decir, no estoy solo, yo no estoy solo acá encerrado. Yo, mi cuerpo está cumpliendo esta condena y está acá aceptando eso, pero yo sé que no estoy solo, ni resistiendo ni luchando. Ahí yo encuentro mucho valor, porque si en un momento yo sentía que afuera, que éramos pocos, no alcanzaba, o sea, no era un gran aparato afuera en las calles, y eso no lo podía ver. Hoy siento mucho amor por muchos compañeros, por mucha banca de mis abogados que me sostienen también en cuanto a lo legal, desde los medios que me prestan acá un micrófono para yo hablar, desde un poco de papel, un avirome de escribir, de los libros y de la solidaridad de mis compañeros. A mí cuando me encerraron, me dejaron incomunicado sin poder tener ni siquiera elementos básicos de higiene. Los que me dieron esos elementos básicos de higiene fue la solidaridad de los presos. Los que me dieron otra comida que no sea la comida asquerosa que entrega el Servicio Penitenciario Federal en conjunto con una empresa que, bueno, calculo que ya sabrán cómo se maneja la empresa, que trabaja para todos los servicios penitenciarios, que es la misma de los colegios, que es cualquier cosa, ellos le dan otra forma y otra cosa a la comida. Desde un abrigo, desde tener un buzo, cuando a mí no me tenían abrigo, no me llegaban abrigos, no me llegaba ropa, fueron ellos los que me brindaron eso y la escucha. Y desde decir de personas que me dicen, está bien lo que te hayas manifestado, que hayas sido, está mal que estés preso, vos no correspondes. Yo estoy con personas, o sea, con narcos, yo estoy con femicidas, yo estoy con personas que realmente, o sea, hicieron cualquier cosa. Yo lo único que hice fue manifestarme y estoy acá cumpliendo eso.
1: Pero eso es importante, la
3: una locura, pero veo mucha contención a su vez. No me siento solo, o sea, tengo mucho apoyo, me lo demuestran en las secciones, en lo que me llegan. A mí, por suerte, me brindan mercadería, me brindan llamadas, que es súper importante para mí recibir una llamada. O sea, no me hacen sentir solo, y eso es muy importante para mí. O sea, yo lo tengo en eso. Yo leo, hago ejercicio, o sea, trato de ocupar mi cabeza y mi cuerpo en otra cosa, ¿no? No en tanto los no puedo. En lo que es la coordinadora se maneja impresionante, porque a mí desde que ellos están asistiendo no me ha faltado nada, gracias a la ayuda de ellos, ¿no? O sea, acá se manda mucho y yo no, cuando se pide no es solo para mí. Por ejemplo, en las mesas, yo estoy en una mesa chica de 3 personas, hay mesas de 7, 8, no todos tenemos la posibilidad que nos llegue a la mercadería, no todos tenemos algo para cocinar. Yo en el primer pabellón que estuve acá había un solo anafe para 50 personas. O sea, imagínate cómo se hace para manejar una sola hornalla eléctrica para 50 personas. Era una locura. Acá en este pabellón ya estamos más organizados. Hay más anafes, hay hornos eléctricos, hay otra organización que por suerte es más funcional. No quiere decir que allá en el otro pabellón no esté funcionando aún un anafe. Roguemos que aún funcione, porque si no funciona no sé cómo van a hacer para cocinar. Entonces, acá te exigen y te dicen un montón de no se puede, no está permitido, no se debe. Ellos no te brindan otra alternativa más que el no. Entonces es como muy complicado a veces eso, tenés que lidiar constante con audiencias. Yo me canso de sacar audiencias para que ni siquiera te respondan, para que no te llamen, para que hagan esto. Tenés que manejarte por habeas corpus. Si no te manejas por habeas corpus, acá no te dan bola. Entonces tenés que llegar a esos extremos. O sea, es un sistema súper castigador para todos, ¿no? Hay, bueno, si me podría ver las causas de los 50 que hay acá, es algunas que son cualquier cosa, mamarrachadas, como también fueron en el cuando estuve en Ezeiza, en el Ciclar. Y así hay un montón de personas que están por las dudas, cuando todos sabemos quiénes son verdaderamente criminales, estafadores, quiénes son corruptos, quiénes tienen casas, o es que no se sabe de quién son, cómo las compraron. Hay un montón de cosas que están a la vista. A ellos se los investigó, a ellos, no sé, si tuvieron un alguien que le pregunte cómo hiciste esto o en esto, por las dudas te vamos a detener, por las dudas, no, a nadie. Como se sabe, las cárceles es algo que funciona sistemáticamente para... porque es un número para ellos, es algo que ellos hacen negocio con el delito, con la criminalidad. Ellos necesitan que las cárceles estén llenas. Entonces, como nosotros les facturamos a ellos, es un negocio redondo. Nada, por suerte tengo bastante contención y en eso me siento súper acompañado. Así lo llevo mis días, ¿no? Ningún día es fácil, ningún día es igual que el anterior, pero... se lleva, hay que llevarlo, no queda otro. O sea, acá no hay otra alternativa.
1: Es súper paradójico la descripción que haces del encierro y del entorno, porque venís a desbaratar un montón de cosas que se dicen de las cárceles, sumando lo humano, ¿no? Encontrar un tipo que, por más que haya lo que haya hecho, podés encontrar esa contención ahí. No sé si es la pregunta más feliz la que te voy a hacer, pero imagino que en algún momento, durante el día y en estos días desde que estás detenido...
3: Disculpa, te escucho muy bajo y no te estoy escuchando bien.
1: A ver, ahora vamos a intentar mejorar esto. Te decía que no sé si es la pregunta más feliz para hacerle a una persona que está privada de su libertad, pero imagino que en algún momento de todos estos días, o en las noches, o en algún segundo de tu mente, debe estar... ese día en el que vas a poder reencontrarte con Eva, vas a poder volver a salir a la calle. Y pensaba de si, que creo que ya lo dijiste, si algo va a cambiar en vos a partir de tus movimientos, a partir de tus manifestaciones, si han logrado eso que se intenta hacer de criminalizar la protesta y que termine toda la sociedad teniendo miedo. ¿Cómo imaginas ese día, que calculo que debe haber pasado por tu mente en algún momento?
3: No, o sea, calculo que seguramente quizás me ponga restricción de no acercarme a tal lado, de no ir más al Congreso. Seguramente van a hacer eso, porque, o sea, no, ellos no quieren que Milton esté en el Congreso, ellos no quieren que haya dos Milton, tres, no quieren un Eneas, no quieren dos Eneas. O sea, no, a ellos no les sirve que el pueblo se manifieste, que el pueblo se entere, que se levante, que se muestre inconforme. A ellos no quieren eso. A cualquiera que pretenda eso, le van a, no solo a pegar, porque a nosotros ya no les alcanza con los gases, no les alcanza con los palazos, no les alcanza con la pimienta esa que te arruina, no les alcanza con patearte en el suelo, con pegarle a chicos, sino que ante eso hay gente que todavía decimos, estamos acá, no importa lo que nos pise, no haga, no nos van a vencer, vamos a resistir esto que es una locura, porque a veces solo queda en las calles, en la resistencia. Yo en la reforma laboral...
1: ¿Perdimos la comunicación o...? A ver, fijémonos... Estábamos hablando, para quienes están del otro lado, con Milton Tolomeo, que está detenido desde el 14 de febrero del 2026 en Marcos Paz. Es increíble la energía que tiene este hombre, ¿no, Eva? Digo, apenas nos atendió, dice, ¿qué tal? ¿Cómo estás? Y él estaba como súper tranquilo, nosotros acá todos alterados, y se lo escuchaba muy tranquilo. Es increíble eso.
2: Sí, tiene mucha fuerza. Quería aclarar que pasa mucho esto en el penal, de que se corta, es insoportable eso también. También esa promiscuidad de poco, que relataba él, ¿no? Poco para muchos.
1: Ahí lo recuperamos. Milton, ¿estás ahí?
3: sí, estoy acá, estoy acá. ¿Me escuchan?
1: Sí, ahora sí, porque habíamos perdido un segundito. Hablábamos de, justo recién Eva comentaba un poco de esto, de cómo se cortan las llamadas, y yo estaba sorprendido por nada, la energía, la fuerza que tenés después de haber vivido lo que viviste. Me cabe también preguntar algo respecto a... vos describís muy bien cómo fueron tus días desde que asumió Milei, lo que te pasó con el laburo, cómo fue destruyéndose el tejido social en la Argentina, desde tus vivencias también. ¿Cómo crees que va a seguir esto? O sea, o ganas de que, más allá de la manifestación, ganas de qué da a veces. A veces uno dice, bueno, pertenecer o no a una agrupación, enrolarse, militar. ¿Cuál es tu visión respecto a cómo hacer que estas cosas dejen de suceder?
3: Prácticamente algo que viene a destruir todo esto es la organización social. Todo, cuando atacó los comedores, cuando atacó a los que manejan comedores, a los que son con la fachada de decir son punteros, eran gente que organizaban a personas que tenían hambre. Ellos fueron a romper eso. Petrovelo fue la encargada de retener comida a gente que quería comer, que no tenía cómo comer. Cerraron un montón de comedores, primero porque no les bajaban mercadería, porque decían que eran punteros políticos. Fueron a romper todo el tejido social y lo quieren hacer. Yo creo que lo fundamental es la organización, no dejar de organizarnos desde el vecino de al lado, desde el vecino de enfrente, desde organizar una cuadra, desde la siguiente, desde primero de lo núcleo, o sea, desde ir de donde nos movemos nosotros, desde nuestro lugar de trabajo, desde nuestra escuela, de donde estamos. La organización es fundamental para que esto no siga sucediendo, que no se permita esto. La organización se tiene que poner en cuerpo, se tiene que acceder. No podemos tampoco mantenerlos en una organización del celular. A veces el WhatsApp sirve comunicación, pero organización es otra cosa. Hay que estar. Entonces, yo creo que es fundamental sostener la organización, poner el cuerpo y ocuparse. Ocuparse en tales días yo, en tales días otro, en tal horario vos, en tal horario en otro. Hacerse cargo y responsable de lo que somos, de lo que podemos. No mirar para un costado. Esto de que por suerte yo lo veo acá en un penal, la organización, el no mirar para el costado, el ayudarnos, al que le falta un poco de aceite, darle un poco de aceite, al que le falta azúcar, darle azúcar, el que tiene hambre, acá nadie pasa hambre en este pabellón, por lo menos. ¿Por qué? Porque vemos que si alguno tiene un poco de más o tiene un plato, se lo puede dar al otro, no lo vamos a tirar, no lo vamos a negar. No somos parte del gobierno que niega y tira. No vamos a repartir para los que más tienen nosotros. Si tenemos, no nos queremos estar sobrellenados. No, queremos que todos podamos tener algo de comer. Queremos dignidad. Es lo mínimo de humano que se puede tener. O sea, yo no quiero más que todos podamos vivir bien. Que todos tengamos salud, educación, que tengamos un salario digno, que tengamos la posibilidad de crecer, y no solo nosotros, sino en conjunto. A mí no me sirve crecer yo solo. La verdad no lo quiero, no me sirve. Yo no voy a estar tranquilo si yo crezco, gano y como. A mí eso no me importa. Yo necesito la equidad. Mientras eso esté, yo me voy a sentir inconforme. Mientras no exista equidad, yo me voy a sentir mal y me voy a sentir responsable, porque algo tengo que hacer. Me voy a sentir responsable porque algo puedo hacer.
1: Milton, ¿qué sabes de cómo sigue esto a nivel legal, o si se puede vislumbrar algún paso por delante de cómo va a seguir tu causa?
2: ¿Puedo decir algo? ¿Se me escucha? Claro. Hola, Pepe, ¿cómo estás?
3: Hola, mi amor.
2: No, porque me parece importante algo que dijo Milton hace un rato, que es el tema de que él tiene derecho a vivir esta parte del no juicio, porque todavía no se hizo un juicio, él está procesado pero no está condenado, en libertad. ¿Por qué? Porque acá hay algo técnico que es interesante decir y seré muy breve. Está en el momento de la apelación que no fue contestada, tanto para Milton, en manos de la defensa, que es la Correpi, como de Eneas Gallo, que es la gremial de abogados, está apelado la prisión preventiva, porque se puede dictar prisión preventiva solo cuando hay riesgo de fuga o peligro de entorpecer la causa. Y la verdad que en el caso de Milton, voy a hablar solo de él, no de Eneas, porque no me corresponde y no soy su familiar directo tampoco. Con Milton comprobamos el arraigo en la audiencia en la que se dictó la prisión preventiva. O sea, él tiene un arraigo hiper sólido y además, yo siempre lo digo medio en joda, ¿no? Nosotros somos un cuatro de copas para el poder. Digo, no hay peligro de entorpecer la causa ni hay riesgos de fuga porque nadie tiene plata ni contactos como para que Milton se fugue y no hay ningún interés en eso. Por lo tanto, a todos los ciudadanos y ciudadanas y ciudadanes nos rige la presunción de inocencia y entonces no es una figura penal el hecho de que no, como la expectativa de pena es alta y riesgo de fuga. Eso es como tener la bola de cristal, ¿no? Como hacer una futurología. Entonces no hay una figura penal que avale eso y la prisión preventiva es totalmente irregular, tanto en el caso de Milton, como si me lo permito decir, como en el caso de Eneas.
1: Milton, sí.
3: Gracias, Eva.
1: A esto...
3: ¿Cómo continúa? Estamos esperando que resuelva la Cámara de Apelaciones, que se le entregó todo el 29 de abril, antes, no recuerdo ya cuándo. No, bastante antes, para la Semana Santa, una cosa así, creo que fue antes de eso. No contestan, no tenemos respuesta, ya se presentó todo lo que ellos pidieron, no tenemos respuesta, no sabemos, no dicen cuándo van a dar respuesta. Entonces, mientras tanto, no hay mucho de la causa porque lo tienen trabado ellos.
1: Okay.
3: Entiendo que los tiempos de la justicia a veces son más lentos para cuando les conviene y quieren, porque a veces no, son muy rápidos, ¿no? Cuando tienen presión, por ejemplo, del gobierno directa, ahí son muy rápidos actuando. En este sentido, no tengo respuesta de mi causa. Yo estoy esperando que se cumpla lo que dice la Constitución, que me respeten mi libertad, lo que dura el proceso. O sea, como dijo Eva, no tengo riesgo de fuga, tengo un arraigo fuerte. O sea, no tengo ni poder político ni económico para entorpecer la causa. No entiendo el porqué de... Yo estoy detenido porque estoy preso. No entiendo por qué hace casi 3 meses que yo no puedo ver a mi hija, no puedo estar con mi pareja, no puedo trabajar, no me dejan vivir la vida normal que yo tenía antes de toda esta locura. No me lo explican tampoco. Entonces, no, la verdad, María del Carmen está haciendo un trabajo muy grande, confío plenamente en todos sus manejos, pero no depende exclusivamente de ella. Ellos tienen que responder y estamos a la espera de una respuesta. Nada, la verdad no tenemos, yo no sé cómo continúa lo legal, se encarga mi abogada, que es ella la que, o sea, la punta de lanza de todo esto y la que yo tengo total confianza y dejo que ella maneje y me pasa las novedades, que a veces entiendo, a veces no, a veces es mucho, demasiada información o algo, pero nada, espero que resuelvan, que me digan por qué, que me digan por qué no, o sea, espero que resuelvan, ya lo estamos pidiendo de todas maneras. Es otra de las trabas que me ponen en conjunto, como así que yo pueda aceptarme o ponerme en contacto con gente de derechos humanos. Es una traba más. ¿Qué tiene?
1: Es una más, Milton, de eso no hay duda, y los retrasos, y teniendo esta justicia de clase y tan elitista, sabemos cómo se va a manejar un caso como este. Pero más allá de cómo siga la causa, hay un deseo compartido por muchos de nosotros, que es que vos puedas seguir entero, digo, más allá de tu emoción, escuchamos tus deseos, que no hablan por vos, sino hablan por lo que le pasa al resto de la sociedad, y que puedas seguir poniendo tu cabeza en lecturas, en tu físico, en ejercicios, en esas cosas que harán que esto sea lo mejor que se pueda dentro de un trago de mierda, ¿no? Claramente.
3: Es necesario que esto se resuelva pronto, es necesario que yo me mantenga ordenado, es necesario que siga pudiendo ver a las personas que me visitan, que pueda seguir teniendo este contacto y que pueda seguir expresándome también. Gracias por darme esta oportunidad. Es la primera vez que yo tengo contacto directo, así por decirlo, con el exterior, con lo que sucede, y no, que tampoco quiero saber, no estoy muy enterado de lo que sucede afuera.
1: No te estás perdiendo
3: por
1: nada.
3: Una cuestión de cuidado personal, ¿no? Entonces, sí. Como que estoy bastante limitado a ver y escuchar lo que también lo que sucede, es que los medios te ponen algo, una novedad, una noticia que sabemos que dura una semana, cuando no les garpa, no les vende, o tienen que tapar otra cosa, ponen otra. Entonces tampoco me voy mucho a los medios hegemónicos. Nada, eso, esperemos que sí, pronto pueda resolverse esta situación a la cual me trajeron.
1: Milton, gracias.
3: Y espero, por sobre sí. todo, también que se termine esta locura, que sea el último yo de estas locuras que pongan detenido cuando se manifiesta. Espero que no haya otro Eneas Gallo, que no haya otro Ptolomeo Milton, que las personas se puedan manifestar libremente, que no haya más detenidos por pensar distinto, que no haya más detenidos perseguidos por ir contra lo que ellos quieren destruir. No lo vamos a dejar. No, por lo menos de mi parte, yo no voy a permitir que ellos hagan lo que quieran. Yo como ciudadano me veo en el deber y obligación de decirles no, de ponerles el cuerpo si es necesario para que no pasen. O sea, a mí me han pegado mil veces, me han tirado gases mil veces. Voy a seguir estando, porque no voy a dejar que ellos sigan avanzando. O sea, ¿hasta cuándo vamos a dejar, hasta dónde vamos a dejar que ellos avancen? Eso.
1: Me parece que queda claro, y de algún modo, como siempre digo, si somos muchos en la calle, la represión se acaba, ¿no? El gran problema que estamos teniendo es que este miedo de algún modo está funcionando, porque hay todos los miércoles cuando vamos somos bastante pocos los que estamos ahí acompañando. Milton, gracias por la comunicación, gracias por tus deseos y gracias por el compromiso. Espero algún día nos podamos juntar, comer un asado, tomar una birra y charlar mucho más tranquilos de esta mierda que está sucediendo, que nos sucede a todos.
3: Gracias a vos, Hernán, gracias a la tribu, gracias a Eva, gracias a todos los que me apoyan, a todos los que no abandonan y a todos los que muestran inconformidad, a todos los que, si algo les parece que no es, que digan que no. Está perfecto, gracias a todos los que todavía pueden conservar un poco de rebeldía dentro suyo. Gracias.
2: Pepe, abrazo grande y estamos hola. Un montón por ti. No me escucho. ¿Me escuchás?
3: Hola, hola. Sí, sí.
2: Ah, no, que somos un montón por vos y vamos a ser cada vez más. No estás gracias. Solo y
3: gracias,
2: un montón siento. De gente
3: gracias
2: quiere tu libertad.
3: Me lo hacen sentir, gracias.
1: Abrazo grande, loco. Nos vamos a abrazo. Seguir comunicando y sí. vamos a estar al tanto de cómo sigue esto. ¡Durísimo! ¿Qué querés que te diga? Durísimo. Yo, viste, te terminás sintiendo mal. Yo, a mí me pasa como digo, yo acá, viste, como con quejas burguesas frente a lo que están viviendo.
2: No me anda el calefón, che.
1: Claro.
2: Tuve un día sin bañarme bien.
1: Y después lo escuchás a él, que después de todo lo que pasó, sigue más comprometido que nunca, más luchador que nunca. ¿Cómo sigue esto acá afuera, Eva? Porque hay cosas para que cada vez seamos más.
2: Sí, la verdad que sí. No, re agradecida con la legisladora Vanina Biasi, que bueno, nos dio la oportunidad de la mano de Amanda Martín, que es mi compañera de sindicato, de poder llevar a cabo la audiencia pública que hicimos la semana pasada, el día miércoles, y que fue una oportunidad importante para visibilizar lo de Milton y Eneas, bueno, en un recinto, una sala de la legislatura. Y el día anterior había habido un trabajo en comisiones en la Cámara de Diputados, me parece que precedido por Pietra Gala, que tuvo como motivo esto, el tema de la represión a la protesta social, la criminalización de la protesta, y que ahí pudo hablar el abogado de Milton de la Correpi, Rodolfo Zárate, Milton tiene dos, a él y a María del Carmen Verdú, y ahí el abogado pudo expresar, pudo detallar lo que se hizo con Milton, y hubo toda una serie de organismos de derechos humanos y agrupaciones y abogados de distintos lugares que pudieron hablar, y estuvo también Fabián Grillo, que de paso le agradezco un montón, que en todas las oportunidades que estuvimos, él nos brindó los escenarios, los micrófonos y la posibilidad para visibilizar la situación de Milton y Eneas. Bueno, esas instancias fueron muy importantes, seguimos en contacto con personas importantes, ya sea de sindicatos, de agrupaciones, de organizaciones y de organismos de derechos humanos, a la espera de que se pueda cumplir la visita de los organismos al penal para ver a Milton y Eneas, que dicho sea de paso, es la primera vez, pero no en democracia, la primera vez porque en dictadura también se hacían, si bien eran muy pocos los presos políticos que estaban blanqueados, se decía en ese momento. Incluso en dictadura se permitían la visita de los organismos de derechos humanos a las cárceles, quizás en los últimos años de la dictadura, pero bajo este gobierno no lo estaban permitiendo, no dicen un no rotundo, pero es la bicicleta de la perversión del tiempo dilatándose en una respuesta que tendría que llegar mucho más rápida. Y también esta perversión, quería acotar cuando estaba hablando Milton, pero obviamente que no le iba a interrumpir, del tema de que no haya plazos. Cuando vos preguntaste, bueno, ¿cómo sigue
1: claro,
2: esto?
1: ¿Cómo sigue? Que no hay respuesta a eso.
2: O sea, la justicia te puede decir, bueno, no te voy a poner un plazo a tu apelación de la preventiva.
1: Claro. Eso es complicado, porque no hay horizonte en ese sentido, lo cual hace más desesperante esta situación. Gracias por venir, gracias por acercarte a traernos esta historia, que es una historia colectiva que nos une a todos y que debería hacernos reflexionar al respecto de si no tenemos que ser muchos más los que ponemos el cuerpo en la lucha, claramente.
2: No, gracias a ustedes. Yo por ahí quería decir una pavadita corta, no sé si hay tiempo.
1: Podés decir lo que quieras, hay tiempo.
2: Hoy justo miraba un reel, me apareció, pero bueno, sabemos que el algoritmo no aparece porque sí, un reel de una chica que explicaba por qué no somos tantos en la calle y decía que estamos todo el día en casa o en el trabajo escuchando noticias que nos indignan, y lo refería y lo enmarcaba en el libro de Guy Debord, La Sociedad del Espectáculo. Entonces decía, bueno, nosotros sentimos que estamos haciendo un montón de cosas, likeando, republicando, comentando.
1: Haciendo una historia.
2: Haciendo una historia, y eso, bueno, también yo obviamente lo hago ahora con Milton y Eneas, pero que no alcanza, y como que nuestro cerebro recibe una información distorsionada. A veces es difícil poner el cuerpo, algunos tenemos síntomas panicosos, tomamos medicación, digo, como también atender a la diversidad. Pero también atender que la enemistad entre orgas, que todas tienen buenas intenciones, tiene que terminar. Porque en las malas a mí me están acompañando gente que piensa re distinto y está reunida. Y estoy súper, súper, súper agradecida, y Milton también. Y entonces en las buenas y a la ofensiva, ¿qué hacemos? O sea, vamos a tener que repensar ya un montón de cosas, porque el enemigo nunca estuvo tan claro y nunca fue tan represivo, o sí lo fue y peor, pero y vamos a tener que dejar un poco algunas diferencias y algunas cosas que al lado de este enemigo son un detalle y vamos a tener que poder.
1: Esperemos que eso suceda, pero para mí es fundamental lo que acabas de decir respecto a salir de la virtualidad y salir a recorrer este mundo real, que es mucho más injusto de lo que vemos en redes. Gracias, Eva, por haber pasado
2: gracias por acá, por la tribu.
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creo que hay un rayo uruguarizador que me hizo tomar el termo como si fuese un caniche. Me voy a dejar el termo acá a ver si se me va esto de ser un poco uruguayo, carajo. Escuchábamos canción nueva que se estrenó en el día de hoy, ¿fue? O capaz que te estoy mintiendo, que fue en la semana. Si no fue hoy, fue en la semana. No, fue hace bastante, te estoy remintiendo. 22 de abril. Sí, hace un montón. Yo pensaba que era de hoy esta, pero no. Es Triqui con Marta. Recuerden que siempre Triqui es como el gran director musical. Es un gran chamullero, pero es muy bueno. Él siempre está con una gran artista que canta, que suelen ser sus novias, y va cambiando. Y son hermosas y cantan bien. Es increíble, ¿no? No sé cómo lo logra, pero bueno, es Triqui, ¿no? Vos no sos Triqui. Haciendo Out of Place. Programa completamente diferente, el de hoy. Y miré la hora y dije, tengo 6 cumpleaños. Nunca te pasa que un viernes tenés 6 cumpleaños. ¿Qué haces? ¿A cuál vas? Vamos a ir a todos. Los boludatos de hoy tienen 6 cumpleaños musicales. Así que le digo a Mailus, che, vamos hasta el final con los cumpleaños. Me dice, sí, hacé lo que quieras. Y después me dice, pero te metes entre tema y tema. Claro, Mailus. Sí sabes cómo estamos llevando esta barcaza. Ya es casi un transatlántico. No nos vamos a convertir en cruceros porque tenemos miedo al hantavirus. Acá se cagan de la risa del hantavirus. En España, hace una semana que lo único que hablan es de eso y culpan a la República Argentina, que se fue de la organización. Es un requilombo. Acá les chupa un huevo a todos, ¿no? Es así. Después también hay desinformación total respecto a cuánto te contagiás, cómo te contagiás. Hay desinformación. ¿Por qué? ¿Por qué no? ¿Por qué no? No da. ¿Les parece que vamos con los boludatos? Yo necesito, es lo personal, necesito boludato, necesito ver una película de superhéroes, necesito, no sé, Rápido y Furioso, algo banal, bien idiota, para sacarme la cabeza. Igual odio las películas de los superhéroes, Rápido y Furioso las detesto, no las voy a ver. Alguna comedia romántica, por ejemplo. Eso sí, Realmente Amor, qué buena película. Multihistorias todas cruzadas, qué buena película. Deja de hablar, Hernán, anda a los boludatos. Cuando Harry conoció a Sally también. A mí me gusta más Realmente Amor, es la que más me gusta de ese estilo de película. No hay muchas tampoco comedias románticas inteligentes, bien escritas, con buenos guiones. Esa sí está muy bien. 8 de mayo, amiguitos y amiguitas, tiene su boludato. Es el Día Mundial de la Cruz Roja. Es el Día Nacional de la Lucha contra la Violencia Institucional. Mirá qué acertado lo que venimos a charlar hoy. Es el Día Nuestra Señora de Luján, patrona de la República Argentina. ¿Cuántas familias hay que se compran un auto y van a Luján y compran el imán y lo ponen en la guantera? Ahora, ¿no hay más guantera? O hay una guantera que no se pega el imán. Pero todavía hay mucha gente que lo hace. Y es el Día Mundial de el burro. Ahora que comemos carne de burro, es el Día Mundial del Burro. Bueno, a nadie le importa. Vamos con algunas históricas. 1828, escuchen esta. Se dicta la Ley de Libertad de Prensa bajo el gobierno provincial de Manuel Dorrego. Atenti.

En 1828 nace Jean-Henri Dunant, fundador de la Cruz Roja y de YMCA. Una es de como la Cruz Roja y este... No, no es YMCM, es YMCA. A, en realidad. Pero son los jóvenes cristianos. Sí, que tienen que ver con la Cruz Roja, por eso el Día Mundial de la Cruz Roja. En 1886, en Atlanta, en los Estados Unidos... John Sid Pemberton inventó ¿qué? La Coca-Cola. ¿Vos entendés que hoy es como el nacimiento de la Coca-Cola? El chabón le dijo a la mujer, ¡mirá qué rico lo que me salió del laboratorio! Hoy la inventó, 1886. En 1895, China cede Taiwán. Imagínate, 1895, todavía está en el quilombo, no se pueden ni ver. Pero en ese momento China la cede a Taiwán, porque no daba. Japón, tras perder la guerra, alguna guerra, imagínate hoy que tiene que haber una guerra, no va a perderla esa guerra, por eso sigue en disputa ese territorio. En 1906 nace Roberto Rossellini, cineasta italiano. En 1933 Gandhi inicia una huelga de hambre, siempre inicia una huelga de hambre. ¡Qué manera de tener hambre, Gandhi! Yo lo veo y digo, ¡ay, llévenle un espeto corrido! En protesta a la represión por por los ingleses. A ver, 1963, nacimiento de Michel Gondry. Se ponen de pie todos, hijos de puta. Pónganse de pie. Michel Gondry, ¿quién es? Es un cineasta y director y guionista francés grosso. Las películas son, ¿querés fantasía? ¿Querés un cerebro creativo? Michel Gondry. Y para ver cosas de Gondry, ¿saben qué les recomiendo? Entren a YouTube y pongan Michel Gondry videografía. ¿Por qué? Porque el chabón hizo muchos videoclips. Videoclips de Radiohead, de White Stripes, geniales. Hay uno espectacular de los Black Keys, que es una historia de amor entre unos niños en una plaza de juegos. Los nenes se pelean los padres y después se pelean por la madre del nene. Es espectacular. Búsquenlo, videografía de Michel Gondry. Seguimos adelante porque también es el cumpleaños de Noemí Klein, escritora y activista canadiense. En 1975 nace ¡mentiroso! Enrique Iglesias. No vamos a escuchar una canción de Enrique Iglesias. Un día como hoy, de 1984, la Unión Soviética decide no participar en los Juegos Olímpicos de Los Ángeles. ¡Boicot! 13 países siguen el ejemplo. Este mundial de mierda no se debería jugar. Un día como hoy del 2002, Arthur Miller recibe el premio Príncipe de Asturias de las Letras. Y de esta manera, amiguitos, llegamos a los cumpleaños. Les dije que son 6. Prepárense, porque hay que ir a 6 cumpleaños. Un pedo nos vamos a ir. El primero de ellos, hay que celebrar que el 8 de mayo de 1911 nacía el rey del Delta Plus. Del hombre que dicen que firmó un pacto con el diablo, del que tantas películas hicieron, Robert Johnson, nacía en, ¿dónde van a ser? Mississippi, ¿sí? Su vida es muy enigmática, es espectacular y aparece, de hecho, no sé si vieron Sinners, dicen que es un poco de la vida de Robert Johnson, no dicen que es la historia de él, pero está ahí dando vuelta. El blues, Mississippi, la esclavitud, el trabajo, una guitarra y el diablo. Y sobre este hombre se dice que firmó un pacto y que le vendió su alma al diablo y que el diablo le dio su gracia para tocar la guitarra. Tiene una cara muy particular igual, ¿eh? Su vida es enigmática, está documentada por todos lados, se muere a los 27, es el primero, es el que inaugura el club. Es el que dice, a partir de ahora se van a morir todos a los 27. Influenció a todo nuestro rock, nada, Robert Johnson, señores. Hay un disco grabado de pedo, lo voy a tirar yo, Robert Johnson, por supuesto. Del cumpleaños del rey del Delta Blues, nos vamos a ir al cumpleaños de Chris Franz. ¿Quién demonios es? Es quien fundó los Talking Heads. Él y su mujer hicieron los Talking Heads, está bien, claramente estaba... se me fue ahora el nombre, pero bueno, no importa. Se me fue porque tengo mil cosas en la cabeza. David Byrne, por supuesto que estaba, pero él y su mujer hacen Talking Heads. Después se van de Talking Heads con su mujer, arman Tom Tom Club, que fue otra gran banda de esa época.
Tina Weymouth es la mujer de Chris Franz, así que lo vamos a celebrar. También produjo discos, es un capo, gran batero y capo de la música. 8 de mayo del 53 nació el hermano de Van Halen, que es baterista. En realidad, Eddie Van Halen y Alex, no sé si saben, nacieron en Países Bajos, ambos dos, no son norteamericanos. Después se hicieron gringos, por supuesto. Eddie, el violero, empezó tocando la batería y el hermano la guitarra. Y en una semana le dicen, pero si a vos toca mejor la guitarra y yo mejor la batería. Mirá si seguían haciendo al revés, no existía Van Halen. Este es el hermano el que cumple años hoy, Alex Van Halen. Una bestia tocando la guitarra, una bestia. En el 74, él con su hermano David Lee Roth y Mike Alton, y dijeron, tenemos una banda, ¿cómo se llama? Van Halen, ahí la tenés. También es el cumpleaños de Dave Rowntree, que nacía en el Reino Unido en el 64. Es el batero de Blur, pero el chabón es político, es abogado, es animador de la televisión de la televisión inglesa, es consejero del Consejo del Condado de Norfolk, representante del Partido Laborista. Y cuando puede se va de gira con Blair. Cosas que suceden en la política en Inglaterra. En 1967 nació Piper Keenan, sí, el gran violero de los Corrosion of Conformity, que era violero, y en el 94 sale de Liberins y le dicen, ¿y por qué no cantás? El disco más exitoso, así te lo digo, el más exitoso de la carrera de Corrosion of Conformity. Y el último cumpleaños de la fecha es el de Joe Bonamassa. Empezamos con un violero, Robert Johnson, el violero de blues, y cerramos con otro, que es John Bonamassa, que nació un día como hoy en Nueva York en 1977. Creo que estamos para llegar justo con todos los cumpleaños, son como 20 minutos, y si no sacaremos uno, o lo vamos a bajar, no pasa nada. Pero esa es la música que tiene hoy para cerrarnos, quedan un montón de estrenos que no los vamos a pasar, serán trasladados al día lunes. Comenzamos por el nacimiento del señor que le vendió el alma al diablo, Robert Johnson. Suena Me and the Devil Blues. Pero no me suena, no, porque no es este, no es este, es todo un error. Es este, escuchá. Y claro, si es de 1936, por suerte lo grabaron.

Claro, escuchábamos a Talking Heads porque celebrábamos el cumpleaños de su baterista. Pasaba Live During Wartime. ¿Y sabes qué? Este es otro que cumpleaños. Mira cómo toca el doble bombo. Están haciendo pochoclos, pero no. Un clásico para celebrar, ¿a quién? A este gran baterista, Alex Van Halen. Nacía en Nijmegen, Países Bajos. Y acá está el hermano. Y se miran y dicen que la rompemos toda. Suena Van Halen, Hot for Teacher.

Baterías gigantes, pelos platinados, calzas. Un mollón de chicas rubias norteamericanas. Con los pelos batidos. Y todos excitados porque está Devil y Rod saltando por el escenario. Y Eddie atrás. La cara de Eddie Van Halen y Alex son chabones que tocan un montón y se ríen. Eddie Van Halen se reía, sonreía como tocaba la guitarra. El batero, chiquitito. Alex Van Halen es chiquitito, con una batería gigante. 432 cuerpos, 1000 platillos. Y mira cómo iba. Bueno, tenemos muchos bateros en el cumpleaños de hoy porque celebramos a Chris Franz. Sí, el de Talking Heads. Está sonando Van Halen por Alex Van Halen, baterista. Vamos a ir con otro baterista más. Porque quedan 9 minutos para el final y el señor Dave Rowntree está cumpliendo años, baterista de Blur.

Tenemos que ir administrando los tiempos de las canciones de, porque tenemos 6 cumpleaños sobre el final del programa, no podemos ir a todos los cumpleaños. Sin embargo, lo estamos haciendo. ¿Sí? No voy a repasar de vuelta. Estamos ahora en el del Batero de Blair. Estamos en Colchester, en el Reino Unido. Y de aquí, desde el Reino Unido, ¿sabes dónde volvemos? A Mississippi. Mira. Sí, porque este nació en Mississippi. Piper Jay Keenan. ¿No lo conoces? Ay, Corrosion of Conformity. Disfrútenlo un rato, porque este señor que canta y toca la guitarra, hoy cumpleaños.

Mike Woods. Muy noventoso, muy MTV, tenía un video. Dos videos tenía, Albatros y este, Clean My Guns. Disfruten del fin de semana, recuerden, para que no nos agarre de sorpresa, mañana mínima de 7, máxima de 13. Domingo mínima de 5, máxima de 16. Todos tapados, con los ojos hinchados de ver ficciones norteamericanas. Quédense, ya llega en el aire de la tribu Crisis, acá, sí. Buenos análisis respecto a todo lo que nos pasa. Marco Hassan en la operación técnica, Abel López del Río en la producción, Mailu Benítez, coordinación de aire, Gala Abramovich en redes. Mi nombre es Hernán Petris, el lunes nos reencontramos en Esto y lo Otro. Último cumpleaños, última canción. Mira cómo toca este. Se llama Show Bonamassa. Nací un día como hoy del 77 en Utica, New York. Hay videos de él a los 12 años tocando ya como un montón. Suena Walk in My Shadow.

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2: Temporada 7, episodio 243, para quienes nos escuchan como podcast. Primer año desde los estudios de FM La Tribu, para quienes nos escuchan en vivo. Nos podrán estar escuchando por fmlatribu.com o por radio a la vieja usanza en el 88.7. Decíamos, para quienes nos escuchan por podcast, mañana a primera hora Spotify y YouTube van a tener el segmento de Crisis en el Aire con los temas que vamos a tratar, el segmento internacional y la tangente. Yo soy Natalia Gelos, hola Flor Badaraco, hola Mario Santucho, ¿cómo les va?
3: Hola, hola Mario, hola Nati,
4: hola. Hola amigas y compañeras.
3: A todos los que nos escuchan.
2: Sí, se extrañaba, la semana pasada no hubo programa, ¿no? Sí. Se sienten esos 15 días, se extraña estar
4: hubo
2: acá.
4: Hubo gente que me preguntó en lugares.
2: Hacía falta.
4: ¿Sale? Claro. ¿Por qué no sale? ¿Qué no sigue?
2: No me corten la rutina, por favor.
3: Se hizo largo. Bueno, yo le cuento a todos los que nos están escuchando que hoy, como otras veces, estamos sorteando dos libros de siglo XXI. Uno de ellos es Un fantasma recorre el mundo, cómo funciona la máquina de guerra reaccionaria y qué podemos hacer para enfrentarla, de Pablo Stefanoni. Y otro es de Eduardo Galeano, Puro fútbol, de la colección de siglo XXI, de siglo para chicos, muy lindo, tapa dura, con ilustraciones. Parece sí. Que nuestro abuelo Eduardo Bañano quería ser jugador, pero no le fue bien escribiendo sobre fútbol, así que no se lo pierdan.
4: Y el Stefanoni es el nuevo, acaba de salir, así que sí. Gran sorteo, no se lo pierdan. Llamen o ¿cómo es? Hay que mandar mensaje
3: por las redes de Crisis, que las recordamos, son crisis-revista en IG y @crisisrevista en X, y si no, por WhatsApp, al WhatsApp de la radio, que es el 11-31-26-0887. Lo repito, 11-31-26-0887.
2: Perfecto.
4: Vamos a la parte de los chivos. Como siempre, queremos agradecer a Churros el Topo, que nos envía sus dos docenas de churros. Una docena de churros dulces, otra salada.
2: Acá seguimos con esa división, la elección sigue de esa manera.
4: Sí,
2: y una chipa.
4: En la primera hora nos comemos las saladas, en la segunda hora, a partir de las 3 salen los dulces, con matecito. 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
2: Perfecto. Churros. Contamos que estamos imprimiendo la revista en este momento número 72.
4: Ya le perdimos la cuenta.
2: Sí. Pero después vamos a contar más, no perdamos más tiempo, arrancamos con esta crisis
4: solo, en la vida. Solo digamos que, entre otras cosas, el programa pasado no lo hicimos, por un lado porque era primero de mayo, pero también porque estuvimos todo el fin de semana cerrando para mandar imprenta y ya muy pronto sale, así que antes de empezar el programa podés ir a revistacrisis.com.ar tienda y suscribirte o pedir este número que va a estar espectacular.
2: Ahí va, y nos avisan además que se suscribieron, por favor. Largamos.

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0: Semana a semana se acumulan las revelaciones en la causa contra Manuel Adorni, que se tramita en Comodoro Py. Este lunes se filtró a la prensa la declaración que hizo en calidad de testigo bajo juramento un contratista llamado Matías Tabar frente al fiscal Gerardo Pollicita, quien aseguró haber recibido $245,000 en efectivo por parte del jefe de gabinete para realizar refacciones en una de sus casas, que está ubicada en un country en Exaltación de la Cruz. Uh-huh. Esta nueva información obviamente alteró los ánimos de un gobierno que parece no poder salir del laberinto en el que se metió esta figura central de su política de comunicación, usualmente canchero y sobrador, que hasta hace poco parecía como el gran candidato, ¿no?, a jefe de gobierno en 2027. Recordemos que Adorni ganó las elecciones al legislador porteño prácticamente duplicando lo obtenido por el PRO. Ha corrido mucha agua bajo el puente. En este primer bloque de Crisis en el Aire vamos a desglosar la información que surge desde los tribunales federales en torno a Adorni, no para escandalizarnos, ¿no? Uh-huh. Sino para tratar de comprender cómo procesan los adherentes del gobierno nacional una nueva causa de corrupción y también qué internas puede estar habiendo detrás del vertiginoso avance judicial que estamos viendo.
1: Sí, Nati, así es. Una pregunta que circuló en estos días por todos los medios y que dio la vuelta a todas las discusiones es si para los parámetros a los que estamos acostumbrados en causas de corrupción es mucho o poco dinero el que habría gastado el jefe de gabinete sin poder justificarlo con sus ingresos, ¿no? La pregunta uh-huh. es interesante porque la causa Andis y la causa Libra, las dos antecedentes de corrupción en el gobierno libertario, involucran mucha más plata, pero esta que involucra a Adorni parece muy cercana. La compra de casas, refacciones y viajes. El periodista Hugo Alconada Montt hizo un cálculo estimativo, algo laxo a partir de la información recabada por la justicia hasta el momento. Entre refacciones, operaciones inmobiliarias, viajes al exterior y a Bariloche, y deudas, el monto total de gastos hechos por Adorni entre 2024 y 2025 fue de $800,000. En dos años. Ahí hacíamos la cuenta antes, ¿no? Sí. Son 1.116 millones de pesos, que si calculamos, un poco su sueldo, ahora se aumentó el sueldo, ¿no? Pero sí. Sería mucho más que 24 meses.
0: Exactamente. Claro,
1: o sea, no tendría que haber gastado ni un peso en su vida cotidiana, haber puesto toda esa plata y así todo nos llega. Entonces, evidentemente está teniendo vueltos de otro lado. A su vez, los prestamistas parecen ideados por un director de cine, ¿no? Porque muchas de las propiedades que aparecen, los aportantes, digamos, son prestamistas, gente que le prestó plata. El 15 de noviembre de 2024, dos integrantes de la Policía Federal, la mamá y la hija, le prestaron $100,000 a Adorni. Ese mismo día, Bettina Angeletti, esposa de Adorni, compró la casa en el country de Exaltación de la Cruz. Y las dos jubiladas que le vendieron el departamento en el barrio de Caballito, le prestaron en la misma operación de compra y venta $200,000 sin intereses. O sea, el 87% del monto declarado a la hora de la compra del departamento. Que debe devolver en noviembre de este año, teóricamente, según figura en el boleto de compra-venta. Recordemos que el sueldo de Adorni, tras una suba del 100% este año, es de 7 millones de pesos a partir de abril, ¿no?
0: A partir de abril, sí.
1: O sea que antes ganaba 3 millones y medio. Una pregunta que nos hacemos es cómo juzgan quienes apoyan al gobierno estas informaciones. Recurrimos a Gabriel Kessler, que es doctor en sociología e investigador del CONICET, quien está investigando la evolución del apoyo social al gobierno. Esta semana nos mandó justo un estudio, por eso quisimos hablar con él, para preguntarle qué están indicando los últimos sondeos que hizo, y nos dijo lo siguiente.
2: ¿Qué pasa cuando un gobierno que construyó buena parte de su legitimidad entre sus votantes, con la promesa de ordenar la economía y terminar con la casta, empieza a mostrar dificultades en ambos planos? Creo que esa es hoy una de las preguntas más interesantes para entender qué está pasando con los votantes de Milei. Con Gabriel Bomaro y Mariana Gené venimos siguiendo desde julio de 2024 grupos de WhatsApp que formamos con votantes libertarios duros, gente que votó en primera y en segunda vuelta a Milei. Y lo primero que diría es que hoy hay un reconocimiento mucho más claro del malestar económico. La frase que más aparece es algo así como la macro está bien, pero la micro no. O sea, pueden seguir creciendo, que bajó la inflación, o que hay más orden macroeconómico, pero al mismo tiempo sentir que no llegan a fin de mes, que el consumo está parado, o que el famoso despegue no termina de aparecer. Ahora bien, eso no produce automáticamente una ruptura política. Y ahí está, creo, una de las claves del momento actual. Muchos votantes de los que seguimos siguen sosteniendo una especie de contrato original con Milei. La idea de que vino a ser algo doloroso, pero necesario. Entonces, toleran el ajuste, toleran el sacrificio e incluso cuestiones del estilo presidencial que quizás no les gusta, porque sienten que había que hacer algo drástico para salir de una crisis muy larga. Aclaro que nosotros seguimos votantes, no militantes. Estos votantes están muy lejos de la agenda de la batalla cultural de los militantes, si bien algunos pueden ser o no conservadores. Pero lo que vemos ahora es un cambio más sutil. Durante bastante tiempo el malestar era sobre todo económico. Cuesta, hay que aguantar, todavía no llega. Lo nuevo es que empieza a aparecer también un malestar moral. Y eso se conecta con los casos de corrupción, sobre todo de Adorni, o de privilegios dentro del gobierno. Porque como sabemos, Milei no llegó solo prometiéndole a sus votantes y a quienes creían en él eficiencia económica, llegó también prometiendo una diferencia ética respecto de la política tradicional. Entonces, cuando el deterioro económico se prolonga y al mismo tiempo aparecen sospechas sobre figuras importantes del gobierno, las dos cosas empiezan a mezclarse. Y aquí es donde vemos diferencia entre los votantes que seguimos. Los más convencidos siguen defendiendo al gobierno. Hablan de operaciones, relativizan las denuncias o comparan con corrupciones anteriores. Pero entre votantes más pragmáticos empieza a aparecer otra reacción. Yo estaba dispuesto a hacer sacrificios, pero no para que alguno haga negocios, o dicen, si terminan siendo iguales, entonces, ¿cuál era la diferencia? Creo que ahí está hoy la tensión más importante.
0: Escuchábamos a Gabriel Kessler sobre las reacciones de la base social del gobierno. Ahora vamos a meternos con las internas que aquejan al oficialismo. En los últimos días presenciamos cómo el propio presidente llamó en vivo a los programas de televisión para discutir a los gritos con periodistas afines a su gobierno, cómo intervino también en simultáneo sin cesar en las redes para tratar de detener la proliferación de memes, chistes y diatribas contra el jefe de gabinete y su esposa. La ultraderecha sabe bien lo que se juega en ese mare magnum informativo y memético cuando se torna inmanejable, ¿no? Pero en el plano digital, que es su ambiente natural, transita en este momento internas políticas furiosas. Hace semanas, ya creo que lo habíamos dicho en el podcast anterior, que se están matando la tropa de influencers que responde a Santiago Caputo, cuyo líder es el gordo Dan, con el bando que lidera la diputada cosplayer Lilia Lemoine, espada, como sabemos, de extrema confianza de Karina. El caputismo prácticamente no se expresa en defensa de Adorni. En cambio, Lemoine se tira arriba de todas las granadas. Y en el medio, ¿quién apareció? La senadora Patricia Bullrich, que este miércoles a la noche, en una entrevista con Eduardo Feynman, le pidió a Adorni que se presentara de inmediato para dar su declaración jurada de bienes. La cita textual de Patricia Bullrich fue, y la digo: ahora es el momento de la prueba. Cuanto antes, mejor. Estirar esto no tiene sentido. Se trata, ¿no?, de una apurada de colección, ya que legalmente Adorni tiene tiempo de presentar esa declaración ante la Oficina Anticorrupción hasta el 31 de julio. Le preguntamos a Julián Alves, periodista acreditado en la Casa Rosada de Infobae, ¿a qué está jugando la ex ministra de Seguridad y por qué ella se anima a algo que ningún otro ministro hace?
3: Bullrich reunió a su equipo más cercano el viernes de la semana pasada para comentarles que iba a pasar a una nueva etapa estratégica a nivel política. Esta etapa se iba a configurar en una ofensiva de cara a la situación que estaba transitando el jefe de gabinete, Manuel Adorni, y que iba a empezar a presionar a los integrantes del gobierno como para que Manuel Adorni dé explicaciones claras, porque considera que el gobierno se está degradando tanto en la opinión pública como a nivel político en la medida que la situación judicial y mediática del jefe de gabinete no se resuelve y no da explicaciones contundentes. ¿Es eso lo que le transmitió al presidente el lunes, como parte de una primera jugada, y después de lo declarado por el contratista sobre esta nueva deuda o estos nuevos pagos que tenía? Se lo dijo al presidente a través de una conversación telefónica, no así a Karina Milei, a la cual no le reconoce el mismo liderazgo, siente que no tiene que rendir cuentas ante ella, y es por eso por lo cual sale a hablar después el miércoles sin darle previo aviso a nadie. Ahora, esto no nace de un repollo, no lo hace sin saber que va a generar daño al interior del gobierno, pero también lo percibe como una cuestión necesaria para generar autonomía y empezar a dar un discurso incómodo al interior del gobierno, y es la forma en la cual Karina Milei y todo su círculo conduce y toma ciertas decisiones políticas. Ahora, esto genera una situación incómoda al interior del gobierno, festejada por quienes no son karinistas, porque perciben que por primera vez alguien se revela al liderazgo de Karina Milei. Ahora, y ella se anima a hacerlo por una simple cuestión, o al menos esto es lo que leen desde la Casa Rosada, porque ella tiene votos. Y hay algo más importante, que no se estuvo diciendo mucho, y es que Patricia Bullrich empezó a tomar un discurso que era predominantemente el que tenía Milei, el de la transparencia, el de quitar a funcionarios que no estuvieran acorde a su patrimonio. Y en cambio, los Milei, tanto Javier Milei como su hermana y su entorno, quedaron circunscritos a una situación incómoda con respecto al jefe de gabinete, que lo van a bancar hasta que se determine lo contrario y de que es una persona honesta, como declaró el presidente minutos después. Bueno, es en esa situación en la cual se dirime cómo queda cada uno, cómo queda Javier Milei, cómo queda Patricia Bullrich ante el electorado y ante la sociedad. Y es ahí como tenemos que ver la proyección de cada uno de ellos de cara al año próximo. Bullrich dice que trabaja para el proyecto de la reelección del presidente, pero no hay que soslayar el contexto de que si la imagen del presidente se degrada, bueno, ella aparece y emerge como la figura más competitiva del gobierno para hacerlo, o cuanto menos del espectro del centro hacia la derecha.
1: Bien, lo escuchábamos a Julián Alves contarnos un poco cómo viene la interna, esta interna novedosa que estalló esta semana, como decías antes, Flor, entre Bullrich y Adorni. Ya había pasado esto con Bullrich cuando fue lo de Spert, que también salió con la misma,
0: cierto,
1: y también Milei al principio lo bancó y después lo tuvo que voltear. La pregunta, bueno, es porque hay una pregunta que circula bastante y que me parece interesante mencionarla o formularla para entonces ir a otro plano la discusión, porque acabamos de ver cómo fue el escándalo y acabamos de ver las internas de Palacio al interior del gobierno. Pero hay una pregunta que es, ¿por qué los medios, los mismos medios de comunicación que defienden las políticas de la ultraderecha y han hecho lo imposible durante todo este tiempo para despegar al presidente y a Karina de casos como Libra, como Andis, ahora no sacan de agenda el caso Adorni y avanzan con nuevas informaciones filtradas por la justicia todo el tiempo? ¿No? Hay una pregunta que hay que hacerse porque nos lleva a disputas más de fondo, que no son solo la escandalización por la corrupción ni la interna del gobierno. Esto, lo escuchamos al periodista Diego Genú, amigo, fundador de la revista Crisis, primo de este servidor. Lo escuché su editorial de su programa de esta semana y me pareció bien interesante porque precisamente introduce algo así como las peleas dentro del bloque de poder, ya no solo dentro del gobierno. Entonces es una mirada un poco más profunda que involucra al poder económico. Por eso le pedimos que nos diga cómo está viendo él esta crisis, estos conflictos, y nos envió el siguiente audio.
4: Alrededor del caso Adorni se pueden ver distintos movimientos que hablan del estado de situación del gobierno de Milei. Por un lado, cómo Comodoro Py empieza a activar otra vez en modo guerra contra un gobierno de turno. Por otro lado, está la crisis con Patricia Bullrich, que no es absolutamente independiente de los movimientos de Comodoro Py o del poder económico. Bueno, Bullrich, que tiene una historia muy larga y que es capaz de dar el salto, de despegarse en el momento que crea necesario. Alguien con mucha llegada también a la Embajada de Estados Unidos, a la Embajada de Israel. No es solo Bullrich, que además fue obviamente candidata a presidente y salió mal hay actores del poder económico que piensan en ella otra vez, un poco fondo de olla, rescatarla a Bullrich, pero habla del estado de desilusión, de decepción y de orfandad que hay en actores de poder económico. Y por último, me parece que también hay que mirar lo que está pasando entre Milei y grupos de medios afines o aliados, Clarín, por supuesto, desde hace tiempo, desde Telefónica, desde la compra de Telefónica, y ahora también La Nación, que está disputando algunos negocios con grupos cercanos al gobierno. Está muy claramente la disputa por Tecnópolis, que es la privatización de 54 hectáreas, donde el grupo La Nación y el grupo Clarín armaron una UTE para quedarse con Tecnópolis y compiten con un grupo cercano a los Milei y a los Adorni, que es Foggia Group, ligado a una funcionaria que es mano derecha o muy cercana a Karina Milei. Y después, me parece tan importante o más que todo eso, es la licitación de la hidrovía, que acaba de confirmarse que pasan dos grupos, una empresa que se llama Yandenul, que tiene la concesión hace 31 años, de la vía fluvial por donde salen el 80% de las exportaciones. Es una empresa belga, le compite otra empresa belga que se llama DEME, pero ahí el diario La Nación, Julio César Zaguier, el estudio Casañe, también están apadrinando a esta otra empresa DEME. Salió una nota hace algunas semanas en La Nación que hablaba de que DEME tenía el apoyo de la Embajada de Estados Unidos, de que estaba asociada a otras dos empresas de Estados Unidos. Tanto Tecnópolis como sobre todo la hidrovía ponen al gobierno de Milei en tensión con La Nación.
0: Bien, escuchábamos a Diego Genú, y como bien decíamos, estas revelaciones, estos personajes que conocemos por los medios de comunicación, no provienen de una investigación periodística o de servicios de inteligencia que los estén filmando, sino que salen de la mismísima causa judicial comandada por el juez Ariel Lijo y el fiscal Eduardo Pollicita. Resumamos muy brevemente esto. Todo comenzó el 12 de marzo cuando la Procuraduría de Investigaciones Administrativas abrió una causa preliminar contra Adorni a raíz de la polémica por el viaje, aquel viaje de su esposa en el avión presidencial de Estados Unidos, luego de una denuncia de Gregorio Dalbón. Esa causa terminó archivada, pero logró que se pusiera el ojo en la situación patrimonial de Adorni. En eso aparecieron dos propiedades que no tenía al momento de asumir. En una conferencia de prensa del 25 de marzo, que fue bastante accidentada, el jefe

0: a Adriana Nechevenko, que es la escribana de Adorni, que, según declaró, no verificó el origen de los fondos para la compra del departamento de Caballito, por ejemplo. También por esta investigación conocimos la famosa cascada, que fue catarata cascada de memes también, gracias a la declaración del contratista Matías Tabar, que mencionábamos al comienzo, y que dijo haber cobrado estos $245,000 en negro y en efectivo por esto que eran las refacciones de la casa en el country de Indio Cuá, en Exaltación de la Cruz. Esta semana Tabar declaró que el jefe de gabinete intentó hablar con él para ofrecerle asesoramiento antes de que testificara en tribunales. Por esto es que la diputada Marcela Pagano pidió la detención de Adorni con la sospecha de que él había intentado influir sobre lo que declarara el contratista, ¿no?, a la hora de ir a la justicia. Por su parte, el aparato de comunicación oficialista, incluido el presidente, trató de tacharlo de militante K. Pero bueno, en este breve recorrido que podemos hacer por las redes, lo que se demuestra es que es libertario hasta la médula, o sea que no había manera de endilgarle eso. Es decir, la justicia entonces avanza a paso firme y los medios están publicando todo, ¿no? Como nos preguntábamos con Bullrich y los medios, ¿por qué el hijo y Policita tienen tanta predisposición ahora a investigar a Adorni? Fuimos con esta inquietud a Sofía Caram, que es periodista en Radio 10, en C5N, es directora del Medio de la Pluma, y le preguntamos a ella cuál puede ser la razón para este ímpetu judicial que estamos viendo. Y nos dijo lo siguiente.
1: Hay algo acá que todavía no terminamos de descifrar o no se termina de transparentar del todo. Y es una pregunta concreta, y es si esto que está sucediendo es un quiebre de el sistema, de esta alianza del sistema de poder judicial con el gobierno de turno, con el poder económico allí, obviamente como pilar central, o es un aviso, es un apriete, como los que ya conocemos, que suele hacer el poder económico muchas veces utilizando el poder judicial como instrumento. Estoy hablando igual del poder judicial, de la Justicia Federal de Comodoro Py, concretamente, ¿no? Y la verdad es que todavía no hay una respuesta a esa pregunta. Tal vez sea un aviso, tal vez sea un aviso para decir, miren, podemos avanzar, podemos llegar hasta donde nosotros querramos y seguir pidiendo cosas, digo, siendo incluso un gobierno que le dio al poder económico el sueño húmedo de la reforma laboral, la desregulación de la economía, la liberación total de las importaciones, y sigue la lista. También tengo otra pregunta para poner arriba de la mesa que tiene que ver con un mojón y qué terminó significando ese mojón, que fue fundamental, ¿eh? Si miramos hacia atrás nos vamos a dar cuenta que hubo algo que cambió todo. Y fue el momento en que Karina Milei avanza sobre el Ministerio de Justicia. Saca de allí a Cunio Libarona, saca de allí al segundo, que era un hombre de Santiago Caputo, pone a Juan Bautista Maíque, sin que Javier Milei siquiera lo haya conocido alguna vez, y pone allí a Santiago Viola, que es un hombre que ya cree su confianza, ¿no? Como segundo. Y acá es donde hay un interrogante fundamental. Esto que para Karina era un avance sobre el Ministerio de Justicia para blindarse o tratar de buscar un blindaje en las causas judiciales en su contra, si no terminó siendo en realidad una jugada que le trajo muchos problemas. No sé, no tengo la respuesta, pero sí es un dato de la realidad que después de este cambio en la cartera de justicia comenzó esta ola de avance de Comodoro Py, de las causas que perjudican al gobierno, y sobre todo la causa Adorni, que parecieran tener mucha decisión de avanzar.
2: Bien, la escuchábamos a Sofía Caram, entonces, bien interesante también, en la línea un poco de lo que decía Diego Genú antes, ¿no? O sea, vamos a hacer una reflexión final, digamos, para cerrar el bloque, estuvo bien interesante, porque lo que... primero que Sofía Caram lo que nos dice es... No es tan lineal, digamos, lo que sucede, ¿no? Hay una tendencia muy, muy general, digamos, en los medios de, bueno, las internas, quiénes contra quiénes, y sobre todo en el staff político, ¿no? Esta interna entre Karina y Santiago Caputo, todo se ve a partir de eso, después las internas al interior de Comodoro

0: Y entonces son todos como bandas que se disputan el poder sin demasiada lógica, digamos, no solamente por la búsqueda del poder como tal y demás, y de los negocios. Ahora, tanto para mí, Sofía Karam, como Diego Genú, ponen un plano mayor, o sea, abren un poco el zoom y ya no ven solo las disputas al interior del sistema político, sino que empiezan a ver otros actores del sistema de poder, por ejemplo, el poder judicial, pero no solo al Poder Judicial como casta y parte del sistema político, sino también al Poder Judicial entrelazado, y acá es donde viene esa otra capa de poder que me parece fundamental, que es el poder económico, ¿no? Y lo que estamos viendo, mientras, porque no es menor verlo de una manera o la otra, si uno lo ve solamente de la primera forma, lo que está viendo es supuestamente que se desangra el gobierno, que está en una crisis terminal, que ya no saben cómo contener las internas y que está pronto a acabarse.
1: Sí.
0: Si uno abre el panorama, abre el zoom y ve que está, lo que hay son disputas por ver quién se queda con negocios. Diego mencionaba muy bien, Genú, la hidrovía y Tecnópolis y el predio de Tecnópolis. Bueno, lo que se están disputando es quién se queda con los negocios. ¿Y esto qué nos dice? Nos dice primero que la pelea es más compleja, y segundo, que no había que, a priori, dejar todo en el plano de se está acabando el gobierno, digamos, ¿no? Mientras se mantenga esa disputa al interior del bloque de poder y no surja otra cosa, la pregunta es, ¿qué va a reemplazar a Milei en el 2027, si llega a ser reemplazado, no? ¿Va a llegar al 2027, por ejemplo, el bloque de poder dividido? ¿O 2026, el año par, es el año en el que se disputan los negocios, y el año que viene, cuando son las elecciones, se ordenan todos en función de un candidato? Pero ponerle que no sea así, que estas disputas sigan y se prolonguen, también abre la posibilidad de que haya un mileísmo sin Milei, ¿no? Y que entonces haya, la ultraderecha esté preparando un reemplazo para profundizar el modelo, o por lo menos para estabilizarlo con todo lo que lograron ya, como bien decía Sofía Karam. En fin, me parece bien interesante dejarlo por acá y seguir leyendo lo que está pasando en la efusiva coyuntura, con mucho interés, pero también tratando de sospechar de las miradas más inmediatas o más efectistas.
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20: En el bloque anterior hablábamos de la crisis de al interior del gobierno, ¿no? Nos preguntábamos incluso si era posible un mileísmo sin Milei. Bien, toda esta cuestión, obviamente, motiva una pregunta inevitable por la oposición. ¿Qué pasa ahí? ¿Hay una alternativa al gobierno de ultraderecha? Y esta pregunta es clave porque si no emerge un proyecto capaz de inaugurar otro horizonte, no solo será difícil impedir que el daño libertario continúe hasta 2027, sino que puede llegar a repetirse el escenario que vivimos el año pasado, cuando por miedo a una catástrofe y ante la extorsión de que no hay otra opción, la mayoría volvió a votar al mileísmo. ¿Se está armando algo entonces del lado de los que estamos en contra de este gobierno o más o menos? En este segundo bloque de Crisis en el Aire vamos a intentar responder a estos interrogantes. Y obviamente la mirada debe posarse en primer lugar en el peronismo, que es la principal fuerza de la oposición hoy, además de que es el movimiento político más importante de nuestra historia moderna. El problema es que en este momento justamente el peronismo está viviendo una crisis también de proporciones históricas.
0: Así es, Natalia, así que vamos a meternos un poco en el peronismo. ¿Qué pasa con el peronismo hoy? Digámoslo así, empecemos diciendo esto a riesgo de ser un poco brutales.
20: A ver.
0: Todo parece indicar que estamos en una etapa post-kirchnerista, pero sin que quede claro cómo será la renovación. Es decir, los liderazgos, el estilo y la narrativa que a lo largo de este siglo lo llevaron al gobierno, al peronismo, en cuatro oportunidades, hoy están neutralizados y la mayoría de los actores dentro del peronismo andan en busca de una nueva conducción que no sea el kirchnerismo. Obviamente, la pieza fundamental de este estado de cosas es la injusta prisión que sufre Cristina Fernández de Kirchner, sumada a su proscripción, o sea, al no poder presentarse a elecciones, que ha sido naturalizada por el peronismo, impotente ante esta condición impuesta por el sistema de poder. El famoso quilombo que se iba a armar no fue tal. Nunca se armó. Bueno, a partir de esta circunstancia, que bien le podríamos llamar derrota política, hay una figura que emerge y todo parece indicar que será el candidato en el 2027. Se llama, como se sabe, Axel Kicillof. Estuvimos hablando esta semana con gente de su núcleo duro y hay, digamos, en la perspectiva hacia el escenario que se está configurando en el 2027, buenas sensaciones. Aunque saben que será un proceso complejo. Axel se lanzó, ahí se estima que su discurso en la apertura de sesiones legislativas de la provincia de Buenos Aires, ¿no? Como se sabe, el gobernador hizo su discurso de apertura a comienzos de marzo, bueno, y dejó claro que quiere ser presidente. Por otro lado, no parece haber ningún otro aspirante que le pueda disputar ese sitial. Y el cálculo entonces que tienen en La Plata es que decante naturalmente la candidatura de Axel para el año que viene. Incluso esta gente, digamos, los que están pensando un poco el escenario y la estrategia con Axel, calculan que incluso la Cámpora va a terminar apoyándolo, ¿no? Porque no hay otra opción dentro del peronismo, es lo que se piensa desde este lado. Ahora bien, lo llamativo es que Kicillof no emite demasiados signos de hacia dónde va, ni qué fuerza quiere construir, ni con qué actores lo hará y actrices. Las nuevas canciones que algún día allá lejos prometió, como sabemos, aún no sonaron. Por otra parte, el movimiento Derecho al Futuro sirvió en su momento, hasta ahora, para abrirle a mucha gente una línea de fuga del kirchnerismo, ¿no? O sea, terminó reuniendo a mucha gente que estaba, bueno, inquieta con el kirchnerismo, que no quería saber más nada con la forma de conducción del kirchnerismo y demás. Bueno, el movimiento Derecho al Futuro le permitió recaer ahí, pero no parece ser una apuesta orgánica muy hospitalaria para mucha gente. Y tampoco, además, a Axel se lo ve recorriendo con mucha efusividad todavía por ahora al país para convocar a la gente, para movilizar a la gente, aunque nos decían que hoy, justo viernes, sí. Estaba en Córdoba concretando una de las primeras incursiones en el interior del país en este sentido. Lo que nos decían es que después del Mundial se larga. Okay. Bueno, vamos a ver. Lo cierto es que sin mover demasiadas olas, Axel ha logrado una eficacia sorprendente y su plan presidencial se está imponiendo. Hay que ver si alcanza solamente con surfear la corriente.
20: Mientras tanto, hay otros sectores dentro del peronismo que comenzaron a moverse con, bueno, un evidente oportunismo, ¿no? El primero de mayo, hace muy poquito, se reunieron en Parque Norte, un templo de la rosca macrista, un grupo de dirigentes con aspiraciones federales, encabezados por el porteño Juan Manuel Olmos, la bonaerense Victoria Tolosa Paz, los intendentes también bonaerenses de Ezeiza, Gastón Granados, de Pilar, Federico Achával y el entrerriano Guillermo Mitchell. Lo que en algún momento, no sé si se acuerdan, Jorge Asís llamó el peronismo perdonable, ¿no? Porque la consigna es que ofrecer, o que ellos puedan ofrecer, una versión más centrista, una alternativa para el poder económico que está enojado con Milei, lo cual implica, bueno, aceptar buena parte de los postulados de la derecha. Un dato de ese encuentro fue explícito: no cuentan con un candidato presidencial, aunque obviamente Sergio Massa se lo atribuyó, como hace con todo aquello que se mueve en la superestructura política, ¿no? El punto igual es cuánto puede influenciar este tipo de planteos en el peronismo que viene. Le preguntamos entonces a una peronóloga amiga, Natalie Incaminato, la Inca, que nos envió el siguiente audio.
2: Creo que si existe una tensión entre un peronismo que se compromete al fiscalismo y otro que propone otro camino, es una tensión menor, porque era una tensión mayor con Cristina, ¿no? Con la detención de Cristina me parece que eso se obtura tremendamente, y lo que quedan son voces fragmentarias que representan quizás lo que representaba las figuras del Frente de Todos que disputaban con Cristina en este sentido, ¿no? Hay que decir que también es verdad que cada vez que gana el peronismo, los desajustes del famoso mercado generan movimientos del dólar, generan dolor y por lo tanto también generan ajustes, ¿no? Con lo cual hay algo del orden dilemático en esta cuestión. Yo creo que si el peronismo mayoritario se suma al consenso fiscalista impuesto por Milei, va a tener una tensión ya no quizás con un otro, una figura política de peso, pero sí va a tener tensión con sus bases, y especialmente tensiones con una sociedad que solicita el mejoramiento de los estándares de vida. Entonces el desafío para el peronismo es tratar de explicar de una manera que se entienda, porque consenso fiscalista o superávit es algo que por ahí no le dice mucho a los votantes, a las personas, pero explicar cómo se logra eso y a la vez mejorar las condiciones de vida actuales, los salarios, etcétera, ¿no? Entonces ahí uno piensa, bueno, si el consenso fiscalista es no emitir, ¿qué vías hay que utilizar para lograr eso? Redistribución vía impuestos. Bueno, eso genera un modo de politización bastante conflictualista que no tendría que ver mucho con los tonos que uno visualiza en algunas zonas del peronismo del consenso fiscalista.
20: Escuchábamos a Natalie Incaminato. Y digamos ahora, solo como para terminar con este pantallazo sobre el peronismo, que es difícil que Axel se vea interpelado por este tipo de discursos que recuerdan mucho a la Alianza, ¿no? Allá por los años 90, cuando aceptó la convertibilidad para llegar al gobierno. Kicillof vivió en carne propia cómo esa experiencia terminó, decantó en el 2001. Pero bueno, veremos si tiene otras ideas en mente. Como decías ahí, Mario, es algo que está por verse. La crisis del peronismo permite además que emerjan otras opciones que empiezan a ser vistas con expectativas para quienes están muy enojados con el gobierno. Y las últimas encuestas mostraron, de hecho, el crecimiento de una figura bien interesante, que obviamente no es el pastor Dante Gebel, que es esta figura que está por estos días en ciertos lugares.
0: El vendehumo profesional.
20: Así es. Se trata de una mujer a quien conocemos bien. Estamos hablando de Miriam Breckman, actualmente diputada nacional y una de las principales dirigentes del Frente de Izquierda. En casi todos los últimos sondeos, Miriam encabeza las preferencias por encima del propio Axel y también de las figuras del oficialismo. Tal ha sido este crecimiento que estamos marcando que comenzó a hablarse incluso en los medios de la posibilidad de que llegue a ser presidenta, cosa que puede sonar lejana, pero que motivó a su vez un interesante debate en su partido sobre si la izquierda puede ser una alternativa de poder o no. Le pedimos a otro dirigente importante del Partido de los Trabajadores Socialistas, del PTS, estamos hablando de Cristian El Chipi Castillo, que nos cuente él cuáles son los dilemas que están debatiendo, y él nos envió el siguiente audio.
4: El reconocimiento a Miriam en las encuestas tiene que ver, a mi entender, con una combinación de factores, obvio, con el crecimiento del clima opositor contra Milei, también tiene que ver con el descrédito del peronismo que está en su interna o, como toda estrategia, es rehacer lo mismo del Frente de Todos, pero aún más a la derecha, y un reconocimiento a un lugar ganado, obviamente por Miriam en primer lugar, por toda su trayectoria, su rol como dirigente política en todo este último periodo contra Milei, de no callarse nada y de reflejar colectivamente que hemos estado en la primera línea del enfrentamiento al gobierno, sin panquequear, sin titubear, sin especular. Y en ese sentido, sí, en nuestra reflexión frente a que hay muchos escenarios posibles hacia adelante, sí es discutir claramente que esa simpatía se tiene que poner en marcha, primero ya para resistir a Milei, que no es decir que hay que esperar al 2027, porque en el medio Milei puede seguir haciendo daño, o sea que esté débil no significa que no tenga capacidad de seguir quitando derechos, conquistas a los trabajadores y entregándonos a Trump. Y también una discusión de que, aún en el hipotético caso de que se diese que gana Miriam una elección, si no hay organización por abajo, bueno, el poder económico tiene todo el andamiaje institucional para correrte. Entonces ahí hay que ser muy conscientes de eso. De hecho, el llamado de Miriam en el acto del 1 de mayo fue a hacer reuniones abiertas con dos objetivos, o tres si querés, de ver qué organismos de Frente Único se pueden ir organizando para ir construyendo ese poder desde abajo, recuperar sindicatos, comisiones internas, etcétera, y centro de estudiantes, y a la vez ir discutiendo la posibilidad de un nuevo partido de trabajadores, una nueva herramienta política. Así que me parece importante estas reflexiones, o sea, no tener una visión naif ni ingenua, sabiendo obviamente que Miriam mire así, le molesta a muchos, le molesta al establishment, porque sabe que nosotros no vamos a decir de casa al trabajo y del trabajo a casa, o quédate en casa, quédate tranquilo, sino que vamos a ver si esta simpatía da para transformarse en algo activo, en una fuerza militante mayor.
21: Escuchábamos a Chipi Castillo, que entre otras cosas marcaba la necesidad de mirar la calle, ¿no? Él decía forjar la resistencia, decía que lo importante es lo que pasa por abajo, y bueno, ahí todavía no hay señales del todo claras, por lo menos hasta el momento, ¿no? Después del 24 de marzo quedó flotando un poco la pregunta por el cómo se sigue, cómo forjar una organización. De hecho, vamos a tener una tangente en un rato que habla de esto, ¿no? Porque el 1 de mayo se realizó un plenario del Frente de Sindicatos Unidos, el FRESU, ¿no? Un reagrupamiento de organizaciones de la CTA y de la CGT, un encuentro que justamente buscaba esto, ¿no? Intentar una recomposición. Después vamos a escuchar un poco qué se discutió por ahí. Mientras tanto, lo que sabemos, lo que podemos palpar es que la gente está podrida, que aumenta la sensación de que esto no da para más y que esa sensación es federal. Uh-huh. Esta semana habrá un termómetro importante de cómo se gana la calle, ¿no? Con la marcha federal universitaria que está convocada para el martes 12 a las 17 en Plaza de Mayo. Los salarios estatales sabemos, ¿no? Son focos de conflicto en todo el país. Y de hecho, bueno, si nos movemos un poco en el mapa y, por ejemplo, vamos a la provincia de Chubut y la tomamos como un caso testigo, bueno, podemos observar que ahí está habiendo muchas marchas frecuentes, ¿no? Desde hace meses, que están protagonizadas especialmente por docentes autoconvocados, pero que aunan los múltiples factores de conflicto que vivimos a diario, ¿no? O que se viven a diario. Sueldos estancados, endeudamiento. Hace días, por ejemplo, se derrumbó ahí una biblioteca en una escuela de Esquel por falta de mantenimiento. Un tendal de despidos en el sector petrolero, ¿no? Todo va cocinando un caldo que a muchos en esa provincia, que vamos a tomar como un caso testigo, les recuerda la previa del Chubutazo en 2021, cuando gobernaba Arcioni. Se viene el invierno, además, en el sur, y eso hace que la situación sea muchísimo más dura. Si tomamos ese caso, entonces, como decíamos, como testigo, podemos escuchar desde Trelew a Eduardo Hualpa, abogado de derechos humanos y militante político, porque a él le pedimos justamente una reflexión política de este momento que se está viviendo, y nos dijo esto.
5: Chubut está viviendo un momento de cotidiana movilización por sectores que tienen posibilidades de aglutinarse, pero que no cuentan con una conducción política, o gremial, o social. El fenómeno principal es el de los autoconvocados, con sectores de docentes, empleados públicos, grupos que rechazan los tarifazos, distintos grupos. Hay que tener presente que con la elección del 2023, la elección provincial, el gobernador Torres generó cierta expectativa luego de un gobierno desastroso, digámoslo, de Arcioni. Pero esa expectativa se fue desinflando y con la derrota de octubre del año pasado, la candidata de Torres no pudo renovar una banca en el Congreso y salió cuarta entre el EU. Bueno, el gobernador sufrió un durísimo golpe. Los sectores del peronismo, que no se incorporaron al gobierno de Torres, porque hay unos cuantos que están adentro, están inmersos en una discusión interna, eterna. Y otros sectores de la oposición no logran suficiente volumen político. Mientras tanto, miles de chubutenses ven en las calles el escenario adecuado para buscar sus reivindicaciones. El carácter antipolítico, o mejor dicho, antiinstitucional de muchas de las consignas que se ven en las calles es evidente. Los medios masivos de comunicación ignoran estas movilizaciones o le bajan el precio, y estas movilizaciones se organizan de un día para otro y varias por semana. Así fue la poblada de diciembre del 2021, así fue el clima que vivimos en esa época, y así hemos hecho los chubutenses en otros momentos. Por lo tanto, por más que se trate de una movilización estratificada, con cierto nivel de improvisación y con dificultad para encontrar ejes claros, no recomendaría a nadie que pase por alto el clima que se está viviendo en Chubut.
0: Bien, lo escuchábamos entonces a Eduardo Hualpa desde Trelew, uh-huh. Chubut, contando un poco cómo está la situación por allá. Y como decíamos, es un caso testigo de el ánimo y lo caldeado que se está poniendo el país en general en muchos lugares, también en la provincia de Buenos Aires, en el conurbano, a partir de, bueno, todo un malestar muy grande que se va gestando. Y que la pregunta es cómo va a desplegarse, ¿no? Porque si ya el gobierno de Milei o el triunfo de Milei dio cuenta del hartazgo de la gente con el sistema político en general, un fracaso nuevo, otro fracaso más, en un contexto como el que acabamos de ver, en el cual el peronismo se debate también en una crisis que no logra salir, y entonces la emergencia de una figura como Miriam Breckman, que claramente representa un ánimo de ruptura, ¿no? No un ánimo de reforma, sino de ruptura. Pero bueno, también es muy interesante como para ellos, como vimos acá, escuchando a Chipi Castillo y demás, aparece que esto no es una ruptura que no va a ser fácil tramitar por el sistema político. Uh-huh. Y entonces ahí emerge la pregunta por la calle, que, bueno, como decíamos, y ya decían antes también ustedes, tiene muchas expresiones y no es claro cómo se va a desenvolver. Va a, como venimos diciendo, va a necesitar tiempo para gestarse, para generar nuevas formas de lucha, nuevos imaginarios políticos. Veremos, ahí es donde vamos a estar, como estuvimos, como bien decíamos antes, el 1 de mayo, viendo un plenario sindical del Fresu. Ahora vamos a escuchar, o pronto, o si no, búscalo, si lo estás escuchando este podcast, escúchalo ahí mismo, digamos, a continuación, una tangente donde se va a hablar específicamente, va a ser una crónica de ese plenario del Fresu, pero también escuchando qué está pasando en las provincias, como acabamos de escuchar desde Trelew, y con la, bueno, y con la, también con la perspectiva puesta en el martes próximo, que va a ser la gran marcha universitaria, a ver qué se cuece por ahí. En fin, seguir escuchando, recorriendo y aportando lo que podamos.
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12: Segunda hora de Crisis en el aire. Acá lo tenemos a nuestro compañero Viole Weber.
13: Buenas, buenas, ¿cómo andan? Muchas gracias. Qué frío hoy, ¿eh?
12: Ay, sí, sí.
14: Está fresquete.
12: Cuesta el arranque.
14: No me quiero imaginar lo que debe pasar en el sur, allá sí, entre Lewood.
13: Tal cual.
14: Chubut, donde estuvimos hablando.
12: Sí, sí, se hace difícil, por eso decían el tema del gas y demás, bueno, que también hay cortes, es como que complica.
14: Che, una cosita, un chivo rápido, el libro, dos libros que estamos sorteando, el de Pablo Stefanoni, Un fantasma recorre el mundo, cómo funciona la máquina de guerra reaccionaria y qué podemos hacer para enfrentarla, ya tiene varios pedidos. Para ganárselo, ahora lo vamos a sortear en un rato. Igual pueden competir por él, o no sé cómo se llama.
12: Participar.
14: Participar, sigan participando. Pero el de Eduardo Galeano, que se llama Puro Fútbol, está muy lindo. Historias del juego más lindo del mundo, de un gran escritor, fundador de esta revista, como Eduardo Galeano, del siglo XXI. Los dos son del siglo XXI. Y tiene dibujitos muy, muy lindos. Son cuentitos de Galeano sobre el fútbol que están bárbaros. Todavía no tiene pretendiente.
12: Bien.
14: Así que no se lo pierdan.
12: Nos tienen que mandar un mensajito.
14: ¿A dónde era?
12: Al 11 31 26 08 87, o nos buscan en las redes de Crisis en Twitter o en Instagram y piden para participar por ahí. De paso, ya que estamos metiendo chivos, recordamos que estamos imprimiendo la Crisis número 72.
14: Así es.
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12: Bien.
14: 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Y el número está espectacular.
12: Muy bueno.
14: Empecemos diciendo que hay una nota de Viole sobre...
13: Qué nervios.
14: Traoré.
13: Sí.
14: El guevarista negro.
12: Uh-huh.
13: el presidente de Burkina Faso, ¿no? Sí. Un país del África Occidental que bueno, que se está llevando las miradas del mundo.
14: Sí.
13: Y nos contamos un poco por ese personaje tan...
14: Estuvimos aprendiendo un montón.
13: Sí, la verdad
14: que sí. El yihadismo y qué onda y bueno.
13: Muy
14: en fin, está muy buena la nota, entre otras cosas. Para después vamos a seguir hablando del tema, pero no se olviden de suscribirse.
12: Perfecto. Viole, ¿nos querés adelantar así brevemente de qué vamos a hablar?
13: Bueno, está activo un brote del hantavirus, ¿se acuerdan? 2019, ¿no? En un barco, esta vez en el crucero MV Ondius, que partió desde Ushuaia hacia Europa. Y hoy vamos a hablar un poco de los detalles de este caso que generó una histeria, de alguna manera. Mira, quizás, por el estrés postraumático del COVID. Bueno, claro, está ahí un poco la información para repasarla, así que ahora nos metemos de lleno.
14: Buenísimo.
13: En eso.
14: Perfecto. Yo escuché por ahí, pero no sé nada, así que te voy a escuchar atentamente.
13: Genial.
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0: hay un operativo de la OMS a bordo en el crucero MV Ondius, ahora bajo vigilancia sanitaria a raíz de varios casos de hantavirus. Hasta ahora 5 confirmados y otros 3 sospechosos. Ya hay al menos 3 muertos. Los síntomas, fiebre, dolor muscular, tos, vómitos, entre otros, se registraron una vez a bordo del barco que transporta alrededor de 140 pasajeros y tripulantes, mientras que otras 3 personas que también viajaron en ese mismo barco ahora están en aislamiento en Canadá. Se trata de un barco de bandera holandesa que estuvo en Ushuaia, partió desde ahí y que hizo una primera parada en la isla de Santa Elena en el Océano Atlántico, pero después quedó varado en Cabo Verde, en las costas de África, porque originalmente estaba destinado a ir a las Islas Canarias en España, pero España se negó a recibir el barco en primer lugar porque, bueno, por alerta sanitaria a raíz de estos casos de hantavirus, aunque finalmente la OMS intervino para, bueno, tratar de que España afloje un poco y quiera recibir el barco, y efectivamente accedieron. Hay 14 españoles en el barco, cuya entrada, bueno, esto es un dato adicional, pero la entrada como pasajero ronda entre los 11 y los 28 mil dólares por persona.
1: Sí.
0: O sea, ninguno es clase media, clase baja ahí a bordo. Aunque bueno, igual también había obviamente muchos tripulantes, laburantes que estaban a bordo del barco.
1: Claro. 38 filipinos ahí entre la tripulación. Pensaba un poco eso porque recuerda de los laburantes. Claro. Claro. Hay una peli que se llama El Triángulo de la Tristeza.
0: Ay, tremenda esa película.
1: Que es de Östlund. No la vi, sí la vi, pero en un Crisis en el Aire de las otras épocas anteriores, justo habíamos hablado de eso, porque es qué pasa con estos cruceros de lujo.
0: Sí. Ah.
1: Y entonces pensaba en esto, ¿no? Bueno, por un lado está la gente que paga todo esto, como bien decís, Viola, y por el otro lado la gente que labura ahí, que se morfa esta situación. Bueno, lo que pude encontrar era que eran 38 empleados filipinos.
0: Bien, la cuestión es que gracias a la mediación, como decíamos, de la OMS, España aceptó la llegada del barco y ahí, bueno, empezaron en Tenerife, en la isla más grande de las dos, todo un operativo de aislamiento, y esto generó una tensión política interna hacia dentro de España, porque el presidente regional de las Islas Canarias, Fernando Clavijo, dijo que ni el gobierno ni la población podían estar tranquilos por la existencia de un peligro inminente para la población por la llegada de este barco. O sea, muy así como tremendista, denunció la falta de lealtad, de información y colaboración por parte del gobierno nacional de Pedro Sánchez, y pidió una reunión de urgencia con el presidente. Pero bueno, esto lo podemos entender si tenemos en consideración que, bueno, parece más como la traspolación de una tensión que está más asociada a que Clavijo es del Partido Popular, ¿no?
2: De la oposición
0: de Sánchez, y que, bueno, quizás aprovechó esta, digamos, esta situación particular para tomarlo como un eje de oposición. Sea como fuere, para ellos y para el resto del mundo, las autoridades de la OMS avisaron que hay que mantener la calma, porque si bien es una situación obviamente que genera una alerta real por un peligro real, esto no es como el COVID. Escuchemos al presidente de la OMS.
3: Given the incubation period of the Andes virus, which can be up to 6 weeks, it's possible that more cases may be.
0: Dado el periodo de incubación del virus de los Andes, que puede durar hasta 6 semanas, es posible que se reporten más casos. Si bien se trata de un incidente grave, la OMS considera que el riesgo para la salud pública es bajo. No anticipamos una gran epidemia, ¿no? Esto no es como el COVID-19, esto no es el comienzo de una pandemia del COVID. Este es un brote que vemos en un barco, pero no es la misma situación en la que estábamos hace 6 años. No se propaga de la misma manera que lo hace el coronavirus, y la mayoría de los hantavirus no se transmiten entre personas en absoluto. La mayoría de los hantavirus se transmiten a través de roedores o de heces, saliva o excrementos de 2 personas, y solo en este virus particular, el virus de los Andes, se refiere a la cepa puntual que está presente en el barco, que fue identificado acá, vieron una transmisión entre humanos.
2: El virus de los Andes.
0: Sí, es la
2: bueno el nombre.
0: Sí. La cepa de los Andes del hantavirus. Acá, bueno, como sabemos, picó fuerte la noticia porque se investiga la posibilidad de que los turistas se hayan contagiado durante un tour de avistaje de aves que involucraba Ushuaia entre su recorrido. Hablamos de un virus que igual, hasta el 93, otro dato curioso, solo circulaba por Europa y Asia, y que recién después de ese, digamos, después en los últimos años, en los últimos 20 años, y monedas, llegó a la Argentina y ahora está en alza en nuestro país.
2: ¿Vómitos?
0: ¿Cómo?
2: ¿Vómitos genera?
0: Vómitos también, sí.
2: ¿Meli?
0: No. Tenemos una compañera que esperemos que no tenga hantavirus bajo ningún concepto. Pero igual, sí es una situación crítica dentro de Argentina. Según el Ministerio de Salud, en la temporada epidemiológica del 2025-2026, que entiendo que incluye los meses más calurosos, se registraron 101 casos confirmados. En lo que va del 2026, fueron 42 los casos y hubo 32 muertos por esta enfermedad. O sea, el índice de muertos es altísimo. Argentina registra la mayor cantidad de casos según la Organización Panamericana de la Salud en la región, y entiendo que también en el mundo. Y según el Ministerio de Salud, esta distribución de los reservorios, junto con la creciente interacción humana con los ambientes silvestres, la destrucción del hábitat, el establecimiento de pequeñas urbanizaciones en zonas rurales, los efectos del cambio climático contribuyen a la aparición de casos fuera de las zonas históricamente epidémicas, endémicas. Pero hay un punto acá que no menciona el Ministerio de Salud, que es que el pico de casos se enmarca también en el desfinanciamiento de la ciencia y la salud públicas en nuestro país. Así que me parece que es importante también enmarcar eso. Ahora, en un ratito, vamos a hablar de cómo Argentina se fue de la Organización Mundial de la Salud, que es el organismo que está llevando a cabo todo el operativo sanitario para controlar el virus. Y bueno, y se trata de una cepa, la cepa de los Andes, la cepa Andes, que es característica de Neuquén, Río Negro y Chubut, y que, bueno, a diferencia de la mayoría de las cepas, se puede contagiar entre humanos. Esto es lo que lo hace específicamente peligroso. Es una cepa que tiene menos casos, pero más alta letalidad.
2: Claro.
0: Con esta cepa, antes hubo un pico que quizás recuerden en 2019, cuando cerraron el pueblo de Puyén en el sur por la transmisión del virus, que murieron 15 personas en un pueblo de poco más de 2.000 habitantes, una situación muy desesperante. Sobre todo en las provincias de Chubut y Neuquén, es donde se concentran los brotes más letales, por también condiciones favorables a su propagación, sobre todo por la presencia de la caña coligüe, de la que se alimentan estos roedores, y de algunas especies exóticas invasoras, como la rosa mosqueta y la murra, que protegen a estos ratones colilargos del frío. Y también está el factor de los incendios forestales, que no son combatidos por el Estado en este momento, y que esos incendios forestales empujan a los animales, a la fauna local, a movilizarse, y eso también hace que se movilice el virus. Lo llamativo es que en Tierra del Fuego, que es donde estuvo efectivamente estas personas que
2: hicieron
0: el avistaje de aves antes de subirse al crucero, no hay casos registrados de hantavirus, no los hubo
2: en Ushuaia.
0: En Ushuaia, no, nunca hubo. Así que, es como también haberse la pregunta por qué es tan lineal el análisis de que, bueno, este hantavirus empezó en la Argentina, empezó así, y eso es quizás, ahí haya que seguir investigando. Y por eso científicos del Laboratorio Nacional de Referencia para el Hantavirus del Instituto Malbrán están haciendo adelante una captura de roedores en Ushuaia para determinar si hay roedores infectados, también desde el gobierno analizan medidas de aislamiento selectivo y llevan adelante controles en el marco de un seguimiento internacional coordinado, como decíamos antes, por la OMS. De hecho, la OMS dijo que probablemente hubo pasajeros que se subieron al barco, pero ya estaban infectados de antes, como decíamos, y que venían viajando por varios países latinoamericanos, o sea que no es tan lineal, sobre todo también porque hay como una distancia entre los primeros síntomas que aparecieron ni bien empezó el tramo del crucero, cuando en realidad tardan algunos días en presentarse los síntomas, entonces lo más probable es que ya estaban contagiados desde antes. La discusión sobre este crucero también abrió otro debate interesante, que es el del creciente turismo antártico, ¿no? Vimos un video, no sé si lo vieron, pero circuló mucho un video del país que mostraba un montón de personas metiéndose al agua.
1: Sí. Claro.
2: ¿En la Antártida?
0: En la Antártida.
1: Sí, sí, es interesante porque, bueno, un poco Violo lo decía, ¿no? Que se pagan desde 5.000 euros a 30.000, que van subiendo según el acceso que tengas a lugares. En Antártida, de golpe llegan a lugares que los científicos muchas veces no pueden, digamos, como que o llega la gente que tiene mucha plata o los que investigan a toda esa región. Es esta idea de ir o a la Antártida o al Ártico también, que son dos puntos como en los que va gente que tiene mucha, mucha guita. Por eso hoy mencionaba lo de la película esta, porque es un crucero en el que empiezan a suceder cosas, pero se ve esta idea de clases sociales. Obviamente, es un sector alto el que puede ir ahí, y cuando ves los videitos del barco también ves, bueno, son habitaciones de lujo en las que va, o sea, tu ventana da a los icebergs que están dando vueltas ahí en Antártida. Lo que también pone en discusión los efectos que tienen este turismo ahí, ¿no? De la misma manera en la que el hantavirus ahora, decir, bueno, se van perdiendo territorios. Con esto de golpe va gente que está cerca de los pingüinos, que deja basura. Hay todo un trabajo que tiene que ver con los impactos de llegar a lugares a los que no puede ir el grueso de la población, que se ponen en evidencia esto. Y es interesante esto también, ¿no? Como estos cruceros que, claro, de golpe hay 20 banderas que tienen que intervenir en esta situación. Esta idea de las aguas internacionales y estos barcos que no prestamos atención hasta que pasan estas cosas. Bueno, un poco esto, más allá de este caso puntual, es toda la cantidad de gente que está llegando a esos lugares y los impactos que empiezan después a sentirse. La basura es uno de ellos.
0: Bueno, ahí salta mucho el factor geopolítico, ¿no? De cómo gobernar estos territorios que son internacionales. Uh-huh. En alguna medida la Antártida está dividida entre un puñado de países, pero hay un tratado que implica que en realidad es un continente... como una suerte de bien común.
1: Claro.
2: Sí, con todo un sistema de gobernabilidad pactado en el cual ningún país tiene soberanía realmente.
0: Exactamente, sí, como que renunciaron a la soberanía. Claro. Y Argentina es uno de los países que forman parte de ese tratado.
1: Y somos los que estamos cerca también, ¿no? Como que es la puerta a la Antártida, somos la puerta, por eso es que Ushuaia es como un lugar al que arriban los buques, justamente porque es la entrada
0: tal
1: más
0: cual.
1: Accesible.
0: Es el país más cerca de todo el mundo y no todos los países están cercanos. Hay muchos países europeos que tienen como, bueno, previa a la renuncia a la soberanía, también tienen partes de la Antártida y que, bueno. La cuestión es que hay un tema, como adelantábamos hace un ratito, en la línea del análisis geopolítico, que tiene que ver con que Argentina abandonó la OMS, ¿no? La Organización Mundial de la Salud, una decisión que tomó Javier Milei para seguir los pasos del presidente de Estados Unidos, Donald Trump, lo cual obviamente entorpece un poco el proceso de cooperación para llevar adelante todas las medidas y el seguimiento de los casos y demás. Y por eso tuvo un cruce con el director general del organismo que recién escuchábamos, se llama Tedros Adhanom Ghebreyesus, y él habló de la importancia de la colaboración global en este tipo de escenarios y dijo que la salida de Argentina a Estados Unidos dejó una suerte de vacío porque la seguridad sanitaria necesita de la universalidad y cualquier espacio que no esté cubierto en realidad beneficia la propagación del virus. Argentina respondió con un comunicado larguísimo que me tomé el tiempo de leer.
2: ¿Cuándo?
0: Hace algunas horas.
2: Ah, hace poquito.
0: Sí, que se llama Argentina sostiene que la cooperación sanitaria internacional... Perdón, Argentina sostiene la cooperación sanitaria internacional sin restringir la soberanía. Ese es el título del comunicado en respuesta del gobierno de Milei, en el que básicamente reivindica su decisión de abandonar el bloque. Habla mucho de la, bueno, esta cuestión de proteger una supuesta soberanía y dice una... Y es una cosa puntual que me pareció específicamente relevante, que es que la cooperación técnica no exige la subordinación política. Y para mí este punto es como que es no sé si es que lo desconocen o que se hacen los boludos realmente, uh-huh. Pero bueno, la realidad es que organizaciones como esta no tienen facultades para exigir la toma de medidas por parte de los estados, entonces subordinación política no hay. Sí pueden seguir las o no las recomendaciones y formar parte del enclave a través del cual se articulan este tipo de esquemas de cooperación y sobre todo de flujo de información. Pero bueno, sea como fuere, el gobierno lo usa capaz como una pantalla para justificar su abandono de instituciones liberales como esta para quedar bien con Donald Trump.
2: Sí, me parece re interesante la discusión porque obviamente esto viene a cuento de los efectos que generó la pandemia, ¿no? Y todo el sistema de gobernabilidad que hubo en torno a la pandemia, que fue impulsado por la OMS, todo el tema de las cuarentenas, que fueron claves para la emergencia de la ultraderecha como fuerza global, uh-huh. ¿No? O sea, el cuestionamiento de esa forma de control poblacional que implicó y que fue dirigida por la OMS, fue lo que hizo que la ultraderecha pudiera, bueno, canalizar todo ese malestar y toda esa bronca contra el sistema de gobierno, precisamente de la globalización, que implica, por ejemplo, entidades como la OMS. Entonces, me parece que por un lado viene por ahí. Ahora, lo llamativo es, y ahí lo chanta, sí, es que pongan en el centro a instituciones como esta y no a las empresas, porque si alguien fue el que controló todo el sistema de vacunación y generó todo esto, fueron las grandes empresas que son ultraaliadas de los gobiernos de ultraderecha, ¿no?
0: Sí, tal cual, tal cual. Así que, bueno, aún así, por suerte, están pudiendo cooperar. De alguna manera, la OMS agradeció que Argentina está enviando la información que hay y demás. Pero bueno, sí hay como un... Estoy de acuerdo con que eso generó como una especie de caballito de batalla, uh-huh, para ellos, uh-huh, que al final, bueno, termina siendo de vuelta como una suerte de pantalla, porque en realidad no estaban obligados a hacer nada, uh-huh, y había como una excusa, claro, a través de eso. Así que bueno, seguiremos este caso durante el fin de semana a ver cómo sigue. Ahora el barco está efectivamente llegando hacia España, hacia Tenerife. Y antes de cerrar nomás, recordarles que se pueden suscribir a, uh-huh, nuestro newsletter de Internacionales en Crisis, que encuentran en nuestras redes sociales, en nuestra web. 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
1: Estamos escuchando a Pequeña Orquesta Reincidentes con un temón que es Sin Dinero.

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8: Bien, seguimos en Crisis en el Aire. El programa que luego se convierte en podcast, así que mañana, si quieren más o si quieren volver a escuchar lo que venimos contando hoy, mañana tempranito nos buscan en Spotify o en YouTube. De paso nos ponen seguir en YouTube, así que seguimos sumando seguidores. Y ahora llegamos a esta sección que es un clásico, está bueno, está buenísimo, ¿no? Sí. No sé, la hemos adoptado en los últimos años y funciona, que es la tangente, que es una reflexión filosa sobre temas públicos que nos resultan indispensables, que tienen también tiene esta cosa buena de que no siempre responde a la coyuntura, ¿no? Nos permite justamente salirnos. ¿Hoy qué tenemos, Mario?
9: Bueno, hoy sí, de alguna manera tiene que ver con la coyuntura, aunque, como decíamos, una tangente, ¿no? Surge de ahí, pero se va hacia... En este caso es una crónica, una crónica sonora, que está muy buena, sobre lo sucedido el primero de mayo en el camping de la familia metalúrgica, se llama, en Pilar. Es un camping sindical de la UOM, que fue sede del primer plenario nacional del FRESU, el Frente de Sindicatos Unidos, o el Frente Sindical Unido, que es esta coordinadora, ¿no?, de gremios combativos.
8: Frente de Sindicatos Unidos.
9: Sí, que surgió hace muy poco, hace un par de meses, digamos, a la cabeza de la cual están tres gremios que son importantes. Uno es el gremio de aceiteros, cuyo secretario general es Daniel Jofra, y que fue el que nos invitó a participar, a ir a cubrirlo. También está la UOM, de Abel Furlan, y está ATE Nacional. Y bueno, ahí esos son los tres gremios principales. Y después hay más de 100 gremios. Bueno, la cuestión es que fuimos con Camilo Genú, el hermano de Diego Genú. Diego también vino. Fuimos los tres en el auto y nos pasamos todo el día allá, estuvimos escuchando. Y acá lo que vamos a escuchar ahora es una selección de audios. Camilo es, ya hemos trabajado con él, hace podcast, tiene una productora que se llama Chulengo Media. Es muy bueno con el tema. Y él llevó un grabador y un micrófono y andaba por todo el predio grabando sonidos ambientes.
8: Había mucha gente ese día, ¿no? Bueno, lo vamos a escuchar, pero venían gente, de todas partes del país.
9: Más de 1.500 delegados, casi 1.800 delegados de todo el país y de muchos gremios. Bueno, y ahí vamos a escuchar ahora lo que pasó, pero quería decir eso, que él estuvo grabando y bueno, y después hizo una selección y bueno, y vamos a escuchar una crónica sonora de lo que pasó ese día, que está bien interesante.
8: Bien, vamos a escuchar.
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0: el trabajador y la trabajadora, compañeros y compañeras. Nos encontramos este primero de mayo con motivo del Día del Trabajador. Estamos reunidos aquí en el camping de la Unión Obrera Metalúrgica de Vicente López para dar comienzo al primer plenario nacional del Frente de Sindicatos Unidos bajo el lema Unidad, Lucha y Rebeldía, un programa de las y los trabajadores para recuperar la patria.
1: Vinimos a presenciar el primer plenario del FRESU, el Frente de Sindicatos Unidos. El FRESU es un nuevo agrupamiento sindical que reúne a más de 140 organizaciones gremiales de distintas centrales obreras y busca diferenciarse de la CGT desde una postura más combativa. Toda una novedad.
0: Marcando, acompañando, luchando.
1: Gremios como la UOM, ATE, Federación Aceitera, Aeronáuticos, docentes universitarios, encargados de edificios, gráficos, metrodelegados y una lista que se prolonga más allá de lo evidente. Hoy, más de 1.600 delegados y delegadas de base se reúnen bajo la consigna de elaborar un programa de unidad, lucha y rebeldía para recuperar la patria. En la previa se escuchan los bombos, los cánticos y se percibe una hermandad entre las diferentes tribus sindicales.
2: Enseguida quedó claro que era necesario salir de lo sectorial, salir de la estrategia defensiva y empezar a pensar nuestro proyecto de país.
1: El acto de apertura comenzó a media mañana. Hablaron 7 dirigentes de distintos gremios que conforman el FRESU. 3 eran mujeres. Todes denunciaron el plan económico de Milei y propusieron un plan de lucha para resistirlo.
2: Y por eso este 12 de mayo vamos a estar marchando en la Plaza de Mayo y en todo el país en defensa de la universidad pública y de la democracia, porque el gobierno de Javier Milei tiene que cumplir las leyes.
1: Ella es Clara Chevalier, secretaria general de la Federación Nacional de Docentes Universitarios, la CONADU.
2: Creo que también ese día tenemos que lograr empezar a articular todas las broncas en la calle, todos los malestares que estamos acumulando. Porque el 12 de mayo, compañeros y compañeras, tiene que ser el comienzo del fin del gobierno de Javier Milei.
1: Luego vino el momento emotivo del acto.
3: Gracias a los compañeros de la UOM por hacerme sentir en casa. Disculpen, estoy...
1: El que está hablando es Pablo Viró, secretario general de la Asociación de Pilotos de Líneas Aéreas, APLA, quien apenas comenzó a hablar, se quebró.
3: Estoy un poco emocionado. Este año no fue un año particularmente bueno para mí, ni en lo institucional, ni en lo laboral, ni en lo personal. Y compartir con mis compañeros jornadas como esta me hace sentir en familia.
1: Luego de un análisis de la coyuntura más o menos similar a la del resto de los oradores, llegó este momento.
3: El FRESU nació para acompañar a aquellos compañeros que creen que se quedaron solos.
1: Acompañar a los que creen que están solos.
3: Salió como una necesidad urgente de llamar a la unidad para construir, para poder cambiar la realidad mejor. Tomar conciencia de eso nos interpela profundamente, nos responsabiliza de darle representatividad a los que no encuentran un lugar.
1: A diferencia de otros actos de este primero de mayo, el plenario del FRESU propuso convocar a sus delegados para discutir un plan de lucha y reivindicaciones de cara al escenario actual. Por eso, se generaron varias mesas en las que los delegados y delegadas conversaron el documento, compartían sus inquietudes y problemas y debatían cómo seguir.
4: Y un poco lo que nos parecía traer al encuentro y que salió como una urgencia en este contexto es el tema de recuperar el poder adquisitivo de los salarios y las jubilaciones. No podemos seguir siendo los trabajadores pobres que estamos laburando 12 horas y no estamos en condiciones de pobreza. Eso es un punto urgente. Y algo que surgió que nos parece bastante novedoso y lo queríamos compartir es que empezamos a ver la necesidad de que los sindicatos empecemos a pensar en los trabajadores precarizados, los que están contratados, y ver la posibilidad de modificar incluso los estatutos.
1: A lo largo del plenario, gremios que no se relacionan entre sí compartieron su actualidad, los conflictos que atraviesan, y poco a poco me fui dando cuenta que la clave de este plenario era el lugar de encuentro. no solo un encuentro político, sino un encuentro humano, de contención entre gente muy distinta que está pasando por lo mismo.
5: Los 10 puntos que pusieron para debatir, más los 2 puntos que agregó el compañero, más un compañero que le desayunó, y todo lo que hablaron, la comunidad de vialidad, la señora del INTI, tratar fondos, todos son puntos importantes y más o menos por lo que estamos viendo y estamos acá, vemos que todos tenemos los mismos problemas.
6: Cuando hablamos del punto 1, que ahí donde yo me quería referir, que tiene que ver con el salario y con la distribución de la riqueza, hoy no podemos hablar de riqueza cuando tenemos la mayoría de los trabajadores y las trabajadoras por debajo de la canasta. El FRESU ha hecho una estadística y ha planteado que un trabajador o una trabajadora tiene que tener, para poder alcanzar las expectativas de una familia digna, 2.300.000. Entonces yo digo...
7: Y volvemos a la palabra del compañero, que un gremio sin política no tiene sentido, es un gremio vacío. Por eso tenemos que formarnos para actuar en política, compañero. Porque la voluntad política va a cambiar todas las discusiones que nosotros estamos dando acá. Solamente si somos gobierno y si tenemos un gobierno de trabajadores, vamos a poder discutir en serio y de verdad todas las cuestiones que estamos debatiendo acá. Por eso nos tenemos que formar en serio en política, en sentido desde cada organización gremial esa formación.
1: Luego del debate en comisiones vino el almuerzo. Las parrillas sacaron unas 4.000 hamburguesas en tiempo récord, acompañadas de gaseosas y cero alcohol. Mientras se morfaba, se siguió hablando de historia y de la juventud.
8: Votaron a este gobierno porque no sabían de qué se trata y en las escuelas no se le enseñó la historia. Quizás sea por eso.
9: ¿Por qué? Porque cuando nosotros le hablamos de Perón me van a decir, ¿peronista? ¿Qué peronista? ¿Menem? ¿Me entendés? ¿Scioli? Que está ahí, ¿qué peronista me hablas? La mayoría de los hijos de los peronistas votaron a Milei.
10: Hay que crear poder entre nosotros.
9: Hay que crear
10: poder. Sin esperar nada de un partido político. Por ahora, si nosotros tenemos mucho poder, se lo imponemos el gobierno. El tema es que no hemos construido poder.
1: Hacia las 4 de la tarde nos volvimos a reunir en el microestadio del camping, donde tuvo lugar el acto de cierre del plenario. Hablaron los secretarios generales que conducen el FRESU y un invitado para la ocasión.
11: Ahora, si queremos un cambio realmente, todo lo que venimos haciendo hasta ahora fue insuficiente.
1: El primero en tomar la palabra fue Daniel Shofra, el aceitero. Gracias a su invitación, vinimos a participar del plenario.
11: Le vamos a prender fuego al país con huelga. No somos locos. Tenemos conciencia de clase. Y la conciencia de clase no se disputa solamente con un trámite administrativo en la justicia. No se disputa en la OIT. Se disputa acá en el país, en las calles, solidarizándonos con aquellos compañeros como los docentes, como los compañeros de la salud, como los compañeros de FATE, como los compañeros de Verónica, como todos aquellos compañeros que se quedaron sin trabajo y sin dignidad. No pensemos solamente en nosotros.
1: Luego habló Omar Maturano, líder del Sindicato de Maquinistas de Ferrocarriles, la nueva adquisición de esta coordinadora de gremios que le disputa el protagonismo a la CGT.
12: No solicitamos nada que no nos corresponda. Solicitamos trabajo, salarios dignos, solicitamos salud, solicitamos educación para nuestros hijos. Pero este plan lo único que trae es, como viven en otros países, el 90% pobres y el 10% de ricos.
1: Escuchemos ahora al anfitrión, Abel Furlan, de la Unión Obrera Metalúrgica, el dirigente de más peso del espacio.
13: Vamos a estar recorriendo distintas provincias para fundar el FRESU en Santa Fe, en Córdoba, en Rosario, en Ushuaia, en Tierra del Fuego, en cuanto podamos, porque necesitamos que los trabajadores tengan un lugar donde expresarse, tengan un lugar donde luchar, tengan un lugar para defender su dignidad.
1: Y Rodolfo Aguiar, de la Asociación de Trabajadores del Estado.
14: Hoy decidimos juntarnos, confundirnos, trabajadoras y trabajadores públicos, con todas las ramas de la actividad privada, porque tenemos conciencia que el ajuste no discrimina, que el ajuste nos impacta a todos por igual. Ahora que tenemos programa, anunciamos que continúa la resistencia. Pero hoy empieza la ofensiva del movimiento obrero argentino hasta que cumplan con todo nuestro programa y recuperemos toda nuestra dignidad.
1: Caía la noche cuando llegó al final el primer plenario del FRESU, donde los trabajadores y las trabajadoras de distintos gremios elaboraron un programa político de lucha. Este nuevo espacio sindical tiene vocación combativa y está decidido a conformarse como un vehículo para la resistencia. El desafío ahora será mostrarlo en la calle, convocando al resto de los laburantes. Se habló de madurar una huelga, de multiplicar las movilizaciones y primó una consigna, que es por ahora una expresión de deseo. Unidad de los trabajadores. Y al que no le gusta,

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2: Últimos minutos de Crisis en el aire. Se nos voló el programa. Vamos a los avisos, anuncios parroquiales y demás. Tenemos, como decíamos, la revista. Ahora sí tenemos un poquito más de tiempo como para adelantar qué se viene del número 72. Una gran tapa. Me adelanto. Está muy buena.
3: Sí, que va a salir pronto en las redes.
2: Así es. ¿Cuándo sale? ¿Ahora? ¿Cuándo nos vamos a enterar?
4: El
2: para
4: lunes,
2: los ansiosos.
3: ¿El lunes ya sale la revista?
4: Martes. No, en redes, pero.
3: Ah, en redes.
4: En redes. La revista se está imprimiendo, ¿no? Entra mañana imprenta. El miércoles lo tenemos por acá. Y en redes va a estar el lunes, martes, seguramente.
2: Bien.
4: Develamos la tapa.
3: Mm.
4: No quiero decir nada de esa tapa. Hoy hablamos de un sujeto que se puede llevar algo de lo que dice la tapa. La referencia.
2: Mm. ¿No? Ah, bien. Mira, me quedé con el enigmático. Sí, es
4: sí,
2: verdad.
4: Sí, muy enigmático.
3: No, un numerazo además con grandes notas, como siempre. Ya hablábamos de la de Viole, que sobre Traoré y todo el proceso ahí en Burkina Faso. Está bien interesante, pero después también hay otras notas muy buenas. Hay una de Juan Pablo Hudson sobre, vuelve al tema de Rosario, ¿no?
2: Sí,
3: y la cuestión del endeudamiento, pero mirado desde una óptica bastante novedosa y que fundamental buscarla, así que no se la pierdan.
2: Tenemos otra de Mary Rabanales, que fue a su Guatemala natal.
3: Ajá.
2: Ahí cuenta qué está pasando en este momento con las pandillas. Aprovechamos además para mandarle a Mary un abrazo grande,
4: enorme.
2: Que se recupere.
3: Hicimos una chanza antes en la sección internacional, porque estuvo con problemas de salud esta semana, así que le mandamos un abrazo enorme. Igual estuvo laburando a full para este programa.
2: Así es, que se recupere pronto.
3: ¿Qué más hay en la revista? Hay un montón de cosas, ¿no?
2: Hay un montón.
3: Hay un gran ensayo de imágenes también.
4: Sí,
3: un ensayo
4: Gustavo
3: de fotos.
4: Di Mario es el fotógrafo de la tapa y del ensayo fotográfico.
3: Muy lindo, muy,
4: muy
3: lindo.
4: Bueno.
3: No me acuerdo en qué pueblo es. De
4: en Córdoba.
3: Córdoba. Pero en un pueblo.
2: Tras la sierra.
3: Sí. Tras la sierra.
2: Recreo, me animo a decir, pero habría que chequearlo.
3: Sí.
2: Después tenemos algo que tiene que ver un poco también con lo que contaba Viole hoy de Argentina y las políticas públicas sanitarias y de salud, que es una nota de Diego Rosenberg que empieza a analizar qué hay detrás de los números de la alta
4: mortalidad.
2: Tasa de mortalidad.
4: Exactamente.
2: Que estamos atravesando en el país. Hay una nota
4: testimonios de dealers.
2: Así es. Una
4: también.
2: Nota de Fernando Berkovich.
3: Ah, está buenísima. Que vamos a empezar, además, estamos empezando una investigación política colectiva sobre la cuestión del poder inmobiliario en la ciudad de Buenos Aires especialmente. Y Fernando Berkovich hizo una nota tremenda también para este número sobre IRSA, ¿no? Sobre...
2: Uh-huh.
3: La empresa de Elstein, un poco el dueño de la ciudad de Buenos Aires, ¿no? El que más propiedades tiene y mostrando muy bien los mecanismos de articulación entre el poder inmobiliario y el poder económico, que termina poniendo las reglas, digamos, de cómo se usa la ciudad.
2: Exacto.
3: En connivencia total con el poder político, ¿no?
2: Totalmente.
3: El poder político bipartidario, además, ¿no?
2: Una alianza
3: muy fuerte con el macrismo, pero también claramente acompañado por el peronismo perdonable, como decíamos antes, en la ciudad de Buenos Aires, que de alguna manera cogobierna con el macrismo, y hay esta especie de consenso muy fuerte sobre que es sobre cómo se valoriza y cómo se gobierna la ciudad desde el poder inmobiliario, ¿no? Y eso es lo que hace que todos, la mayoría, digamos, gran mayoría de la ciudadanía porteña esté ahogada con los alquileres. No es otra cosa que esa forma de gobernabilidad.
2: Totalmente.
4: Sí. Hay un perfil muy bueno de Monteoliva también.
3: Ah, sí.
2: Sí.
3: De la ministra de Seguridad.
4: De la ministra de Seguridad.
3: Hecho por Gilda y por el mapa de la policía. Bueno, en el marco de la del equipo de investigación del mapa de la policía, ¿no? Muy bueno.
2: Y tenemos después el informe sobre helados artesanales,
4: sí.
2: Industriales de Nico Perpato.
4: Que
2: tuvimos cata incluida y todo del
3: contó con una cata de diferentes cuatro procedencias de helados distintas, ¿no?
2: Sí,
4: exactamente.
3: Estuvimos catando.
2: ¿Dónde vamos a mostrarla esta vez a la revista una vez que haya salido? ¿Dónde vamos a presentarla? ¿Tenemos fecha confirmada, lugar confirmado? ¿Se
4: todo,
2: puede adelantar algo?
4: Nati,
2: a
4: ver. Podemos adelantar que la presentación va a ser el domingo 7 de junio a las 18 horas.
2: El Día del Periodista.
4: Ah, mira.
3: Ah, el Día del Periodista.
4: Mira qué bien. Bueno.
2: 7 de junio.
4: 7 de junio. Es un domingo.
3: ¿Qué casualidad?
4: Sí, es un domingo. Y esta vez lo vamos a hacer en la Casona de Flores, o en Casona Flores, ¿no? En
3: la Casona de Flores,
4: Flores,
3: sí.
4: Así. En Morón 2453. Uh-huh. Así que ahí vamos a estar. Todavía estamos armando quiénes van a ser nuestros invitados para ese día. Pero ya se lo pueden ir agendando. 7 sí. de junio, 18 horas, en la Casona de Flores.
2: Gran día el domingo. Venimos chequeando de la última presentación, que es un buen día para encontrarse. Además, es el día del periodista. Así que agenden.
3: Así es. Así no seguro se va a haber... Va a haber cosas bien interesantes, ya estamos invitando gente, pensamos música y demás. Y además de agendarse, como bien dice Nati, el día de la presentación, 7 de junio, domingo a las 6 de la tarde, vayan ahora mismo a la página web de la revista crisis.com.ar/tienda y asegúrense su ejemplar de la revista. No se olviden que el número 71 se agotó. Y bueno, hicimos un esfuerzo para reimprimirlo, pero no siempre va a pasar que cuando se agote se reimprima. Así que traten de conseguir su ejemplar.
4: No se duermen.
3: Decimos,
4: hagamos el sorteo. Dale, vamos al sorteo.
3: Ahí tienen ustedes quién se ganó qué cosa.
4: Tenemos que hacer los papelitos.
2: A ver. Parate. Bueno, es medio como Susana Jiménez esto. Sí, me siento Susana Jiménez eligiendo el papel. ¿Quién saca?
4: A ver.
3: A ver, vos sacás el de Stefanoni.
4: Dale, a ver. Yo saco el de Stefanoni.
3: No
4: y yo lo digo.
3: Dale. No haya suspicacias.
2: Bien. Ganó el de Stefanoni. Matías. Cowboy.
3: Mirá vos. Bien. Bueno, Matías, ¿qué tiene que hacer? ¿Se comunican con él? ¿Cómo
4: sí,
3: la cosa?
4: Nos comunicamos con él por WhatsApp y le decimos dónde retirarlo. Ahora saca el del otro.
2: A ver el segundo.
4: ¿No?
3: Bueno, ahora saco.
2: ¿Quién se lleva el de Galeano?
3: Dame a ver. Ahí está. El de Galeano, puro fútbol. Historias del juego más lindo del mundo.
4: A ver, este, Mario, dame. O lee tu papelito. Este lo ganó. Para. Laura del Pech.
2: Bien.
3: Bien.
2: Felicitaciones así a Laura, que... felicitaciones a Matías. Tenemos unos minutitos, podemos contar qué tenemos en la web antes de despedirnos. ¿Sí?
3: Ah, sí, dale.
2: Que tenemos, por un lado, una entrevista que hizo Facu Iglesia, que se llama La Utopía no cabe en una app. Habló con Ekaitz Cancela. Hablan un poco de la IA, de la idea de soberanía. Gates es el pensador vasco, ¿no? Que hace un recorrido justamente por el vínculo entre economía digital y neoliberalismo. La tienen ahí en la web para leerla. De paso le mandamos un saludo
3: a
2: Facu.
3: Título. La utopía no cabe en una app, se llama. Y bueno, sí, Gates es un amigo también de la revista. Estuvimos con él en este encuentro que fuimos al que asistimos el año pasado en Barcelona. Que se llama REAT, ¿no? Y que es un encuentro de editoriales independientes. Fuimos varios de acá de Buenos Aires. Tenemos pendiente una publicación sobre una crónica sobre ese encuentro. Y bueno, él, como decías, es vasco y viene bastante a Argentina. En el marco de una de sus visitas fue la entrevista que le hizo Facu. Y es un especialista y un investigador y un militante en el tema este de las tecnologías, ¿no? Es un plantea sobre todo la posibilidad de recuperar las tecnologías existentes, incluyendo la inteligencia artificial, para un proyecto emancipador.
4: Emancipador, ¿no?
2: Bien. Y después pueden leer en la web una reseña de un libro de la poeta Juana Vignosi. La reseña la escribe Mercedes Halfon y esto es parte de esta nueva sección también que incorporamos a la revista hace dos números, más o menos, que es algo nuevo, algo azul, algo viejo, algo prestado, en el que hacemos unas reseñas, unas lecturas críticas de diversos contenidos, ¿no? Por un lado libros, pero por otro lado...
4: Pueden ser películas, obras de teatro, ¿no?
2: Así que
4: nos gusten y que queramos recomendar o hablar sobre ellas, ¿no?
2: También una de las buenas nuevas incorporaciones que hicimos en los últimos tiempos.
3: Bien.
2: Bien. Vamos cerrando este programa. En
3: así
2: la
3: es.
2: Producción estuvieron Juan Pablo Hudson, Facundo Iglesia, Nico Perrupato y Meli Rabanales. Nuestro segmento internacional estuvo a cargo de Viole Weber. En la producción artística y coordinación de aire estuvo Ale De Masi. El operador de Crisis en el Aire es Marco Hassan. Y quienes estuvimos delante del micrófono fuimos Flor Badaraco, Mario Santucho, quien les habla, Natalia Gelos. Hasta el viernes que viene.

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0: Territorio posible, ya dijo territorio posible. Estamos en un territorio posible, ¿vos qué decís?
1: Depende del día.
0: Depende del día, ¿los viernes es un territorio posible?
1: Parece que ahora los martes.
0: Ahora va a ser los martes, muy bien que lo trajiste. Nos vamos a mudar de día.
1: De día y de horario.
0: Y de horario. De horario va a ser de 4 a las 4 también, de 4, okay. Pero hasta las 6 de la tarde vamos a tener un poquito más de tiempo de territorio posible.
1: Una hora más.
0: Una hora más.
1: Bien, de a poco, vamos ganando territorio.
0: Así es, así es. Así que quienes estén escuchando y quieran seguir escuchando Charco de Arena, a partir del martes que viene, justo el día de la manifestación de las universidades.
1: Muy bien.
0: Justo ese
1: con
0: día.
1: Con toda la previa de la movilización.
0: Sí, ¿vos sabés bien los horarios de esa movilización?
1: Cinco de la tarde está convocada.
0: Sí.
1: Y no me acuerdo si es de Congreso a Plaza de Mayo.
0: Congreso a Plaza de Mayo creo que es. Sí. Así que entonces haremos la previa por aquí para irnos después ahí a la Plaza de Mayo.
1: Se sale marchando de acá, de Charco de Arena.
0: Se sale desde acá el martes que viene por este presupuesto universitario y por la defensa, ¿no?, de la universidad pública.
1: Sí, que viene ahí en varios capítulos en la justicia.
0: Sí.
1: A ver si con la movilización destrabamos algo.
0: Esperemos que sí. Bueno, no sé, ¿qué tal tu semana? ¿Bien?
1: Bien, sí. conseguí un trabajito, estuve trabajando un poco más, así que ocupado, por suerte. Uh-huh. Porque con la desocupación se complica a veces la cabeza.
0: Uh-huh. Y mucho, sí. Y mucho.
1: Bueno, fue impresionante lo de esta semana, ¿no? De esa cola de cuadras y cuadras en Moreno, creo que fue, ¿no? Buscando trabajo en un frigorífico.
0: Mirá.
1: Qué impresionante. ¿Lo viste?
0: No lo vi.
1: No, fue muy imagen 2001.
0: Claro, eso te iba a decir, esas colas interminables en búsqueda.
1: Por un frigorífico que, no sé, ponele que ofrecían 30 puestos de trabajo, 6 cuadras de cola, qué perspectiva salarial tenía ese trabajo, pero bueno, da cuenta un poco de la desesperación de la gente por ganar el mango. Que bueno, esperemos que devenga en algún momento también en las imágenes del 2001 de rebelión contra esa situación, ¿no?
0: Sí, de quemarlo todo. Recién escuchábamos parece que hay una fracción que se está dividiendo de la CGT, que como... y hablaban de la acción, ¿no?
1: Los aceiteros, decís eso.
0: Sí.
1: Uh-huh. Sí, armaron un plenario el 1 de mayo, sí. Pero no sé qué tanta acción van a tener de
0: yo
1: ese lado tampoco, pero sí.
0: Fuego todo. Uh-huh. Ya es hora.
1: Es increíble que la quietud que hay para la situación, ¿no? Reforma laboral mediante toda la ataque que está
0: sufriendo. Sí, hoy escuchaba un súper rigi, o sea, algo más que el rigi, o sea, van a sacar más leyes para seguir vendiéndonos todo.
1: Uh-huh. Es que no van a parar hasta que no los paremos.
0: Eso es. Vamos a intentar empezar a pararlos.
1: Dale.
0: Nueve minutos pasan de las 4 de la tarde de este 8 de mayo. Hay 14 grados 7 décimas en la ciudad de Buenos Aires.
1: Parecen menos,
0: sí. Los primeros fríos se sienten mucho más.
1: Uno sale desabrigado.
0: Uh-huh, sí. 46% de humedad, una máxima. Ay, la máxima ya la pasamos porque dice 13 grados. Anda mal, también hay despidos en el servicio meteorológico. Bueno, estamos aquí en Charco de Arena, les vamos a acompañar hasta las 5 de la tarde. Hoy vamos a hablar de una jornada por las niñeces que se realiza mañana, todo en solidaridad, apoyos, abrazos Arco Iris, que está separada de su mamá, y después nos vamos a meter con Doca, con los documentales. ¿Con qué documental? El nombre nomás.
1: Plata o mierda.
0: ¿Eh?
1: Plata o mierda se llama.
0: Plata o mierda, mira. Uh-huh. Así que, bueno, en esos territorios andaremos hoy.

0: Y en este denunciar y en este que ella haya podido verbalizar, y no so, o sea, yo como madre tomar conocimiento y haber denunciado, ha significado, ¿no?, un despliegue del sistema judicial en donde ella es separada de mi lado y la criminalización de mí como adulta protectora. Entonces, bueno, ahora hace exactamente 5 meses que estamos sin contacto. Desde el arrancamiento a esta parte he hablado 40 minutos, 2 veces de 20 minutos con hija en el mes de enero, y después, cuando se termina la feria judicial y vuelve la jueza natural de la causa, que es Ana Carla Menem, que es una jueza riojana, nosotras ambas nacimos en La Rioja, bueno, de repente el contacto y el acceso al expediente y el movimiento del expediente y las respuestas son muy, muy lentas. Así que bueno, en ese marco también hoy ocurre que, bueno, las compañeras de la Mesa de Justicia por Arcoíris están organizando este festival, sí, ¿no? Como apañe, como abrazo.
1: Ahí a la que escuchábamos era Delphi, es madre protectora de Arcoíris. Estuvo ayer aquí en FM La Tribu anunciando esta jornada por las niñeces que se va a realizar en el día de mañana en el JJ a partir de las 3 de la tarde. Y hay una mesa de justicia por Arcoíris que hace, ya te diría, años que está trabajando junto a Delphi, junto a Arcoíris, y le vamos a dar la bienvenida en esta tarde de viernes a Georgina Andino, que también integra la Mesa de Justicia por Arcoíris. Hola, Georgie.
2: Hola, ¿qué tal, Paola? ¿Cómo estás?
1: Bien.
2: Bueno, muchas gracias por la convocatoria. Efectivamente, así es.
1: Sí, escuchábamos, abríamos este charco de arena escuchando a Canticuénticos, que hablan de esto, de los secretos, de esto de romper el silencio, que qué importante que es, ¿no?
2: Exactamente, exactamente. Bueno, nosotras, aquellas que activamos hace mucho tiempo contra la violencia contra las niñeces y adolescencias, porque son muchísimos los casos, uh-huh, y el caso de Arcoíris es un caso emblemático por muchísimos motivos. Bueno, ayer Delphi viene narrando, viene contando de una manera muy clara cómo es el caso de Arcoíris. Es un caso emblemático porque no porque los otros no lo sean, pero realmente queda al descubierto el nivel de crueldad. El nivel de crueldad y el nivel de impunidad que acompaña, digamos, este contexto, porque, bueno, por esto que a riesgo de repetirme, digo, bueno, Arcoíris ha sufrido abuso desde sus casi 3 años por parte de su familia paterna, y después de mover cielo y tierra, y de seguir moviendo cielo y tierra para protegerla, para cuidarla, para respetarla, logra venirse con su madre, digo, mover cielo y tierra por parte de Delphi y de su madre, obviamente, y de toda la gente que le creyó, ¿no? Abuelo y abuelas maternas, tíos, tías, amigues, logran venirse a Buenos Aires y hacer su centro de vida acá. A eso me refiero, digo, hacer el centro de vida parece, suena por ahí muy, como muy objetivo, muy grande, pero en lo específico, en la vida cotidiana de una niña que hoy tiene 10 años y que viene sufriendo abusos y violencias de esta manera desde los 2, desde los 3, significa en la vida cotidiana de una buena vez estar donde ella elige estar, donde ella dice que elige estar, aparte lo anuncia, lo verbaliza. Es el lugar donde va a la escuela, donde tiene sus amigos, donde empieza a ir al club, donde va a la plaza, donde juega con sus amiguitos y amiguitas, donde realiza actividades y donde vuelve a sonreír, donde vuelve a adquirir confianza. Digo, e intempestivamente, injustamente y demás, aparecen por la casa y se la arrancan a la madre. Digo, es de una crueldad tan como mínimo, ¿no? A veces es difícil encontrar adjetivos, Paula, ¿viste?
1: Sí, totalmente. Y recuerdo que anteriormente hubo otro intento y ahí las redes, o sea, ahí nos enteramos porque era de tarde-noche, porque esta vez entraron así a llevársela a la mañana muy, muy temprano. Porque Delphi nos contaba que si hubieran venido al mediodía, el bicicletero hubiera dicho algo, el de la plaza hubiera dicho algo, pero no. Vienen, llegan a las 7 de la mañana a arrebatarle a la niña. Y en el intento anterior, lo que quería reponer era que en el intento anterior nos convocamos en la puerta y hicimos fuerza y no se la llevaron, no lograron llevársela.
2: Exactamente.
1: ¿No?
3: Una pregunta, Georgina, soy Ale, acá te saludo. ¿Cuántos años pasó acá en Buenos Aires?
2: En Buenos Aires estuvo 5 años.
3: Un montón.
2: Lo que pasa es que hubo idas y venidas y demás, pero estuvo 5 o 6 años. No estoy recordando ahora bien.
3: No, por esto que decías de la construcción de esa
2: por
3: vida.
2: Por supuesto. Claro. Más tiempo, sí. Pero aparte, digamos, con esto, entre otras cosas, digamos, ahora cuando Paula decía esto del bicicletero, yo pensaba, claro, insisto en esto de tratar de pensar, porque a veces uno repite o cuenta la historia, pero siento como que hay que llevarla a la vida de todos, de todos los días, ¿no? O sea, esto de que tenés vecinos, tenés compañeros, tenés amigos que pueden dar cuenta. Yo digo, no, fundamentalmente escuchar a la niña, ¿no? Eso ni que decir, que no la han escuchado y la han irrespetado y la han puesto en peligro nuevamente, ¿no? Pero digo, yo odio la palabra sentido común, pero a veces es necesario utilizarla. Digo, ni eso, ¿no? Esto de decir, bueno, ¿cómo está la niña en la escuela? ¿Qué actividades hace? ¿Cómo se la ve? Hasta con los vecinos pueden hablar, con los padres de los amigos. Quiero decir, Arcoíris estaba haciendo una vida de una niña normal de 10 años que había recuperado esto, ¿no? La confianza perdida, el respeto perdido, el amor, es cuidada, protegida por su madre, que aparte no está manteniendo ningún tipo de comunicación. Digo, la justicia riojana realmente le vuelve a vulnerar los derechos, ¿no? La integridad a Arcoíris. Y encima sin avisarle, digo, esto lo debe haber contado Delphi también.
1: Sí.
2: O sea, esto que decías vos, Paula, llegaron cuando estaban dormidas las dos. Sí. La vez pasada realmente sí, también llegaron intempestivamente y esa es la pauta también de lo que genera, digamos, esto, que nos movilizamos. Vos recordás bien, ¿no? Nos movilizamos un montón de personas para impedir que se la llevaran y realmente impedimos que se la llevaran. Y acá mira cómo vinieron, ¿no?
1: Sí, es esto, es esta justicia también aleccionadora, ¿no? Porque si te pasa todo esto porque te animaste, o sea, eso, primero, rompiste el silencio, una niña rompe el silencio, su madre la escucha, va a la justicia a pedir justicia, a que esos abusadores... Exacto. Y la respuesta de la justicia es terrible. Hace 8 años que
3: está judicial. Volverla a colocar en el mismo infierno en el que logró salir.
2: Exactamente. Y vos pensás que una niña de 10 años que desde hace 8 años sufre violencia... Bueno, yo no soy muy buena en las matemáticas, pero saquen la cuenta, ¿no? O sea, estamos hablando de la mayor parte
1: de su vida.
2: Qué locura, ¿no?
1: Sí.
2: Sin haber ningún tipo de duda al respecto, porque no la hay. No existe, no hay zonas grises, ¿viste? O sea, hay una familia con cierto poder y una jueza que no casualmente se llama Ana Carla Menem, ¿no?
1: Sí.
2: Que resuelve y hacer lo que ella quiere.
3: No sabemos nada ahora de su situación.
2: No, nada. Absolutamente nada. Delfina no tiene contacto con ella, o sea, no tienen contacto entre ellas. En estos 4 meses que pasaron, el arrancamiento fue el 17 de diciembre del año pasado, así que llevamos un poco más de 4 meses. En estos 4 meses la dejaron hablar 2 veces por teléfono 20 minutos. una cosa espantosa, espantosa, ¿no?
1: Terrible, porque sí, y siguen eso, sin escuchar a la niña, porque la niña quiere volver y estar con su madre. Por suerte existen estas redes que abrazan, estas redes feministas, y por eso mañana nos vamos a juntar ahí en el JJ.
2: Así es, Paula, así es. La verdad que en este mundo, en este contexto, en este, sí, eso, ¿no? Que nos toca vivir, particularmente con el arco iris, pero tantos también niños y niñas más, ¿no? Que no son escuchados luego de sus abusos y violencias. Las redes de cuidado, de protección, de apaña, ¿no? Son tan importantes. Así que sí, mañana nos vamos a juntar en el JJ Cultural, también gente maravillosa como ustedes desde la tribu, que también apañan, ¿no? Ambos, en Jean Jouret 347, a partir de las 3 de la tarde hasta las 9.
1: Y va a haber de todo.
2: Eso te iba a decir. Aparte de esto, ¿no? El nivel de solidaridad tan fuerte, tan profundo, incluso, no sé, yo no tendría ni tiempo ni memoria para contarles la cantidad de músicos que dijeron que no podían estar porque tenían su fecha ya armada, pero que dijeron sí. Y tenemos, bueno, y tenemos los que por suerte pueden, entonces va a haber músicos, va a haber claramente un espacio para las infancias muy lleno de cosas, porque de eso se trata. Va a haber un taller gráfico en el que ya, aparte hay sorpresas porque ya participaron infancias y adolescencias, hay cosas para mostrar y hay cosas para inventar y para hacer, para dejar mensajes, va a haber un taller de folclore, a lo que Iris le gusta mucho bailar, ¿sabes?
1: Sí.
2: Y, bueno, entonces esto también, y fundamentalmente va a haber también, no, fundamentalmente no, pero digo, también va a haber venta de bebidas y de comida. Esto también por ahí es importante para que no quede en el mero hecho económico. Si dentro de la cantidad de perversiones que tiene el sistema judicial, y fundamentalmente el sistema judicial riojano en este caso, es que la madre de Arcoíris, quien nuevamente, ¿no?, es quien la protegió y la protege, quien la amó y la ama, es la que tiene que periciar, habiendo periciado una bella, es la que tiene que periciar para intentar recuperar a su hija.
3: Y pagar
1: y pagar.
2: Exactamente. Y esa pericia sale, pero aparte no es pagar un kilo de arroz, ¿viste? Es mucha moneda. Entonces, digo, también me parece importante comentar esto y que la gente lo escuche, que nosotros y nosotras, si no hubiera que hacer esto, haríamos una jornada por la visibilidad y por la lucha por la felicidad de Arcoíris igual, pero en este caso encima tenemos que poner juntar guita para que para justificar algo que ya está súper justificado, ¿viste? O sea, pero bueno, es lo que necesitamos. Vamos a vender comida y bebida, tenemos unos bonos contribución.
1: Sí, unos bonos para quienes no puedan acudir, que es muy fácil, el alias para recordarlo es Arcoíris Ya Habló, todo junto. Arcoíris Ya Habló, y ahí pueden un bono de 5.000, de 10.000, de lo que puedas, va a aportar a esto que tiene que hacer Delphi para
3: tratar de revertir
1: esta situación.
2: Exactamente. Sí, hicimos bonos con la idea de esto, de la lejanía o de que no pudieran, y aparte no excluyentes.
1: Si no tenés plata y querés venir al JJ, van a estar las puertas abiertas.
2: Te vamos a estar esperando.
1: Ahí está. Georgie, quiero agradecer mucho esta conversación con FM La Tribu, con Charco de Arena, y nos vemos mañana.
2: Nos vemos mañana. Yo les quiero agradecer en nombre de todas y todos mis compas, de Delphi, de Arcoíris. Esperemos que pronto haya justicia para Arcoíris, y no vamos a parar hasta que esto pase. Entren al Instagram de Justicia por Arcoíris, acérquense, difundan. Y muchas, muchas gracias.
1: Abrazo.
2: Un abrazote. Chao, hasta luego.
1: que escuchan es un poquito de lo que va a sonar mañana en vivo. La abuela Cumbiambera estará mañana en el JJ.

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4: Toca, cine documental.
0: Documentalismo. 33 minutos pasan de las 4 de la tarde de este 8 de mayo y decíamos, se está proyectando en este mismo momento, ¿no?
5: En el Gomón ahora se está viendo Plata o Mierda, la película de la que vamos a hablar, exactamente.
0: Plata o Mierda.
5: Es una peli filmada en distintos penales.
0: Ajá.
5: La particularidad es que está filmada por un preso, Marcos Huber, uno de los directores de la película junto a Toya Bonino. Fue filmada con un celular.
0: Mirá.
5: Durante muchos años y en un laburo conjunto con Toya fueron construyendo esta película que hoy en este momento se está proyectando.
0: En el Gomón.
5: Hoy vamos a hablar con Alejandra Grinspoon, que es la productora de la película, pero además es amiga, compañera de cátedra, damos juntos clases, así que tenemos varios territorios recorridos juntos. Hola Ale, ¿cómo estás?
6: Gracias por invitarme a charlar con ustedes.
5: Gracias a vos por conectarte. Bueno, ahí un poco adelanté de qué se trata la película, pero contá vos cómo llega el proyecto a ser una posibilidad de película, digamos, siendo que el dispositivo y el diseño de producción es bastante particular, ¿no?
6: Sí, es muy particular y bueno, y fue bastante espontáneo, no fue algo tan planeado como, bueno, vamos a hacer una película sobre esto y en tales condiciones. La verdad es que, bueno, cuando le preguntan a Toya cómo empezó esto, yo siempre digo que para mí responde mal. El otro día hablábamos de eso, porque ellos empiezan contando, bueno, un día, y la verdad es que la película empieza para mí mucho antes. Toya lo primero que hace es un cortometraje cuando nada, su primera experiencia cinematográfica, que se llama Manteles, que filma a una señora de madre del barrio de Don Orione. Uh-huh. Y a partir de ahí filma este corto, bueno, trabaja con ella y empieza a trabajar su historia y conoce la historia de sus hijos. Entonces, primero hace una película que se llama Orione, que

0: que cuenta la historia de uno de los hijos de esta mujer. Después hace otra película que se llama La sangre en el ojo, que cuenta la historia de del hermano, de otro hijo de ella. Y llega entonces a Plato Mierda porque la otra hija, la tercera hija de esta señora, era la novia de Marcos. Marcos es el protagonista de la película. Entonces yo siento que eso empieza mucho antes, ¿no?
1: Claro. Esto es como un álbum familiar viene haciendo.
0: Y totalmente, y es una trilogía también, porque además todas las temáticas están como muy muy vinculadas, todo es alrededor de Don Orione, y bueno, y un poco que generan estos barrios, qué pasa ahí con los pibes, ¿no? Como, entonces, de alguna manera, ella es vecina de esa zona, entonces fue, bueno, trabajando con esto, como siguiendo los rastros y las huellas de esta familia, y así llega esta película, en la cual la novia de ese momento de Marcos lo va a visitar cuando él cae preso, y él le dice, si Toya supiese de esta historia, seguramente querría hacer una película. Y ella le cuenta a Toya. Y bueno, y ahí empieza, Toya le manda un mensaje y empieza este vínculo que, bueno, que ha durado 6 años, ¿no? Hasta transformarse en una película.
1: Tenía razón, a Toya le iba a interesar hacer una película. ¿Qué hicieron cuando eso pasó, digamos? Porque está filmada con celular, no hay ningún registro con cámara. ¿Cómo laburaron esos primeros pasos también de Marcos, convencerlo a Marcos de hacer una película? ¿Cómo hacer esa película?
0: Mira, yo creo que no fue convencerlo, ¿no? Fue como, en realidad, al principio, bueno, cuando Toya le llega ese mensaje, le pide el teléfono, el contacto, y le manda un mensaje a Marcos de WhatsApp, y bueno, y empiezan a entablar un diálogo que llevó bastante tiempo, sin ser más que un diálogo, y después... al que Toya un día le dijo, y che, si filmás un poco, me mostrás la celda como es y me mandás, y entonces empieza a mostrarle, y así se fue construyendo muy de a poco esto, un diálogo por WhatsApp en el cual empezaron a tener más vínculo, más confianza, y él empezaba a mandar algunas imágenes, y de repente esas imágenes empezaban a estar buenísimas, y de repente había como cada, o sea, primero nosotras alucinábamos porque, bueno, no, uno no está acostumbrado a ver la cárcel de verdad, ¿no? Como las imágenes que tenemos de la prisión en nuestro imaginario tienen más que ver con lo que vemos de Hollywood, con lo que vemos de las series, de la televisión. No sabemos muy bien cómo es realmente la vida ahí. Entonces nos parecía muy increíble, y cada vez más esas imágenes eran potentes. Bueno, Toya iba ahí, bueno, ¿por qué no filmás horizontal? Bueno, a ver, filma más lento, che, estaría bueno ver un poco de esto, de aquello. Había como unas indicaciones, pero también lo cierto es que él tiene un talento increíble y una sensibilidad impresionante, y también tenía mucho tiempo, ¿no? Y bueno, y ese celular por momentos era... un objeto al cual odiar, y donde podía ahí sacar su furia por las distintas cosas que le pasaban, digo, como era como el lugar donde podía enojarse con Toya, donde podía enojarse con el mundo, donde podía putear, y por otro, en otros momentos ese celular era lo que lo iba salvando, lo que le iba permitiendo conectarse con algo que bueno, que era su mirada, que era algo más artístico, que era algo que le permitía pensar en otras cosas, salir de esa celda. Entonces, bueno, ahí se fue armando un vínculo también muy divertido, y Toya además es psicóloga, entonces, bueno, era cómo iba entrando ella ahí, y él que se enojaba con ella porque por ahí no le respondía lo que quería, o porque Toya le pedía que filme de una manera, y él estaba con sus rollos, y dale, filmá, mandame imagen, bueno.
1: Aclaremos que la peli incluye esos audios. Ajá. De intercambio entre Toya y Marcos, digamos, ¿no? Es parte de la trama ese vínculo a través de ese intercambio.
0: Sí, si no contemos demasiado.
1: Bueno, no estoy spoileando nada, eso pasa enseguida.
0: No, no, obvio. No contemos el final.
1: No, no. No, pensaba también, porque ayer tuvimos una charla en la facultad con Toya y con Marcos, y Toya decía, es una peli sobre el encierro, y me quedé pensando después que para mí es mucho más una película sobre los vínculos, el vínculo entre ella y él, sí. O sea, entre el adentro y el afuera, y también el vínculo de él con sus compañeros de prisión, ¿no? Que eso está muy desarrollado.
0: Sí, la verdad que sí. Sí, y como esto, ¿no? Como la mirada muy desde lo amoroso de los vínculos, ¿no? Como es desde, como hay algo de un lugar de... Alguien dijo, es impresionante como desde en el pozo ve la luz, ¿no? Como hay algo de, bueno, creo que hay una mirada como amorosa a ese universo también, a las amistades que se van construyendo ahí, al valor del amor, sí.
1: Sí, desde ese lugar también se corre un poco, ayer también lo hablábamos de la denuncia, de digamos, uno piensa enseguida en las condiciones y el maltrato del servicio penitenciario, todo eso está, digamos, de algún modo fuera de campo. O
0: es el telón de fondo, ¿no? Claro.
1: O muy adentro de campo cuando uno ve las condiciones, sí, en las que viven, pero digamos, me parece que es... Todo eso se cuenta desde un lugar más cotidiano y más de la vida de ellos. Y esto que decís vos, de bueno, cómo incluso en esas condiciones se pueden desarrollar vínculos.
0: Sí.
1: Estuvieron muchos años juntando material. ¿Cómo fue ese proceso también? Y me interesa tu mirada de productora también, ¿no? ¿Cómo manejar esa ansiedad de algo que es muy por ahí artesanal y muy de juntar de pedacitos sin saber muy bien hacia dónde uno va?
0: Sí, fueron muchos años. Realmente los primeros años solamente veíamos que había material y no sabíamos si había una película o no. No lo teníamos claro. En algún momento pensamos que tal vez era un corto, digamos, ¿no? No teníamos idea realmente qué era. Fueron años en los cuales, bueno, de alguna manera fuimos... haciendo que bueno, que por ahí en un momento el celular sea un poquito mejor, pero tampoco era gran cosa, y bueno, y encontrar el método, ¿no? Uh-huh. Bueno, esas imágenes se suben a un drive, ¿cuándo hay internet? ¿Cuándo se puede? ¿Cuándo las condiciones están dadas? ¿Cuándo no se corta la luz? ¿Cuándo bla, bla, bla? Y llegan a nosotras, y bueno, y entonces ahí empezar a mirar, y ver el material, y ver qué llegó, y ver qué está bueno, y... Bueno, era un método, no sé, la verdad es que era como un juego, ¿no? No teníamos idea y la verdad es que yo como productora, si hay algo que tengo es mucha paciencia, digo, me caracterizo porque mis proyectos, incluso personales, siempre son muy a largo plazo y en ese sentido no me asusta para nada, porque... Creo profundamente en el tiempo, en el cine documental, uh-huh, y creo en que el tiempo es lo que nos da profundidad, nos da verdad, que ese compromiso es súper necesario. Entonces, bueno, de alguna manera era la persona como ideal para este tipo de proyectos, voy, ¿no? Uh-huh. Pero bueno, era no tener claro nada y también, bueno, esto, con Toya somos amigas, trabajamos juntas hace mucho tiempo, fui productora de sus otras, ella tiene 3 películas anteriores, fui productora de 2, entonces también conozco el método de Toya, que Toya es una hormiguita que va trabajando, como no, nunca parece que está haciendo una película, siempre parece que está pegando hoy 2 tomas, y mañana otras 2 tomas, uh-huh, y ¿no? Y es como un modo muy particular. Yo también digo esto, que ella también viene de las artes plásticas y yo creo que en su modo de trabajar también hay algo de esto, ¿no? Como de una construcción medio de collage, de cortar y pegar, de sutilezas y bueno, conociendo ese modo, nada, entregadas a la experiencia, sobre todo. Que la verdad es que eso, es como que siempre las películas que hicimos juntas tienen que ver mucho con la experiencia de transitar el laburo, ¿no? Es como que no estamos buscando que se termine la película, estamos buscando vivir todo eso que hay que vivir. Dimos talleres en la cárcel, como, no sé, como entregadas ahí a eso, a transitarlo con tiempo, con paciencia, con nada, explorar. No teníamos idea qué forma iba a tener la película, no es que armamos un guión, bueno, en un momento sí armamos un guión para presentar al Instituto de Cine, obviamente, para mandar a diferentes lugares, para conseguir recursos, pero nada, porque hay que hacerlo, ¿no? Porque creíamos que eso iba a ser la película y de hecho se acercó bastante en algún momento, pero bueno, por supuesto no es eso, como pasa siempre en los documentales.
1: Hablaste de atravesar la experiencia y me pregunto desde tu mirada, ¿cómo pensás que atravesó esa experiencia Marcos y qué le significó hacer esta película en su vida?
0: Yo, viste, es como la gran pregunta que nos hacemos siempre quienes hacemos documentales, bueno, ¿qué pasa con ellos, con los protagonistas? Porque sin duda son experiencias muy fuertes, sin duda modifican nada, sus realidades. Marcos, imagínate ahí en la cárcel, bueno, esto, ¿no? Hacer esta película, estar, no sé si hacer esta película era esa conciencia de hacer esta película, en un momento sí, digo, creo que cada vez más él fue tomando el protagonismo, adquiriéndolo realmente hasta sentirse director de la película, llevó tiempo, con sus idas y vueltas, pero creo que, no sé, yo pienso que fue muy importante para él, fue la posibilidad de salir de ahí, ¿no? Como la posibilidad de imaginarse otras cosas y a ver, y bueno, y ahora ni hablar, o sea, Marcos, bueno, nosotros presentamos la película en IDFA, que es un festival importante de cine documental en Ámsterdam, y fuimos con él allá, y él la pudo presentar allá y sentirse orgulloso, ¿no? Y querer que la gente lo salude y pararse adelante del escenario y recibir un aplauso, ni hablar ahora en el estreno, que fue su familia, su hijo, digo, como me parece que nada, son situaciones muy importantes para la vida de alguien que viene golpeado de esa manera. ¿Cómo sigue esto? ¿Cómo se transforma después todo esto? ¿Cómo sigue, no? Esa es la pregunta que uno siempre se hace, como la responsabilidad de que de alguna manera transformaste algo, pero ¿cómo se sostiene? Digo, uh-huh. Esas son las preguntas que uno siempre se hace y con las que uno lidia ya como humano, como ser humano, no como productor, director, uh-huh. ¿No? Uh-huh. Como nada, hay un vínculo ahí que tenemos con él que nada, que va a estar siempre, ya está. Entonces, bueno, ¿cómo acompañás todo eso que se vivió cuando se pasa la ola?
1: Claro.
0: Los 5 minutos de fama, ¿no?
1: Uh-huh. Desde lo chiquito, igual él también decía ayer que el tener algo para hacer, un objetivo, claro, era de gran ayuda dentro de la cárcel, ¿no? Como era algo que lo entretuvo en un sentido simple, ¿no?
0: Absolutamente, sí. Bueno, algunos estudian carreras, uh-huh, ¿no?
2: Sí.
0: Hacen talleres. Bueno, él encontró esto y estuvo buenísimo, sí.
1: Uh-huh. Y sí, ganaron el Bafisi.
0: Y ganamos el Bafisi.
2: Mirá, ¿cómo fue felicitaciones?
0: Eso. Y fue espectacular, la verdad. Ganamos muchos premios, además. Ganamos el gran premio de la competencia argentina, que nos sorprendió. Fue espectacular. Ahí, a último momento, cuando ya nos queríamos ir a comer choripán a la costanera, porque estábamos hartos de la ceremonia, pensando que no habíamos ganado nada. Y bueno, a último momento nada, una alegría absoluta. Después también ganó Marcos un premio de la Asociación de Fotógrafos a una mención de fotografía que nos parece espectacular y súper merecido. Y bueno, y después, porque su sensibilidad realmente es increíble. Y bueno, y Toya ganó el premio de Género DAC de directora. Después también menciones de sonido a Mercedes Gaviria. Bueno, un montón de premios. Y bueno, y la verdad es que eso, además de ser lindo, ganar premios siempre, hizo que la película esté, bueno, esté en los medios, uh-huh. que hagan uh-huh. entrevistas, que suene, que esté, y eso, bueno, creo que es importante también para que este tema, que ahora además el tema de los celulares en este momento en las cárceles está siendo sí. debatido y no, y está en agenda, nada, nos parece que está buenísimo, como que suene ahí, que tenga premios, ayuda un montón a esto, a que bueno, a que se sirva para pensar algunas cosas respecto de esto, ¿no? Que el celular puede servir para hacer el mal, pero también puede servir para hacer el bien, ¿no? Y sí. no solo hacer una película es hacer el bien, también la importancia de poder estar
1: de los vínculos.
0: Claro. ¿No?
2: Sí. Estamos hablando del documental Plata o Mierda, que se emite, ya se estrenó en El Gomón, está desde el jueves 7 hasta el miércoles 13 de mayo, que es el miércoles segunda, que viene.
1: Segunda semana, está yendo muy bien de público, ahora toda esta semana es a las 16 horas.
2: A las 4 de la tarde.
1: Esperemos que le den luego una semana más, pero por lo pronto esta semana. Una última pregunta, Ale, sí. ¿Por qué se llama Plata o Mierda la película?
0: Plata o Mierda es una expresión en la cárcel, que nos contó Marcos. Nosotros hicimos un diccionario tumbero ahí con los pibes de la cárcel, que estuvo buenísimo, donde ellos dibujaban distintas expresiones que suelen usar, que son increíbles. Y plato mierda es, plata si saliste a afanar y te fue bien, mierda si caíste en cana, ¿no? Uh-huh. Como lo mejor y lo peor, uh-huh. a todo o nada.
1: Al revés del teatro, que se dice mucha mierda como algo
2: mucha
1: bueno.
2: Mucha mierda, ¿no? Como algo bueno, acá es plata o mierda.
1: Sí. Bien, sí. No sé qué decirte, si mucha plata o mucha mierda con el estreno.
0: Mucha mierda con mucha plata.
1: Todo junto, dale. Que sigan muy bien las próximas proyecciones y la circulación de la peli.
2: Hay una el jueves 14 de mayo.
1: Sí.
2: Se emite a las 19 horas en el Espacio Inca de Cineate Cultura Norita Cortiñas en Moreno 2654. Digo por si alguien a las 4 de la tarde no puede, perfecto. Puede ir el 14 de mayo a verla ahí en Moreno 2654.
0: Y también la están dando este fin de semana, va a estar en La Plata. Me acuerdo en cuál cine, Espacio Inca de La Plata. Está, creo que viernes, sábado, viernes, domingo, lunes, una cosa.
2: Jueves, así. Viernes, domingo, martes y miércoles.
0: Ahí vamos.
1: Excelente.
0: Muchas gracias.
1: Gracias, Ale, por la comunicación y muchos éxitos con la circulación de la peli.
0: Muchísimas gracias. Un beso grande.
1: Abrazo.
2: Qué lindo haberles tenido ayer en la clase ahí en la universidad, que hablábamos de la universidad, ¿no?
1: Uh-huh. Todo tiene que ver con todo.
2: Sí, me di muchas ganas de verla.
1: No, y la charla ayer fue muy linda, porque nosotros tenemos 190 alumnos, imagínate. Wow. Que fuimos el lunes a ver la película El Gomón y ayer tuvimos la charla, así que preguntaron un montón, los pibes súper interesados, así que estuvo buenísimo.
2: Ahí está, Plata o Mierda, uh-huh. A verla, hay que ir a verla.
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0: Qué lindo este tema. ¿Qué estábamos escuchando, Ale?
1: Este es un tema de una película documental también. Mirá. Que se llama Lipán, una fantasía musical de Gonzalo Calzada. Uh-huh. Sí, es sobre Tomás Lipán, músico jujeño. La película propone un encuentro íntimo y atemporal entre Lipán y un diablo del carnaval, una presencia simbólica que abre un diálogo profundo sobre la vida. Todas las imágenes y canciones fueron producidas especialmente para la película. Y bueno, no tuve la oportunidad de verla todavía,
0: claro,
1: pero...
0: Claro, porque falleció hace poco. Uh-huh.
1: Uh-huh. Sí. La película está del 7 al 13 de mayo también en el Gomón, a las 20 horas en la Sala 2. Así
0: bien.
1: Que pueden hacer
0: esta semana, ¿no?
1: Esta
0: un
1: semana,
0: doble se puede
1: doblete,
0: hacer de y... Plato Mierda,
1: sí.
0: Y después Lipán se llama,
1: sí,
0: el documental.
1: Exactamente, tenemos un triplete en realidad se
0: bien.
1: Puede hacer, igual un poco creo que se pisan los horarios.
0: No
1: se pisan.
0: ¿Cuántos documentales que está viendo en el Gomón? Me está sorprendiendo.
1: Sí, esta semana se... y musicales también.
0: Mirá.
1: Porque el otro se trata de... Es una peli sobre un proyecto particular que se llama Canciones Urgentes para mi Tierra, nacido en escuelas rurales de Córdoba y Santa Fe, con el objetivo de abordar problemáticas ambientales a través de la creación musical en el aula. Y la iniciativa surgió cuando el docente y músico Ramiro Lescano, al advertir la falta de clase de música en estos contextos y la creciente preocupación por el deterioro ambiental en sus comunidades, propuso a sus alumnos transformar esas inquietudes en canciones. Y organizaron como una especie de bustock ambiental.
0: ¡Ay, muy bueno!
1: Hicieron canciones con los niños y León Gieco y otros músicos. Y de ahí vino también un recital, un disco y esta película, digamos. Así que también ahí en el Gomón.
0: ¿Esta semana también?
1: Esta semana a las 17:45.
0: Ahí se...
1: Por ahí da para
0: ahí,
1: hacer
0: por
1: el
0: ahí da.
1: No sé. Hay que ver si se pisan un poquito, pero pueden ir dos días al Gomón, no pasa nada.
0: Me dieron ganas de ver las tres pelis que trajiste.
1: Bien, ese es el objetivo.
0: Y esta musiquita dice que nos tenemos que retirar porque ya llega hace horas.
1: Muy bien, nos vamos entonces.
0: Bueno, sí, nos vamos. Sabiendo que mañana nos encontramos ahí a partir de las 3 de la tarde en el JJ Cultural, ahí en el barrio del Abasto, Llanlloré y Corrientes, para apoyar, para seguir pidiendo justicia por Arcoíris, que Arcoíris tiene que estar con su madre. Y
1: algo
0: más.
1: En el Gomón.
0: Y en el Gomón.
1: En
0: el Gomón
1: semana.
0: Toda la semana vamos a ir. Gracias, Ale.
1: De nada, y nos vemos el martes.
0: Y eso, muy bien, Ale, muy bien, Ale. El próximo territorio posible va a ser el martes de 4 a 6 de la tarde, así que hasta el martes.

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0: Bienvenidos, bienvenidos, bienvenidas a una nueva edición de Hacedoras por FM La Tribu. Estamos acá, como siempre les decimos, unos minutitos nos tomamos para configurar la imagen de este programa, porque la radio ya no es solo radio, ahora es imagen y redes y todo lo demás. Así que gracias por esperarnos. No fue mucho, pero tenemos sí mucho para compartir en el día de hoy. Seguimos con este especial que venimos haciendo desde hace dos programas con la Feria del Libro, que realmente ha sido récord de visitas y récord también para nosotros como programa de la cantidad de autoras de distintos tipos de literatura y ficción, no ficción, lenguas originarias que venimos entrevistando. Pero bueno, hoy el programa está dedicado en los dos bloques, pero en el primer bloque a la novela histórica, pero ambientada en Europa. Vamos a ver algo de allá, con dos autoras de la editorial El Emporio, que ya están acá con nosotros, y que mañana tienen una charla en la Feria del Libro, así que si quieren las pueden escuchar en vivo y en directo, si algo de lo que decimos hoy acá les prende el bichito y quieren ir a saber, a conocerlas más o a ver sus libros. Obviamente la feria es el último fin de semana, pero sigue con un montón de actividades. Así que bueno, vamos a darle la bienvenida ya a la primera autora invitada de hoy, que es Carola Lagomarsino. Bienvenida, Carola.
1: Gracias, Ole, un placer estar acá.
0: Bueno, Carola ya tiene una larga trayectoria en este tema, tiene varios libros escritos, una trilogía hermosa que estuvo ambientada en Misiones, muy al comienzo de su debut en Argentina, al menos en las letras, y que te empezáramos a conocer. Y luego fuiste por otros lados, con una sobre el circo, que fue hace un par de años. Otra que fue el año pasado, que cruzaba géneros.
1: Sí, sí, totalmente. Probé otro estilo, muy distinto. Quise salir un poco de lo histórico. Y me metí a hacer realismo mágico para jugar, para divertirme.
0: Sí, bueno, ese tonito que escuchan es porque Carola es argentina por adopción, pero originalmente viene de Francia. Contanos, para el que no te conoce, yo sé que siempre te preguntan lo mismo, pero contanos un poquito para el que no te conoce esa parte de la historia. ¿Vos naciste en Francia?
1: No, en realidad no, yo nací acá.
0: Ah, mirá.
1: Yo nací acá en el
0: 75. Estaba equivocada yo.
1: En el 75, en pleno disturbios y dictadura militar. Mis padres siendo artistas, mi madre era pintora, alumna de... ahora no me acuerdo su nombre, Horacio Butler, y mi padre es escenógrafo en el Teatro de la Plata. Así que, bueno, para el 78, en principio llegamos a Polonia. Mi padre se ganó una beca para trabajar con Vajda, y luego llegamos a Francia, nos naturalizamos franceses, y yo estuve en Francia más o menos de los 3 añitos hasta los 23. Estoy justo en una época de mi vida donde prácticamente estuve la misma
0: cantidad de años.
1: Exacto, de un lado y el otro del Atlántico. Y mis padres, de hecho, todavía siguen allá. Por eso, en muchas de mis novelas siempre aparecen los mismos ingredientes: algo de Argentina, algo de Francia, algo del arte, algo de la psicología.
0: Bueno, dicen que un escritor escribe un solo libro en su vida, que lo que va saliendo son variaciones.
1: Exacto, puede ser.
0: Y hay algo de eso. Le pasa también a los dramaturgos, a las dramaturgas. Si uno ve, por ejemplo, la obra teatral de Harold Pinter, vas a ver que aunque vaya cambiando, la temática de fondo de un lado o del otro es siempre la misma.
1: Exacto.
0: Y yo creo que un escritor tiene su cierta mirada del mundo, una escritora, sus temas y sus sensibilidades, a los cuales, bueno, obviamente vas a trabajar para no volver de la misma manera y para desafiarte en cada vez, pero
1: exacto,
0: son tus temas.
1: Tal cual, son ingredientes, como decías vos, que uno siempre le gusta mezclar. Pero bueno, hay dos tipos de escritores. Yo digo que hay los escritores tipo Julio Vernes, que no salieron de su cuarto y sin embargo hicieron el recorrido del mundo, y están los Jack London, ¿no?, que escriben sobre lo que hacen y lo que viven. Yo estoy más del lado de los Jack London.
0: Okay.
1: Me gusta escribir de De hecho, La Dama de las Misiones es un libro que nació a raíz de del hotel que hice con mi esposo en la selva paranaense, en Misiones, de la nada, y ahí surgió y nació la saga. Después, este libro, este último libro, El Sendero de las Damas, en realidad también viene de algo vivido muy personalmente, muy íntimamente, y tiene, tal vez sea el libro que más tiene que ver con Francia, de todos los que escribí, porque bueno, se desarrolla en su totalidad en Francia, sobre todo en París, un París muy distinto al que conocemos hoy, el país de la posguerra, posprimera guerra mundial, justo después del armisticio, y es la historia, la historia de tres mujeres. Había, muchas veces pasa que los libros, no sé si le pasará a mi colega, uno los viene como pensando mucho tiempo, como si fuese una idea que va y viene, hasta que un día uno más o menos tiene el mapa por donde quiere caminar, y entonces ahí lo empieza a escribir, por lo menos así funciono yo. Y muchas veces las novelas aparecen, en lo que a mí me respeta, las novelas aparecen después de una de un encuentro con la historia. Un encuentro, te diría casi carnal con la historia. ¿Por qué digo eso? La Dama de las Misiones, por ejemplo, su personaje me apareció un día que yo estaba en el Museo de las Esencias, que el museo era chiquitito, y hacía mucho calor y me hacían probar esencias de patchouli, de citronela, y me apareció Francesca, me apareció, y yo dije, esto lo tengo que contar porque va a desaparecer. De hecho, el Museo de las Esencias ya no aparece más, no existe más. En cuanto al Sendero de las Damas, yo estaba en Meaux, en Francia, con mis padres y mis hijos, y estábamos visitando el Museo de la Gran Guerra, muy bien hecho, un museo donde incluso hay reconstituciones de las trincheras, o sea, realmente muy vívido, te lo hacen muy, muy vívido. Y la última sala que me impactó era una sala cubierta, todas las paredes cubiertas de cartas de mujeres hacia sus hombres en el frente. Amantes, maridos, hijos, hermanos, padres. Y encima tenías un headphone,
0: un auricular.
1: Y estaba muy bien hecho. Había voces de mujeres que a medida que pasabas delante de las cartas, te las leían. Y te juro, Sole, me provocó se me eriza la piel solo de acordarme, porque era realmente como si esa mujer te estuviese hablando a vos, estuviese leyendo esa carta. Algunas eran totalmente triviales, era, mira, acá, llamada ayer, se murieron dos gallinas, tres perros, el pan subió de precio, y otras eran como, no sé, casi eróticas, había todo. Y a raíz de ahí empezó a germinar, digamos, el Sendero de las Damas, con esa historia justamente de tres mujeres. Pero como nunca hay un solo camino que lleva a Roma, hay uno de mis personajes en el cual yo me involucré muchísimo, que es una mujer cuyo marido, como hubo tantas, cuyo marido vuelve totalmente roto psicológicamente de la guerra. En la época no existía la palabra traumatismo de guerra. Traumatismo de guerra, mejor dicho, traumatismo de guerra en la época era algo físico. Era que habías vuelto con un brazo menos, un ojo menos, bueno, sangre, digamos, algo roto. El traumatismo psíquico no existía.
0: La enfermedad mental.
1: Exacto.
0: Que en realidad hoy estamos recién, muchísimas siglos después, empezando a visibilizar un poco impacto de las enfermedades mentales, pero obviamente el trauma, el efecto postraumático de la guerra es mucho más fuerte, o es tan fuerte como una enfermedad. Es una enfermedad.
1: Sí, pero de hecho los alemanes con Sigmund Freud estaban mucho más adelantados que los franceses. Y bueno, yo estaba un día, resulta que, bueno, mi marido que falleció hace poco tiempo, cursó durante 3 años la enfermedad, una demencia parecida al Alzheimer. Y de nuevo, un día yo estaba con él sentado en la galería, era un día que él no me reconoció. Me miraba, pero no sabía quién era. Y yo me imaginé, viste esas cosas, la imaginación es lo que menos me falta, y yo me imaginé la piel de esas mujeres cuya guerra les devolvía un marido traumatizados.
0: Sí, que ya no era su marido.
1: Que ya no era su marido, exactamente. De hecho, hay uno de mis personajes que dice, Pierre se llama el marido, ¿dónde está Pierre? Este no es mi Pierre. ¿Qué hicieron con mi Pierre? Este no es. Y hubo muchos así. Y todo lo que conllevaba también ser, digamos, mujer de un hombre en ese estado, porque no había, por ejemplo, las pensiones para viudas de guerra, era para hombres muertos.
0: Sí, sí, sí.
1: O no sea, para semivivos.
0: En la guerra, durante la guerra, la mujer de hecho hacía cosas que quizás, mientras que el hombre estaba en el frente, se ocupaba ella, pero en los papeles siempre seguía siendo el
1: Exacto.
0: hombre, y no había jurisprudencia para qué pasaba si el hombre no volvía o no estaba.
1: Exacto.
0: Pero bueno, entonces el Sendero de las Damas toma ese momento de la posguerra y de estos retornos. Y son tres mujeres que transitan eso desde distintos
1: sí,
0: lugares.
1: Sí, para Rosemary, digamos, yo siempre digo, una de las mujeres llora porque quiere que su marido vuelva, una llora porque quiere que su marido no vuelva, y la tercera tiene un hijo en el frente, en el norte de África. Y por alguna razón esos tres senderos se cruzan.
0: Sí, porque algo que promete el libro, dice que hay algo que sucede, que para eso hay que leerlo el libro, hay que buscarlo, dice ya desde la contratapa que hay una mentira necesaria. Una mentira necesaria, yo no sé si necesitan más, como para, bueno, si les gusta ese periodo, si les gusta Francia y esto que hoy nos contó Carola, que muchísimas mujeres pasaron en distintos conflictos bélicos y aún en los conflictos bélicos de hoy, ¿no?
1: Y no fueron reconocidas.
0: No.
1: Fíjate que después de la Primera Guerra Mundial no lograron la posibilidad de votar.
0: Recién después de la Segunda. Y que pasó exactamente lo mismo y sino más que la Primera. Bueno, Carola, lo vas a estar presentando la semana que viene también,
1: sí,
0: el libro.
1: Sí, el miércoles en el Gran Espléndida a las 18:30.
0: Bueno, y mañana van a estar en la feria en una charla con otras autoras.
1: A las 14:30.
0: Bueno, gracias por este pedacito de te quedás un ratito más y la vamos a invitar a Sonia que pase y nos cuente. Cambian lugares en este momento. Sí, es un momento interactivo que tenemos en el programa. Y viene Sonia Macía, que escribió La sangre bajo la seda. Bienvenida, Sonia.
2: Muchísimas gracias, muy buenas tardes.
0: Queríamos un poco que estén las dos porque mañana tienen una excusa para ir a la Feria del Libro. Sonia y Carola van a estar en esa charla, así que las están escuchando hoy, quienes nos están escuchando en vivo, y eso era un poco también esto, fomentar para que vayan mañana a la charla y que, bueno, conozcan estos dos libros y muchos más, ¿no? Yo creo que Carola dejó la silla caliente.
2: Ya dijo mucho,
0: así que Sonia, vamos a ver vos, ¿qué nos aportás? ¿Cuál es tu propuesta literaria?
2: ¿Cuál es mi propuesta literaria? Bueno, muchísimas gracias, Sol, por el espacio. Y bueno, la verdad que es un placer. Mañana vamos a estar compartiendo con otras autoras la presentación de nuestros libros. En mi caso, mi primer libro, mi primera novela histórica, que bueno, es un libro que me llevó 6 años escribir. Esto que vos decías, que los escritores escriben un solo libro, bueno, este es quizás el libro de mi vida.
0: Iniciático.
2: Exacto,
0: después veremos
2: con el paso del tiempo qué va saliendo después. Pero bueno, este libro tiene una carga emocional muy fuerte. Es un libro que transcurre en, digamos, comienza en el periodo de entreguerras y después, bueno, tiene una protagonista, que es una protagonista muy fuerte, que es Isabela, esta chica que ven en la tapa, oriunda de un pueblo que no es casual, la elección del pueblo se llama Mirabella in Bacari. Es un pueblo muy pequeño que está ubicado en el centro de la isla de Sicilia y que es este, no casualmente, el pueblo donde han nacido mis abuelos y donde ha nacido mi madre y quienes emigran también de la Segunda Guerra Mundial, ¿no? Escapando de todo el contexto, bueno, de lo que sucedía en Italia en aquel momento. Y bueno, la propuesta o la idea mía fue, a partir de todo esto que familiarmente no trascendía y que, y que quizás, digamos, no era tan abiertamente expresado a nivel familiar, ¿no? Todas estas anécdotas y cuestiones que con el tiempo fui, y gracias al libro, entendiendo por qué no se decían a viva voz, o sea, por qué no era algo claro. que tan, digamos, abiertamente se expresaba. Empecé, bueno, como un poco a hacer una indagatoria en ese sentido, hasta que dije, bueno, todo este relato vivo, todo esto que me cuenta mi madre, que han vivido mis abuelos, que han vivido mis familiares, lo tengo que volcar en algún documento para que esto no se pierda uh-huh. en la historia, ¿no? Porque el relato vivo tiene una particularidad, digamos, de riqueza que creo que, sí. que no tiene, digamos, valuación posible. Y bueno, a partir de eso, y gracias a la pandemia, comencé a empezar a perfilar esta historia. Porque, bueno, en el tiempo de pandemia, donde todos estábamos en casa sin claro. saber qué hacer, yo me puse a hacer entrevistas a mis familiares, muchos de los cuales ya no están presentes. O sea, rescaté realmente los relatos en el momento justo.
0: Sí.
2: Y bueno, pasé muchas horas haciendo entrevistas, interpretando sus emociones, entendiendo qué era lo que había sucedido. Y después, bueno, obviamente con mucho trabajo de investigación, ¿no? Porque todo lo que es armado de novela histórica demanda un trabajo enorme de lectura y de investigación adrede. Así que, bueno, fue todo un proceso, la verdad, que muy, muy lindo. Y a partir del cual, bueno, yo decido transformar este libro, que es 100%, digamos, una ficción. Acá trabajo con personajes que salen de mi imaginación, que también, como decía Carola, uno a partir de las vivencias y de las experiencias los va formando. Pero bueno, creo que lo interesante de este libro es que tenemos también dos momentos como trascendentales de la historia. La primera parte, que transcurre en el contexto de Italia, y después una mujer que se ve forzada a migrar a la Argentina, y es toda la segunda parte, la segunda etapa del libro. Que también tiene todo un trabajo, digamos, de investigación y de análisis contextual bastante, bastante fuerte. Así que creo que al que le gusta tanto la cuestión histórica como novelística, se van a poder encontrar a gusto con esta novela.
0: Totalmente.
2: Estamos acá con algunas complicaciones técnicas, así que le hacemos el apoyo a Sol.
0: Tal cual, bueno, ahí volvimos. Tuvimos una semana complicada a nivel voz y a nivel gripe, estamos todos
2: en esos procesos, no te das problema.
0: Cosas que nos pasan al aire. Bueno, Sonia, qué importante el tema de las historias familiares, ¿no?
2: Sí, la verdad que creo que las personas, digamos, que nos gusta ahondar sobre estas cuestiones, digamos, de los legados, de las huellas, de las herencias familiares, bueno, disfrutamos mucho del proceso este de investigación, y después el placer y la emoción que genera poder volcarlo en un material que, como te decía, es ficción, pero prácticamente un 80% de los hechos sucedieron realmente en la vida real, así que tiene un trasfondo
0: basado en hechos reales, como decimos ahora.
2: Exacto, basado en hechos reales. Así que, bueno, eso creo que le da un valor interesante al libro, y además para la veracidad, digamos, del relato, ¿no? Que no fue, digamos, algo que no sucedió, sino todo lo contrario, cosas que sucedieron realmente.
0: Bueno, volvamos a repetirle a la gente la cita para mañana. Van a estar en la feria.
2: Mañana vamos a estar en el Salón Ernesto Sábato del Pabellón Azul a las 14:30 horas. Junto con, bueno, otras autoras de Emporio Ediciones. Así que, bueno, los esperamos a todos para allá para la presentación. Después vamos a hacer la firma de ejemplares. Y, bueno, vamos a estar compartiendo un espacio también con los lectores.
0: Y, Carola, ¿tu libro la semana que viene?
1: Miércoles, sí. 18:30, en el Genie Ateneo Gran Splendid. Presentación unipersonal del libro.
0: El libro de Carola que estuvimos hablando hoy, El Sendero de las Damas. Bueno, nos vamos a escuchar un tema musical y seguimos en el segundo bloque con más Hacedoras.

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0: Bienvenidas al segundo bloque de Hacedoras por FM La Tribu. Sí, salimos en vivo, aunque en el bloque anterior pensaron que yo no seguía en el segundo. Acá estamos, firmes. Ya nos hemos recuperado un poco y esperemos que no nos vuelva a pasar. Porque bueno, estamos muy contentas porque hoy pudo venir al estudio. Le hemos entrevistado las veces anteriores, pero hoy coincidieron los planetas y la tenemos acá. Así que hermoso tenerte en el estudio de la radio, Gabriela Exilar.
1: Bueno, gracias, me encantó venir. No es lo mismo cuando uno hace una nota en un café que en el estudio, en vivo. La verdad que hermoso, así que gracias. Me encanta el lugar.
0: Tiene su magia,
1: Beni. Tiene magia este lugar, sí, la ambientación, tanto dentro del estudio como en el exterior, la entrada es muy lindo lugar.
0: Es una linda tribu la que tenemos armada acá. Bueno, y nos trae, porque obviamente Gabriela viene para la Feria del Libro, para presentar su última novela, que se llama Tierra Herida. Uh-huh. Y que sigue un poco la novela anterior,
1: sí.
0: Tiene puntos de contacto con El secreto de Azucena, que fue sobre la que hablamos la última vez,
1: sí.
0: Que charlamos.
1: Que parece que fue ayer.
0: La verdad que sí, qué rápido que pasa el tiempo.
1: Pasa el tiempo.
0: Pero bueno, yo me anoté algunas cositas de esta, porque como siempre Gaby nos tiene acostumbrados a que ella tiene un detector. Y en realidad ya lo hemos conversado, pero lo vamos a volver a decir para la gente que la escucha por primera vez. A ella le llegan libros o le llegan noticias periodísticas donde ella ve un hecho en particular, que es como la punta del ovillo. Alguien siempre le acerca, o mientras que está investigando para otro libro, encuentra alguna cosita, y de eso, pum, explota la próxima historia, ¿no? En este caso, mirá cómo hice la preproducción. En este caso, un compañero de tango le acercó un libro para, en realidad,

0: Para lo que estaba viendo de Tandil sobre los picapedreros, sí. Y resulta, bueno, no lo pudo usar en El secreto de Azucena, pero le quedó picando el tema, sí. Y entonces resulta que a partir de ahí dijiste, esto me abre otra nueva historia.
1: Sí, sí, totalmente, porque toda la vida en las canteras, el trabajo dentro de las canteras por parte de estos hombres picapedreros que trabajaban la piedra, que explotaban las sierras de Tandil para sacar los adoquines que iban a Buenos Aires, pavimentar,
0: claro,
1: esta ciudad de Buenos Aires que se preparaba para los festejos del centenario, para los festejos de 1910, con sus luminarias, con toda su modernidad. Bueno, la piedra de las calles venía de las canteras del interior y una de las canteras era la de Cerro Leones en Tandil, y la vida del submundo ahí adentro de esa gente que trabajaba en situaciones de esclavitud, arriesgando su vida, su salud, porque bueno, un trabajo de riesgo por la altura, por las explosiones y también con riesgo para la salud por el polvo de sílice que generaba también la silicosis. Entonces, bueno, y además toda la explotación y el encierro, porque estaban, vivían ahí adentro, vallados por alambrados con candado, y bueno, era una comunidad en la cual también llegaron las mujeres con los niños y tenían que consumir en los almacenes de la cantera, no les pagaban con dinero, bueno, lo de siempre, que ya lo hemos contado, con los vales en los obreros de las estancias, los esquiladores, que yo ya lo conté en mi novela Por la sangre derramada, los que tampoco les pagaban con dinero en Napalpí, o sea, la historia se repite a lo largo del siglo XX en nuestro país, con estas situaciones de esclavitud y bueno, los levantamientos de estos obreros para reclamar por sus derechos laborales que desencadenan las huelgas con sus consecuencias, ¿no? Y bueno, ese es el hecho histórico que a mí me atrapa para escribir la novela, porque era un mundo que yo no conocía, el mundo de la piedra, y digo, lo tengo tan cerca de mi ciudad, a 180 kilómetros, y yo esto no lo sabía. Y bueno, y calzó que yo tenía mis personajes de la novela anterior, que eran todos niños, y que me costaba desprenderme de ellos, me había encariñado mucho con esos chicos, porque yo bien podría haber inventado personajes nuevos, pero dije, no, estos me los traigo 30 y pico de años después y son los hombres y mujeres que pueden protagonizar esta historia. Así que, bueno, me quedé con todos ellos, metí muy pocos personajes nuevos, pero bueno, todos esos niños crecieron y, bueno, son los que llevan adelante esta trama que, bueno, tiene el contexto histórico de las huelgas de los picapedreros y bueno, y otras cuestiones personales que tienen que ver con las heridas que ellos traen de esa niñez tan particular que tuvieron tanto Prudencio como Ani y Miguel.
0: Sí, qué cosa, cuando uno se como que se encariña con los personajes y vos sabés que la historia tiene un arco determinado, no la podemos estirar,
1: no.
0: Pero bueno, aparece otro hecho y te da la oportunidad.
1: Sí, los pude reflotar y bueno, ver cómo terminaban sus vidas, bueno, no terminaron sus vidas, ellos siguen, pero sí me reencontré con un Facundo que es un señor grande, que es casi un anciano, y bueno, Facundo es como que era el protagonista, el muchacho del secreto de Azucena, y ahora es un señor grande, ¿no?
0: Y también es un desafío como escritora, ponerle voz a través de los años, ¿no? Porque no es lo mismo tu personaje que tenía una vitalidad y cierta cosa en la historia anterior, ahora, como vos decís, que es una persona mayor.
1: Y que se empieza a notar la diferencia de edad con su mujer, con Azucena, porque bueno, ella es un poco más joven.
0: Hay algo que me gustó que escuché por estos días, que te decían que bueno, como que esta novela arranca cuando la otra, después del final feliz de la otra.
1: Claro, es que aparte siempre nos pasa a los lectores, ¿no? Vos lees una novela con un final feliz y pensás, bueno, ¿pero qué pasó después con ese final feliz de estos personajes? ¿Siguieron siendo felices o ya
0: bueno,
1: no?
0: Es un tema que hemos hablado con muchas autoras de este género, y por ejemplo Viviana Rivero suele decir que en realidad el final feliz o el fin de la novela es como el corte de director en una película, es como bueno, la terminamos ahí, pero si hubiera seguido rodando, si esa vida de ficción hubiera seguido rodando, llegábamos a esto, a que tenés un protagonista con mucha más
1: llegamos
0: edad.
1: A que quizás se divorciase, bueno,
0: claro,
1: no divorciase porque
0: no existía
1: el divorcio
0: época.
1: Pero pueden haberse separado, ¿no? Se pueden haber enamorado de otras personas y pueden haber pasado mil universos narrativos. Yo decidí tenerlos juntos porque, bueno, Facundo y Azucena es como que están en mi corazoncito ahí juntos, ¿no? Pero bueno, él ya un señor grande.
0: Y sí, iba a pasar. A mí lo que me impresiona de todos los hechos que vos vas como recuperando y que sean el centro de tus ficciones es que uno diría, bueno, está todo contado, está todo averiguado, y no, siguen apareciendo cosas. Hechos, sí. Esto que contás en Tierra Herida, si bien es cierto lo que decías, que en las estancias y demás se daba, pero lo que contás acá, que es casi como un campamento de inmigrantes, sí, tiene una gran actualidad en relación a que, bueno, hoy con otras nacionalidades, claro, en otros países, pero sigue pasando lo mismo.
1: Sí, sí.
0: Y nosotros pensamos que en Argentina no pasa,
1: no, no.
0: Y vos vas para atrás y encontrás...
1: Sí, es como que la historia es circular. Yo cada vez lo confirmo más en cada hecho que estudio. Es cíclico, pasa siempre lo mismo. Es circular, es cíclico. Siguen pasando las mismas cosas a lo largo de todo el siglo XX, por lo menos, que es donde yo me muevo con la ficción. La mayoría de los hechos sobre los que escribí pasan por los mismos lugares, ¿no? Las mismas opresiones, los mismos reclamos, los levantamientos, las represiones. Digo, no hemos aprendido nada, porque se sigue traspolando de un lugar geográfico a otro, y siempre comunidades de inmigrantes, en su mayoría, ¿no?
0: Sí, y es algo lo que, bueno, se ha convertido en algo bastante característico de tus libros, ¿no? De las cosas. Pero vos recién decías, es cíclico, y es cierto, y lo hemos hablado en las últimas veces cada vez que hablamos de un nuevo libro, pero vos cómo volvés a cursar ese círculo en tus cosas, porque uno termina una novela, está bien que las ideas siempre hay más de lo que uno puede escribir,
1: sí,
0: pero
1: gracias a Dios.
0: ¿Cómo arranca tu círculo? Vos terminaste, cuando terminaste de escribir Azucena, esta ya la tenías en mente. La apareció un tiempo después, ¿cómo
1: no,
0: es tu
1: no, esa,
0: círculo
1: es,
0: creativo?
1: En ese caso ya estaba la idea, porque bueno, yo tenía ese libro que ya había hojeado y había visto que ahí había un universo para narrar, entonces esa ya estaba, y por lo general, gracias a Dios, cada vez que estoy terminando una novela hay otra ahí gestándose. Cuando eso no pasa, que no sé sobre lo que voy a escribir, me entro como en un pánico, como una desesperación de, ay, ¿ahora qué? Porque yo necesito escribir, necesito tener una historia para contar. Entonces, las pocas veces que ha pasado que no hay nada,
0: sí,
1: es horrible. Pero bueno, por suerte, cíclicamente se reproduce en mi cabeza y en mi psiquis, esto de, bueno, estoy por terminar una historia y ya hay otra empujando, ¿no? Como una ficha de dominó que quiere voltear la que está adelante y que me dice, bueno, ya es tiempo de que esta novela se cierre.
0: Hay un tema que trata esta novela que no quiero dejar pasar, y sobre todo porque estás en Hacedoras y hablamos de mujeres y recuperamos también mujeres que han tenido determinados roles o papeles en la historia y que a lo mejor no se ha conocido. Vos acá, en todo lo que se ha empezado a escribir sobre la novela, hablan de un incipiente feminismo y de cómo las mujeres se empezaron a organizar en esto. Y si bien lo ficcionalizás, pero hay el caso de una mujer en particular que toma un papel importante en estas huelgas o en estas protestas, pero que, bueno, que lamentablemente muere en medio de todo eso. Para no spoilear, no vamos a decir qué personaje
1: no,
0: es,
1: no, no,
0: que lo lean, pero podemos hablar un poquito del personaje real que encontraste.
1: Bueno, surgió sobre el final de la novela este personaje femenino que ya participó de la huelga. Fue un poco más adelante, yo lo aclaro al final, no fue en la época, sí, en la que está ambientada la novela, sino unos meses después, en 1910, pero bueno, yo tampoco, la novela ya no daba para extenderla más en el tiempo porque tenía que entrar en la otra huelga, o sea, las huelgas continuaron, por más que medianamente se solucionó el conflicto, las huelgas continuaron en casi todas las canteras, ¿no? Entonces, bueno, yo tomo ese hecho y lo adelanto un poco en el tiempo para mi ficción, pero bueno, esta mujer, todo lo que se cuenta en el capítulo de que se llama, creo, como las invasiones inglesas, donde ellas los esperaban ahí arriba del promontorio por donde venían transitando la policía para reprimir, y los esperan con agua hirviendo y les echan el agua hirviendo, o cuando las mujeres se tiran debajo de las vías, o sea, se acuestan en las vías del tren para impedir la represión. Ellas tomaron un papel muy arriesgado, eran mujeres, esposas, madres, que se pone la huelga al hombro, ¿no? Uh-huh. Con la consecuencia de los enfrentamientos físicos a golpe de culata. Y bueno, ese personaje al que yo hago referencia, lamentablemente existió. Hay una como una duda sobre si su muerte fue realmente por el culatazo o por una enfermedad. Sí. No, como que eso no se termina de definir, pero la mayoría se lo atribuye a ese golpe. Y esta mujer muere en la huelga. Entonces, esto me apareció sobre el final de la investigación, porque la novela es como bastante cronológica. Entonces, bueno, a medida que yo iba avanzando en el tiempo, iba investigando y me apareció el personaje, y dije, ay, no, yo lo tengo que poner antes. Entonces, ¿a quién, dónde pongo esta mujer? Y bueno, y ahí generé ese pequeño romance. Tuve que retroceder un poco en la trama de la novela, meter ese personaje, armar el romance con un determinado personaje para darle lugar, para darle esa voz y esa visibilidad, ¿no? A esta mujer. Entonces, cuando me dicen, ah, no, pero a veces resultan anacrónicos, las mujeres no tenían un papel tan fuerte. Sí, tenían, ¿cómo que no? Lo tenían. Pasa que no las contaba nadie.
0: Claro.
1: Las estamos contando ahora, en los últimos años, quienes nos dedicamos a escribir novelas históricas, que vamos encontrando todos estos testimonios y estas huellas de mujeres que generaron el cambio para nosotras, ¿no? Para las que estamos hoy, para que podamos disfrutar y ejercer los derechos que ejercemos,
0: sí,
1: hoy.
0: Por suerte, y nosotros acá, a la medida que podemos, entrevistamos a bastantes académicas. Hay mucha gente en la academia que está investigando sobre todos esos testimonios o papeles que quedaron, o que en su momento quien escribía los libros, que en general también eran hombres, no le daban entidad como para poder ponerlas en los distintos temas. Y por suerte, las universidades hoy hay un montón de mujeres y de varones también que están investigando esos testimonios que sinceramente fueron dejados a un costado, no es que no existieron, no es que eran distintos.
1: Ese es el tema, existieron y bueno, ahora se están mostrando y bueno, bienvenido, se agradece, ¿no? Totalmente.
0: Gaby, vos también sos muy exigente y estás permanentemente leyendo y preparándote, y además de que, bueno, das tus talleres también de escritura, a los que va muchísima gente y te quieren un montón tus alumnos, eso también lo sabemos. Pero ¿cómo enfrentás vos tu desafío con vos misma antes de escribir cada novela? ¿O por dónde pasa? A veces por intentar una voz que no intentaste hasta ahora, por buscar un recurso literario, o sea, ¿cuál es tu propia carrera con vos misma?
1: Sí, siempre escribir algo distinto, ¿no? Algo, salir del lugar de comodidad o de confort en el que uno ya más o menos, yo ya tengo una forma de escritura que para mí resulta fácil, y bueno, no quiero quedarme con eso, quiero salir de ahí, quiero ser mejor, quiero ofrecer algo mejor. Hago muchos talleres como alumna, virtuales en su mayoría, porque bueno, yo vivo en Mar del Plata, entonces quizás la única forma de acceder a ciertos talleristas es de manera virtual, y trato siempre de analizar autores que a mí me interesan y de aprender de esos autores, aprender sobre herramientas de lenguaje, sobre formas de decir y no decir, de narrar y no contar. Bueno, muchas sutilezas que, bueno, trato de incorporarlas a mi escritura. Y en las novelas, bueno, sí, siempre estoy buscando o una voz infantil o una voz masculina, o experimentar con el tiempo presente, o las líneas de tiempo, los saltos temporales, las líneas, las analogías en las historias. Esta última novela no tiene, creo que, ningún recurso
0: llamativo,
1: no, como que continué la otra, El secreto de Azucena, y seguí escribiendo esto, no le agregué muchas más cosas. He experimentado con el realismo mágico también, entonces bueno, siempre como le voy poniendo cosas distintas. Ahora el desafío actual es una novela en tres líneas de tiempo, vamos a ver qué sale. Pero sí, yo trato de que sea algo distinto, ¿no? De exigirme, porque para mí son como zanahorias delante del carro, ¿no? Bueno, y ahora cómo lo voy a complicar. ¿Cómo? No complicar en el sentido de que sea una escritura barroca o que no se entienda, no. Complicar en el sentido de esforzarme, de exigirme más a nivel literario, otra cosa. Y bueno, y el gran desafío es no repetirme en las historias, sobre todo la parte del romance, ¿no? Las escenas íntimas, cómo narrar las escenas, algo que no haya escrito, en definitiva se hace siempre lo mismo, ¿no? ¿Cómo lo contás? De distinta manera, o no lo cuento, digo, pero no, si no lo cuento es como que tampoco puedo hacer una elipsis de ese momento, algo tengo que decir.
0: Yo creo que la novela romántica, para quien la lee, no, es transparente, porque quien la lee sabe cómo fue evolucionando y esto, sabe cómo cada autora trabaja para esto, traer lo que se entiende de la otra literatura a esta, si bien no me gusta separar, pero digo, el que no la lee quizás la deja encasillada en una cosa, pero yo creo que siempre ha reflejado en los gustos de los lectores de las lectoras de su época. Y sí creo que esto de las capas, de los saltos temporales, sí tiene que ver con cierto ritmo, cierta exigencia de agilidad que sí tenemos los lectores actuales, que quizás no era lo que esperaba un lector de hace 10 o 20 años, porque vos hace un montón que escribís, entonces uno también va como creciendo con su tiempo.
1: Es que
0: ¿no?
1: uno va también cambiando, uno no es la misma mujer de hace 14 años.
0: No, digo porque en función de eso del romance y demás, que siempre nos gusta que esté, que haya un momento, pero quizás, claro, lo que a lo mejor a tus 20 o a tus 30 te parecía que era como muy importante, oye, tiene su rol,
1: pero
0: en realidad...
1: No es lo importante.
0: No, claro, uno se entusiasma mucho más con esto, con las condiciones sociales, los hechos históricos, lo que pasó y no se sabe, la mujer que rescató del olvido, ¿no? Pero también creo que hay un correlato del otro lado del libro que también lo aprueba, y por eso vos fuiste creciendo en la cantidad de gente que te lee, también gradualmente con los años, hasta el presente que tenés hoy, que cada vez que sale un libro tuyo desaparece de las librerías. Pero en función de eso, recién hablaste de que lees, describís, que en el último tiempo, ¿quién de lo que has leído, qué escritoras o escritores te han sorprendido? Porque uno también lee hace años, entonces...
1: Sí, bueno, yo es como que cuando quiero, con un... Que mi final de lectura sea con una sensación asegurada, recurro a los lectores, a los autores que ya sé que no me van a defraudar, ¿no? Porque hay distintos tipos de lectura, hay lectura que uno sabe que es recreativa y cerraste el libro y no dejó nada, y hay otras que te dejan por ahí.
0: Sí, y que cada uno está bien.
1: Y que está bien, porque
0: tiene su rol, totalmente.
1: Son distintos momentos de lectura.
0: Es así.
1: Entonces, yo cuando quiero que sea algo que me entretenga, sea donde voy, cuando quiero que algo voy, que me deje más, o que me genere sensaciones, que me emocione. El último libro que me emocionó, así que me movilizó, fue uno de Kristi Hanna, que se llama La Niña Salvaje, que lo terminé de leer hará 10 días, 8 días, hace poquito, que es una novela, para lo que yo venía leyendo de ella, bastante lineal, no tuvo grandes golpes bajos, porque siempre hay como algo muy fuerte. La anterior que había leído, Las Mujeres de la Guerra, fue desgarradora, fue tremenda.
0: Sí, te iba a decir, es esa autora.
1: Claro, bueno, todos los que he leído de ella han sido muy fuertes. Este no, es una novela más liviana en relación con la anterior, pero también tuvo muchos momentos emocionalmente fuertes, que a mí me hacían emocionar, me hacían lagrimear, me hacían pensar en los vínculos, en la necesidad de ser madre, en una familia, en los que han sufrido una pérdida. O sea, tenía tantas aristas dentro de lo simple que era la novela, que me dejó como varios días. Y bueno, esos son los libros que quizás a mí me gustan, ¿no? Que me dejen algo. Y bueno, y cuando yo escribo trato de que mis libros también dejen algo, que algún lector venga y me diga, me dejó esto. Ayer en el club de lectura me dijeron varias cosas. Una fue, claro, las lectoras también van creciendo. O sea, el público que me sigue a mí desde que inicié hace 14 años también fue creciendo. Las chicas de ese entonces ya son mujeres que están por ahí casadas o divorciadas o con hijos. Entonces me decían, me gustó la pareja, ver a Annie en esta segunda vuelta, a una Annie grande de 40 y pico. Y ese amor de segundas oportunidades, porque ya no me creo tanto el amor de los 20, si me cuenta una cosa no me la creo por mi propia historia de vida.
0: Claro.
1: Y es lo que me pasa a mí, yo tengo 55 años, es como que ya ese amor incondicional, romántico de las primeras, no me lo creo mucho. Y me dijeron eso algunas chicas, y dije, ay, qué bueno, porque esto es lo que me está pasando a mí. Y ellas como lectoras también lo recibieron de esa manera. Y otra chica, más jovencita, me dijo que se había emocionado mucho en una parte donde ciertos personajes entran a compartir una comida familiar y el nene, porque hay un niño también acá, le dice al padre que sintió un calorcito en el pecho. Y dice que ella cuando lo leía se le empezaron a caer las lágrimas. Y yo le decía, yo cuando escribo soy muy fría, pero cuando corrijo me... Digo, yo cuando corregí esa parte también lloré. Entonces, eso que me pasó a mí, de leer esa escena que va decantando en una situación muy emotiva, a ella le causó el mismo efecto, ¿no? De generarle esa emoción, pero emoción linda, ¿no? Sí. Esa emoción triste, de que no. Así que esas cosas a mí me... Bueno...
0: Te reconfortan.
1: Sí, son pequeñas satisfacciones, decir, bueno, lo que estoy haciendo, así como a mí me pasa como lectora en otros textos, es como, bueno, un intercambio, ¿no?
0: Es que yo creo que cuando esa transacción emocional es genuina de la autora, claro, al libro y a su historia, termina en, claro, la lectora. Eso se da, y creo, claro, que es por lo que todas las autoras de alguna manera buscan, con un nombre o con un otro, pero, claro, pero esos momentos como de iluminación o de de conexión,
1: claro,
0: bueno, son muy preciados y, sí, y creo que es para lo que te prepara siempre,
1: sí,
0: ¿no?
1: Sí.
0: Bueno, Gaby, la verdad que estamos llegando hacia el final del programa, el tiempo vuela acá.
1: Ay,
0: también,
1: sí,
0: ¿viste? Podríamos estar hablando horas, pero la verdad es que vuela en la radio también. Tierra Herida es la nueva novela de Gaby Exilar, ya están las librerías, la pueden encontrar ahí y ya está escribiendo la próxima.
1: Sí.
0: Que algo, si fueron inteligentes escuchando entre líneas, algo dijo, porque más no le permiten. Pero bueno, gracias por venir.
1: No, gracias. Los espero en la feria el domingo.
0: Totalmente.
1: A las 4 de
0: en la feria está la presentación el domingo. Y bueno, y si no, ya saben, en todas las librerías del país ya lo pueden, sí, encontrar.
1: Bueno, gracias, Sol.
0: Por favor. Bueno, terminamos el programa de hoy. Nos vamos a escuchar un tema musical, sí, por supuesto, con un poco más de ritmo, porque ya estamos en viernes a la tarde y le queremos hacer un traspaso al próximo, a Haciendo Cosas Raras, pum, para arriba. Así que bueno, nos vamos con Billie Eilish. Y tiene un nombre raro, así que decodifíquenlo. Como se llama, es muy lindo. Chau, hasta el próximo viernes.

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0: Buenas tardes, ¿cómo andan? Bienvenidos a Haciendo Cosas Raras una vez más, saliendo al aire por FM La Tribu 88.7, siendo viernes, las 18.05, y acá estamos, soy la Negra Rodas, en los controles, nuestro querido operador que dejó pasar un angelito, Marco Hassan.
1: Me trae suerte también.
0: Obvio. Y también me acompañan, como siempre, mi compañera coequiper, la licenciada Vitu Vázquez.
1: ¿Cómo estás, negra querida? Hoy tengo un segundo capítulo de Vitu Investiga. Les voy a estar contando todo lo que yo sé sobre la familia Von Trapp.
0: Ay, Dios mío, sí. Esa es la famosa novicia rebelde.
1: Sí, que nada tiene que ver con esas sonrisas y colinas y cantos.
0: Ah, ¿no? Los
1: nada.
0: Niños felices, todos
1: cantando. No estaban
0: tan felices. ¿No vivían cantando?
1: Vivían cantando, ahora no tan felices.
0: Bueno, les contamos que estamos acá una vez más. Les contamos que a todos los que nos están escuchando, porque esta radio es federal, en Buenos Aires, en CABA, hace un frío que mamita
1: tremendo.
0: Querida. 13 grados 2 décimas, la humedad 94%. Y el pronóstico para mañana sábado, mínima de 6 grados, chiques.
1: Lloro.
0: Máxima de 12 y llovizna, o sea, más que otoño es un invierno.
1: Es una tortura, sí. más que un clima es una tortura esto.
0: Tal cual, tal cual. Pero bueno, así estamos. Ya les vamos a decir, les cuento a todos que ya tengo acá en esta mesa hermosa a la invitada de Reinas Páusicas, que le sí. vamos a dar la bienvenida a Pamela Tiffany. ¿Cómo estás?
2: Hola.
0: Se pone tímida. Si lo hubieran escuchado.
1: Ah, estaba hablando hasta por los codos hace 5 minutes.
0: Claro,
1: yo la acabo de conocer y ya sé toda su
2: ahora,
1: vida.
2: Ahora
1: y ahora
2: está. Está como en pose. En licenciada. En ahora voy a decir cosas serias.
0: Importantes. Sí, claro.
1: Perfecto.
0: ¿Vieron cuando uno dice la invitada se va a comer el programa y saca a los chicos con R? O sea, va a seguir, ella va a seguir hasta las 12. Hasta la medianoche sigue.
1: Hasta que venga el calor.
0: Hasta que.
1: ¡Esa! Me gusta.
0: Bueno, esta es la onda que estamos teniendo en el día de la fecha, mujeres hablando mucho.
1: Porque ¿qué tenemos hoy, sí. negra? Contá lo que tenemos en Reinas Páusicas.
0: Y bueno, en Reinas Páusicas la tenemos a Pamela Tiffany, que es educadora del método sintotérmico. ¿Qué me contursi?
1: ¿Qué tal?
0: Si alguien lo sabe, que nos escriba al 11-31-26-08-87.
1: Así vamos a comprobar si mis amigas escuchan o no el programa.
0: No, sí, por favor.
1: Con nombre y apellido.
0: Sí. Necesitamos.
1: ¿Y dónde lo aprendieron?
0: Claro, eso.
1: Todas en el mismo lugar.
0: Necesitamos testimonios del el método sintotérmico.
1: Mamá, contalo. Que
0: claro.
1: Mamá debe estar escuchando.
3: Pionera.
0: Kelly, si nos estás escuchando, mándanos un audio, un WhatsApp, un mensajito, por favor, al 11-31-26-08-87. Y si no, también lo pueden hacer en las redes sociales de Haciendo Cosas Raras Radio en Instagram, que ahí estamos todas poniendo la carita, recontentas y felices, ¿o no, Vitu Vázquez?
1: Por supuesto, siempre.
0: Les cuento que para el primer tema de apertura elegí a Milo J, pues estuvo en el Tiny Desk.
1: Y fue
0: un éxito, lo
1: todavía
0: amo.
1: No lo vi, estuvo bueno el Tiny.
0: Es hermoso.
1: Ay, lo voy a tener
0: hermoso,
1: que
0: me encanta este pequeño joven de 19 años que haya llegado ahí. Me encanta que representa la argentinidad al palo, ahí al 100%, llevó todas las cosas que tienen que ver con nuestra idiosincrasia. Y sobre todo porque, esto ya lo dije, creo, pero si no lo vuelvo a contar, que me encanta que él se asume marrón, que la Argentina es marrón, que su disco es marrón, y yo como mujer marrón, a mí me pone feliz, porque pone sobre la mesa esto, ¿no? Que somos marrones en Latinoamérica y en Argentina, no todos son blancos, no son como ustedes, le voy a contar a la oyentada que mis compañeras acá, Pamela Rubia, José Celeste y Vitu Vázquez también.
1: Vine los barcos.
0: Son,
1: de marrón, ¿no?
0: Son dos de barcos.
1: Acá la, única... la colorimetría, acá. Claro.
0: Y yo soy la única marrón.
1: Yo soy Pantone, claro.
0: Claro.
1: Pantone número.
0: Y acá vainillo. Nuestro operador, Marco, también, otro barquito.
1: Sí.
0: Sí, se nota. Todos barquitos, chicos, pero bueno,
1: pasa que cómo definís el marrón si no es con otro color al lado.
0: No, no, claro, bueno. Estos rasgos, querida,
1: bueno,
0: también.
1: Claro.
0: Pero no vamos con Michael, vamos con Milo J solidificándose.

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1: Y seguimos en Haciendo Cosas Raras y ahora en la columna Reinas Páusicas con nuestra invitada, que ya dijimos, Pamela Tiffany, y la vamos a presentar como Dios manda. Pamela Tiffany es licenciada en Trabajo Social y educadora sexual y reproductiva, e integra el conocimiento del cuerpo desde la fisiología y el acompañamiento psicoemocional.
2: ¿Qué tal?
1: Cuenta con diversas formaciones, doula, educadora del método sintotérmico, health coach, diplomada en ESI y a punto de recibirse licenciada en psicología. Estoy rodeada de psicólogas y forma parte de la agrupación Latinoamérica Fértil. Bienvenida, Pamela.
2: Esta es lo que se puede contar. Hay un montón más.
1: Está bien.
2: Me lo reservo, decimos.
3: Que lo reservo para mi privacidad.
1: Dame, escuchando todo esto, ¿qué es el famoso método sintotérmico?
2: Nos tenemos que organizar para que el tiempo sea óptimo y se entienda todo lo que se puede por ahí hablar en meses.
1: Claro.
2: Del tema.
1: En meses, no, pará. ¿Y cómo influye en las mujeres?
2: Ahí está. ¿Qué hacemos acá hablando de método? Y me gusta que lo hayas puesto como primero, porque para mí el método es lo que le dio sentido a todo lo otro que fui haciendo. O sea, haber encontrado el método y decir, ¿qué es esto que yo me entero hoy, a esta edad, ya bastante crecida, más de 40? ¿Y cómo no me lo enseñaron a los 12, a los 13? O sea, sentía como una estafa en esto. Digo, bueno, si hacemos como una metáfora, es como si el cuerpo fuera una licuadora y lo estamos usando con el manual del lavarropas. O sea, es otra historia. Digo, bueno, acá hay algo que hay que poder comunicar. A mí me gusta hacerlo. La verdad que sí, tengo dos hijas mujeres, en ese momento eran niñas. Y digo, acá hay que enseñar algo y tratar de encontrar que esta información llegue, y el método integra eso. Entonces, ¿qué es el método sintotérmico? Como definición, es un método científico, recontraestudiado, muy chequeado. Es un método que intentó ser refutado mucho y no pudieron. Que lo que hace es observar el ciclo a través del registro de biomarcadores, que son señales que da el cuerpo, señales claras que da el cuerpo externamente, y en eso se va integrando una gráfica, y esa gráfica, que es una ficha, un Excel, que se puede hacer con una lapicera. Ahora hay apps, que también lo podemos hacer con apps, pero se puede hacer a mano con una lapicera, es muy simple. Nosotros lo que vamos viendo es el ciclo. Entonces, ¿qué es el ciclo? Es lo que sucede día a día en nuestra vida, desde que nosotras ovulamos por primera vez, previo a la menarca, hasta la menopausia.
1: Bien.
2: Que es la última ovulación, donde se genera el último sangrado, porque no hay un embarazo, y ahí van sucediendo cosas día a día. Entonces, empezamos como a pensar distinto. Yo lo que creo es como que hay que hacer un cambio de esto que nos enseñaron en la escuela, de algo muy estanco, 28 días y ovulamos al día 14 y resulta que empezamos a contar cosas y después hay ciertas situaciones que nos parecen raras, de la regularidad, irregularidad y todo eso, y empezamos como a entender que el ciclo se integra dentro de un eje, que es un eje hormonal, que lo maneja el cerebro, y desde ahí da órdenes a los ovarios para que ovulemos o no. Entonces empezamos como a pensar en que la ovulación es el evento central del ciclo, después el sangrado, que sería lo que se registra cuando agarramos una app, que las comunes, digamos, las que se usan, que están basadas en un algoritmo, esas app registran cuando sangramos. Sería como mirar una serie y ver el final. Ah, sangraste, ¿qué pasó adelante? No lo vimos, no sabemos, y ahí es donde está el centro de lo que sucede en el ciclo, porque lo que marca la regularidad o irregularidad en el ciclo tiene que ver con la frecuencia ovulatoria. Entonces hay como ciertos datos que tienen que ver mucho con educación, que está buenísimo entenderlo y saberlo, que es que básicamente ovulamos cuando el cerebro considera que esa acción es segura. Si no podemos no ovular, ovular en otro momento. Y eso es fisiológico, o sea, no está mal. Tiene que ver con que para el cerebro, y esto es como bastante, fisiológico, es bastante mamífero, porque el eje ovulatorio lo maneja el cerebro mamífero. Para el cerebro gestar, que sería lo que sucede en un mamífero, se ovula, después se ovula embarazada. La elefanta,
1: claro.
2: La leona. Si ovula, se va a quedar embarazada. Entonces el cuerpo sabe que ante esa acción lo que sucede después es costoso, es muy caro. O sea, es muy costoso sostener, hacer un bebé y sostenerlo, toda esa historia. Entonces va a decidir ovular, permitirnos ovular, si nosotros tenemos un resto de salud que nos permita bancarnos una gestación. Si no, va a jugar con mecanismos anticonceptivos, con inhibición de la ovulación, y va a decir, regulate primero, tipo, dormí bien, nutrite, hace otra cosa, y después ovulás. Va a manejar el eje en función del eje del estrés. Entonces, cuando nosotros hablamos de regularidad del ciclo y de qué es lo que pasa en el ciclo, nosotros necesitamos, para tener salud, básicamente salud cíclica, tener una buena fase preovulatoria con una maduración folicular, digamos una maduración de el proceso que lleva a la ovulación correcta, que esté buena, ovulación, o sea que sí se dé, que el cuerpo diga, ah, reovulaste, eso quiere decir que estoy bien, sería como la libreta de calificaciones de la salud, si el cuerpo me dejó ovular es porque vio que venía bien, y después una segunda fase del ciclo, que es la de la reorganización, que se llama fase lútea, saludable en tiempo y calidad. Esa regulación hormonal que es cíclica es la que me va a permitir a mí organizar mis otros sistemas de salud, porque la salud del eje ovulatorio se va a integrar a la salud de todos los demás sistemas, incluso algo que a mí me interesa un montón, es la salud mental. Porque nosotros en nuestro cerebro tenemos muchos receptores hormonales de estradiol y progesterona, que son las hormonas que hacemos con los ovarios, y que estén o no estén es significativo para lo que yo tengo después como resto de neurotransmisores, como yo pienso. Entonces, empezamos a descubrir que pensa, sí, claro.
1: Claro, cómo pienso, cómo siento.
2: Pensamos, sentimos, olemos, sí, respiramos, nos manifestamos.
1: Sí.
2: Comemos, digerimos todo cíclicamente, porque la energía del estradiol, la energía que arma el estradiol, que es la hormona de la primera fase del ciclo, que nosotros, okay, a veces la podemos nombrar, tipo el estrógeno, el estradiol se llama, el ovárico se llama estradiol, y la energía de las progesteronas son totalmente diferentes.
1: Sí.
2: Una es, dale que va, es una energía como bastante más parecida a lo que este sistema quiere que seamos, tipo todas campanitas ahí vibrando, y la de la progesterona es una energía que arma un circuito mucho más, más lento. La progesterona te dice, no sé, báncame. O sea, te dice, voy a ver.
3: ¿Qué es exactamente el método sintotérmico?
2: Entonces, el método organiza la información que estas hormonas tienen en mi vida a través de biomarcadores que son una manifestación externa de cómo están funcionando estas hormonas.
3: Para el que no sabe nada, ¿qué es un biomarcador?
2: ¿Qué es un biomarcador? Es una señal que da el cuerpo externamente y que nos está contando un proceso interno. Por ejemplo, si yo tengo fiebre y me tomo la temperatura, uh-huh, esa temperatura es un biomarcador.
3: Claro.
2: El ritmo cardíaco, si yo corro y mi corazón se agita, el ritmo cardíaco es un biomarcador.
3: Sí.
2: En el método sintotérmico, que es uno de los métodos de observación de la fertilidad, hay un montón que van integrando diversas cuestiones según escuelas, digamos, según qué método es, y después se integran según la escuela que lo va a enseñar. Tenemos como biomarcador principal la temperatura corporal basal, que se toma sublingual. Algunos, uh-huh, piensan que conocen más o menos el método, que es vaginal o que hay ciertas cuestiones raras. Es sublingual, se toma sublingual con un termómetro que tiene la señora en su casa. Y el fluido cervical, que es lo que conocemos en la vida como flujo vaginal. Uh-huh. Que de golpe era un asco, ay, qué inmundo, sácamelo, no sé qué, me da asco. Es un biomarcador recontra importante porque eso está organizado con mi salud hormonal. Si yo aprendo a mirar, a entender y a registrar el fluido, voy a saber cómo están las hormonas en mi cuerpo. Y después hay marcadores extras que lo vamos a ir viendo, que son los que nos ayudan a traer información de nuestra vida al ciclo. Entonces yo sé que no va a ser igual mi ciclo de las fiestas, que mi ciclo de vacaciones, que mi ciclo de inicio de clases, que mi ciclo de cuando me separé, que mi ciclo de cuando, no sí, sé, la
1: duelo,
2: el aniversario de la muerte de la tortuga.
1: Sí, sí.
2: Cada una tiene eso. Entonces, si nosotros entendemos que el concepto de salud, yo voy a decir femenina, pero vamos a pensar que no todas las personas con ovarios y útero se perciben femeninas, pero pensémoslo así como en eje, es cíclica. Toda nuestra salud es cíclica. El tema es que la medicina la estudia de una manera neutra, tomando como base al cuerpo masculino y a las mujeres, además tienen útero y esto, y se va estudiando desde la carencia. O sea, como que el patriarcado sobre nuestro cuerpo hace una lectura desde la carencia y desde el extra. Ah, extra está esto, el sistema reproductivo. Vos decís, che, pará, esto no es reproductivo. Primero porque si quiero no lo uso como reproductivo y me va a servir toda la vida.
1: Claro.
2: Y otra es porque tiene función reproductiva, para eso necesitamos básicamente primero querer reproducirnos y otra que exista un espermatozoide y otra que exista esa posibilidad reproductiva. Pero la función es sexual, porque lo que integra básicamente es un eje en donde todo lo que podemos nombrar como sexualidad, el deseo, la voluntad, el querer o no querer, el entenderte, el ir hacia tu potencia, ponerle así sea tu potencia de lo peor que querés hoy, se organiza cíclicamente. O sea, nosotros respiramos cíclicamente, digerimos cíclicamente, dormimos cíclicamente, así, no solo en cada ciclo, sino en lo que son las etapas de la vida. Nuestras etapas de la vida son cíclicas. La perimenopausia es una etapa de la vida cíclica.
4: Sí, sí, y en todo esto que estás diciendo, bueno, hay como unos signos que son los típicos que siempre se dicen, ¿no? Esto de, bueno, la niebla mental, el insomnio, tiene que ver con esto que vos decís, de cómo esto todo arranca en el cerebro. De hecho, recién ahora, hoy por hoy, la neurociencia está estudiando el cerebro de la mujer, está estudiando esto que vos marcás, como todos los ciclos que va atravesando en un mes la mujer. Entonces, van viendo cómo se va modificando eso. Y recién hoy en día se hizo, no sé si lo vieron en las redes sociales, como en 3D, cómo es el clítoris de una mujer. Uh-huh. Recién vieron todas las terminaciones nerviosas que llegan hasta no sé dónde, porque no es solamente un botoncito que está en la vulva, sino que hacia adentro tiene muchas ramificaciones y lo están haciendo recién ahora, chicos, 2026, con todo el nivel de tecnología que hay en medicina, ¿no? Digo, sí, esto que decís vos del patriarcado y el estudio del cuerpo humano de mujeres siempre fue...
2: El estudio del cuerpo está visto más que nada desde la carencia o desde lo neutro y lo accesorio. De hecho, hay un montón de lecturas que hay acerca de esto. No es que ahora lo descubrimos acá.
4: No, claro.
2: Y el estudio de la salud mental femenina no existe, básicamente. No existe. No hay una rama de la psicología y la psiquiatría que diga, bueno, a ver, en este cuerpo cíclico, ¿cómo se manifiesta la salud mental? ¿Cómo se manifiesta tu posibilidad, tu potencial cíclico? Porque nosotros vivimos en un sistema lineal. Y en ese sistema lineal hay que funcionar. Entonces... En cuanto a lo que vos decías, Negri, de la niebla mental o el insomnio, esas son manifestaciones sintomáticas de la etapa. Es como nosotros tenemos que pensar que las etapas vitales también están nombradas de forma neutra. Todos tenemos la primera infancia, después tenemos la infancia, después tenemos la pubertad, después tenemos la adolescencia. A lo que pasa después, como el de la mujer es medio complicado, ya se arma algo raro y te dicen vida adulta y vejez. Dentro de nuestra vida cíclica, existe la perimenopausia como una etapa vital y después la menopausia como un momento y después el climaterio o posmenopausia, que es lo que sucede después. ¿Y por qué está bueno nombrarlo así? Porque no es una patología, porque nosotros no nos da la perimenopausia, no tenemos, o sea, no nos ataca, no es una enfermedad, no nos agarramos la perimenopausia. No es un diagnóstico. Claro, no es un diagnóstico, porque vos podés tener síntomas que son manifestaciones de que hay algo en la etapa, siempre que hay un síntoma, hay algo que está pasando que necesita ser regulado. El síntoma es una señal de alerta.
3: Sí, incluso es saludable, porque si no querría decir que nuestro cuerpo está, algo le está pasando que no está pudiendo acceder a esa etapa.
2: Entonces, en este caso, ¿qué tenemos que ver? Como dato es, primero, que el diagnóstico es incorrecto porque suceden cosas que pueden ser sintomáticas o no. Yo puedo estar adentro de la etapa y no tener ciertos síntomas, y estoy, y si yo tengo el síntoma y lo atendí, no me fui de la etapa, no me curé.
4: Claro, tal cual.
2: No resulta. Es lo mismo que pensar en que yo lleva a mi hija al médico a ver si tiene infancia o si tiene adolescencia. O sea, puede tener ciertas cuestiones sintomáticas, y ante eso, ¿qué tenemos que pensar? Que hay ciertas desregulaciones que son propias de la etapa. O sea, la etapa, en el cerebro hay un proceso de poda neuronal porque nos desarmamos ciertas funciones que no las necesitamos y adquirimos nuevas, que eso es como parte del cerebro, y eso obviamente hace que el cerebro esté en reset. Mm-hmm. Es lo mismo que pasa en pubertad, es lo mismo que pasa en el puerperio. Pasa también, nosotros tenemos esas 3P, que sí, son como las P portales grosas.
3: ¿Y por qué es tan importante conocer nuestro ciclo durante la perimenopausia, por ejemplo?
2: Yo lo que pienso es que en este reset que está haciendo el cuerpo, hay que ver cómo lo transitamos para ver cómo salimos de ahí. Entonces, si nosotros tuviéramos una historia de reconocimiento, de registro y de cuidado de la vida cíclica, llegaríamos acá entendiendo lo que nos pasa y yendo a favor de eso. Los síntomas propios de la etapa, que ponele que sería como pensar, bueno, un adolescente tiene acné, sí, ese acné puede ser o fisiológico o puede ser algo que sea una desatención de otra cosa, un hábito que está llevando que el cuerpo esté manifestando eso. ¿Qué pasa acá? Que el eje hormonal ovulatorio está charlando siempre con el eje del estrés. Vamos a los 40 de la vida, la mujer está estresada. ¿Por qué? Porque tenés un montón de exigencias, porque de golpe el mundo te quiere diferente, porque de golpe tu cuerpo cambió y no te entendiste, porque de golpe con tus hijos pasan cosas, porque de golpe estás criando una puber que es tu espejo, porque bla, bla, bla. Entonces, ciertas manifestaciones tienen que ver con la fisiología y muchas otras son de nuestros hábitos, que no son cíclicos. Nosotros tenemos la vida lineal. Vos tenés que ser la misma del inicio de tu adolescencia hasta que te morís. Y eso es imposible. Tratar de ser lineal es muy sintomático para la vida cíclica. Entonces, hay algo que es bastante significativo, que es cuando conectamos con la información de nuestro ciclo. Yo no digo de golpe, ahora, no sé, tenés que ponerte a estudiar ni nada, porque son cosas que se pueden hacer, las que registramos el ciclo, lo registramos un ratito, o sea, un minuto al día, sí. No es que estás ahí, pero cuando lo entendés y empezás a entender que la manifestación sintomática cíclica tiene que ver con una desregulación de otro lado, así sea en donde vos lo estés viendo, pero esto de entender cuáles son las desregulaciones y qué es lo que pasa, te hace llevar también a entender que ciertos cambios de hábitos ayudan a la etapa. Pero, ¿qué es lo que pasa, como para mí más grave en esto? Que es que como el eje cíclico en este sistema es reproductivo, durante mucho tiempo en nuestra vida lo tenemos apagado, que es cuando tomamos anticoncepción hormonal. Es una persona que toma anticoncepción hormonal está sacando el ovario del cuerpo. Estamos llevando al cuerpo una situación de infertilidad inducida, el ovario no ovula, deja de estar, desaparece y se desarma el eje. O sea, lo grave no es, digamos, en sí pensarlo como una cuestión anticonceptiva, como, pero hay ciertas, yo digo, conversaciones políticas que tendríamos que tener, que es por qué muchas tomamos anticonceptivas y no sabemos qué es lo que está pasando en el cuerpo. Lo tomamos sin información, lo tomamos creyendo que está bueno, lo tomamos creyendo que es una cuestión de cuidado, lo decidimos desde ciertos espacios. Cuando hay apagones, el cuerpo lo que entiende es que está en un estado de alerta inducida. Y algo pasó que dejaste de ovular. ¿Qué es lo que pasó? Bueno, me mandé un fármaco, básicamente. Entonces, entender el eje cíclico nos lleva básicamente a decidir ciertas cuestiones cotidianas de la vida que tienen que ver con el registro. Si yo estoy en una fase estrogénica regulada y estoy bárbaro, me va a ir re bien hablando con ustedes, organizando una cena, planeando mi trabajo y todo. No me va a ir igual capaz en la fase premenstrual, donde yo tengo un bajón hormonal y estoy ahí casi en el inframundo, en la puerta del inframundo, y probablemente no sea mi mejor momento de ponerme a discutir ciertas cuestiones, o no sea estratégico hacerlo de cierta manera. La vida cíclica tendría que ser como más sensible a cómo nosotras vamos variando. Hoy por hoy, todo lo que nosotros hacemos en este sistema es lineal. Nosotros vamos al gimnasio linealmente, nuestro día de descanso son los fines de semana, que son calendario, es lineal, y yo voy a ir a hacer lo que va a ser, o sea, las vacaciones son en cierto momento calendario así, y nuestra vida cíclica, no sé, yo digo, capaz mi domingo tiene que ser un martes, porque yo estoy ahí en ese momento en donde mi cuerpo me está diciendo, estás adentro, no te estoy dando resto, no tenés ni una hormona a favor de lo que vos querés.
4: Sí, Pame, ya se nos acaba el
2: sí,
4: tiempo.
2: Sí, bueno, ¿viste? ¿Qué sé yo? ¿Qué querés que te...?
4: La tenemos que volver a invitar a Pame. Parte 2, parte 3.
2: Escucha, las miro a usted y no sé, siéntense. ¿En qué están pensando?
4: No, te estamos escuchando atentamente, pero pará. Si cualquier mujer, sea en etapa fértil o en perimenopausia, si te quisiera contactar. Oh. ¿Por dónde?
2: Control mental. Si me quiere contactar, si me quiere contactar a través de usted, le da mi celular. Porque básicamente yo no tengo problema con eso.
4: Sí.
2: Yo tengo Instagram, pero tengo como un problema de conexión con el Instagram. Que a veces lo abro y a veces no, ya me voy a volver a conversar a través de eso. Pero es un buen momento por ahí de hacerlo y eso.
3: Mail, pero, Facebook.
2: En Facebook no tengo, es el del 94. Claro. Email. Sí, email puede ser, ¿ves?
4: Mail puede ser. ¿Vos atendés a mujeres, consultas?
2: Yo acompaño el aprendizaje del registro. Puede ser para regular lo sintomático con esta cuestión de hábitos, para aprender el método como anticonceptivo. También acompaño a las que quieren quedar embarazadas, como para hacer como...

0: bisabuela, la madre, la tía, ¿no? Pero nos podemos contactar, ¿sí?
1: Chicos, a toda la oyentada que se contacte con haciendo cosas raras, sí. Y le pasamos el
0: mail, teléfono, el Instagram que estaba ahí. Y bueno, no sé, me encanta mi charlar de esto. Soy como...
2: Se nota, sí. No, pero no mal, digo, se nota que te apasiona.
1: Eso, sí, que te apasiona. Y a mí me gusta porque yo no tenía ni idea de este método.
2: Yo sí.
1: ¿Vos? No, pero contá esto porque es interesante.
2: Sí, a mí me lo habían mencionado incluso en la escuela, entonces era algo que más o menos conocía. Mi mamá lo conoce hace miles de años y mis amigas les pasó un poco como vos, que lo empezaron a conocer a través de la misma forma, buscando quedar embarazadas. Pero me parece que cuando lo mencionaron en la escuela nadie le dio mucha bola.
0: Generalmente,
2: como que no teníamos la madurez suficiente de entender para qué nos iba a servir.
0: O se confunde con el método calendario.
2: Claro.
0: Que
2: no,
0: es uno de contar días.
2: No, de la temperatura, nos hablaron del flujo y temperatura.
0: O te dicen, sí, pero este guarda con este porque te quedas embarazada.
2: No, para nada. Yo, por suerte, lo tenía como algo positivo. Incluso, además, a mí nunca me gustó la pastilla anticonceptiva, entonces lo recordaba, lo tenía en mente, y por ahí la docente, no sé, que una bruja, ¿no?
0: Claro.
2: Pero sí, lo conocía desde esa época.
0: Ojalá se empiece a nombrar públicamente.
2: Y yo, cuando atiendo chicas jóvenes, hablo constantemente del ciclo, lo hablo con sus padres, esta idea de no está enojada hoy porque está loca, le preguntaste en qué día está, como que hay algo de eso de poder fomentar esta idea de la ciclicidad en las mujeres, sobre todo las más jóvenes, que se asustan mucho con todos estos cambios hormonales.
0: De golpe te enfrenta a algo que el sistema enseguida te lo pone en cara.
2: Claro,
0: ¿qué te pasa? O sea, nosotras nos insultamos.
2: Está rara,
0: claro.
2: Nena, como, bueno,
0: se pega la hormona.
1: Claro, sí, estás hormonal.
0: Sí. La hormona siempre es como motivo de insulto. La testosterona es piola para el chabón con testosterona. Nosotras somos siempre motivo de cruzarnos.
1: Siempre.
0: Y una cosa que voy a agregar. Latinoamérica Fértil es una organización de educadoras. Es una organización de educadoras que nos formamos acá. Somos todas compañeras y nos dedicamos a difundir desde cada una de su perfil. Somos de diferentes profesiones, lugares y eso. Pero nos dedicamos a difundir esto que nosotros le llamamos soberanía cíclica. Hicimos justicia sexual y reproductiva, se llama así. No como para pensarlo desde la reproducción de bebé o no, sino estas decisiones que podemos tomar con conciencia. Y básicamente movilizamos de diversos medios, vamos haciendo grupos de estudio, porque es difícil acceder también al material. En la facu no lo dan, ni en psicología, ni en medicina, ni en pedo.
1: No
0: lo dan. Realmente. Entonces hay que ir indagando, porque bueno, básicamente también empieza a haber como personas que se preguntan, che, ¿y esto qué onda?
1: Y... Bueno, Pamela Tiffany, volverás.
0: Ay, sí, volverás, me encanta.
1: Volverás.
0: Sí.
1: Nada, nosotras feliz de que estés en Reinas Páusicas y acá en FM La Tribu 88.7.
0: Me encanta que me hayan invitado.
1: No, por favor, al contrario. Y nos vamos con Lali, no me importa.

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Muchas generaciones hemos crecido viendo la película The Sound of Music, la novicia rebelde en Latinoamérica, protagonizada por Julie Andrews en el año 1965. Podemos ver a los hijos del capitán George cantando en las colinas de Salzburgo, felices. Sin embargo, la realidad fue muy distinta para la verdadera familia Von Trapp. El fatídico contrato. En 1955, María Augusta Cuchera, impulsada por la necesidad económica, vendió los derechos de sus memorias a productores alemanes por una suma fija de $9,000, sin salida legal. El error fatal fue no incluir cláusulas de regalías. Al firmar ese papel, María cedió el control total de su historia. Cuando los compositores Rodgers y Hammerstein y más tarde el estudio 20th Century Fox convirtieron la historia en un fenómeno mundial, las negociaciones se hicieron entre productoras. La familia Von Trapp ya no era dueña de su propio nombre en la ficción. Mientras la película de 1965 recaudaba cientos de millones de dólares, la familia no recibió ni un centavo de esas ganancias. Su única recompensa extra fue un breve cameo de María en el fondo de una escena. Hasta el día de hoy los historiadores se debaten si esta maniobra de las productoras fue una estafa o simplemente fue un pésimo negocio nacido de la urgencia y de la ingenuidad de María. Mientras el mundo entero cantaba sus canciones, los verdaderos protagonistas seguían sosteniendo su economía gracias a su posada en Vermont, viendo desde lejos cómo su vida se convertía en una de las franquicias más rentables de la historia del cine.

0: investiga.
1: Sí.
0: Con toda, Vitu.
1: Por supuesto, Nera, como les contaba, hoy tenemos el capítulo número 2, que les voy a estar contando todo lo que yo sé sobre la familia Von Trapp. Esta familia que inspiró la película La novicia rebelde, como la conocemos en Latinoamérica. ¿Vieron la película?
0: Sí, toda mi niñez, me la pasé viendo.
1: Bueno, me parece muy bien, porque es una gran película.
0: Sí, era fan, Era fan de las canciones, también, de la historia de amor.
1: 55 veces.
0: De la escapada, de todo, de la guerra, todo.
1: Si alguien no la vio, la película trata así brevemente de una familia que, un capitán en realidad, Georg, un marino que enviuda y llama a la abadía de Nürnberg para que le vengan a ayudar con sus 7 hijos. Porque eran un montón, él no podía, era un hombre, una cosa así, un aristócrata muy... severo y necesitaba la dulzura de una institutriz que venga a acompañar a estos niños y empezamos a ver cómo estos chicos se quedan encantados con María, que finalmente va a terminar siendo, no quiero spoilear, pero va a ser Von Trapp, como ya se imaginarán. Pero lo interesante de esto es que nada de esto tuvo mucho que ver con la versión real de esta familia. Si bien es cierto, él queda viudo, lamentablemente él había ido a participar como capitán de un submarino en la Primera Guerra Mundial. Cuando vuelve, el Imperio Austrohúngaro ya no existía, no tenían mares, así que él queda del lado de Austria, pierde su posibilidad de trabajo. Entonces, bueno, ese es su primer momento trágico económico, que dice, ¿y ahora qué hago? Por suerte, su esposa en ese momento era hija de un millonario, entonces dice, bueno, me voy a dedicar a vivir como un aristócrata. Un año más tarde, fallece, lamentablemente. Entonces este buen hombre con sus 7 hijos dice, ¿qué hago? Y ahí sí, efectivamente, se van a Salzburgo, llaman a la abadía, eso es real, pero les mandan a quien era María Kutschera en ese momento, que ella en realidad era una mujer que había tenido una vida trágica, había flasheado un poco con Dios en su adolescencia y dijo, quiero ser monja, voy a entrar acá porque la verdad que es el único lugar en el mundo donde me dan bola. Ella era huérfana, vivía con un tío que la golpeaba y entró ahí. Y ella soñaba, realmente tenía aspiraciones para poder ser monja. Pero en la abadía le dijeron, mira, la misión de Dios, querida, es que vos te vayas con la familia Von Trapp acá a criar a los 7 niños de la familia. Los chicos en la película quedan encantados con ella porque ella lo primero que hace es mostrarle la dulzura y el amor con canciones, como por ejemplo con My Favorite Things.
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3: What kind of things?
2: Oh, well, let me see, nice things. Daffodils. 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
1: Bueno, acá escuchamos un poco de cómo María está consolando a estos chicos en una noche de tormenta, que ellos van apareciendo uno a uno dentro del cuarto de ella, y ella les canta esta canción que lo que explica son las cosas favoritas de ella, ¿no? Cómo hacer para no tener tanto miedo. En la realidad, esta dulzura no fue tan así. Parece que María Kutschera era la verdadera mala de la película, ¿no? Que era una madre feroz, que el padre en realidad era muy dulce y toda la familia quedó siempre muy enojada por cómo la 20th Century Fox decidió presentar a este hombre como un villano, ¿no? Como una persona distante, cuando él en realidad era un hombre que se quedaba con sus hijos mientras María era la promotora de todas las cuestiones económicas, de meterlos a ellos después en un coro. Entonces esta es una de las escenas más contradictorias, ¿no? Digo, con la verdadera María, que no fue así. Hay un montón de testimonios de sus hijos y de sus nietos que hablan de ella y dicen que no tenía nada que ver con eso. Pero para mí lo que tiene de interesante esta escena, por lo menos que marcó mi infancia, es que cuando por fin los logra calmar, a ella le habían dicho que iban a cambiar las cortinas porque las cortinas estaban un poco viejas. Ella, la verdad, que llegó vestida con harapos. Confirman que eso fue cierto.
0: Ah, eso.
1: Que ella, sí.
0: Se confirma que sí.
1: Ella apareció vestida con harapos con las donaciones que había en la iglesia. Pobre mujer, claro. ¿Eh? Ella estaba aspirando a ser monja, no tenía ropa en ese momento. Entonces, mira las cortinas que las iban a tirar y ella dice, esta es la mía. Les voy a coser ropa a estos 7 críos para ir mañana a pasear por Salzburgo.
0: Mira.
1: ¿Y qué tal lo logra, no? Digo, se arma unos vestuarios bastante simpáticos, lo lleva a pasear por Salzburgo, que es una ciudad preciosa. Yo estuve ahí investigando sobre este tema. Esto es real.
0: Es real, chicos. Sí. Yo doy fe que vi fotos ahí.
1: Hice todo el circuito y una de las canciones que obviamente canté salticando junto con todo el grupo que iba en bici conmigo viendo las locaciones es esta, Do Re Mi, que vamos a escuchar un poquitito.

0: Bueno, como podemos escuchar en esta canción, va nombrando todas las notas, ¿no? Que en realidad esta canción se compuso para que los verdaderos actores aprendieran a cantar. Así les fueron enseñando, porque claro, estos chicos, además de ser bonitos, actores, y querer viajar a Austria a filmar esta película, que duró una filmación de 11 meses, de 11 semanas, perdón, tenían que saber cantar. Entonces, para poder orientarlos, crearon esta canción, que después quedó, porque la verdad que era una escena que quedaba pintoresca para todo lo que venía pasando. Obviamente estos chicos quedan encantados en la película con esta mujer tan dulce, tan amorosa, pero hay una mala en la película, que es la baronesa, la mujer con la que su padre, interpretado por Christopher Plummer, quiere casarse, y ellos empiezan a asustarse bastante con esta mujer porque dicen, yo no quiero a esta madrastra, ¿no? Entonces ahí se arma como una situación medio juego de gemelas. No es que le hagan algo malo a ella, pero sí esta idea de los chicos un poco complotados. En la historia real esto no sucedió, sino que simplemente de un día para el otro, el buen hombre George von Trapp le dice a María Cuchera, escúchame, casémonos. Y ella, espantada, sale corriendo, se vuelve a la abadía de Nürnberg y le dice a las monjas, a sus superiores, el tipo me pidió casamiento, yo no sé qué hacer, yo no lo amo, no me interesa este tipo. María, esto es una señal, es la palabra de Dios que está queriendo que vos te cases con este hombre. Entonces ella va a decir mucho más tarde en sus memorias que ella en realidad se casó con los hijos. No se casó con él porque ya no estaba enamorada de él, sino que se casó con los hijos, ¿no? Digo, con estos siete chicos de los que ella se había encariñado un montón. Insisto, con esto los hijos la describen a ella como una persona muy inestable en lo emocional, que era como una tormenta, que se enojaba por cosas que nadie entendía, gritaba muchísimo, revoleaba cosas, y después se calmaba. Y parece que el padre era como la persona que sostenía el equilibrio dentro de la familia y los sostenía unidos. Recordemos que en la historia real el tipo había heredado la aristocracia de su exmujer. Sin embargo, vuelven a tener un golpe. Acá es como si el éxito los persiguiera y ellos corrieran muy rápido. A mí eso me pone nerviosa mientras leo esta historia de esta familia. Porque en 1932 él había logrado heredar todo lo de la mujer, vivía como un aristócrata. Quiebra el banco en el que él tenía todos sus ahorros. Y nuevamente el tipo se pregunta, ¿qué hago ahora yo con esta mujer y todos estos pibes, ¿no? Que encima empiezan a tener hijos también con María. Los hijos reales terminan siendo 10.
1: Ah, no sabía esta parte.
0: Sí. Y además, en esa época estaba muy mal visto trabajar si vos eras un aristócrata o un capitán de un submarino. Era como un poco cutre, ¿no? Como que era algo que ellos en realidad tenían gente que trabajaba para ellos. Él le daba vergüenza tener que trabajar, entonces decidió no trabajar nunca en su vida. Empezar a ver de qué manera sobrevivir sin trabajar. Claro. Entonces, lo primero que hicieron, que en realidad también esto es un dato, la casa donde se filma la película obviamente no es la real, ese es el Palacio de creo que se llama Schroptopol, una cosa así, un nombre austríaco que no recuerdo bien, pero ellos tenían una suerte de mansión en la que yo me alojé porque hoy es un hotel. Era una cosa bastante tétrica en realidad. Yo pensé que iba a ir a la de la película y no, caí en la casa real, que fue tomada por los nazis, así que había una energía bastante oscura. Me acuerdo muy loco de eso, es que cuando llegás, como yo llegué a las 7 de la tarde, no había nadie para recibirme, no había servicio, y te dejaban la llave pegada en la puerta, y vos entrabas y no estaba iluminado, se iba iluminando en la medida que vos caminabas.
1: Ay, no,
0: y veías fotos de ellos, pero no los de la película. Niños reales, vestidos de marineritos.
1: Ay, no, no.
0: Sí,
1: no,
0: es una situación muy bella. Pero bueno, era una casa, la verdad, bastante grande, no una mansión como la que vemos en la película. Y lo que hicieron fue, para reducir el personal, apiñarse todos en el tercer piso y empezar a rentar habitaciones para estudiantes y para gente de la iglesia que pudiera darles un poco de plata para quedarse ahí, porque ellos no tenían plata. Y María, ella sabía cantar y empieza a cantar con los hijos, ¿no? Hasta que una vez viene un cura, que fue el padre Wagner, que los escucha y se ofrece él voluntariamente a ayudarlos a entonar y a armar un coro, una cosa bastante eclesiástica, ¿no? Empieza haciendo de esta manera. Y una amiga de la familia también los escucha y le dice, chicos, acá hay algo de talento, ustedes tienen oro en sus gargantas, le dijo. Y María, ni lerda ni perezosa, dijo, esta es la mía, estos pibes me van a dar de comer. Así que anotó a la familia, obviamente el padre nunca participó de esto. Anotó a la familia en un concurso y a partir de ese concurso empezaron a tener cada vez más apariciones públicas, empezaron a estar en programas, hasta que en un momento llega una situación, bueno, bastante oscura, porque en 1938 es cuando llega Hitler a Austria y, bueno, vuelven a tentar al capitán con ser parte de la Marina, pero él estaba muy en contra del nazismo. Incluso querían que uno de sus hijos, que era médico, trabajara también para ellos, y ellos no querían saber nada, y los invitan al cumpleaños de Hitler a tocar.
1: Ay, ay, ay.
0: Y esa situación fue una de las grandes crisis, porque a partir de ahí ellos tuvieron que tomar la decisión de irse de Austria, que otra cosa, si vieron la película, vieron que se van por los Alpes.
1: Sí.
0: Bueno, no, se tomaron un tren a Italia.
1: Ah.
0: Y otro dato de color es que...
1: Nada, queda...
0: Otro dato de color... Sí, queda más pintoresco, ¿no? Porque además tienen la canción de Clive, sí, sí. Se van ahí cantando, felices. Hay un dato de color de que Christopher Plummer tenía que alzar a la chiquita que hacía de Gretel, que parece que en Austria había comido demasiado y se quejó todo el rodaje de que la tenía que levantar y era muy pesada.
1: ¡Ay, qué pesado,
0: pesado! Sí, Dios. Él siempre odió a la novicia rebelde. Le decía, en vez de, como se llama, Sound of Music, él le decía The Sound of Mucus.
1: ¡Ay!
0: Nah, sí, un chistoso total. Pero, como tienen que irse, se van a Italia primero y ellos tenían shows pactados por Europa y terminan desembarcando en las Américas, se van a Nueva York. En Nueva York, lamentablemente, María hace un

0: En los 50 en Estados Unidos era el esquí.
1: Sí.
0: Entonces dice, listo, esta finca se esquía.
1: Ella le sacaba provecho a todo.
0: El problema, el único provecho que no sacó en realidad, porque esta finca sigue actualmente, hoy en día está el ski lodge de los Bon Trapp en Vermont.
1: ¿Fuiste?
0: Hasta ahí no llegué, amiga. Hasta ahí no te llegué. Está la finca en Vermont, de hecho están el cementerio de ellos también ahí, están enterrados toda la familia. El problema fue que cuando quiebra y empieza con esto del esquí, dice, bueno, ahora sí voy a vender los derechos de mi historia, que ya le habían hecho ofertas, pero ella dijo, de ninguna manera, a mí me va bárbaro, soy exitosísima, no voy a vender los derechos de mi historia, y además si alguien actuara de mí, sería yo. Cuando ve que la verdad que el padre ya a esta altura había fallecido, esa parte no la conté, pero bueno, había fallecido, así que ella queda con todos estos hijos, se empiezan a rebelar, queda en quiebra, el tema este del esquí no funciona. No funcionaba, por lo menos como ella esperaba, vende los derechos y ahí es cuando ella por $9,000 vende toda esta historia, no pone en el contrato, no quiso hablar con abogados, los hijos diciéndole
1: bastante
0: mamá,
1: caprichosa también,
0: súper ¿no? terca y caprichosa, no quiso hablar con los abogados, entonces le dieron 3/8 de un centavo de regalías, lo cual es nada. Ellos no vieron nada de toda la plata y ella insistió hasta el último momento, quiso participar en el rodaje de la película. La re tontean porque la hacen hacer una escena donde se ve muy de atrás, muy al fondo, que la hacen pasar un montón de veces. Pero bueno, otro día seguiremos con esta historia, así que muchas gracias, negra querida, por este espacio.
1: No, al contrario, vamos a decir muchas gracias, Vitu Vázquez, que
0: sí.
1: Yo le adelanto a toda la oyenta que se nos va de vacaciones.
0: Bueno, alguien tiene que descansar acá.
1: Y no sé, chicos, qué va a pasar con este programa, pero bueno, después te contaré,
0: Vitu Vázquez. Vendrán cositas.
1: Bueno, muchas gracias, Vitu Vázquez.
0: Por favor, un placer.
1: Muchas gracias, Pamela Tiffany. Placer total. Muchas gracias a Marco Hassan, nuestro operador. Soy la Negra Rodas. Esto fue Haciendo Cosas Raras y los esperamos el próximo viernes, 18 horas, por FM La Tribu 88.7. Y feliz fin de para todos.
0: Vamos.
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respingo. Tras casi un año de caída continua, la industria en marzo creció un 5% comparada con el mes anterior. Sin embargo, Argentina sigue liderando la lista de países que más destruyeron su industria en los últimos 2 años y medio. Runfla. Imputaron a Damián Reidel, asesor de Javier Milei, por el descontrol de gastos en las tarjetas corporativas de la estatal Núcleo Eléctrica. La justicia lo investiga por cientos de miles de dólares gastados en free shop, hoteles de lujo, ropa, discotecas y restaurantes en el extranjero. Reeduquémoslos. La Cámara Contencioso Administrativo Federal decidió que la ley de financiamiento universitario tiene que estar interrumpida hasta que la trate la Corte Suprema. El gobierno festejó con un video berreta diciendo que Mordor ha caído. El martes es la cuarta marcha federal universitaria. Ruin. Asesinaron a una mujer que defendió a su hija de 9 años de un intento de abuso en Los Polvorines. La menor logró escapar y pidió ayuda a los vecinos, quienes llamaron al 911. Esteban Lorenzo Amarilla permanece prófugo, buscado por la policía local y el grupo táctico operativo. Recobrar. En el Hospital Garrahan se realizó el primer implante coclear con tecnología actualizable. La cirugía se efectuó a un niño de 1 año. El dispositivo le permitirá recuperar la audición en ambos oídos, además de favorecer el desarrollo del lenguaje con rehabilitación adecuada. Regional. A un mes del balotaje presidencial, el candidato de Juntos por el Perú, de izquierda, adelantó que no adoptará una hoja de ruta en la segunda vuelta y que no piensa renunciar a la Asamblea Constituyente. Agregó que su proyecto político mira el Perú a 30 o 50 años hacia adelante.

0: Salgo a correr.
1: ¿Cómo les va, amigos, amigas y amigues? Buenas tardes, buenas noches ya, porque el otoño nos tiene a oscuras cuando empieza algo con R. Pero bueno, aquí estaremos, le daremos batalla hasta las 8 de la noche, por lo menos, como siempre, de lunes a viernes a través de la hermosa señal de FM La Tribu. Nos están escuchando a través de fmlatribu.com o a través de la 88.7. Nos pueden contar por dónde nos están escuchando si nos mandan un mensaje al 11 31 260 887. Ese es nuestro WhatsApp tribal, 11 31 260 887. Lo aprendí a decir de buena manera para que quede el 88.7 como nuestro dial al final. Por fin me sale, porque yo soy más de decirlo de a pares los números, así que ese es nuestro WhatsApp tribal. Y el que tira las magias de sonido, como siempre, los viernes, es Marco Hassan en los controles de la operación. Y Mauricio Castro está del otro lado coordinando el aire antes de que pase acá y sea un columnista para su Historias Algo Humanas de ayer y de hoy, que se viene bastante interesante sobre los luditas. Después, más encarando el cierre y anticipando el fin de semana, vamos a tener música en vivo y eso está buenísimo. Van a venir las chicas de Kill Flora, que el miércoles que viene van a estar presentando su último disco, Entre Sueños y Distorsiones, en Niceto. Así que antes pasan por La Tribu para charlar con nosotros y contarnos cómo viene esa fecha. Así que hecha los anuncios de lo que se va a tratar el programa de hoy, en todos estos 50 y piquito de minutos que nos quedan ya, les comento que en la ciudad de Buenos Aires hacen 11.4 grados centígrados, hay mucho viento, la humedad bajó bastante, 46%, y la sensación térmica, me borraron la sensación térmica del Sistema Meteorológico Nacional, pero bueno, se lo perdonamos porque está habiendo muchos recortes, se está desguazando. Es uno de los lugares a donde apunta Sturzenegger para aplicar sus desregulaciones, así que si ven fallas, si ven que no le pega, no se enojen con la gente que labura ahí, porque está trabajando, haciendo lo que puede, mientras echan a todos sus compañeros de oficinas distintas a lo largo de todo el país, lo que puede ser muy grave, porque que no sepamos la temperatura o que no tengamos precisión con eso nosotros, que, o yo, Emanuel, que soy un simple mortal, tan solo un periodista, no es tan grave, pero imagínense cómo afecta eso en el clima para el sistema de los vuelos, para todo el sector agropecuario, sobre todo con sus cosechas. Así que un gran abrazo a la gente que trabaja en el Sistema Meteorológico Nacional, que acá siempre tiene parlantes a disposición para exponer su lucha. ¿Qué otro aviso me queda por hacer? Arroba FM La Tribu en Instagram, arroba algo con R también, nos pueden seguir por ahí y ver el lindo contenido que armamos. Ahora, amigues, quiero contarles de algo que pasó hace un ratito nomás.
2: Pablito hoy no está porque hace frío, el lugar no es, cada unos metros fue donde le pasó lo que le pasó, por lo tanto, si era adentro venía, pero afuera no quiso venir, ¿eh? No. Le dolía, pero bueno, pero está presente en las imágenes, está presente en su trabajo, ¿sí? Y es como hablábamos hoy, con el doctor, que el Estado únicamente se hizo presente a través del hospital público, ¿sí?, y de su fundación. Pero en ningún momento el gobierno había hablado con nosotros, pero hasta que habló, hace 2 días habló. ¿Y cómo lo hizo? Impidiéndonos hacer la muestra dentro, ¿sí? Esa fue la comunicación que nos envió. Después de pegarle, después de mentir, después de ningunear, impidió que su arte sea mostrado dentro del Congreso. Pero está en un mejor lugar, creo. Al menos ahora, al menos en esta etapa, que es la calle. Como podrán ver, es el lugar de Pablo. Es el lugar de Pablo. ¿Ves? Así que está en su lugar. Está en su lugar. Gracias.
1: A quien escuchábamos era a Fabián Grillo, padre de Pablo Grillo, fotorreportero que hemos conocido la mayoría, imagino, de nosotros a partir del 12 de marzo del año pasado, cuando el gendarme Héctor Guerrero le disparó una granada de gas lacrimógeno directo a la cabeza. Lo que iba a suceder hoy en el Salón Azul del Senado, acá de Argentina, en Buenos Aires, en el marco del Día Nacional contra la Violencia Institucional, iba a ser una muestra de Pablo Grillo, porque él, como les dije, era fotógrafo, y él fue atacado haciendo su laburo, tomando fotos. Hay demasiadas pruebas sobre eso y de cómo fue el ataque. A más de un año y dos, tres meses que pasó ese ataque, todavía estamos pidiendo justicia, todavía estamos esperando, si bien celebramos que se eleve a juicio oral a la citación de Héctor Guerrero, el gendarme, todavía estamos esperando justicia. Como le dije, son vastas las pruebas que hay para ver cómo fue el ataque, cómo se le disparó, que no fue de manera reglamentaria. Y hoy se iba a hacer un pequeño homenaje ahí a metritos, a metros de donde ocurrió ese ataque, en la calle Hipólito Yrigoyen, a una cuadra del Congreso de la Nación. Pero no cayó bien que se hiciera esta muestra. Sobre todo creo que les debe haber hecho ruido que sea en el marco del día, el Día Nacional contra la Violencia Institucional. Entonces se canceló. Es una censura, es un ataque, otro más que recibe Pablo y su familia, que, volvemos a decir, es la fortaleza que tiene la familia de Pablo, el amor que se nota que tiene esa familia para todavía hoy en día seguir resistiendo y no recurrir a maneras burdas, violentas o vulgares de pedir justicia, sino haciéndolo como corresponde, como la democracia nos enseñó. Como esa democracia que todavía sangra, como sangró Pablo cuando lo atacó el gendarme Héctor Guerrero. A mí me da una bronca tremenda escuchar al padre que no puede mencionar lo que pasó con Pablo porque dice, estamos a metros de donde le pasó lo que pasó, sin mencionar que fue un ataque. Y también me da una bronca tremenda y lástima que Pablo, como se suspendió esta muestra dentro del Salón Azul en el Senado, y la familia y la gente logró hacerla en la calle, en una de esas vallas que protegen de quién sabe qué, o del pueblo, a quienes trabajan dentro del Congreso, quienes dicen que deberían representarnos a nosotros. Y dice que no pudo ir a la calle, no pudo acercarse al lugar donde sufrió el ataque porque le dolía. Y claro que le duele a Pablo todavía, porque a todos nos duele que todavía esta familia tenga que pedir justicia y que todavía no haya responsables, desde el más chico, que fue Guerrero, el que accionó el arma, hasta la cadena de mandos que permitió toda esta represión y violencia que estamos viviendo a menudo desde finales de 2023 y sobre todo todos los miércoles en la capital federal. Algo también para resaltar que dice Fabián es que el Estado, de la única manera que se hizo presente, es con el hospital público, que le salvó la vida a Pablo. Recordemos que estuvo en el hospital Ramos Mejía apenas ocurrió ese ataque. Y hoy en día puede estar en la calle, por lo menos. Puede hacer una vida más tranquila, más normal, pero no tan normal si hay un lugar de la capital a la que todavía le cuesta volver. Así que ojalá que esto se pueda redimir, que se pueda volver atrás y que podamos ver la obra de Pablo, como se pudo ver hoy sobre la calle, pero que esté dentro de un edificio que representa al Estado, sería buenísimo. Así que quería compartirles eso, amigues, que la familia de Grillo sigue buscando y pidiendo justicia y que nosotros acá, desde FM La Tribu, obviamente lo vamos a seguir bancando.
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0: 7:20 y ya estamos listos para escuchar una nueva historia algo humana de ayer y de hoy con el compañero Mauricio Castro, licenciado en comunicación social y docente. Bienvenido, Mau, amigo.
1: ¿Cómo está, amigazo?
0: Bien, ¿y vos?
1: Bien, acá escuchando estos sonidos industriales que tienen todo que ver con la columna de hoy.
0: Bien, siempre está todo pensado en historias algo humanas de ayer y de hoy.
1: Un poco sí, tanto que de hecho esta banda se llama General Lud.
0: Mira.
1: Y vamos a hablar precisamente de los luditas. Hay mucha música en referencia a los luditas, tanto así como los himnos que ellos hicieron. Hay también bandas. Y podemos empezar con un resumen en principio, para después en serio arrancar a profundizar en los luditas.
0: Bien.
1: En 1812, bandas de tejedores y urdidores británicos allanaron las fábricas de textiles y destrozaron las máquinas industriales con sus martillos. Según los luditas, los nuevos telares mecanizados habían eliminado miles de trabajos, fragmentado comunidades y merecían ser destruidas. El gobierno británico discrepó y llamó a un batallón de 14.000 soldados que brutalmente reprimió la revuelta de los trabajadores y protegió las máquinas. Esto lo escribe la querida Naomi Klein, periodista canadiense, que la conoceremos porque también estuvo en nuestro país justamente filmando una película llamada The Take, La Toma, que está liberada para ver en YouTube directamente o en cualquier otro sitio. Y esto está tomado del prólogo de un libro que hizo con Esteban Magnani, profesor de la Universidad de Buenos Aires, que era su hombre de cámara, que la acompañaba filmando en esa película. Y en el prólogo a un libro sobre empresas recuperadas que se llama El Cambio Silencioso, escribe un prólogo llamado Cuando trabajar es un delito. Después nos vamos a referir a él. Pero la verdad es que lo de los luditas no era solo la máquina, era todo el ascenso del sistema capitalista industrial. Las jornadas extenuantes, los extensísimos horas de trabajo, niños, mujeres, ancianos trabajando sin ningún tipo de derechos, las máquinas que amputaban miembros cotidianamente, licencias ni coberturas, nada. Y quiero referirme con, me parece, una frase de Walter Benjamin de 1940, el alemán filósofo, que dice: ni siquiera los muertos estarán a salvo si el enemigo vence. Esto es de 1940. Me parece una apelación increíble para interpelar a la memoria. Y lo hago dialogar un poco con Antonio Gramsci. Porque Benjamin después dijo también: existe una cita entre las generaciones que fueron y la nuestra. Y Gramsci habla de ese raro don de encender en lo pasado la chispa de la esperanza. ¿Cómo podemos encender en el pasado la chispa de la esperanza? Esas chispas encendidas desde el presente en lo pasado, en esa cita entre generaciones, reviven algo que Benjamin luego dice: como confianza, como coraje, como humor, como astucia, como denuedo, y actúan retrospectivamente en la lejanía de los tiempos. Creo que referirse a los luditas merece esto, esa cita entre generaciones y esa reavivar ese don extraño, esa chispa en el pasado, para justamente actuar retrospectivamente. Creo que los luditas merecen algo de esto. Un poco voy a empezar por el final. Una canción también que creó un programa británico llamado Horrible Stories.
0: Mira.
1: Historias horribles. Que sobre el movimiento social ludista, en una parte de la canción dice: es claro que perdimos la pelea, pero gracias a nosotros la rabia contra las máquinas lleva el nombre. Y ahí todo punk rock dice: ludita, ludita, ludita. Claro, esa bronca contra la máquina. Me imagino que alguna vez sentiste esa rabia, ¿no?
0: Es el Rage Against the Machine, ¿no?
1: También. Bien.
0: Años. Mirá, antes.
1: Qué buena referencia, no lo había notado. Y en otra parte de la canción dice: héroe popular que se convirtió en mito. Sin embargo, es al revés. Es un mito popular, un mito consciente, un mito táctico que se volvió héroe popular para los enemigos, para el poder de la corona capitalista de Gran Bretaña. Porque no existió Ned Ludd verdaderamente.
0: ¿Cómo?
1: Dije que empezaba por el final.
0: Bien, bueno, un giro inesperado acá.
1: Sí. En 1816 fue ahorcado el último ludita. Y uno diría, bueno, Ned Ludd, su... No. James Toll, Mientras le ponían la soga en el cuello, James empezó a cantar un himno ludita de las canciones del movimiento. Cuando se quiebra su columna, deja una estrofa por la mitad. Desde los asistentes a la sentencia, que fueron a acompañar a James, concluyeron esa estrofa y fueron unos 3.000 en el cortejo fúnebre los que terminaron el canto del himno y entonaron muchos de los himnos luditas. Y decimos a la horca por romper máquinas. Sí, el reino modificó en 1812 el Bloody Care, o sea, este código, el Bloody Code, los delitos tipificados, ¿no?, para que merecen la pena capital, para incluir ataque a las máquinas con el castigo de la horca. Eran unos sanguinarios de mierda los capitalistas ingleses.
0: Bueno, lisa y llanamente.
1: Mirá, en 1830, Emma, ahorcaron un niño de 9 años por haber robado unas tizas de colores. Tuvieron que ponerle peso en los pies porque el peso no era suficiente para el tirón. 9 años. Bueno, ¿cuándo fue el primer ataque? 12 de abril de 1811. 350 niñes, hombres, mujeres, arremetieron contra una fábrica de hilados en Nottinghamshire, ahí en pleno el centro de Inglaterra. Destruyeron los grandes telares a mazazos de la fábrica de William Cartwright y le dieron mecha, fuego a la fábrica. Otros 70 telares esa misma noche fueron destruidos en condados vecinos, Derby, Lancashire y York. En esos 4 pueblos estuvieron los ataques en pleno corazón de la revolución industrial. Un mes después, el 11 de mayo, es asesinado el primer ministro, Spencer Percival, aunque por un magnicida pario, no por los luditas, pero sirvió de excusa para emprender esta feroz persecución de 14.000 soldados, que es más de lo que Inglaterra puso frente a Napoleón, para que entendamos la magnitud con la que se temía a cualquier organización obrera. Y fue Thomas Mayland, el general que estaba a cargo de este ejército de 14.000, que, bueno, claro, Wellington lo envidiaba, ya me mandaron a pelear contra Napoleón con mucho menos. Claro, eran 14.000 porque era difícil acabar con los luditas. ¿Por qué? Porque se confundían entre la multitud, que sentía, no solo sentía simpatía por los Lutz, sino que eran los Lutz. Estaban en la población porque no había un partido. Eran acciones contra las fábricas, contra todo lo que significaba. Era como iconoclasta, ¿no? Era como un ataque al simbolismo. Y Mayland y sus soldados tampoco encontraban a Ned Ludd, porque Ned Ludd, decía, nunca existió. Fue un nombre propio pergeniado para despistar a Mayland y a toda esta persecución por entremedio. Pagaban grandes a quien diera información, cuantiosas recompensas, ¿no?, de dónde estaba Ned Ludd, y daban información falsa, y con esa plata quizás financiaban la defensa de algunos acusados que permanentemente eran puestos como ejemplo adoctrinador.
0: Claro.
1: Otros líderes ficticios con los que firmaron, las pancartas que se pegaban, cartas burlonas, Mr. Pistol, General Justice, Peter Plush, que es como felpa.
0: Ah, ahí va, claro, como la ropa.
1: Sí, suena muy virus, Plush. Peter,
0: sí,
1: Plush.
0: Sí, sí.
1: No King, Joe Firebrand, que es incendiario, Lady Ludd y, por supuesto, King Ludd. En algunas cartas hasta ponían el sello postal de Bosques de Sherwood, ¿no?, que existió, desde ya que existe, muy disminuido,
0: sí,
1: por la tala indiscriminada, pero que hace referencia a Robin Hood. Y desde ya que no hay ningún sello postal en el bosque, ¿no? Christian Ferrer, en un hermoso capítulo dedicado a ellos, en el libro Cabezas de Tormenta, dice: el objetivo de los luditas no era político, sino social y moral. No querían el poder, sino poder desviar la dinámica de la industrialización acelerada. La propia fantasmagoría de Ned Ludd lo explica. Aquella fue una sublevación sin líderes, sin organización centralizada, sin libros capitales y con un objetivo quimérico: discutir de igual a igual con los nuevos industriales. ¿No? Se está refiriendo a, bueno, esto es un objetivo quimérico, pero también los luditas dejaron en 2 años 1.100 máquinas destruidas. Pusieron los nervios de punta al reino. 6 fábricas quemadas, informes militares contra ellos, noticias, juicios, 15 luditas muertos, 13 confinados en Australia y algunas canciones Como por ejemplo una que dice, desde ya no conozco el tono y la voy a decir en español.
0: Bien.
1: Ella tiene un brazo y aunque solo tiene uno, hay magia en ese brazo único que crucifica a millones. Destruyamos al rey vapor, el salvaje Moloch. Moloch era como eso, el rey vapor, ¿no? La simbología de un demonio de la mega industria. Y en otra, noche tras noche, cuando todo está quieto y la luna ya ha cruzado la colina, marchamos a hacer nuestra voluntad con hacha, pica y fusil. Esa era la aguerrida canción de Les Luditas. Y también hubo en estas cosas que dejaron una histórica sesión parlamentaria del 12 de febrero de 1812. Desde 1605 que nadie entraba al Parlamento británico oponiéndose a la Cámara de los Lores, ¿no? Los Lords.
0: Sí. Bueno, son esos de peluca blanca, los típicos.
1: Claro, claro, esa distinción de lo común. Uh-huh. Y bueno, quien había entrado era Guy Fawkes, que es justamente el que le intenta volar el Parlamento por los aires, que en vez de Vendetta, la película, reaparece, ¿no? Con una máscara.
0: Cierto.
1: Es ese intento en 1605, varios años antes. Se discutía incluir la pena de muerte por romper una máquina, precisamente el 12 de febrero. Era Lords versus Lutz. El partido va a dar 100, los lores,
0: sí,
1: y uno los Lutz. ¿Quién votó por los Lutz? Lord Byron, el poeta maldito, un lord, que les grita: es que no hay suficiente sangre en vuestro código penal. Más solo que Lord Byron en esa sesión.
0: Me imagino.
1: Sí. Y va a publicar un poema que vale la pena repasar en un periódico, ¿no? Después de no haber sido escuchado, que los odiaba bastante, en parte porque él era una especie de flaneur, ¿viste? Un bon vivant, un dandy. Mm. Y los comerciantes le daban asco. Y dice: algunos vecinos pensaron, sin duda, que era chocante. Cuando el hambre clama y la pobreza gime, que la vida sea valuada menos aún que una mercancía, y la rotura de un armazón conduzca a quebrar los huesos. Si así demostrara ser, espero por esa señal, y quién rehusaría participar de esta esperanza, que los esqueletos de los tontos sean los primeros en ser rotos, quienes, cuando se les pregunta por un remedio, recomiendan una soga. Lord Byron, harto de Inglaterra, se va. Cuando se va de Inglaterra, va a terminar su vida viviendo en Europa continental, dice: down with all the kings, but King Lud. Abajo todos los reyes, excepto King Lud. Eso lo va a publicar también. Y con esa ley, Mayland intensifica toda la búsqueda con sus 14.000 soldados. Y decíamos, en 1813 va a ser el día que más personas suban al cadalso. Van a ser 13 luditas. Decía que el último ataque reconocido es en 1816, ¿no? Bueno, varios años después, unos 20 años, es que aparecen las trade unions, los sindicatos, y el último registro de un ludita será 50 años después. Ben, en un bar, es escuchado por unos historiadores, le escuchan decir: me amarga tanto que los vecinos de hoy en día malinterpreten lo que hicimos. Bueno, nos dejan varias preguntas, ¿no? Hoy en plena inteligencia artificial, reemplazando también a la fuerza, y ya en un capítulo que no tiene parangón los reemplazos que puede haber con la robótica. Y Marx, en el capítulo 13, nos da un poco esa pista en este diálogo entre generaciones.
0: Me encanta.
1: En el Capital, capítulo 13, Maquinaria y Gran Industria, hay un segmento que se llama Lucha entre Obrero y Máquina. Dice: se necesitó tiempo y experiencia para que el obrero aprendiera a distinguir entre la maquinaria y su aplicación capitalista, y por tanto a transferir sus ataques del medio de producción a su forma de explotación social. En esto de se necesitó tiempo, vuelvo a Naomi Klein para ir cerrando, que dice: adelantémonos dos siglos a otra fábrica textil. Está en Buenos Aires, en la fábrica Bruckmann, que ha estado produciendo trajes para hombres durante 50 años. Es el allanamiento policíaco el que destroza las máquinas de coser y los 58 trabajadores que arriesgan sus vidas para protegerlas. Eran trabajadoras de la fábrica Bruckmann en 2002, que entran a la fábrica mientras escuchamos de fondo Arbolito con La Recuperada. Hoy hay 398 empresas recuperadas por sus trabajadores, fábricas sin patrón 13.812 personas trabajando en estas cooperativas, como la Exanon, ¿no? Facin Pat, nombre de una canción de las manos de Filippi.
0: También. Facin Pat.
1: La ex Brugman, Madigraf, el IMPA, Aceitera La Matanza, van desde farmacias hasta fábricas de tractores. Y Naomi Klein cierra este cuando trabajar es un delito, que lo pueden encontrar también libremente. Piénselo, los luditas tuvieron un argumento similar en 1812. Las nuevas fábricas textiles dieron ganancias a algunos por encima de toda una forma de vida. Esos trabajadores textiles intentaron combatir esa lógica destructiva destruyendo las máquinas. Las trabajadoras de Brugman tienen un plan mejor. Quieren proteger las máquinas y destruir la lógica. Bueno, creo que entre luditas, Karl Marx, Naomi Klein, Brugman, nuestro presente, tenemos una cita entre generaciones.
0: Historias algo humanas de ayer y de hoy, de los luditas a la fábrica sin patrón. Es como seguramente lo van a poder encontrar también en Spotify, en diferido, para volver a vivir todo este diálogo. Laburazo, Mauri, la verdad, buenísimo este diálogo entre autores que todavía siguen haciendo eco y nos siguen inspirando, por lo menos para aguantar un poco la rabia y quizás crear a partir de eso. Gracias, amigo.
1: Muchas gracias, Emma. Y esa rabia, si volvemos al principio, ¿no? Un poco, en la lejanía de los tiempos, puede actuar retrospectivamente porque ni siquiera los muertos estarán a salvo si el enemigo vence.
0: 7:36 de la tarde, hacemos algo con R hasta las 8 de la noche.

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0: 7:43 de la tarde, seguimos al aire de FM La Tribu haciendo algo con R hasta las 8 de la noche. Nos quedan 17 minutitos nomás, pero los vamos a exprimir a lo que dé porque ya están con nosotros las chicas de Kill Flora, Ana y Lucía. Bienvenidas, chicas, ¿cómo andan?
1: ¿Qué tal? Gracias.
2: Hola.
1: Muy bien.
0: Qué bueno.
1: Sí.
0: Qué bueno. Vienen con un humor buenísimo, con una linda energía. Sé que vienen de ensayar, así que es un montón decir eso, ¿no?
1: Por ahora.
0: Bien. Bueno, le cuento a la gente que las chicas están presentando su último disco. En realidad lo van a estar presentando el próximo miércoles, el 13 de mayo, en Niceto. Un disco que se llama Entre Sueños y Distorsiones, que salió en octubre del año pasado, con una música que tiene tanta potencia como melancolía y tantos gritos como susurros. Y a pesar de ser un poco oscura, también admiten que les puede dar miedo la oscuridad. Sí. Y la verdad que me gusta mucho la mixtura que hacen ustedes con la música, con las letras, porque si bien esto puede ser potente, puede ser oscura, pero no pierde la ternura tampoco, siento yo. Quizás tiene que ver con las letras, con las voces, pero creo que está muy bien logrado. Así que me gustó el disco, que lo vine escuchando bastante esta semana.
1: Gracias.
0: No, por favor. ¿Cómo así nació Kill Flora, con esas ganas de expresarse de esa manera? ¿O sienten que este disco es un cambio a cómo empezaron?
1: No, es un cambio definitivamente. De hecho, bueno, nosotras siempre decimos, arrancamos haciendo Riot, bueno, punk. Y arrancamos simplemente desde una base o una energía de decir, vayamos a tocar y ya está. Después vamos viendo qué es lo que hacemos, qué es lo que no, qué sonidos agarramos. Como que simplemente fue la idea de, bueno, tirémonos a la pileta y toquemos. Y cuando empezó el momento de componer este álbum, ahí sí ya hubo una situación de, bueno, pensemos bien las cosas, hagamos más introspección, desde la música, desde todo. O sea, porque nosotros, bueno, también crecimos en el medio, entonces es como que, nada. Así que sí, el álbum fue, sí, estuvo muy pensado.
0: Bien, me gusta mucho la tapa también, che.
1: Ay, que sí.
0: Para quienes nos estén oyendo, se las ilustro con la voz, porque es como una chica que acaba de caer, que está impactando, pero hay unos destellos rositas ahí que creo que ilustran muy bien lo que es la música y lo que les dije hace un ratito con lo que siento yo, por lo menos, del disco. Así que me encanta ese disco. ¿Ustedes cómo describen su música? ¿Cómo dicen? ¿Somos una banda de...?
1: Buena pregunta.
2: Es una gran pregunta. O sea, yo creo que lo más fácil es decir que somos rock alternativo. Pero en un rock alternativo quizás noventoso. Si yo tendría que encasillarnos en una época, diría eso, como rock alternativo de los 90, como... Porque tenemos muchas inspiraciones, por ejemplo, de My Bloody Valentine, de Smashing Pumpkins, también en las letras de Fiona Apple. Pero no sé, es como muy difícil catalogar, tipo, porque tenemos un poco de shoegaze, un poco de pop.
1: Dream pop,
2: un poco de rock. Entonces, sí, siempre es una buena pregunta.
0: Está buena. Aparte no quiero eso, no quiero que me digan, no, somos rock alternativo, punto.
1: Claro.
0: Porque siempre es una pregunta bastante chota, pero a mí me gusta eso, como desarrollar un poco más, traer un par de influencias, y nada es tan cerrado, ¿no? En cuanto a los géneros y demás, y menos hoy en día con lo globalizada que está la música.
1: Sí.
0: Y todo puede tocar un poco de todo, todo tiene algo de todo, así que me parece bien. Perdón por meterlas en ese aprieto,
1: no,
0: como para que gente se vaya haciendo una idea, si no las conoce.
1: Sí.
0: Y le avisamos que pueden seguirlas de paso en Instagram, @KLLFlora. ¿Qué, eso qué fue? Porque hubo un problema. Seguro que Instagram no te deja poner Kill, ¿no?
2: Hubo un pequeño problema.
1: Hubo un problema que cambió el rumbo de nuestra vida. No, sí. Antes se llamaba Kill Flora y nos cerraron el Instagram, literal. Tipo, estábamos a punto de entrar a grabar el disco y nos pasó esto. Pero no hubo ni posibilidad de, viste, recuperarlo, nada. Fue tipo, de un día para el otro, chau.
2: Sí.
1: Y
0: pánico, millennial, centennial.
1: Sí, literal. Y nunca supimos bien por qué tampoco. Nosotros asumimos que es por el Kill, así que por eso por las dos está el KLL.
0: Está bien, está camuflado.
1: Sí, tal cual. No, y apenas que pudimos, hicimos tipo todo ese trámite para verificar la cuenta, ¿viste? Que tenés que mandar como tres notas, sí. Pero sí, por las dudas, ya
0: sí,
1: la segunda vez.
0: Hay que tener más precaución.
1: Total, sí, sí.
0: Y hablando, volviendo a Entre Sueños y Distorsiones, ¿cómo fue ese proceso creativo? Después de que dijeron, justo que estaban entrando a grabar y dieron no tenemos nuestra cuenta de Instagram, bueno, no importa. ¿Cuál fue el método de laburo que fluyó para crear este primer disco?
2: Y nosotras componemos por separado casi siempre, como que tenemos temas de cada una.
0: Mira.
2: Que después como que los abrimos y vamos agregándole cosas y así. También hay otros temas que los compusimos nosotras dos. Y después quizás los llevamos al ensayo y como que cada instrumento va poniendo lo suyo, digamos. Mm. Pero sí, fue un poco eso y también un poco de ponerse detallistas en cada capa de sonido que había. Como lo que más nos costó fue encontrar unidad entre los temas, por así decirlo, como que todos tengan algo sonórico en común que los englobe en un álbum. Porque nos pasaba que quizás había un tema que habíamos compuesto en 2022, literal, que se llama El Chico de Paraguay.
0: El segundo tema, ¿no?
2: Sí, sí. Que lo habíamos hecho tipo justo cuando sacamos el EP y no entró en el EP. Era como, bueno, tenemos este tema, lo queremos sacar, pero no sé cómo hacer como para... No sabíamos cómo hacer para meterlo como en la unidad del disco, por así decirlo.
0: Claro. Decían por Entrada Triunfal, es el primer EP que grabaron.
2: Pero era como, bueno, terminó quedando un poco de todo. Más allá de que los temas tienen como una sonoridad parecida y tienen un camino artístico parecido... eso terminó quedando como un poco de lo que éramos antes, un poco más punk, ponerle con este tema tipo El Chico de Paraguay o Hipersemiótica, mezclado con algo un poco más dreamy, pop, con el resto de los temas, siento.
0: Bien, y esa era una de mis preguntas, porque la verdad que se siente bien amalgamado todo, se siente como que hay una coherencia en el sonido, en todo el concepto del disco. Si había temas más viejos que otros, como lo habían... Así que sí, hay temas que tienen desde los inicios de la banda y otros que llegaron ahí a lo último para publicar el disco.
1: Ajá. Sí, exacto.
0: Y ahora, bueno, poniendo un poco la mira en lo que va a ser el miércoles, el show de Niceto, hay algo que estuve chusmeando de ustedes y me intrigó, me interesó y me gustó mucho, que es que suelen tocar en vivo con los ojos vendados.
1: Sí. Ajá.
0: ¿Cómo ocurrió esa idea? ¿De dónde salió? ¿Tiene algo de la justicia? ¿Tiene algo que ver eso?
1: No. ¿Sabes que no? ¿Cómo de la justicia?
0: Viste que la justicia está representada por lo general con una estatua que tiene los ojos vendados y una balanza.
1: Claro, como que no hace... Sí, sí, total.
0: Como que, a ver, cómo lo podemos decir, como que no se... La justicia es ciega, claro. Como no se deja... Ahí va.
1: No. Sí. Pero no está inspirado en eso. No, nació en realidad por un tema de como, bueno, venimos tocando un montón en vivo, hace un montón en vivo... y como con esta necesidad de tipo, che, pongámosle algo más interesante al show. Interesante para nosotras en realidad, porque obviamente hay gente que, tipo, siempre va a haber gente nueva en los shows, pero bueno, para nosotras que ya venimos tocando como mucho tiempo todo, lo mismo, por así decirlo, fue como, bueno, esa iniciativa de tipo, pongámonos un desafío, ¿me entendés? Pero bueno, también nace mucho de, nos gusta mucho también influenciarnos desde el mundo de la moda, ponele. Y hay ciertos diseñadores que nos gustan, que han usado también así vendas. Entonces, como que traer cosas de ahí a esto nos gusta. Y también, puntualmente, después como que nos dimos cuenta de que hay un tema del álbum, que es el de Cuando me vuelvas a mirar, que dice, solo te quiero hablar con los ojos cerrados. Y fue tipo, ¡ay, total!
0: Cerró.
1: Claro. Sí. Y bueno,
2: ¿sabes qué? Desde que lo empezamos a hacer, empezamos a ver un montón de gente usando vendas.
0: ¿Ah, sí?
2: Por
0: total.
2: Ejemplo, Rosario.
0: Yo no lo vi.
2: ¿No?
0: No.
2: Bueno.
0: Nunca lo vi, así que me pareció original.
2: Sí,
0: ¿dónde ibas a decir?
2: No, Rosalía sacó un video hace poco que se usaba una venda. Después poner la Met Gala, que fue el...
0: Sí, el lunes, creo, martes.
2: Esta semana también había una actriz que se puso una venda. Ayer vimos una publicación del Mato que estaban todos con
0: no.
2: Metas.
1: Sí, como... Total, total, total. Bueno. Y es que sí, o sea, tiene mucha carga simbólica, pero sí. Bueno.
0: Igual.
1: La música es diferente, ¿viste?
0: Y aprovechando, bueno, le comento a la gente, estamos hablando con Ana y Lucía de Kill Flora, que el miércoles van a estar presentando Entre Sueños y Distorsiones en Niceto. Y ya que decías que vienen tocando hace bastante en vivo, ¿cómo pueden reflejar ese presente? ¿Cómo nos lo pueden contar? Porque han tocado este año en el Rock en Varadero, han tocado en Cosquín Rock, han estado, también vi una foto ahí con Marilina Bertoldi, que es en Varadero, ¿no? Fue seguramente.
1: Sí.
0: Y ahora estuvieron en Córdoba, con Zunlid también.
1: Sí.
0: Están a full. ¿Cómo les cae eso a ustedes?
2: Y es bastante cansador. Cae, sí, en algún momento cae.
1: Total.
2: Pero la verdad es que los shows que tuvimos este año, la mayoría estuvieron muy buenos. Los dos festivales en los que estuvimos, que Rock en Paradero y Cosquín, fue una experiencia re linda para nosotras. Cosquín, ponerle, tipo, tocar al lado de la montaña nos pareció increíble. Como que yo hacía una vista general del escenario, tenía tipo todas las sierras.
0: Qué belleza.
2: Y como tocamos temprano, era como que ibas viendo a la gente llegando, así.
0: Una mística zarpada. Sí,
2: total. Sí, sí, sí. Y Varadero también la pasamos re bien. Y bueno, la posibilidad de compartir escenario con artistas también que nos gustan, como María. Lina, ponele, o no sé, Dylan, Babasónicos, la verdad es que fue increíble.
0: Qué lindo, qué bueno. Bueno, felicitaciones por llegar a esos festivales tan importantes también, seguramente nuevo público de por medio, o salir a tocar frente a gente que no las conoce, son lindos desafíos y seguramente han captado. Vi por ahí algunos comentarios de alguien que le dije alguien les dijo en alguna publicación de Instagram, las conocí en Cosquín Rock y ahora me siento de ustedes, algo así. Así que está buenísimo, la gente se va quilfloreando, podríamos decir. Y con respecto a esto, compartir escena con referentes, sobre todo del rock, como Marilina, ¿cómo ven ustedes la escena actual? Sobre todo esto, ahora sí, poniéndole un poco de etiqueta a la música y siendo mujeres dentro del rock.
1: Y está... Mira, no quiero ser pesimista, pero está complicado, siento yo. Hubo un momento, esto lo hablamos seguido nosotras, que hubo un momento en el que sentimos que un poco estaba quizás como de moda tener una banda de chicas, que digo, y de moda en el buen sentido, como bueno, se le está dando lugar a esto, como dale, ya era nuestro turno. Y de pronto eso duró muy poco y es como que siento que ahora está todo volviendo un poco al rock de chabón. Cada vez las mujeres que están así headlineando son menos, viste, como que está difícil, diría yo, sí.
0: Pero bueno, sí, son mujeres, estarán acostumbradas,
1: sí,
0: lamentablemente.
1: Total.
0: Pero sí,
1: no es sorpresa.
0: No es sorpresa, tal cual. Y aparte se ve ese retroceso, no solo en el arte, sino en el día a día, en las políticas que vivimos.
1: Sí.
0: Antes de ir cerrando, porque ya nos quedan 5 minutitos y hay una guitarra eléctrica acá dentro del estudio, le spoileo a la gente, que así que nos vamos a despedir con una canción. Háganle una invitación a la gente que está escuchando al miércoles que viene en Niceto.
1: Muy bien.
2: Bueno, los invitamos a todos el miércoles que viene a la presentación de Entre Sueños y Distorsiones en Niceto Club a las 8. Y abre 99-2000, una banda.
0: Buenísimo, ver dos banditas a mitad de semana para cortar la semana.
2: Para cortar la semana.
0: Ahí,
2: para
0: buenísimo.
1: Semana. Va a estar
0: con
1: muy
0: mucha
1: bueno.
0: Potencia de distorsión. Así que si querés ir, vamos, le empezamos a probar la viola, a ver cómo suena. Marcos Hassan, del otro lado en la operación, se encargará de hacer lo mejor posible. Dice que él tiene todo bajo control y que está todo bien. Y le recuerda a la gente entonces, 13 de mayo, el próximo miércoles, Niceto Club con apertura de 99-2000. A las 8 de la noche van a estar tocando Kill Flora. Pueden encontrar las entradas por venti.com.ar y a ellas las encuentran en Instagram @KLLflora para tener todas las novedades. ¿Estamos listos entonces para la nueva canción?
2: Dale. Esta se llama Estaba Tan Segura.
0: Adelante nomás. Kill Flora en vivo en Algo con R a través de FM La Tribu.

0: verdad, un privilegiado total, en serio. Muchas gracias, oh, no, gracias por haberse acercado, por haber visitado y conocido la tribu, que eso sí. me alegra un montón también. Así que el mayor de los éxitos para este
1: muy
0: miércoles.
1: Lindo, gracias.
0: Gracias a ustedes. Gracias también a Marco Hassan, que estuvo del otro lado en la operación táctico-técnica. Y Mauricio Castro, del otro lado también en la produ, coordinando aire, haciendo de columnista, un poco de todos. Amigues, me queda el turno de despedirlo. Sigan con Segunda Mano, que hoy se traen un vinilo de Inútero y también vi unos cassettes de Black Sabbath, así que programón, se viene nomás. Tengan un gran fin de semana y por favor, trátense bonito, che. Chau.
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0: Les doy la bienvenida a Segunda Mano, el programa que cirujea la música entre el desperdicio, que milita el rescate de cassette, vinilo, CD, todo para hablar de un tópico. Y me acompaña en esta aventura Marco en los controles.
1: ¿Cómo va, Marco?
0: Y mi amigo personal aquí presente, Chevy.
1: ¿Cómo va, Martín? ¿Todo tranqui? Bien, bueno, no importa, a nadie le importa.
0: A nadie
1: igual
0: le importa.
1: Exactamente, acá lo que importa es la musicomancia. Todos los vinilos, cassette, todo lo que tenemos del desperdicio lo tiramos en el fogón del saber y que rodee y que nos ayude un viernes a la noche, nos ilumine la vida. ¿Cuál es el tópico de esta noche?
0: Hoy, los trastornos mentales.
1: Hoy, sí, los trastornos mentales, esas cosas de la cabeza, esas cosas que capaz que no sé si llegan a ser enfermedades mentales, pero son trastornos. Algo hay ahí hay un cortocircuito o hay algo que está funcionando para otro lado, no sé, pusieron mala tuerca. Pero bueno, ¿cómo nos vamos a introducir en este tópico de la mejor manera?
0: Con Cypress Hill, che.
1: Uy, sí.
0: Del año 93, Inside the Brain.
1: Sí, el Loco el Coco era en español, pero es más lindo Inside the Brain, porque el Loco el Coco queda mal,
0: ¿eh? No, y en Los Simpsons era el Loco de la Mente, así
1: el
0: lo traducía.
1: El Loco de la Mente, justamente. Bueno, empecemos de una así.
0: Escuchémoslo.
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1: Seguimos en segunda mano, acá hablando de los trastornos mentales. Sí, los trastornos mentales que nos afectan a todos, o capaz que pensamos que nos afecta a todos, pero quién sabe, algunos también...
2: No, che, y son como los culos, todos tenemos uno.
1: Bueno, pero están las patologías, están las cosas que pueden llevarnos a los trastornos mentales, pero hay algunos que son ya recetados. Ya el médico te dice, no, vos estás re loco del coco, como diría acá, loco de la mente. Pero la verdad que hay muchas cosas, porque sabes que también los trastornos mentales, la medicina, los médicos no te dicen una enfermedad mental, porque los trastornos, por ejemplo, tenés la depresión, tenés la ansiedad, ahí vamos a ver varios de ellos, pero el médico te dice, no, eso no es, eso es Freud. Yo te digo, si bueno, si tenés Alzheimer, sí es una enfermedad mental. Pero que no puedas levantarte de la cama, no. Eso es otra cosa, eso es un mambo tuyo. Pero no lo entienden algunos médicos, por eso es que están los psiquiatras. Pero encierra mucho los trastornos mentales. Pero vos sos el especialista, Martín. ¿Para vos qué es los
2: trastornos mentales? Ojalá fuera especialista. Bueno, yo nunca tuve fuerza de voluntad para estudiar.
1: Estudiaste más que yo, por lo menos.
2: Ah, eso sí, eso sí.
1: Y ayudas a la gente, sí, así que sí.
2: Mira, a grosso modo son alteraciones de los procesos psíquicos.
1: Muy bien.
2: Modifican la percepción de tu entorno.
1: Uy.
2: Si vos estás paranoico, podés creer que Pato Bullrich te está esperando enfierrada en cada esquina. Incluso recordar que te batiste a duelo con ella.
1: Uy.
2: Cosas así de ridícula, porque Pato Bullrich, por menos de Rambo, no acepta duelo. Tienen que ser así de picante. Y además, si vos no estás protestando ni sos extranjero, no le motiva pegarte.
1: No.
2: Es pura paranoia que te agarra. Pueden alterar la velocidad de tu pensamiento, los trastornos mentales.
1: O sea, es como un colapinto mental, sí.
2: Exacto,
1: puedes ir... nunca gana. Está ahí siempre, como mucho te saca un punto. Pero bueno, no importa.
2: Pueden ir tan rápido como los aumentos en el precio de la carne, tus pensamientos, che.
1: Uy.
2: O tan lentos como los aumentos de sueldo.
1: Pará un poquito, Martín. Siempre política en todos lados, en todos lados. ¿Eso no es un trastorno mental que tenés?
2: Te lo tomo, che, está bien. Te lo tomo como ejemplo. Es posible que si sufrís uno de estos trastornos mentales, confundas los símbolos.
1: Uy.
2: A mí me pasa, vos que hablás tanto de la política, yo cada vez que veo fotos de los hippies haciendo el símbolo de la paz,
1: sí,
2: entiendo que son peronistas haciendo la B de la victoria.
1: Uy.
2: Lennon era peronista para mí, che.
1: Pará, dejate de hinchar un poquito. Como decía Mariano, hace 50 años que se murió Perón. Dejá de hinchar con la política, Martín. Seguí explicando los trastornos mentales, que es lo que lo provocan.
2: Bueno, puede ser por cuadros psicóticos, neurosis, abuso de sustancias.
1: Uy.
2: Estrés.
1: Uy.
2: Porque vos ves que la gente cómo está en la calle. El estrés, Chevy, eso te provoca.
1: Sí, no es ni dos ni uno, es tres.
2: Tres. O ver demasiado Gran Hermano.
1: También eso.
2: Sí, sí, eso seguro que no hace bien.
1: Sí.
2: Pero lo importante es que no podemos decir tal o cual persona es neurótica.
1: No.
2: Es una condición transitoria.
1: Ah, sí.
2: Como no podemos decir que Scioli es peronista, menemista, libertario, es algo pasajero, che.
1: Mira, Martín, seguís con la política, estás obsesionado.
2: Bueno, la obsesión está en cantidad de trastornos mentales y hoy vamos a tratar la mayor variedad que nos permita el tiempo.
1: Sí, porque son muchos.
2: Pero son tantos, Chevy, hay tan poco tiempo, yo ya estoy ansioso, Chevy.
1: Uy, pará un poquito,
2: no,
1: Martín.
2: No llegamos, Chevy.
1: No, sigamos con la música.
2: Se me corta la respiración, Chevy.
1: No, ya no estás contagiando los trastornos mentales. Vos tenés que, si querés trastornos mentales, tenés que tener el síndrome de Wittgenstein. ¿Sabés lo que es el síndrome, el trastorno de Wittgenstein? Es alguien que no puede parar de tirar chistes. Todo el tiempo tira chistes.
2: Qué
1: todo el
2: lindo.
1: Que lo descubrió su esposa cuando a las 4 de la mañana la despertaba para tirarle chistes. No podía hablar en serio todo el tiempo chistes. Digo, yo quiero eso.
2: Quiero juntarme con esa gente.
1: O sea, vamos a buscar a alguien. Se pueden comunicar con nosotros si alguien tiene el síndrome de Wittgenstein al 1131-2608-87. ¿Y ahora con qué seguimos, Martín?
2: Te traigo un tema de Jimi Hendrix del año 67.
1: Uy, ¿y qué trastorno?
2: 67 sería mejor.
1: ¿Qué trastorno mental tenía Hendrix?
2: Manic Depression.
1: Uy.
2: Que es lo que se conoce ahora como la bipolaridad, Chevy.
1: Antes era depresión maníaca. Pero
2: exactamente.
1: Ahora es bipolaridad.
2: Que alterna entre la manía y la depresión. Que en la manía se ponen irritables, aumenta la energía, la actividad, duermen menos, hablan un montón, la autoestima se va para arriba, se ponen impulsivos.
1: Eso no es ser de Géminis, por sí, pensás que eso es astrológico.
2: Con la astrología puedes explicar lo que quieras, Chevy. Sí, es como las estadísticas, es lo mismo. Y la contracara, ¿sabes? Después les agarra la depresión, la tristeza, la incapacidad de sentir placer, las ideas suicidas, los problemas de sueño, la falta de concentración, todo eso les agarra.
1: O sea, es una montaña rusa de emociones. Va de abajo para arriba y de arriba para abajo.
2: Sí, creo que lo conocemos inclusive. ¿Eh? Yo conozco un par así, Chevy.
1: Uy, qué lindo. Así que
2: parece que son cocainómanos, pero no.
1: ¿No?
2: No, Chevy, no.
1: Menos mal.
2: Es otra cosa.
1: Menos mal.
2: Así que escuchemos este temazo de Hendrix de un cassette grabado que te traigo.
1: Por favor.

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1: Seguimos en segunda mano, acá hablando de los trastornos mentales, sí, qué lindo, la depresión maníaca o la bipolaridad, sí, es cuando vas para las dos cosas, viste, la pila la pones de un lado o la pones del otro, la bipolaridad la ponen de los dos lados, la pila, sí, por eso hacen cortocircuito en ciertos momentos, justamente, pero bueno, ahora es el momento de comunicarse unos con los oyentes, al 1131-2608-87, porque es el momento de tu encuesta, Martín.
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1: Gracias, Johnny Galón.
3: Yo me pregunto, ¿cuándo uno de los trastornos mentales te fue útil?
1: Uy.
3: Porque a veces te pega justo con la situación en la que estás.
1: Sí, ¿cómo es eso?
3: Y mirá, si sos paranoico y vivís en la franja de Gaza, sí, o en la Villa 31, capaz que te viene bien pensar que te la están por dar en cualquier momento.
1: Y sí.
3: Porque es cierto, Chevy.
1: Está bien.
3: No es mentira.
1: Sí, también si viene el apocalipsis nuclear y vos almacenaste alimentos por año, decís que bueno que fui paranoico.
3: Exacto.
1: Sí, yo sabía.
3: O si como yo pensás que siempre vas a llegar tarde y salís mucho tiempo antes, y Buenos Aires y el tránsito encuentran la forma de darte la razón.
1: Muy bien, Martín.
3: Colectivo lleno, corte de calles. Algún suicida que elige el subtenor a pico.
1: Qué lindo.
3: Para matarse. Pues sí, dice, yo voy a joder a la gente, por lo menos.
1: Si me mato, que lo sepan todos.
3: Exacto.
1: Van a saber quién fue el que se mató. Fui yo.
3: Quien sufre de paranoia seguramente se entera cuando su pareja lo engaña.
1: Uy.
3: Porque de la muerte, de los trastornos mentales y de los cuernos, nadie se salva en esta vida, uy, Chevy. Pero la mayoría negamos estas tres cosas para no vivir más traumados de lo que ya estamos, ¿verdad?
1: Y sí, mejor.
3: Es un montón. Insisto que hay ventajas en sufrir ciertos trastornos mentales que hay que hacer valer. Porque ya que lo sufrís, y miralo al Piti, liquidó un vago y está libre.
1: Sí, por
3: es más, va a tocar en Rosario, Chevy.
1: Técnicamente, hay que ver si se confirma, pero sí.
3: Te puede salir mal también como Jack Nicholson en la película Atrapado sin salida, que finge estar loco para meterse en el neuropsiquiátrico. Y es durísimo, sale más trastornado de ahí.
1: Y sí, ¿qué te pensaba que era fácil? Pobre Jack Nicholson. Le quedó en la vida ya el trastorno ese.
3: Le quedó para siempre.
1: Exactamente.
3: Así que si quieren ser inimputables, se pueden comunicar con nosotros al 1131-260887 para que los asesoremos.
1: Muy bien, Martín.
3: Y primero, tomen la precaución de desarrollar un trastorno mental. Es que ya tienen un poquitito más, ¿no? Porque toda mentira tiene que tener algo de verdad.
1: Está muy bien, está muy bien.
3: Si es buena, si es una mentira bien como Dios manda que funcione, un poquito de verdad tiene que haber.
1: Está bien, pero ahí tampoco es tan fácil como llamo. Vos decís que todos tienen trastornos mentales.
3: Sí, Chevy,
1: pero
3: estoy seguro.
1: No, hay personas que lo sufren, trastorno mental. Los que no,
3: todos lo sufrimos.
1: No, los que no están medicados son los que lo disfrutamos.
3: Peor. Sí.
1: Exactamente. Por ejemplo, la gente que tiene el déficit de atención. ¿Sabes lo que pasa con el déficit de atención? No importa, porque igual los que lo tienen no van a escuchar, justamente. Pero no importa. Bueno, lo importante es el tema que viene ahora, Martín. ¿Qué tema
3: justamente
1: es?
3: Justamente. Hyperactive Child de los Dead Kennedy del año 81.
1: Sí. Que es el
3: trastorno de déficit de atención.
1: Sí, que acá es decir, el niño hiperactivo, sí.
3: Ojo, porque en la psiquiatría infantil, cualquier conducta que se aleje del patrón que consideran normal ya es un trastorno para ellos.
1: Exactamente. Tienen que ser como las ovejas, como el ganado, todos igualitos.
3: Y encima usan un manual de síntomas de los Estados Unidos que no tiene en cuenta el contexto en el que vivís, ni la terapia, ni solo la genética, nada más, Chevy.
1: Ya está.
3: Y te empastillan.
1: Exactamente.
3: Y si bien se habla de este trastorno del siglo XIX, cuando nosotros éramos pibes, le decían romper las pelotas, Chevy, y se corregía con un cachetazo en la nuca, una visita a la dirección.
1: El niño hiperactivo, sí. Yo te voy a dar para que te dejan de hacer algo, decía mi mamá, andar a darme los platos.
3: Sí.
1: Exactamente.
3: Limpiar el baño.
1: ¿Estás cansado? Yo te voy a dar ganas de que te canses. O sea, ¿estás aburrido? Yo te voy a dar algo para que te entretengas, sí. Nos hicieron hiperactivos a la fuerza nosotros.
3: Pero las farmacéuticas no iban a permitir que las madres resuelvan sus problemas gratis, Chevy.
1: No.
3: Y empezaron a recetar todo tipo de pastillas y a diagnosticar trastorno de déficit de atención.
1: Y sí, porque ya no le puedes dar un cachetazo para avivarlo.
3: No se puede.
1: Porque si le das un cachetazo, ahí lo avivas. Ahí va a estar bien atento todo el tiempo el pibe.
3: No, incluso hay muchos neurólogos que creen que el trastorno como pie grande o los empresarios buenos no existe. Así no es más. Un invento, es una comodidad para que los pibes no jodan. Pero vos imaginate, como niño, te sientan 8 horas sin poder moverte en un pupitre incómodo a escuchar a una maestra que, si tenés suerte, todavía no perdió la vocación, no se quiere suicidar por lo que cobra. Yo también quiero salir corriendo, Chevy. Yo está también bien. En la escuela quería salir corriendo.
1: Está bien, pero hay casos de chicos y chicos que también son tremendamente hiperactivos. Mirá cómo serán tan hiperactivos que los muertos Kennedy o los dead Kennedy hicieron este tema en 37 segundos, Martín. O sea, para que vean que están bien apurados. Estaba bien hiperactivo el chico.
3: Escuchémoslo, Chevy.
1: Dale. Hyperactive Child Take 4.

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1: Mira, che, fue tan corto el tema, duró más la explicación de los trastornos mentales que el tema.
2: Exactamente, porque era muy hiperactivo. Martín, vos aburrís a la gente hiperactiva, porque tenés que ser más rápido.
1: Yo soy lo contrario.
2: Sos flojito, exactamente.
1: Soy flojito, Chevy, sí.
2: Y ahora, ¿qué otro síndrome o trastorno mental tenemos?
1: Es hermoso, esto es el Tourette.
2: Ah, qué lindo, los que están todos en la cancha, más o menos todos los domingos en la cancha, todos tienen síndrome de Tourette, me parece.
1: Que Nirvana le dedicó un tema en inútero, así se llama el tema.
2: Qué lindo.
1: Y el síndrome de Tourette es un trastorno que te desinhibe, que produce movimientos involuntarios, cosas que vos decís espontáneas, frases desubicadas, así, puteadas, así. Exacto. La canción de Kurt Cobain lo refleja.
2: La gran Mirta cuando dijo, carajo, mierda, ahí le salió un poquito de Tourette. Ahí.
1: No, yo creo que lo dijo bien consciente, Chevy. Kurt Cobain siempre la tocaba diferente porque esa era la gracia, quería expresar el Tourette. Y hasta el día de hoy los que lo sufren la pasan muy mal. Yo te tiro un ejemplo, en los premios BAFTA de este año, mientras Michael B. Jordan y otro actor, dos afroamericanos, anunciaban una categoría en el escenario, se escuchó desde la audiencia gritar ¡Nigger! ¡Nigger! ¡Nigger! ¿Y quién lo estaba gritando? John Davidson, quien padece el síndrome de Tourette, inspiró una película que también se premió en ese festival. Así todo, por más que vieron la película, el documental, tuvieron que salir a pedir perdón. La BBC, él, todo.
2: No le invitamos más, dijimos, vamos a discriminar a todos los actores que tengan síndrome de Tourette, dijeron
1: a partir de acá. Y él venía a presentar ese documental.
2: Exactamente, pero bueno, por lo menos es linda la canción, así que escuchémosla.

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1: Qué lindo que le salió de este vinilo a Nirvana el Tourette. Sí, el Tourette. Ya vimos el Tourette, muy bien. Ya vimos el déficit de atención, el Tourette, la bipolaridad. Y ahora, Martín, ¿qué toca?
2: La paranoia, Chevy.
1: La paranoia, que sí, parece que ya lo tocamos un poquito en la encuesta, pero no importa porque somos paranoicos y capaz que no se toca. Así que tenemos...
2: No es suficiente.
1: Necesitamos un tema. ¿Qué tema me traes?
2: Te traigo un cassette grabado de Black Sabbath. Paranoia.
1: Ah, que empieza diciendo, terminé con mi mujer, porque no tenía mis ideas. La gente piensa que estoy mal. Y el coro dice, ¿puedes ayudarme a ocupar mi mente? Sí, justamente, porque tiene paranoia.
2: La paranoia,
1: y no puede pensar en otra cosa que eso. Ocuparle la mente a Ozzy, pobrecito.
2: Escuchate clásico.

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0: Seguimos en Segunda Mano, el programa que cirujea la música entre el desperdicio. Hoy hablando sobre los trastornos mentales.
1: Sí, sí, necesitamos la sabiduría de los trastornos mentales, Martín, porque vos estás hablando de alguno, discriminás otro, y yo necesito el paladín del saber, necesito hablar con nuestro...
0: Otra vez con Mariano.
1: Enviado en Harvard, sí, nuestro enviado, porque está en Boston.
0: Qué pesado, que son los dos.
1: Él sabe, y si...
0: Muy pesado.
1: Un poquito de actualidad y todo, pero bueno, estamos en comunicación. Hola, Mariano, ¿qué novedades tenés de la guerra con Irán, para empezar?
0: Se deshizo larga, ¿eh?
2: Sí, ahora Irán, no sé, todavía tiene que arreglar cuentas con él, porque quieren hacer bombas nucleares, y Trump no quiere que tengan bombas nucleares.
0: No, solo él puede hacer mierda al mundo.
1: Bueno, ¿qué pensás? ¿Se va a resolver pronto o se puede firmar la paz?
2: No, ya con lo de Irán va a terminar, y ahora el siguiente se la va a dar a Cuba. Va a terminar con el régimen de los Castro. Ese es durísimo, ese hijo de puta. No quiere largar el poder.
1: Sí, está bien, por lo menos ordenado, ¿viste? Termina una guerra antes de empezar otra.
0: Che, Mariano, ¿vos te enteraste que Milei está en Estados Unidos por vez número 17? Y vos sabés quién le paga los pasajes, ¿no? Todos los argentinos.
2: Y todos hacen lo mismo. Y cuando Cristina se iba a Utesur para agarrar los diarios, a Santa Cruz, se tomaba el avión para agarrar los diarios de Santa Cruz.
1: Ahí está, me ha ocupado y todo te respiende. Tenés razón, Mariano, son todos una porquería estos políticos. También hay corrupción, viste que están hablando todo el mundo de Adorni. ¿Vos qué pensás de eso?
2: Pero que lo investiguen también, si tienen derecho a investigarlo.
1: Ahí está.
2: Que lo investiguen. Y si comprueban las pruebas, que lo acusen y que lo lleven a la justicia. Si es por enriquecimiento ilícito.
1: Exactamente.
2: ¿Para qué mierda está la justicia? Si la acusaron a Cristina, no la van a poder acusar a Adorni. ¿Por qué no?
1: Exactamente. Gracias por estar, Mariano. Sabemos que estás por irte de viaje. Te escuchamos ahí de fondo, te dejamos. Pero antes te pido que si nos puedes decir algo del tópico de hoy, los trastornos mentales.
2: Sí, yo quiero decir que los trastornos son consecuencias que se llevan a uno, que uno puede recuperarse de los trastornos y que tiene que ir a hacer terapia. Y que eso lo puede ayudar a uno a superar los trastornos mentales que tiene uno.
1: Está bien, yo no sé si creo mucho, pero me gustan los antidepresivos.
2: También, de todo, las dos cosas, loco.
0: ¿Y vos, Mariano, considerás que tenés algún trastorno mental?
2: Sí, yo quedé trastornado con lo que me pasó a mi familia, allá en Argentina. Pero bueno, cada uno queda con sus marcas, ¿viste?
0: ¿Qué le pasó a tu familia?
2: La estafaron a mi familia y la dejaron en la calle. ¿Vos te pensás que alguien me vino a dar una mano a mí? Alguien me vino a dar una mano cuando perdí todo. Le dijeron facto a mi familia. Váyanse a la mierda.
0: Uy, sí, entonces vamos a quedar todos trastornados. Todos los argentinos, Mariano. Porque este gobierno es una estafa y nos va a dejar tirados a todos.
2: No, digo la verdad, es un desastre.
0: Sí, hasta él lo admite, Chevy.
1: Todo es un desastre.
0: Hasta él lo admite.
1: Está bien, te agradecemos la confianza, Mariano. Será hasta la próxima. Y bueno, gracias por inspirarnos y contarnos tu caso personal. También
2: nos mando un abrazo. Espero que estén bien.
1: Gracias, estamos bien. Un abrazo grande.
0: ¿Se emocionó?
1: Muchas gracias. Sí, los amigos que tenemos acá en Segunda Mano. Mariano, con el paladín de Cervés.
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1: Y tuvimos un llamado de respuesta a tu encuesta, Martín.
0: Exactamente.
1: ¿Qué trastorno mental te beneficia, era, no?
0: Sí, Flor y Piña. Qué gran oyente de Segunda Mano.
1: La favorita.
0: Que nos dice, tengo un poco de todos.
1: Ahí está, bien variado. Así, un poquito de cada...
0: Sí, le mandamos un abrazo sanador.
1: Ahí está. Pero bueno, vos discriminaste algunos trastornos mentales, Martín, y yo ahora te quiero traer unos, los que me gustan a mí, mejor dicho.
0: Yo no discriminé, que el tiempo es tirano.
1: Bueno, pero elegís algunos sobre otros. Eso es una cierta manera de discriminación. Yo te traigo la ansiedad, sí, justamente. ¿Sabés lo que es la ansiedad? La ansiedad es cuando estás triste por lo que vas a pensar mañana, más o menos. Viste que ves mucho, estás más adelantado de lo que está pasando. O sea, ese es el miedo a lo que va a venir. Sí, justamente.
0: Se viene el mundial, che.
1: Uy, la ansiedad que tenemos. Sí, exactamente. Pero bueno, la historia de esta canción. Te voy a traer una canción moderna, pero decís, no, esto es Segunda Mano, ¿cómo puede ser?
0: ¿Crees que saque los fierros?
1: En verdad te traigo a una canción del 67.
0: Ah, bien, bien.
1: Que la hizo Luis Bonfa. Sí, Luis Bonfa la hizo, un brasileño, pero la verdad que no fue muy conocida. Pero Goiti, en el 2000...
0: El Puma
1: Goiti, en el 2011 hizo Somebody That I Used To Know, una canción que fue mundialmente reconocida y todo, que tuvo que arreglar porque lo demandó este Luis Bonfa de que le habían robado la melodía, y él aceptó que se basó en esa melodía y le pagó $1,000,000 a los herederos y le dio el 45% de su ganancia y todos felices.
0: Con guita se arregla todo.
1: Se arregla todo. Todos fueron felices. Pero en el 2020, una artista llamada Doechii, que deben conocerla porque este año se viralizó su canción, pero ella la hizo en el 2020, en la pandemia, usando la pista que Goiti ya le había robado a Luis Bonfa, usando esa pero rapeando arriba y hablando de la ansiedad justamente. Y es tan linda la canción porque te habla de todos los problemas de la ansiedad, pero es muy ansiosa porque la sacó en el 2020 y recién este año se viralizó por todo el mundo. O sea, durante 5 años no existió esta canción. Pero bueno, ahora sí, porque están todos muy ansiosos y es un lindo
0: pega,
1: tema.
0: Ahora pega.
1: Así que escuchémoslo.

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1: Seguimos en segunda mano, Sir Moscardón. Pero qué lindo, se rompía una copa. Algo se rompía porque estaba muy ansioso. Y estuvieron tan ansiosos que hasta que se pegó esta canción pasaron varias generaciones. Pobre Luis Bonfa, no estuvo tan ansioso, hizo otra letra y se la robaron.
2: Tuvieron que aprender a controlar la ansiedad.
1: Los herederos por lo menos pudieron ganar guita con esto de Luis, pobre Bonfa. Estuvo bien, y bien Doggy reviviendo el clásico de Bonfa.
2: También está el trastorno mental de la cleptomanía, ¿no? Esa cosa de afanar que acá se vio en varios de los artistas.
1: Más o menos, robar, inventar. se dice, pero bueno, Martín, vamos a otro tópico ahora, a otro trastorno, mejor dicho.
2: Menos mal, Chevy.
1: ¿Cuál me traes ahora?
2: Eddie Gorme, la gran cantante.
1: La voz más linda que hay, una de las voces más hermosas que existió, tanto en español como en inglés, porque era estadounidense, judía del Bronx. Pero te cantaba en español con los panchos, así nomás o con orquesta, de una manera tremenda.
2: Y te traigo del año 53 el tema Frenesí.
1: Qué lindo que es el Frenesí. Lo lindo es que te canta la primera parte en inglés, y si no lo entendiste o no te cautivó, después cuando te canta en español, vas a un octavo cielo, porque en un momento empieza a hacer con su voz un poco de slap y te conquista. Te hace llegar al Frenesí.
2: El Frenesí es un estado de agitación, de excitación, es un descontrol.
1: Uy.
2: Y ella lo asocia a estar enamorada, ¿no?
1: Exactamente.
2: Pero también
1: y
2: puede...
1: a besar con Frenesí.
2: Sí, pero también puede ser un síntoma del trastorno bipolar, de la psicosis, de la esquizofrenia. Te pones agresivo, eufórico, ansioso, de una forma extrema.
1: Bueno, acá lo hace lindo. Tu encuesta era que ¿cuándo te combinó un trastorno mental? Acá
2: a Eddie Gorme le sirvió.
1: El Frenesí te tira para arriba. Está bien, hay cosas lindas en los trastornos.
2: Pero como el enamoramiento, el Frenesí es un episodio agudo, no una condición permanente.
1: Uy, pasajero, pero bueno, todo es pasajero. Así que escuchémoslo.

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1: Les agradecemos a las oyentes, los oyentes que llegaron hasta el final. A Marco en los controles.
2: Gracias, Marcos.
1: A vos, Chevy, que venís a escuchar música y a hacer aguante.
2: A vos también, Martín, que te hablas con un poquito de autoría. Bien, bien.
1: Es mentira, Chevy.
2: Sí, pero yo te la dejo pasar porque sé que te sos trastornado. Así
1: gracias,
2: que está todo bien.
1: Chevy, gracias. Si se pregunta qué están haciendo un viernes a la noche en soledad, escuchando radio, hoy van a conocer la verdad de la milanesa acerca de los trastornos mentales a cargo de Chevy.

Los trastornos mentales. Ese engranaje diferente en los procesos cognitivos, emocionales y de comportamiento. Los trastornos mentales. Esa sintonía de dial distinto en el cerebro que dificulta la adaptación al entorno y a la vida cotidiana. Todos tenemos patologías, en cierto sentido. Como decía Martín, sí, tenemos algunos problemas mentales. De hecho, la única persona normal que conocemos quizás es alguien que no conocemos tanto, justamente. Pero Sigmund Freud justamente lo dijo, cuando dijo: caras vemos, trastornos mentales no sabemos. Pero por más que nos sintamos incluidos todos en el espectro de trastornos mentales, no estamos incluidos según la ciencia. Porque según la ciencia, una de cada 7 personas tiene trastornos, lo que lo hace más difícil para el que lo sufre. Porque si una persona lo sufre, quiere decir que las otras 6 actúan como si no lo tuviera. Dan los peores consejos. Pero levántate de la cama o pensá en cosas lindas, te va a ir bien, sí, dejá de sentirte mal. Ojalá tuviera depresión, son como unas vacaciones. Sí, el que dice eso es que no solo no entiende, sino que está resentido porque no tuvo vacaciones. Dicen que la salud mental no tiene precio. Pero cuando trabajas como esclavo para el sistema y ganás $6 por hora, te das cuenta cuánto cuesta, y lo más duro es ir al terapeuta que te ayuda a curarte la salud mental, pero te sale $60. O sea que tenés que pagar 10 horas de salud mental, de limitarte 6 horas para poder pagar una sesión de curación de salud mental. Como que debe haber una regulación, como que no dan los números. Sí, te da un ataque de pánico, pero más que nada por cuando ves la cuenta del psiquiatra. Hay muchos trastornos mentales, pero hoy en día estamos en una época de la historia humana que la paranoia hay, es la que más está, la que más paranoia hay en esta época. Sí, si haríamos un ranking, estaría peleando los primeros lugares, porque está la ansiedad, que es como si te fuera a atacar un tigre, está la depresión, que es como si te aplastara el tigre, se te cae sobre vos el tigre, está el trastorno de déficit de atención, que es como, ¿dónde está el tigre? Estaba por acá, yo lo vi recién, pero bueno, no sé. Está el TOC, el trastorno obsesivo compulsivo, que es, antes de salir de casa, verle las rayas al tigre, a ver cuántas son, a ver, las contamos. Y está la paranoia, que es lo que te pasa cuando te metes más rayas que las que tiene el tigre, sí. Pero bueno, ¿qué hacer a partir al terapeuta cuando tienes un trastorno mental? Freddie Mercury, que murió a causa del SIDA en noviembre del 91, una enfermedad degenerativa que no solo lo debilitaba físicamente, sino que también mentalmente. En marzo del 91, unos meses antes de su muerte, sacó el álbum Innuendo y bromeó justamente sobre su condición haciendo un tema satírico llamado I'm Going Slightly Mad, me estoy volviendo un poco loco, en el que refleja el deterioro mental y físico que sufría, con un tono humorístico y desenfadado. La letra dice: cuando la temperatura exterior aumenta y el significado es oh tan claro, 1000 narcisos amarillos empiezan a bailar delante de ti. Están tratando de decirme algo. Te está faltando ese tornillo del final. Simplemente no estás en el rosa, querido. Siendo honesto, no tengo idea. Me estoy volviendo un poco loco. Finalmente sucedió. Me falta una sola carta para tener la baraja completa. Me está dando fiebre. Creo que soy un árbol de bananas. Sí, estoy un poco loco. Todo eso dice. Su pareja, que lo acompañó hasta el final, dijo que siempre bromeaba cuanto más estaba cerca del final. Y es un buen consejo que nos dejó Freddy, sí. Porque eso es lo gracioso de los trastornos mentales. Que a veces si no te reís, llorás.

0: parlante.
1: Dispositivo que convierte una señal eléctrica de audio en ondas mecánicas de sonido. Bobina alrededor de un imán que, al recibir una corriente eléctrica, mueve una membrana que genera ondas sonoras.